0: y se hartará cuando pasen las elecciones, empezará a decir otra vez que lo público es lo que hay que hacer y lo de... Entonces, lo público. Y ahora usted llega al ayuntamiento y hace totalmente lo contrario. A eso es lo que yo estoy en contra. Pues, señora, diga usted que no, que está a favor de privatizar todo y privatízalo, que yo estoy de acuerdo y estoy de privatizar algunos servicios, porque es lo que funciona. Porque si lo dejamos en manos públicas, no funciona. Privatízalo, dale usted un servicio, pero privatice usted el servicio de limpieza, que decía, o lo del agua, lo de la concesión del agua, que decía que lo iba a rescatar, lo de la ayuda a domicilio, que decía que la iba a rescatar. ¿Dónde está usted?
1: Pero es que tanto José Manuel como María Ángeles me han dado un capotazo, literalmente. He preguntado, ¿qué pasa con la ubicación que en principio los gobiernos municipales estaban a favor que se le diera un espacio allí a Manuel?
2: ¿Qué han dicho que no?
3: Eso es muy fácil.
2: ¿Cuándo?
3: Eso es muy fácil. Pues yo te puedo responder, María.
2: ¿Han dicho que no?
3: Pero vamos, ¿quién mejor te lo puede responder? Estas dos personas que te he dicho.
1: Te lo voy a preguntar cuando venga por
3: ahí. A don Víctor Mora, cuando fue alcalde, y a doña Mónica González Pérez.
2: ¿También?
3: Cuando fue concejal.
2: Juan, José Manuel, perdón, pero, rápidamente.
3: No, perdóname. Claro, perdóname. Sí. Yo creo que me toca, ¿no?
1: Sí, claro.
3: Yo lo único es lo que tengo aquí escrito. Yo me invento. Castillito, 2018, mira.
0: Cerrado.
3: No hicieron ninguna, nada. Absolutamente. Claro. Ni privatizaron, ni no privatizaron. Nada. Y ahora que no me vengan, por favor. Marearon la perdí con José Martínez Talavera. ¿Sabes quién es?
1: Sí, el presidente de la fundación.
3: Lo marearon como a una perdí, que si para ti va
2: a ser
3: Castillito,
2: también, ¿no?
3: Que si al final, José Martínez ahora ha tenido que irse a Sevilla y de su bolsillo comprar un local para poner allí el Instituto Internacional de Guitarra Flamenca Manolo Salvo, ¿vale? Y nosotros ya, por lo menos, estamos muy orgullosos de que en Sevilla hay un instituto con el nombre de nuestra ciudad, pero gracias a la empresa privada, no gracias a los que estaban gobernando durante 10 años.
2: José Manuel, ¿y los que déjame están? Que tampoco lo hacen.
3: No,
2: no,
3: este,
2: ¿qué va?
1: Claro.
3: Vamos a ver. Igual, es que sí, no me venga ahora con los que están cuando ya...
2: Ahora los que están, ¿no?
3: Vamos a ver. Si ya... Si, perdóname, María Ángeles. Es que yo no sé si en la fecha... Pues yo no lo otra la fecha. Antes de que esta señora fuera alcaldesa, ya habían tirado toallas, ya habían tenido que ir a Sevilla, ¿eh? Perdóname.
2: ¿Puede
3: hablar? Sí, no, sí, puede hablar si quiere.
1: Ahora.
2: No, ya he hablado dos veces.
1: Ahora, Bárbara, después ahora, Jorge y después
3: yo.
1: Yo
3: soy
1: ya.
3: A mí. Yo soy mi libro gordo.
1: Sí, ahora hablamos del libro gordo. Es por la... Por cierto.
3: O me va a pasar como Paco Umbral que me invita a venir.
1: Que no, hombre, joder. Estáis más sensibles que la repera, que tenéis tiempo, que yo hasta las dos no tengo que hacer nada. Que hasta la una, ¿no? Que, oye, por cierto, yo nunca he entendido por qué este poco énfasis por la figura de Mao Sanlúcar. Ya hace tiempo, en 3 años, me insinuaron algunas cosas. Yo, ¿por qué no se apostaba tanto por Manolo Sanlúcar? Yo no me lo quería. El año pasado, otra vez, me confirman por qué la tendencia de no apostar por Manolo Sanlúcar. Y ayer, concretamente, me lo reafirma.
2: ¿Y por qué?
1: ¿Por qué no lo puedo decir?
2: No lo puedo decir.
1: Pero
3: no, digan, ¿eh?
1: No, pero lo digo para que sepa que yo lo sé, ¿me entiendes o no?
3: Claro.
1: Que yo lo sé.
3: Pero tiene la piedra de esconder la mano.
1: No, es que es una cosa que al fin decía yo, ¿cómo es posible?
3: Si yo supiera eso, lo decía ahora mismo.
1: No lo puedo demostrar.
3: A mí me han llevado al juzgado.
1: No voy a cometer. Pero José Manuel, yo no puedo demostrar eso. Si pudiera demostrar cómo hago muchas cosas, ya lo hubiera dicho. Pero que a mí me da garantía las tres personas que me lo han dicho y distinto palo, distinto pensamiento y de mismo
0: porque
1: criterio.
0: La
1: pues entonces, pero
2: perdón,
1: por favor.
2: De ese tema que tú ya, acabas de
1: no,
2: decir.
1: No, no quiero hablar de ese tema. Déjalo,
2: no, si no vamos a hablar, bueno, Juan. Pero decirte a ti que... o te lo digo luego.
1: No, luego me lo dices. Ya no, ese es un tema. Pero yo no entro.
4: Mira, Manolo Sanlúcar, que debería estar aquí en Sanlúcar en un pedestal bien alto y debería tener muchas cosas, no solo una, no solo el auditorio, muchas cosas a su nombre, debería tener museo, debería tener la cátedra, todo eso, es algo que a mí me ha llamado la atención desde que llegué a Sanlúcar, porque ya entonces Manolo cortó las cuerdas de la guitarra de su
2: yo
4: guitarra.
2: Fui testigo.
4: O sea, que estamos hablando de algo que tú muchas veces dices que es lo mala madre que a veces
2: mala madre y muy buena madrastra.
4: Lo mala madre que muchas veces es Sanlúcar con sus hijos. Sí. Porque es que verdaderamente es alucinante el tema. Y ahora, dicho eso, tenemos ahí en el auditorio Manolo Sanlúcar, tenemos un claustro y tenemos un edificio que se podía dedicar íntegro, rehabilitándose, para hacer cátedra, para hacer residencia de músicos, para hacer todo tipo de actividades, con unos jardines que también... Es que tenemos el sitio, además me gusta mucho más que Bajo Guía. Vamos a hacer un llamamiento y una demanda a tope para conseguir que eso sea para Manolo Sanlúcar.
1: José Manuel, Jorge.
3: El leitmotiv por el que se creó la plataforma Manolo Sanlúcar.
5: Sí, y nuestros puntos eran,
3: recuerda aquí que
1: monumento, la plataforma. Monumento.
5: Primero, que era lo más fácil. Lo único que se hizo lo más fácil. Y además, el señor alcalde anterior, Víctor Mora, de aquella reunión salió y se colgó la medalla aquella, en aquel mismo momento y le dio a la prensa que estaba afuera. El auditorio se llama Manolo Sanlúcar. Punto primero. Segundo, dijimos que un monumento de Manolo Sanlúcar en un sitio de importancia, una gran ronda, en fin. Tercero, la creación de la cátedra de Manolo Sanlúcar, que es lo que está, ha hecho ahora la Fundación en Sevilla. Y por último, dijimos que el ayuntamiento no tenía dinero para eso, pero que se moviera para que lo que tú acabas de decir, el claustro de la Merced, se convirtiera y todo su entorno se convirtiera no solamente en el Auditorio Manolo Sanlúcar, sino en el Auditorio Manolo Sanlúcar, el Museo de Manolo Sanlúcar, que ya lo ha hecho también la Fundación, pero bueno, por aquel tiempo no existía, la Fundación, y la Escuela o el Instituto de Guitarra Manolo Sanlúcar. Todo eso está escrito en las actas de la ESO.
2: ¿En el manifiesto? ¿Y qué?
5: ¿Se han movido? Pues no se han movido. No se han movido absolutamente nada. No se absolutamente nada. Pero sí que ahora, por ejemplo, y no solamente los equipos de gobierno, sino incluso la oposición. Hoy allí, a mí me dio una alegría, yo antes de ayer, que resulta que por lo visto la Junta de Andalucía ha otorgado una subvención de 50.000 euros a la, dice la hermandad, no creo que sea la hermandad porque la propiedad no es la hermandad, la propiedad es la Fundación de la Santa Caridad, para restaurar la Virgen de los Desamparados. Yo me he quedado, yo no entiendo de nada, pero 50.000 euros para restaurar una Virgen. Comprenderéis, yo la conozco de toda la vida, que tendrá sus defectos, pero es una barbaridad. Bueno, es igual. Bienvenido sea, y yo me alegro un montón. Pero, y por lo visto ha sido una gestión de la concejal del Partido Popular, ¿no? Sí, y senadora. Carmen. Macho, vamos a movernos, que el dinero de cultura aquí lo tiene en la Junta de Andalucía. Fíjate qué proyecto más bonito es la de rehabilitación de la Merced, ¿no? Para hacer lo que estamos hablando.
6: Que, por cierto, muy mal rehabilitada, ¿eh?
5: Porque eso tiene... perdona, al fin y al cabo, la Virgen de los Desamparados es una propiedad privada. No lo decíamos. No es ni de la Iglesia siquiera, es de la Fundación.
4: Efectivamente, que el Auditorio Manolo Sanlúcar vaya de la Marinera. Desde luego, si van a rehabilitar, que lo hagan con criterios de verdad artísticos.
1: Pero la línea de rechazo es el anterior y la actual, ¿eh?
6: Sí.
1: Porque la plataforma nunca la recibió, ¿eh?
5: ¿A quién?
1: La actual.
2: La actual.
1: El equipo de gobierno, nunca. Bueno, sí, pero poniendo condiciones.
5: Bueno, sí, pero la recibió.
1: Eso es. Pero
2: que a la plataforma la ha recibido a miembros de la plataforma con la condición de que una de ellas no estuviera presente. Digamos, ¿no?
5: Correcto. Y yo, como coordinador, ¿qué te dije? Te digo, María Ángeles,
2: que yo no voy.
6: Bueno, yo voy a decir...
5: Vamos a contar la historia.
1: Jorge,
0: lo que acabas de decir, Juan José, de lo de Manolo Sanlúcar...
5: Y mi libro sin leer.
1: Ahora lo lees, hombre.
0: Que yo me lo imagino, que antes te he dicho algo también de lo de la depuradora, me lo imagino por el pensamiento político que tenía Manolo Sanlúcar. Yo creo que el trasfondo es ese.
2: ¿Cuál es?
0: Bueno, no. Que Manolo Sanlúcar es una persona de izquierda, una persona de... Y entonces...
4: Pero gobernado de izquierda.
0: Bueno,
5: pero
0: yo creo que va por ahí el tema, ¿no?
4: Era el Partido Socialista y era Izquierda Unida.
0: Bueno, pero...
4: Entonces no, por ahí no va. Vale. No puede ir por ahí.
0: Otra cosa. Lo de esto de la Merced, el Auditorio Manolo Sanlúcar, antiguamente la Merced... Uh-huh. por cierto, muy mal rehabilitado,

0: poder, se tiene usted que dejar de cuento, de camino, de echarle la culpa a los otros. Usted ya tiene que hacer porque son 3 años. Quiero cambiar de tema, quiero dar un voto a favor, porque estuve ahí escuchando al presidente de la Sociedad de Carreras de Caballos y quiero cambiar un poco el tema. Todos se van.
1: Lo sacamos ahora. Es vale. José Manuel y María Ángeles. Venga, José Manuel.
2: Quiero leer mi libro.
1: Pero, sí, es muy largo, ¿no?
2: Pero no trae un libro. Hasta las 12 me quedo un cuarto de hora.
1: Ah, bueno, entonces no. Bueno, pues entonces sacamos otro tema de actualidad.
3: Sí, un tema de actualidad.
4: Espérate, podemos sacar los siguientes temas. Podemos sacar lo de las carreras de caballo, pero podemos sacar también la entrevista que aquí se le ha hecho a
0: dos miembros
4: del ayuntamiento que, de verdad, de principio a fin.
0: Yo quiero tocar,
4: por favor, porque de principio.
1: Lo pongo el antecedente. El otro día entrevistamos al presidente de la Junta de Personal, Manuel Jesús Sánchez Rodríguez, y al presidente del Comité de Empresa del Ayuntamiento, José Luis Lama Hernández. Y esa entrevista duró 1 hora y 10 minutos, donde se manifiesta, afirmaciones muy graves en la situación que está el ayuntamiento. Grave, que yo le he preguntado, oye, ¿sabéis lo que estáis diciendo? ¿Entiendes o no? Entonces, ¿la habéis escuchado?
0: Sí.
1: Pues entonces vuestra opinión, ya está.
4: Sí, yo rápidamente. A mí me pareció de una gravedad, Me resultó de verdad preocupante. Y además me lo reafirma que yo había estado días antes, el día que estuve, que el jueves cuando fuimos, cuando me acerqué a ti, estaba la puerta de Eresan con mínimo 17 o 18 personas.
0: Ahora mismo lo acabo yo de ver.
4: ¿Vale? Y eran las 10 y media, da igual, sobre las 10 de la mañana. Es decir, las afirmaciones que hacen estos compañeros, y me acordé también cuando se defienden una serie de líneas y te viene a la mente cómo se despidió a los notificadores. ¿Cómo? Eso no es posible. ¿Cómo? Hay personas trabajando en el ayuntamiento en condiciones muy precarias, no solamente material, sino anímica. ¿Cómo en un momento determinado se despiden a gente? ¿Cómo están contratando a personal para trabajar a media jornada? ¿Eso cuándo se ha visto, aunque José Manuel, por ejemplo, no lo comparta, eso cuándo se ha visto en un equipo de gobierno o en un grupo como Izquierda Unida? En la vida. Y luego se hicieron afirmaciones como, por ejemplo, el control de un concejal a las cámaras que se han instalado en Sanlúcar, cómo han desaparecido informes de la policía local. Oye, esto que
0: es
4: lo que
0: grave, es. Es muy grave.
4: Eso es muy grave.
0: Digo, quiero cambiar lo de las cámaras. No, lo de las cámaras no.
4: No, digo, de lo del personal y en las condiciones. Personal. Que están trabajando a media jornada. Eso cuando se ha visto, que no hay manera de que sean capaces de llevar adelante, que es una obligación, la oferta pública de empleo.
1: 34 cámaras ahí en Sanlúcar.
2: Pues a mí me parece 40. Muy mal. Yo he leído 40.
5: A mí me parece muy mal, porque tenía que haber 200.
1: Bueno, pero 40. Reglamentadamente, ¿no?
4: ¿Y para controlar a quién, José Manuel?
5: Está que algunos te la cogen para...
1: Escúchame,
4: sí, José Manuel, pero déjame que te lo pregunte.
1: Que haya 100. Que haya 100. Que haya 100, José Manuel.
5: Y es sangrante de...
1: Perdona,
5: con un contenedor,
1: que haya 100, de acuerdo.
4: Perdona, que hay cámara instalada donde no hay contenedores. Entonces, ¿a quién está controlando?
1: Que haya 100.
4: ¿Y por qué?
5: Hombre, como no tenemos policía local, habrá que poner cámara, ¿no?
0: Sí, pero
4: ¿para
0: pero
4: controlar a quién?
5: A los incívicos que hay.
1: Que
4: la coge las ordenanzas.
0: Vale, pero los incívicos, que yo también me paseo. Y de hecho, algunas veces nos vemos y yo veo cosas, lo que tiene que hacer es poner sanciones. No dejarse de ver las cámaras y decir...
5: Pero
0: ya que tiene usted la cámara, porque cuando...
5: Que hacen falta más, hombre.
0: Que hace falta
5: cada 20 metros.
0: Pero poner sanciones...
5: Cada 20 metros...
1: Pero por favor, no confundamos la opinión pública, hombre. Hace falta más cámaras, pero con un reglamento establecido que marca la norma. Claro. No en plan arbitrario, es decir, aquí pongo una cámara y ya está.
5: ¿Y quién hace el reglamento?
1: El reglamento del propio ayuntamiento, claro, que no ha incumplido.
5: En el pleno, ¿no?
1: Que en el pleno, no, a veces.
5: Lleva pleno,
1: pero hay que llevarlo al pleno, claro, se va a
5: ver.
1: Pero que no lo aprueba distinto, porque la política es así. Pero, José Manuel, lo que tú no puedes poner cámara infringiendo los datos personales de la gente.
5: Y lo que el que infringe.

0: y después llamar, y después llamar a un señor, que... como se ha denunciado aquí, no sé, un señor llama a las 4 de la mañana o a una de esas horas intempestivas, bueno, que el pero... parque aquí está. Oye, usted,
1: que eso, la puerta está abierta.
0: Que la puerta está abierta. Aquí lo que
2: tenemos, tenemos que implicarnos todo el mundo, desde el ciudadano, porque a la policía local y hasta el equipo de gobierno.
3: La pregunta.
2: Y hasta la oposición.
3: ¿Por qué está investigado o imputado 5 cargos públicos? ¿Cómo?
0: Por incumplir, claro.
3: Porque
0: claro.
3: Está, es que las denuncias se está produciendo y a la opinión pública no sabe que los juzgados están interviniendo en el Ayuntamiento de Sanlúcar de Barrameda.
2: Al Ayuntamiento.
4: ¿Pero por qué?
3: Al Ayuntamiento, cargo, es decir, hay que saberlo. ¿Por qué no se sabe eso a raíz? Y a mí yo me asusto que dijeron estos señores. Sí. Prevaricación y corrupción.
2: ¿Quién dijo eso?
3: Los representantes sindicales.
2: Lo que yo oí.
3: Lo que vamos a ver.
2: Que no, que yo lo oí.
3: Pero lo dijo y eso es gravísimo, es decir,
1: dijo,
3: que
1: estamos rozando la corrupción.
4: ¿Y los nombres de los que están imputados se puede decir?
3: Lo dijeron en la primera denuncia, ahora te lo busco, la primera denuncia era a raíz de que a Protección Civil se le estaba pagando sin vinculación ninguna.
4: Sí, estaba la alcaldesa.
3: Estaba la alcaldesa, el delegado de Hacienda y algunos departamentos como Intervención y Tesorería, creo. Ahora hay otro delito que es
0: de pagarle
3: el seguro y el otro ahora que hay indicio como consecuencia, que todavía no lo sé, como consecuencia del tema de la sal, de la adjudicación, no tengo los datos, por lo tanto lo puedo decir, más lo que hay y los juzgados están interviniendo, eso hay
2: pero
3: que decirlo.
2: Porque alguien denunciará,
3: ¿no? Pues claro, pero claro. si no está ajustado a la ley, pues
2: vale,
3: aplicar.
4: Bueno, en el tema este de las cámaras,
0: o sea, tú me caes bien a tú me caes bien, toma gratificaciones. Pues, eso no es
2: así. Bueno, mejor corremos un
3: tupido. También, ¿no? También.
4: En la denuncia de los funcionarios, que también la hace el Partido Socialista, que he visto que también el Partido Socialista se ha sumado, a mí lo que me parece gravísimo, es de verdad que me he puesto a temblar, es que no se sabe el tratamiento que están haciendo de los datos que se sacan de las grabaciones de esas cámaras.
3: ¿Qué?
4: Y que además han tenido acceso a los datos que tiene la policía presunto acceso no autorizado de los sistemas de información de la policía local, con datos como DNIs, matrículas y datos asociados a los ciudadanos, que no sabemos cómo se está gestionando, ni qué uso, y tampoco entiendo que un concejal tenga acceso a toda esta información.
2: Entonces, la primera palabra que grave, te has dicho ha sido presunto, ¿eh?
4: Bueno, presunto. Bueno, yo estoy diciendo, he dicho previamente, presunto, claro, que esto lo han denunciado aquí, pero que también el Partido Socialista, sí, o sea, que está dentro de lo que...
2: Pero
4: que a mí esa denuncia, presuntamente, que puede ser verdad o no, a mí que simplemente se ponga encima de la mesa me parece grave, no, lo siguiente.
2: No, sí, Bárbara...
4: Pero que luego hay una ley también de protección de datos, que yo me imagino que el Ayuntamiento... Es que no se van a inventar aquí una ley, o sea, una normativa específica para el Ayuntamiento. Hay una ley de protección de datos que tendrán que acogerse a ella y que todo esto está regulado porque ya hay otras ciudades, grandes ciudades, donde hay cámaras, que además a mí me parece bien que haya cámara, porque efectivamente si no hay policía, al final los que no cometen delitos están vendidos. Entonces, a mí no me parece mal, pero que esté regulado, que se sepa qué hacen con la información, con las imágenes, con los datos, etcétera, porque es que si no estamos ya hablando de cosas muy graves y muy serias.
0: Yo voy a decir
2: una cosa.
0: He
2: dicho siempre que Sanlúcar lo que hace falta no es un alcalde, le falta un sheriff.
0: Un sheriff, claro. Pero, verá,
2: yo te meto en la cárcel y cuando lleve un mes te da algo.
0: Pero hay algo más grave.
2: Es que aquí con los procesos estos que si te denuncio, que no te denuncio.
0: Los representantes sindicales, que el concejal de turno de la policía, que no se reúna, y eso llevamos ya 3 años de gobierno del Partido de Izquierda Unida, que no se reúna con la policía local, que lo dijo Juan José Suárez, le dijo a los señores, bueno, ustedes tenéis también que dar un poco, dice, pero sí, hombre, para llegar a una... Que yo, es que eso es gravísimo. O sea, el que tiene que mandar a los policías municipales a los sitios, o el que tiene que planificar un poco, no aparece, que no se reúna y que encima esté peleado con los... Hombre, es que eso es más grave que eso. Y otra cosa, se denunció aquí que se estaban dando horas extras pero a los que ellos, en la feria, por ejemplo, se han pagado sueldo o extras de sueldo, tú eres el que tiene que trabajar, yo, porque soy a lo mejor, me supongo que serán del partido de ellos. No llegar a decir, bueno,
2: ¿de qué está hablando? ¿De la policía?
0: De la policía local y de trabajadores del ayuntamiento trabajando en la feria.
2: La policía, ¿cómo llamar al superintendente?
0: El intendente
2: el que va a la planilla.
0: La planilla, pero si no se reúne, el concejal de turno, no se reúne. Pues según ellos no.
2: Lo que pasa es que el tema de la policía local, para desenredar eso hace falta...
0: Bueno, pues hay que desenredarlo,
3: ¿no? Pero fijaros bien que en el decreto de las cámaras, que ya están puestas,
5: ¿Hay alguna en la plaza?
3: Ahora, no, ahí sí, te van a controlar.
2: ¿Y en el paseo marítimo?
3: Por favor, ya están puestas. Y dice, y visto el informe justificativo de la unidad de medio ambiente del 23, del 9, del 25, el informe favorable de la delegada de Protección Civil tal, así como la resolución tal, se aprueba la implantación el 14 del 10 de 2026.
0: ¿Y estamos en junio?
3: O sea, que son chapuceros.
0: ¿Del 14 del 10? ¿De octubre?
2: ¿Cómo que no?
3: Un error, pero vamos a ver. Esto es un documento público firmado firmado el 27, sí. pero alguien tiene que leerse esto. O sea,
2: yo a lo mejor te he hecho con el papel después de haber...
3: No. Yo me he hecho con el papel el 27 del 5 del 2026.
2: ¿De mayo? Te digo.
3: Del 26. Y este documento está hecho de septiembre... del año anterior.
0: Del año del 25.
2: ¿Y no se han dado cuenta de...?
3: No, por lo visto. Es que somos... ¿Qué base jurídica tenemos nosotros en nuestro ayuntamiento?
0: Cuando...
3: no saben ni siquiera redactar el tema. Bueno, os voy a quitar la palabra hoy. Se le ve danza, que tiene un caso.
6: No, yo lo que quería comentar es que fui el otro día a Población para un certificado de empadronamiento y me llamó la atención que la puerta principal estaba cerrada. Me mandó justamente al lado de Turismo, que hay otra puertecita que se entra también a Población. Bueno, pero ese no es el problema. Abría a las 9 de la mañana, y a las 8:15, esperé hasta las 9, abrió y el conserje me dijo que para qué venía. Digo, mira, pues vengo a sacar un certificado de empadronamiento. Y dice, ¿tiene usted número? Digo, no tengo número. ¿Hay que sacar número? Dice, sí, hombre, hay que sacar número. Digo, bueno, pues deme usted un número. Dice, no hay número. A las 9 de la mañana ya no había número. Quiere decir que dice, te voy a dar uno que me han dejado aquí que no lo han recogido. Y me dio el número. Era a las 10:30 de la mañana. Pero la cuestión es que desde las 9 de la mañana a la 1 que cierra, ¿a quién atiende en Población? Si a las 9 ya no hay número y son 4 o 5 números.
4: A los números previamente cogidos.
2: ¿Tú no viste entrar nadie?
6: ¿Nadie?
4: No, pero vamos a ver. Es que tú sacas número, a lo mejor sacas número para otra fecha, para cuando hay número.
6: Pero es que, sí, pero...
4: Entonces se van completando. Es que a mí me pasó. Y tuve que sacar un número para otro día.
2: Me preguntan más fácil, ¿no? A ver. Si a mí me da un número para ti y empieza a las 9 y yo estoy allí,
6: sí.
2: Yo tengo que estar entrando y saliendo. El otro fui yo a cual ya un problema.
6: Sí, y yo me fui y vine a las 10:30.
2: Pero la hora que estuve esperando estaban entrando y saliendo.
6: Allí no había prácticamente nadie. Dos personas, cuando yo llegué, dos personas. Y llegó otra persona para sacar un certificado que ya se había empadronado y tampoco la atendieron. Entonces, el servicio es malísimo.
3: La cuestión es que hay procedimientos. Requiere, en fin, su procedimiento de visita, de consulta, pero ¿en qué nivel estamos, que todo el mundo no tiene internet, para que te dé un certificado de empadronamiento tanto procedimiento? Es decir, no tenemos capacidad ni siquiera de capacidad de decir a la gente, oiga, el procedimiento se lo doy usted inmediatamente. Yo entiendo que hay otras gestiones que hay que esperar, requieren un estudio,
2: eso además,
3: por favor,
2: yo no soy técnico, pero
4: hemos llegado a Marte.
2: Debe haber un procedimiento, tío, claro. No hay ninguna máquina, porque yo voy a Bonanza, a comprar pescado y cuando compro me voy a una maquinita, compra del día, pon usted su código, pon y me sale el ticket de lo que he comprado. Tan difícil es una máquina donde yo quiero el certificado.
3: Ya está, por ejemplo.
0: Certificado.
2: Pon usted su número de carnet.
4: En la era digital. En la era digital. Bueno, yo no sé si en
2: una
4: portal,
2: que no
4: el portal, hay un portal de la Junta de Andalucía, sí, donde a lo mejor se puede conseguir.
2: Sí, pero ya el portal te está hablando que tú tienes que tener en tu casa.
4: En la ciudad, el portal del ayuntamiento.
2: Eso es incluso el mismo encargado, el portero, como lo quiere llamar, el conserje, le diga, ¿usted qué quiere hacer? Hay... Usted, que yo no entiendo esto, no es por usted, señora o señor.
0: Hay un vídeo.
2: Dele usted este botón. ¿Cuál es su identidad? Pum, pum, pum, pum. Dele usted ahora este botón. Pum,
0: No sé si habéis visto por las redes sociales de la coalición de hecho que han denunciado en un pueblo de Extremadura, en un pueblo de Extremadura han denunciado a un funcionario porque quería ayudar con el tema de este de los números. Resulta de que ha salido por las redes sociales. Eso es igual que esto. Vamos a ver. Ahí usted puede atender a 10 números. Pero vamos a ver.
3: ¿Pero a qué?
0: A 10 números, ¿no? Entonces, resulta de que este señor llegó allí un cliente o un ciudadano, un usuario, y entonces le dijo, mira, pues pase usted, porque estaba el tío allí arrascándose, como decimos aquí, arrascándose la pelota. Entonces cogió y ayudaba a gente en horas de que no había número, o porque tú no había ido, o porque por lo que sea. Y entonces lo han denunciado los mismos compañeros. Y el pueblo se ha puesto a favor de este funcionario. Y él, las alegaciones que decía, mire usted, yo estoy aquí, no estoy haciendo nada. Y entonces, los 10 números que yo tenía que atender, lo he atendido en hora y media.
3: Pero,
0: el resto
3: Jorge,
0: de las horas que hace el
3: pero,
4: sí,
3: Jorge,
4: es más, dijeron que si lo hacía por caridad. Pero, y dijo, no, señores, yo no lo hago por caridad. Yo lo hago porque es mi trabajo.
0: Mi
4: y si tengo tiempo,
0: pero,
4: lo hago.
0: ¿No?
3: Pero yo quiero llegar a qué nivel estamos la administración local respecto a los ciudadanos. Si no, yo, sinceramente, lo pienso allí a nivel individual. Si cierra el ayuntamiento, no pasa nada. No pasa nada. Nos ahorramos papel y teléfono. Si cierra el ayuntamiento, no pasa nada. Porque no tengo la sensación de que el ayuntamiento me sirva para algo. No me contestan mis escritos, no me da acceso, no me limpia, no me arregla mi calle. Solamente me recoge los residuos, ¿vale o no? Que quiero reciclar y luego no puedo reciclar porque no tengo sitio, ¿eh? ¿Para qué sirve el Ayuntamiento de Sanlúcar? Sí. A mí, como ciudadano, la gente que quiere venir aquí a invertir no puede porque la maquinaria no le vale. Es decir, ¿para qué quiero yo esa maquinaria que cuesta tanto si realmente a mí no me da como ciudadano servicio?
2: La maquinaria no hace falta la maquinaria.
5: Rápidamente.
3: Sí, bueno.
5: Juan José, mira, lo primero que tendría que tener claro, los cargos públicos es que están al servicio de la ciudadanía, que están en esa casa o en ese edificio para atender los problemas de la ciudadanía. Lo que no se puede hacer es lo que estáis planteando, pero ahora voy a poner solamente un detalle, un ejemplo. Viene una señora con un planito, calle San Nicolás y calle Bolsa, en esa manzana, ¿vale? Ella quiere vender su casa porque se le está cayendo, porque se ha quedado sola y dice el ayuntamiento que no la puede vender. Y dice ella, ¿por qué? Y le da el planito. Nunca le dieron un documento, por ejemplo, para presentar alegaciones, ¿no? Si no estaba de acuerdo, nada. Y no le informa. Entonces, vuelve del ayuntamiento, en este caso de urbanismo, sin información ninguna. Solamente ese planito que no sabe por dónde cogerlo. Y dice, ¿y esto para qué? Léalo usted. ¿Cómo? Quiero decir con esto, dándote la razón, Juan Fe, que no, esa estructura no sirve.
2: Perdóname, eso no es la estructura, eso es la persona que lo atendió, que no tiene un dúo de vergüenza.
5: La persona que lo atendió, mira, Juan José Manuel, perdona que te voy a decir una cosa. Se da la circunstancia que en el año 79 la que llega atendiendo a la gente soy yo. En ese momento, el cargo público me dice, tú eres la primera que llega y la última que te vas. El cargo público fue oficina por oficina, diciendo, no quiero escuchar a nadie decirle a un ciudadano o ciudadana, vuelva usted mañana. No, hoy.
2: Bueno, la estructura es
5: hoy,
2: el funcionario que no está.
5: No,
2: una ética
5: José Manuel,
2: profesional.
5: ¿Dónde está el cargo público que lo pone en su sitio?
0: Y no solo,
5: usted tiene este trabajo y usted no puede informar de esa manera.
2: Claro,
5: ¿qué pasa? Que no lo sabe nadie.
4: Pero hay, tú has dicho una cosa muy importante que esto es más grave que eso incluso, que es que en su momento a esa señora no la informaron.
5: No la informaron.
4: De lo que estaba ocurriendo con su casa.
5: Ea.
4: Y
5: hoy,
4: eso sí que es grave, porque ya no lo puede hacer. Ya no puede hacer nada.
5: Pero no ella. Ni ella, ni la siguiente,
0: ni la otra.
4: Tremendo.
5: No informaron.
4: Tremendo.
5: Y ahora, cuando pregunta por qué, no le informa.
4: Tremendo.
5: Sencillamente se levantaron y se fueron y le dejaron el
3: planito. Y también hay una realidad que hay una complicidad de una dejadez colectiva al ayuntamiento se embulle en como no hay dirección, no hay control, claro, no hay exigencia, no hay organización y no hay recursos, pues eso se lleva a cabo que todo el mundo se afloja. Es la realidad. Pero eso después, eso le pasa al ser humano, ¿me entiendes? No, eso le pasa a todo el mundo.
5: ¿Puedo decir una cosa que es un segundo?
2: Voy a decir una cosa antes.
5: Mira,
2: venga, José, por favor, podría pedir una sabes... cosa que he estado siempre en contra de eso, ¿eh? No generalice.
5: ¿El qué? Pero voy a decir...
2: Todo el mundo se afloja. Todo el mundo
3: casi
2: no,
3: todo el mundo.
5: Pero voy a decir una cosa. Un refrán que había saharaui. José Manuel, un refrán saharaui. Cuando el grito viene de la cima de la montaña, ¿hacia dónde huimos?
2: Hacia la cima.
0: Pero te digo una cosa, lo que tú has dicho, no es solamente la obligación de un cargo público que tiene que velar por los derechos de los ciudadanos, es que nosotros tenemos que exigir porque para eso le pagamos. El jefe de esta gente están cobrando porque nosotros pagamos los impuestos. No que llega tú allí y te tratan... Eso es como cuando tú vas a tomarte una cerveza o a un sitio. Cuando usted no la atiende, tiene la posibilidad de ir a otro sitio, porque te han atendido allí malamente. Pero es que en este caso no tenemos la posibilidad de ir a ningún sitio. Jorge, tenemos que jocicar con eso. Mira, hombre, por Dios.
2: Lo que sí... Mira, yo no sé cómo fue, no sé si lo sé. Tengo mucha gestión en el ayuntamiento y la verdad yo siempre salí satisfecho. No digo ahora, hombre, sí, y antes.
0: No vamos a decir que,
2: que hay muy buenos profesionales.
0: Claro, por supuesto.
2: Que trabajan bien. Pero no me gusta analizar. Lo que sí es indignante, y ahí sí que se escapan un poquito, son los que contratan en el Profea. Eso es de vergüenza. Eso es de vergüenza. Por aquello de la protección de datos, ya que estamos hablando, a mí es que me da, sacar móvil y hacer un vídeo, pero es que es denigrante. O sea, eso sí que es coger nuestros dineros públicos y tirarlo a la calle, no, a la alcantarilla. Eso es tirar dinero a la alcantarilla, Dios mío, de mi alma.
0: Pero ahí no
2: ¿cómo solamente puede haber 12 personas ahí trabajando dos y los demás de Sáchara? Ya no es que tenga un disquito
5: pero volvemos otra vez.
2: De Sáchara. Y tú has visto en un espacio como más chico que esta mesa. Está una hora barriendo en esta mesa.
5: Pero volvemos otra vez a lo
3: permite,
5: mismo,
3: espérate,
5: José Manuel.
3: Espérate, ¿quién permite eso?
2: La ley.
3: No, la ley no. Los partidos, hombre, no, por favor.
2: No, pero...
3: No. Los partidos...
2: Esperanza,
7: yo te puedo decir algo al respecto.
2: No, es que la ley dice, o la norma, que en este cuadrado...
3: Pero ¿quién fomenta eso?
2: Hay que contratar a 20.
3: Claro.
2: Cuando esto no es más que trabajo para 12.
3: ¿Y por qué no se cambia eso?
7: No solo eso, Esperanza. A mí me han dicho, no voy a decir dónde ni en qué contexto, pero a mí me han dicho un encargado que a él le llega gente que no tiene ni idea, y que prefiere... Y que prefiere, porque además no hay manera de que aprendan en un plazo que prefiere que trabajen dos o tres y que hagan las cosas bien, a que al final aquello haya que volver a levantar.
3: Pero por favor, pero no los vayamos a nivel. José Manuel, yo decía que todo el mundo afloja porque a lo mejor quiere hacer cosas y el sistema a la persona no le permite y afloja. José Manuel, que aflojamos todos, que lo hago yo también cuando...
2: Que yo soy funcionario.
3: Yo también, José Manuel.
2: Yo nunca me fijo en mi cosa, al revés.
3: José Manuel.
2: Algunos decían que no papeles.
3: El problema,
2: el culo en la silla y no me levanto hasta ver...
3: Perdón, el problema no es el que va al PER, ni que lleva al PER, ni que trabaja a... El problema es lo que fomenta el sistema del PER desde arriba y además presumen de ello, ¿eh?
7: Totalmente.
3: Presumen de ello. Y eso es cruel, porque saben que ese sistema hay que cambiarlo porque en principio hay muchas dudas. Porque no nos fijemos el que va con la escoba, que por cierto,
2: que hay que cambiar ese sistema.
3: La dignidad,
2: que el cáncer
3: los derechos,
2: del PER es las normas del PER.
3: Los derechos de la mujer, todos los días con una escoba barrando las calles, cuidadito eso, ¿eh?
5: Después, yo una cosa rápidamente que quería decir. Sí. En la intervención que yo he tenido antes, lo que quería dejar claro es que yo no culpo a los trabajadores del ayuntamiento, a los funcionarios, que no, que son todos compañeros y compañeras. Claro. A quien culpo es a las personas, a la dirección, a los que tienen que planificar, a los que tienen que tener un plan de trabajo.
3: Los sindicatos argumentaban y decían, oye, ¿no dice que nosotros nos caqueamos mucho tiempo? Control de entrada, salida de entrada, lo dijeron también, claro. No tiene ningún problema, queremos exigencias... Quién sale, quién no sale,
0: José Manuel,
3: lo dijeron aquí claramente.
0: Perdona, Bárbara, y termino. Venga, lo que tú dices, que no es solamente el PER. Yo pasé hace 4 días, antes del día 15, por la fuente de la calzada y para poner los tres banderas que han puesto allí, había cuatro coches de la, cada trabajo, había allí cuatro o cinco tíos para poner tres palos con bandera. Y le digo yo a mi mujer que iba andando con ella, digo, mira, cuatro coches del ayuntamiento, cada uno viene en uno. Vamos a ver, oiga usted, vienen cuatro personas a trabajar, próxima... los cuatro en un coche.
3: Venga,
0: no, cuatro coches del ayuntamiento para poner tres palos de bandera.
3: Bárbara.
7: Mira, yo creo que lo hemos dicho un millón de veces. A lo mejor todos estos contratos encima que son de media jornada, como han denunciado, y que no se reemplazan y no se cubren los puestos que se quedan vacantes por jubilaciones, habría que ir a la mayor. A la mayor, que es que aquí esto había que cambiar todo, porque resulta que
8: cambia todo.
7: ¿Por qué no se cubre? ¿Por qué no hay dinero? ¿Por qué no hay dinero? Pues porque es que esto está mal pensado.
3: Visto la estructura,
7: y los políticos no están por la labor.
3: Visto la estructura y que conozco del ayuntamiento cómo está organizado actualmente, aunque tú metas gente, no funciona, hombre.
0: No funciona.
3: Y además, yo digo, el próxima corporación lo tiene muy fácil. Haciendo una paradoja de un precedente de un país de Sudamérica, va por la calle, privatízase. ¿Qué servicio tengo? Que se privatice. Y se va a privatizar todo por necesidad, porque no va a haber más remedio. Y lo malo es quién va a decir que no se haga. En fin, bueno, pues ya tenemos a Antonio Bascuñana. Antonio, muy buenos días.
9: Hola, buenos días, ¿qué tal? ¿Cómo estás?
3: Aquí con mi guerrero, con distintas opiniones, que es lo importante.
9: Bueno, si se puede expresar una opinión sobre esto último.
3: Venga, claro, tú también parte, tú intervienes también en la tertulia, cuéntame.
9: Bueno, aquí lo de los servicios, lo que importa es que sean eficaces,
3: claro,
9: y eficientes, es decir, que no nos cuesten al contribuyente una fortuna. Si nosotros nos dedicamos a fabricar cohetes para ir a la Luna, pues posiblemente nos arruinemos y no tengamos dinero para otras cosas. Entonces,
3: claro, esa es la prioridad.
9: Entonces hay que establecer prioridades según los cambios en la sociedad, que la sociedad también es cambiante.
3: Bueno.
9: Y de ese punto de vista, insisto, lo que el ciudadano debe ver es que se atienda a las necesidades que tiene. Sé que hay una palabra maldita que tú la pronuncias ahora mismo. Privatizar, parece que
3: no, pero que
9: no digo para algún ciudadano, no digo en el caso tuyo. Parece que es una maldad, ¿no? Privatizar significa que es un desastre. Bueno, puede ser un desastre o puede ser algo bueno. Entonces, bueno, es simplemente eso.
3: Vale.
9: Punto. Nada más.
3: Bueno, nada más. Antonio, entonces la situación sanitaria, ¿cómo está?
9: Bueno, nosotros esta semana hemos tenido una semana intensa, muy intensa. Es verdad que ayer jueves, hubo menor afluencia de personas, pero la verdad es que ha sido una semana muy intensa, ¿no? Sí, en relación con la huelga sanitaria o no, pero nuestro hospital ha estado muy, muy tensionado. Es verdad que el lunes fue el peor día, pero los martes y miércoles también fue muy, muy intenso. En cuanto a afluencia de personas y en cuanto a la actividad, pues venimos haciendo la habitual de estos tiempos, mucha cirugía. Hoy, por ejemplo, tanto hoy como ayer tenemos cirugía de prótesis de rodilla y de cadera, y bueno, cirugía de vesícula, que también hay mucho en nuestro medio, y sí, cirugía de cataratas, uno de lo más demandado. Hospital lleno y nada, veremos a ver cómo se plantea el fin de semana y el principio de la semana próxima, es lo que puedo comentar.
3: Muy bien, Antonio, pues muy agradecido. Buen fin de semana.
9: Muchas gracias. Adiós. Que tengáis buena tertulia.
3: Venga, gracias. Bueno, había un tema de actualidad, pero como...
7: Hay un tema muy importante.
3: Yo, si quieres, os mando el proyecto de las carreras a caballo, el soterramiento, se lo leí y tenéis más argumentos para el próximo día, ¿te parece?
2: Yo no tengo que leer bien porque no...
3: Bueno, yo os mando por WhatsApp, tiene unas cuantas páginas, O sea que...
7: Dale, no, yo me imprimo.
3: Yo se los mando a ustedes y en base a este proyecto y en base a esta argumentación, pues el próximo día lo hablamos, debatimos, y además sin tener la semana para contrastar opiniones y a ver qué opinan ustedes y todo esto, ¿vale? Es un proyecto de soterramiento que ha planteado y ha venido las alegaciones de algunos colectivos.
2: ¿Y el soterramiento?
3: La carrera a caballo.
2: La misma sociedad.
3: La misma sociedad, sí.
0: Pero yo, por lo que he escuchado, es sustituir
3: Venga, el próximo día, déjalo, Jorge, aguántate un poquito, ¿eh? Yo te mando el proyecto y tú mira los planitos. En los planitos se ve muy claro. Lo otro es apreciación de, cuánto cuesta una cosa, cuánto cuesta la otra. Venga.
7: Bueno, que quería una noticia que yo creo que es muy importante.
3: ¿Cuál es?
7: Que por fin el Ministerio del Interior parece que va a poner en marcha y autorizar las barreras.
3: Lo que, es paradójico que lo digan, ¿verdad? Sí, sí.
7: Hombre, ya, vamos, después de no sé cuántas muertes tiene que haber para que se tomen medidas, que además lleva, desde aquí llevamos años reivindicando
5: que,
7: reivindicando que, vamos a ver, que algo que se sabe, que es muy fácil, que es que se sabe, pero no lo digo yo, a mí me lo han dicho expertos, que es que el control del río se hace perfectamente y fácilmente y no se ha hecho porque no les ha parecido.
5: Perdona, Bárbara, a mí me han dicho expertos y te hablo del año 90-91, cuando en Cádiz estaba José Pérez Quintero, jefe del servicio de vigilancia aduanera, que no es fácil, ¿y tú sabes por qué? Mar abierto y a correr.
3: Sí, pero
7: la entrada al río, ¿qué? La entrada al río, claro que se controla.
5: A correr.
3: Oye, pero como estrategia parece un poco absurda, ¿no? Porque si yo pongo medidas en contra de esta actividad, ¿para qué lo publico? ¿Sabes o no? Ya. Por lo menos me lo reservo un poquito.
2: No, vale, eso va a estar a la vista.
7: Bueno, de todas maneras se trasladarán a otro sitio.
2: El tráfico de eso, que está lo que te decía. El tráfico se ha notado, digo, porque yo estuve ahí todas las mañanas y además yo ando.
3: Hay menos, ¿no?
2: Con un armador.
7: Ya. A mí lo que
2: desde que la Guardia Civil está ahí permanentemente con la patrullera, el tráfico de...
7: Pero a mí lo que me ha llamado la atención es que si se ponen barreras porque no pueden entrar en el río, porque tienen que poner también en caños. ¿No son para que no entren?
5: No, en los caños.
7: No, pero si no entran en el río, no entran en los caños.
2: Sí, porque puede ser... digo yo, es la única explicación que encuentro, es que puedan. Porque yo no sé si la barrera la pondrán solamente en la canal o de punta a punta.
3: Venga.
7: Sí, tendrán que ponerla de punta a punta.
8: La canal no lo creo, porque para todos los barcos.
2: ¿Y qué pasa? Que esa
7: no, pero los barcos sí, pues pueden.
2: Eso sí. ¿Se puede hacer de qué tipo? De apertura. Vamos, es que de otra manera no cabe. Entonces, porque pudieran entrar con las lanchas por algún lado, o bien, otra posibilidad, que alijaran fuera de la barra de San Lucas. Y luego, a través de los caños, por tierra y a través de los caños, no lo sé.
3: Vale. Bueno, pues hemos agradecido a las cuatro, a los cinco, Esperanza.
2: Yo ya no vengo más,
3: Que no viene más, ¿por qué?
8: Porque nos ha hablado del libro.
3: Bueno, el próximo día te damos un cuarto de hora.
7: Pero una convocatoria, le quiero decir, por favor.
2: Cuatro folios, tres folios. Y yo ni un renglón a leer.
3: El próximo día.
2: He leído algo del castillito y porque habéis dado arte
3: marcado. El próximo día. Bárbara, va a terminar. Venga. Va a terminar Bárbara, venga. Una convocatoria, que interesa.
7: El domingo 21, a las 9 de la mañana, paseo popular, ¿no? Guiado por el Pinar de la Dinamita, que lo van a hacer José Manuel Franco y Ángel Barroso, y el punto de encuentro es la avenida 1492 con calle Puerto Duquesa. Perfecto. Y Varadero. Y por el Día Mundial del Árbol, una mala noticia, es que la verdad que me he quedado un poco...
3: ¿Cuál?
7: Bueno, me he quedado mal, muy mal.
5: Venga, dale.
3: Venga, dale, que perdemos.
2: No termines
7: a la única persona de esta tertulia que le estás todo el tiempo dando cañas a mí.
5: Que no te estoy dando cañas, corazón. Que lo que te estoy diciendo es que continúe.
3: Vamos.
7: Bueno, pues un roble con 1.200 años de antigüedad, del bosque además, que todos conocen, el Sherwood, que es donde está Robin Hood, se ha secado. 1.200
2: ¿En Inglaterra?
7: Años en Inglaterra.
2: Porque le dé morcilla a la perfida Albion.
7: Bueno, pero las causas son las sequías de los últimos años y el calor que ha ido.
2: Yo creo que no.
7: Pero no me digas que no.
2: Perdona que tú no estás bien informado. Ese está muerto por viejo. Pues claro. Que los árboles no.
3: Que
2: nada más que nos morimos los humanos.
3: María Ángeles, muchas gracias. José Manuel, muchas gracias. Jorge, buenas tardes. Y Bárbara, Esperanza, hasta el lunes.
8: Buenas tardes.
3: Gracias por tu trabajo. Adiós. Hasta luego.
2: Ya no vengo más, no habéis dejado de
3: venir. Vale, no venga.

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1: Bueno, pues comenzamos cuando se cumplen 51 minutos sobre las 8 de la mañana. ¿Qué tal? Muy buenos días y bienvenidos todos a la sintonía de Radio Esquina, la luz y la voz de Sanlúcar. Lo hacemos a través del 97.6 del dial. También estamos a través de la página web. Por supuesto, a través de mi Facebook personal, Esperanza Franco Pipió, y simultáneamente en el Facebook de Radio Esquina. Tenemos una aplicación en Play Store, si te la bajas en el nombre de Radio Esquina, ahí puedes escucharnos también, sintonizarnos en cualquier parte del mundo. Y bueno, pues también tenemos un teléfono para aquellos que quieran participar en directo en el día de hoy, pues lo pueden hacer a través del 633-827103. Hoy, como todos los días que estamos emitiendo en directo en Radio Esquina, tenemos una programación muy interesante que queremos compartir con todos vosotros. Para ello y para llevarla adelante está mi compañero Juan José Suárez Durán. Buenos días.
2: Esperanza, buenos días, muy bien. Pleno verano ya, ¿no?
1: Sí, ya. Y bueno, por lo visto tenemos una ola de calor, pero bueno.
2: Bueno, que venga lo que quiera. Mientras que sea una ola, ¿verdad?
1: Que no sea un tsunami.
2: Eso es. Que, bueno, hoy felicidades a los más pequeñitos. Hoy termina el curso escolar, aunque el calendario le dio por programarlo que terminara el lunes. En fin, hay que tener un poquito de lógica, ¿verdad? En fin, que hoy empiezan ellos las vacaciones. También decir que, muchas gracias, el nivel de audiencia de Radio Esquina, y es un dato objetivo, no subjetivo mío, es cada día mayor. Independientemente de las personas que nos escuchan por los distintos medios, por onda, por internet, Facebook, YouTube, iVoox, pues resulta que los datos contrastan que ha aumentado considerablemente nuestra audiencia, lo cual lo agradecemos. Nosotros no vivimos de la audiencia, no vivimos, sino que hacemos radio por hacer radio, y aquellas personas que, bueno, que nosotros le damos un poco de luz a través de sus anuncios, simplemente es para mantener los gastos esenciales que no llegan, para mantener los esenciales de mantener esta emisora. Aunque no vivamos de la audiencia, nos gusta que el trabajo esforzado, elaborado, con muchos errores, ya que no somos profesionales, pues lleguen a la opinión pública. Y de hecho, los últimos programas, de verdad, estamos pasando niveles muy altos, que muchas veces eso exige que no podamos defraudar, y que nos exige que cada día nos esforcemos más, en fin, dando opinión a más invitados, abriendo el abanico, y que los programas salgan lo mejor posible. La última intervención de los representantes sindicales que estuvieron aquí el otro día, pues los datos son que ha llegado, bueno, por lo menos a oírla 3.000 personas, que teniendo en cuenta la modestia de esta radio, creemos que son muchas. Y tenemos una media importante de audiencia bastante elevada. Eso es el éxito de, en primer lugar, la persona que nos deja trabajar libremente en esta radio. En segundo lugar, el criterio, buscando siempre ser objetivo y libre pensador o libres pensadores. Nuestros invitados, que nos aporta mucha y que viene aquí con franqueza, con libertad, y están a gusto en Radio Esquina. Y después hay un trabajo muy bien elaborado, con mucho esfuerzo, muchas horas de dedicación, teniendo en cuenta que aquí no tenemos redactor, no tenemos persona que busque las noticias, en la investigación, etcétera, etcétera. Y eso hace que la audiencia aumente considerablemente. Lo cual lo agradecemos y esperemos que mientras estemos aquí, pues seguir en la misma línea y no, en fin, que no decaiga, que sigan Radio Esquina, la luz y la voz de Sanlúcar de Barrameda.

Bueno, vamos a difundir dos acontecimientos. El primero, el viernes 26 de junio, en fin, la semana que viene, pues se va a presentar en la Casa de Extremadura un libro, Almas que susurran. Hoy tendremos aquí al presidente de la Casa de Extremadura Sanluqueña, El Candil, hablará de este centro cultural que acoge no solamente a extremeños, sino prácticamente se ha convertido en referente de acontecimientos culturales en Sanlúcar, lo cual nos alegra. Hoy tenemos aquí a Florencio Redondo, que nos hablará de los proyectos, la situación que está, el verano. Ahora, hace 20 años de la inauguración de la propia Casa de Extremadura, en fin, hablaremos de todo. Pero mientras tanto, tiene programado que el día 26 de junio, a las 8 de la tarde, Almas que susurran, un libro de Montse Parejo Espinar. Historias de vida, amor y trascendencia. Historia que nace en del alma y se convierte en un susurro para transformar vidas. En la nominación y las palabras de base de este libro de Almas que susurran. Como digo, que va a presentarla por parte de su autora, Montse Parejo Espinar, en la Casa de Extremadura el 26 a la 8 de la tarde. Y por otra parte, 24ª cena benéfica para la Asociación Española contra el Cáncer en Sanlúcar de Barrameda. Esta cena está programada en el Castillo de Santiago en viernes a las viernes 3 de julio 2026. Hay una recepción, 8:30, una entrada a las 9:30 y ahí a partir la cena, independientemente de las actividades que la asociación tiene programada. Si usted está interesado a acudir a esta cena, 24ª cena benéfica, si usted está interesado a acudir, pues vaya al centro de que tiene la Asociación contra el Cáncer, que es la calle, nunca me acuerdo, Esperanza. Carmen Viejo, al final de todo, casi ya en convergencia con la Trascuesta, ¿vale? Entonces, si hay un interés, o bien se pone en contacto con la Asociación contra el Cáncer para, como digo, ya las 24 ediciones de la cena benéfica Asociación Española contra el Cáncer. 3 de julio, viernes, en el Castillo de Santiago de la localidad. Venga, vamos.

0: Bueno, pues ya estamos a 19 de junio de 2026. Ya según el comportamiento astronómico y por lo cual nos regimos, el día 21 empieza el verano oficialmente. En fin, que el 21, ya cuando volvamos el día 22, pues ya es verano, según nuestro control de las estaciones. Este 19 de junio y en la programación establecida está el apartado, como no podía ser de otra manera, de nuestro amigo Alex Rodríguez, Músicos de Recuerdo. Los que tienen más o menos mi edad y hemos estado en el periodo de transitorios de la dictadura a la democracia, pues teníamos como referencia unos tipos de cantante, una modalidad de música más bien reivindicativa y tomar conciencia de lo importante que era aquello, el cambio fundamental, sobre todo cuando estuvimos en la universidad. Y había gente, había cantantes de referencia, tanto españoles como que fuera de España, extranjero. Aunque ellos nunca se consideraron extranjeros, siempre se consideraron universales, como debe ser, ¿no? Pues una de las cantantes que se puede tener referencia en aquella época y en otras épocas, porque es eterna, es la cantante que nos trae hoy Alex Rodríguez. Es una de las representantes del folclore argentino y del movimiento conocido como la nueva canción latinoamericana. Le llamaban la negra, pero no con carácter despectivo ni racista, sino haciendo referencia a sus raíces mestizas e indígenas de la cultura argentina. Ganó su primer premio, su primer concurso a los 15 años. Participó en un concurso de radio y ganó. Comenzó usando un seudónimo, Gladys Osorio. Su fama comenzó, curiosamente, estaba en un festival nacional de folclore en Cosquín, cuando un cantante, también referente de aquella época, Jorge Cafrune, le invitó a subir al escenario. Desde aquel momento, pues todo el mundo quedó pasmado de su voz, de su tonalidad y la manera de cantar. Ella pidió su fama. Se enfrentó constantemente con sus canciones, con su comportamiento, aunque su espíritu siempre pacifista, a la dictadura argentina. Colaboró con muchos artistas: Joan Páez, Luciano Pavarotti, Shakira, Sting, Caetano Veloso. Fue embajadora de buena voluntad de la UNESCO, representó a la UNESCO para América Latina y el Caribe. Ganó inmensidad de premios, reconocimientos del Grammy Latino, bueno, no sé cuántos. Y le llamaban la voz de América Latina. Y ahora vaya a coger usted de la pista de quién estoy hablando. Su interpretación de canciones como Gracias a la vida, Todo cambia o Solo le pido a Dios y Alfonsina y el mar, pues delata que estamos hablando ni más ni menos que de Mercedes Sosa. Dentro de su familia le llamaban, como digo, la negra. Su madre, curiosamente, se llamaba la Marta. Y a ella, cuando cantaban, o también le decían Marta, pero ante el público era la negra. Tiene una frase que a continuación digo. Dice: yo no canto para cantar, canto porque la guitarra tiene sentido y razón. Una frase de Mercedes Sosa. Me voy a permitir a narrar una de sus canciones, una de las canciones que fue impacto y sobre todo lo que él trasladaba, teniendo en cuenta que ella vivía en sistemas dictatoriales. Una canción de Víctor Ramón Cornu Heredia, Víctor Heredia. Después describimos su historia a través de unos versos. Pero esta canción tiene en la letra una carga emocional y además una carga reivindicativa y que tenemos que hacer de vez en cuando nuestra, y dice lo siguiente. Se llama Razón de Vivir. Y dice: para decidir si sigo poniendo esta sangre en tierra, este corazón que bate su parche, sol y tinieblas. Para continuar caminando al sol por estos desiertos, para recargar que estoy vivo en medio de tantos muertos. Para decidir, para continuar, para recalcar y considerar, solo me hace falta que estés aquí con tus ojos claros. 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Para aligerar este duro peso de nuestros días, esta soledad que llevamos todos, islas perdidas. Para descartar esta sensación de perderlo todo, para analizar por dónde seguir y elegir el modo. 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Canción muy simbólica que cantaba ella de Víctor Heredia con una carga. Y teniendo en cuenta que esta canción le tuvo problema porque se leía más allá y suponía la fuerza que hay que tener para luchar en condiciones adversas. ¿Vale? Pues ahora también vamos a extendernos un poquito con ella. Mercedes, la voz de la tierra, le he denominado, con las nuevas tecnologías que tenemos y conjuntamente con la redacción que puedo aportar, dice lo siguiente: nació en Tucumán. Una mañana de canto, con la raíz de los pueblos latiendo en la voz, y el viento aprendió su nombre para llevarlo de montaña en montaña, de corazón en corazón. Mercedes, mujer de poncho y horizonte, voz que no cambia en un escenario porque pertenecía a los caminos, a los obreros, a las madres, a los sueños que buscaban justicia. Cantó cuando el silencio dolía, cuando las sombras quisieron apagar la esperanza, y su canto fue refugio, su abrazo, su bandera levantada contra el miedo. En cada verso se sembró memoria, en cada canción dejó una huella, y en América Latina entera se reconoció en sus palabras como un río que encuentra un cauce. Todavía suenan sus canciones en la guitarra de los pueblos, en la nostalgia de los viejos, en la esperanza de los jóvenes, en el alma de quien creen que la música puede cambiar el mundo. Mercedes no se ha ido, permanece en el aire, en el eco, gracias a la vida, en cada voz que canta con verdad. Y mientras exista una canción capaz de unir a los seres humanos, allí estará ella, la negra eterna, cantando para la tierra, cantando para la libertad. Mercedes Sosa, de nuestro amigo Al Rodríguez, en Músico de Recuerdo.
1: Hola, muy
2: Gracias.
1: buenas, soy Alex Rodríguez, conductor de Músicos del Recuerdo.

Y hoy quiero hablaros de una icónica cantautora argentina. Era conocida como La Negra y la voz de América Latina. Elevó el folclore latinoamericano con su voz profunda y letras de compromiso social y político, convirtiéndose en un faro para generaciones de artistas y, sobre todo, un símbolo de resistencia.

Mercedes Sosa no fue solamente una cantante de folclore. La Negra, una voz que se alzó contra la opresión y la injusticia, una figura que desafió a las dictaduras militares en América Latina y específicamente en Argentina. Luchó contra la censura con su música y su mensaje. Su vida está marcada por su valentía y por su incansable pelea por la libertad. Su vida y su obra son testigo de ello. Durante la última dictadura militar en Argentina, que fue entre el 76 y el 83, Mercedes Sosa fue silenciada y debió exiliarse del país. Su música era una amenaza para el régimen dictatorial. La censura intentó borrar su presencia y su mensaje, pero nunca lo logró. El exilio no la detuvo. Al contrario, fortaleció su determinación y, sobre todo, su compromiso.

Nació un 9 de julio, un 9 de julio de 1935, en un hogar muy humilde, allí en San Miguel de Tucumán. Desde muy pequeña tuvo apego por el baile, dedicándose a enseñanza de danzas folclóricas. También cogió el gusto al canto y su primera actuación fue en 1950 con un seudónimo, Gladys Osorio. Y claro, se ocurrió porque ganó un concurso organizado por Radio Independencia de Tucumán y cuyo premio era un contrato para actuar durante 2 meses en esa emisora.

0: tuvo un hijo, Fabián Ernesto, fruto de su matrimonio, que duró pues 8 años como en los Karmatus, y grabó su primer disco.
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0: producido por su marido, la voz de la Zafra.
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0: Y junto a otros artistas como Tito Francia, Armando Tejada, pudieron conocer el manifiesto de fundación del Movimiento de Nuevo Cancionero. Proponían buscar la riqueza creadora de los autores e intérpretes argentinos y la integración de la música popular en la diversidad de las expresiones regionales del país. Querían que se utilizase la música popular y nativa, pues en el cine, la danza, el teatro,

Alcanzó la popularidad gracias a un festival, el Festival de Coquimbo, de Canto a la Canción, Canción del Derrumbe Indio. Que estuvo a punto, por cierto, ya estuvo a punto de no cantar allí por su afiliación al Partido Comunista. Si no creyera en lo

En el 66 graba Yo no canto por cantar. Aquí incluye dos temas emblemáticos que se han convertido en clásicos: Zamba para no morir y Zamba azul. Lo estamos escuchando ahora.

0: Realizó una exitosa gira por los Estados Unidos y Europa, grabó Mujeres Argentinas, Alfonsina y el Mar, quizás fue la canción que más destacó, y también grabó El Grito de la Tierra, en que canta Canción con Todos, que ha sido considerada como el himno no oficial de América Latina. Siguió grabando discos, como por ejemplo uno que grabó en tributo a la cantautora chilena Violeta Parra.
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0: Hasta la victoria, eso fue en 1972.
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0: Y cantata sudamericana.
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0: Al producirse el golpe militar en Chile, eso fue en 1973, Mercedes Sosa decidió no cantar en ese país mientras lo gobernara la dictadura.

Simpatizante peronista, bueno, pues, al comienzo de producirse el golpe de Estado en 1955 se inclinó por el comunismo. Sus discos fueron prohibidos por el gobierno del proceso militar. Incluso fue detenida en un concierto realizado allí en La Plata en 1978, por lo que, como comentado, se exilió al año siguiente, primero en París y luego en Madrid. Regresó a Argentina en 1982, poco antes de que asumiera el gobierno democrático.

0: que cuando los
1: luego de recuperada la democracia, el 10 de diciembre de 1983, ya se mostró comprometida con la lucha por los derechos humanos y lanzó el álbum ¿Será posible el sur?
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1: También fue productora, comprometida hasta la médula. De hecho, dejó de actuar en Tucumán porque había sido elegido un tal Antonio Domínguez, que había formado parte del proceso militar. En 1997 grabó Alta Fidelidad, pero no pudo presentarlo debido a una depresión aguda. Incluso puso en riesgo su vida, y que lo obligó a retirarse por un año.

0: era agnóstica, pero quiso dedicarle a la madre, a su madre, católica convencida, una misa criolla. Actuó en el Vaticano, en el segundo concierto de Navidad para el Papa Juan Pablo II. Grabó acústico "Argentina quiere cantar". Todo eso ya en los años 2000, en el 2001 y en el 2002, y ya en el 2003 o a partir de ese año, tuvo importantes problemas de salud. Regresó en el 2005 con el disco Corazón Libre.
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0: Su último trabajo fue Tora, que fue lanzado poco antes de su muerte, un álbum donde canta 34 canciones a dúo con destacados cantantes iberoamericanos, y cierra con el himno nacional argentino. Mercedes Sosa falleció en Buenos Aires el 4 de octubre

0: algunas curiosidades. Su familia no tenía radio propia porque escuchaba música en casa de los vecinos. De niña, su madre quería llamarla Marta. Pero su padre al final dijo no. Se llamará Heidi Mercedes.
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0: Ella prefería llamarse cantora que no cantante, porque así reivindicaba la música popular y el folclore.
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0: Tenía una gran afición por los autos, por los fierros, le llamaba ella. Y pasión también por la velocidad. Y a pesar de ser folclorista, fue una pionera en unir géneros. Grabó con artistas de rock argentino y acercando la música popular a nuevas generaciones. Por falta de tiempo no puedo poneros colaboraciones con dichos artistas, donde podéis comprobar la capacidad camaleónica de Mercedes Sosa para interpretar todo tipo de canciones.
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0: Su legado perdura. Y perdura como un símbolo de la música latinoamericana.
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0: Si y ya lo hemos dicho.
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0: es, ha sido y será reconocida por su prudente voz y su incansable lucha por la justicia social.
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0: fue la protagonista de nuestro programa de hoy, Mercedes Sosa, la voz de América Latina. Soy Eder Rodríguez y hasta el próximo programa

0: Bueno, no digáis que la canción no es pegadiza, ¿eh? Te entra ganas de bailar, ¿eh? De bailar, de moverte y más, que es viernes, ¿no? Viernes 19 de junio de 2026. Bienvenido a un espacio de radio en esta programación de este día de junio. Un lugar de encuentro para conocer a personas, a asociaciones e iniciativas que enriquece la vida social y cultural de nuestra ciudad. Hoy ponemos nuestra mirada en una entidad que de hace dos décadas trabaja para mantener viva unas raíces, una historia y una tradición que forma parte también de la identidad de Sanlúcar de Barrameda. Hablamos de la Casa Cultural Extremeña Sanluqueña El Candil, una asociación que ha sabido tender puentes entre Extremadura y Andalucía, a través de la cultura, la música, la gastronomía, la convivencia, el recuerdo de tantas familias que llegaron a nuestra ciudad en busca de un futuro mejor. A lo largo de estos años, El Candil se ha convertido en mucho más que una casa regional. Es un punto de encuentro para generaciones de extremeños y sus descendientes, un espacio donde se conserva costumbre, se comparte recuerdo y se fortalece la amistad entre dos pueblos hermanos. Además, la entidad celebra su vigésimo aniversario, una fecha muy especial que invita a hacer balance de lo conseguido y a mirar con ilusión al futuro, con nuevos proyectos, actividades, retos por delante. Para hablar de todo ello, de la historia de la emigración, en todo caso también, le voy a hacer la pregunta extremeña Sanlúcar, de la evolución de la asociación, de sus actividades culturales, de sus próximos eventos y los proyectos que tienen preparados para los próximos meses. Hoy nos acompaña una persona, un baluarte importante como otros en establecer la Casa de Extremadura en Sanlúcar, que, como digo, ha sido pieza y es pieza fundamental en esta trayectoria. 20 años de mantener viva Extremadura en Sanlúcar, 20 años iluminando la memoria, la cultura y la convivencia. Hoy encendemos ese candil, nunca mejor dicho, para conocer mejor su historia. Nos acompaña su presidente de la Casa Extremadura Sanluqueña El Candil, Florencio Redondo Marín, que él sabe que nos alegra que esté en Radio Esquina desde el corazón y mucho más porque, en fin, tiene que percibir, tiene que continuar la labor de su vida porque la Casa de Extremadura le queda mucho todavía, por lo menos 25 años más. Bienvenido, Florencio.
1: Buenos días a todos. Gracias por tus palabras, porque veo que son palabras sentidas y con mucho sentimiento hacia la Casa de Extremadura, que yo sé que tú valoras todas las asociaciones, pero en esta nuestra también
0: se va a convertir en mi favorita.
1: No lo sé, pero bueno.
0: Bueno, Florencio, antes de empezar propiamente vuestras actividades y que un año especial, los años 50, 60, 70, incluso llegaron muchos extremeños a Sanlúcar. Eso fue debido a profesionales, pero menos también, no sé, ¿qué encontró los extremeños en esta cándida ciudad?
1: Pues mira, aquí hay un índice bastante elevado de profesionales de la enseñanza, de la medicina y de otras profesiones que encontraron aquí un lugar donde trabajar. Yo puedo hablar prácticamente un poco más de la enseñanza, que es lo que me atañe a mí, me atañe más, y considero que entonces había muchas posibilidades de trabajo aquí en Andalucía. Entonces, tú venías aquí prácticamente sin las oposiciones hechas y encontrabas trabajo de interino en cualquier colegio. Y así fue como la migración tuvo su época más interesante en los años 60, 70, que vino un índice de migración extremeña bastante alto.
0: El candil se ha mantenido fuerte, aunque parece que es un poco débil, tiene fortaleza,
1: ¿no? La llama hay que avivarla continuamente, porque tú sabes que esto de presidir una asociación, si no la incentivas a los socios, innovas y preparas una programación para que se ilusionen los demás, pues la verdad que en algún momento puede flaquecer. Y es una responsabilidad añadida la que tenemos nosotros, tanta o más que cuando trabajamos en nuestra profesión, porque quieras o no, tienes a tu alcance unas 140 personas y muchos simpatizantes que están pendientes de una programación que salga, de una actividad que tú llevas preparándola con mucho tiempo y esperas la respuesta del socio. Después hablaremos de un premio que tengo ahí ya previsto, aquí. Y entonces ahora mismo estoy insistiendo en que lo apoyen, que asistan, porque vamos a celebrar el 20 aniversario de nuestra casa y considero que es un momento ideal para responder todos los socios y demás.
0: Aquellos fundadores en 2005, que se pueden
1: nombrar.
0: 2006, bueno, para recordar que se pretendía la Casa Extremadura, en fin, tú o los demás, los que pusieron los pilares, tuviese el presente de que vaya a desempeñar una labor importante en la sociedad zaluqueña y también trasladar la cultura a vuestros nietos y a vuestros hijos. ¿Pensaba usted de dónde iban a llegar la asociación extremeña?
1: No, en absoluto. Recuerdo que un 27 de enero del 2006 levantamos el primer acta fundacional de la Casa de Extremadura y aquellos 20 extremeños que nos juntamos en la calle Fariña, número 15, no se me olvida, entonces Centro de Comerciantes de Sanlúcar, que nos dejaron la sede, pues nunca imaginábamos que tuviera esta trascendencia que ha tenido la Casa de Extremadura a lo largo de estos 20 años. Bien, es verdad que hemos tenido que ir copiando de otras casas extremeñas más antiguas, porque la Casa Extremeña, la Casa de Extremadura en Sanlúcar es la más joven de todas las que hay en Andalucía. Entonces, claro, en principio teníamos que ir copiando de otras casas, más después nuestras aportaciones particulares, porque ha habido muchas actividades que las hemos creado nosotros, pues porque disponemos de un coro, disponemos de un quinteto de pulso y púa, disponemos de otras actividades que a lo mejor otras casas pues por defecto no lo tienen. Pero vamos, era inimaginable el recorrido que hemos tenido a lo largo de estos 20 años.
0: Para que aquello que todavía no se ha enterado, y además tener en cuenta que incluso nos escuchará gente que viva en Extremadura, porque esto llegamos a muchos sitios a través de internet, actualmente, para quien no conozca, hoy la Casa de Extremadura, ¿qué es?
1: Pues mira, hoy la Casa de Extremadura es un lugar de reunión para todo aquel socio que quiere pasar una mañana en convivencia con otros más y tomando allí una cervecilla en la sede. Eso en principio. Después, la Casa de Extremadura, para el que no la conozca, es un sitio donde hay vida continuamente a lo largo del día. No podemos tener un local que nos supone un gasto considerable cerrado o medio cerrado cada vez que haya una actividad considerable, no. Está abierta por la mañana, como te digo, para convivencia de socios y diariamente, mañana y tarde, con distintos talleres que tenemos, que nos demandan los socios y que yo considero que son necesarios para que la casa tenga vida. Porque hay que sacarle el mayor rendimiento posible, como vuelvo a repetirte, ya por el dinero que nosotros desembolsamos por este alquiler.
0: Hay algo que, bueno, a través de mi seguimiento y que ha habido una novedad, que cuando tú lo vas a decir, ¿y por qué se produce? La primera vez que te entrevisté, que venía con Julita, ¿te acuerdas?
1: Sí.
0: Que ya hace años, Frencio, esto...
1: Bueno, pues...
0: ¡Qué pronto!
1: Se pasa el tiempo volando.
0: Desde entonces para acá ha habido un proceso que, independientemente de mantener vuestras costumbres, vuestra coherencia, la relación, las actividades, la garantía, hay un hecho, el aperturismo que habéis tenido la Casa de Extremadura. Yo no sé cómo se ha producido, pero la realidad es que, aparte de por propias entidades, vuestras actividades, vuestro coro, vuestros premios, vuestra gastronomía, hacéis de pronto un aperturismo a la sociedad zaluqueña y a todas las entidades, que es llamativo, porque nosotros, cuando difundimos las actividades, prácticamente la Casa de Extremadura es referente en muchas opciones.
1: Sí, tienes razón, verdaderamente. Muchas actividades las promocionamos nosotros, pero hay otras muchas que distintos colectivos se dirigieron a nosotros y amablemente he pedido la casa para que ellos pues lleven a cabo diversas conferencias, ponencias, actuaciones de cualquier índole, y no hemos tenido inconveniente alguno. Bien es cierto que para eso tiene que haber predisposición. Y en ese aspecto no tenemos ningún problema, siempre y cuando podamos, claro. Porque está claro que ya a partir del día 30 de junio, que será la última actividad de esta época ya antes del verano, pues lógicamente ya cerramos la casa hasta septiembre y no podemos prestarnos a este tipo de actividades que nos pidan cualquier colectivo.
0: ¿Qué actividades culturales de otro tipo es más aceptada por parte de los socios?
1: Yo, mientras un solo socio acuda a cualquier actividad bien promocionada por o organizada por la Casa de Extremadura u otro colectivo, pues bienvenido sea. Porque vengo comprobando que cualquier tipo de actividad siempre hay una representación de socios de la Casa de Extremadura, con lo cual eso fortalece un poco más el hecho de organizar esa actividad bien por nuestra parte o por los demás. Y se ve refrendada por mayor público, si cabe. ¿Qué actividades? Pues a los socios nuestros pues les gusta mucho el viajar. Entonces, no solamente los viajes a Extremadura, sino otros viajes por la provincia y demás. Y porque, claro, sabemos todo el mundo que las conferencias, las ponencias, pues a veces son un poco más áridas en el sentido de que tienes que desplazarte de tu casa en un día que está a lo mejor lluvioso, etcétera. Y entonces todas las actividades que son de ocio, participativas por parte del público, degustaciones, senderismo, tienen bastante aceptación entre los socios.
0: ¿Cómo ha ido la feria este año?
1: Bueno, la feria siempre va bien. Por lo menos la caseta nuestra nunca nos podemos quejar. Pero considero que
0: ¿qué es mejorable?
1: Que es mejorable en muchos sentidos. Y yo que estoy ahora, que soy miembro también del grupo de Asociación de la Caña, pues sí, hombre, escuchamos siempre las deficiencias que ha observado cada uno en su caseta, las cuales dirigimos al presidente de la Asociación de la Caña y se las hace llegar a la Comisión de Fiestas. Entonces, son subsanables todas esas deficiencias.
0: Pero hay que trabajar mucho.
1: Por ejemplo, considero que los módulos son bastante elevados de precio, principalmente si queremos remontar la feria, porque hay asociaciones jóvenes que quieren montar una caseta, que no disponen del mínimo material para emprender una nueva caseta, y lo que les echa para atrás, imagino, es que los módulos son muy caros. Y mientras haya catering que lo mantengan, pues adelante.
0: Pero
1: el año que diga el catering
0: que no es rentable.
1: No es rentable. Vale. Porque el precio excesivo y una feria conlleva muchísimo gasto, que todos lo sabemos, pues no sé yo qué pasa con la feria.
0: ¿Cómo funciona el coro de la Casa de Extremadura?
1: El coro funciona bastante bien. Gracias al director, que es Antonio Martín Jiménez.
0: Otro fenómeno,
1: que a ver si tú un día lo traes por aquí.
0: Anda tú, cuando quieras, yo te lo he dicho. El próxima vez, si viene contigo.
1: Que tiene una trayectoria musical, pues vamos, increíble.
0: Esperanza, va a apuntar el número de Antonio, a ver si...
1: Sí, ahora después te lo doy yo, a ver si lo convencemos. Sabes que él es,
0: no quiere
1: mucha suntuosidad y este tipo de cosas. Pero bueno, es interesante conocer su trayectoria musical, del cual aprendemos a diario muchísimas cosas. Yo que estoy en el quinteto de Pulso y Púa, pues lógicamente es como si fuera una orquesta.
0: Ya.
1: Dos bandurrias, dos guitarras y un laúd, y quieras o no, cada uno toca una melodía y él, como experto en la materia, pues sabe lo que se toca, sabe cuándo tenemos que entrar, etcétera, etcétera. Aparte, está el coro, que todos los años cantamos la misa extremeña, no solamente por el Día de Extremadura, el día 8 de septiembre.
0: ¿Qué supone para vosotros esa misa?
1: Pues la misa extremeña suene recordar nuestras jotas, porque es la música de jotas extremeñas con música religiosa. O sea, perdón, y con música religiosa, bien digo. Entonces, el ritmo lo llevamos en el cuerpo, y para nosotros es un placer tocar la misa extremeña, no solamente en Sanlúcar y en muchas iglesias que la hemos tocado, sino en diferentes localidades cercanas a Sanlúcar. Por ejemplo, ahora el día 8 de septiembre, vamos, después cuando te hablo...
0: Ahora mismo te voy a preguntar, antes que no lo vaya.
1: Venga, vale.
0: La programación, después pasamos a otro tema.
1: Venga, la programación,
0: la programación prevista en los próximos días y en el próximo mes.
1: Hoy, hoy de 19 de junio, está prevista una conferencia que se ha suspendido, pero que yo lo reitero por si alguien no se enteró, sobre la conquista de México, de un paisano, socio, que iba a proponerla, pero por razones de salud no ha podido ser.
0: Vale.
1: El próximo viernes, día 26, que tú ya estás promocionando estos últimos días, va a haber una presentación de un libro, Almas que susurran, historias de vida, amor y trascendencia. Su autora es Montse Parejo Espinar y será el próximo viernes a las 8 de la tarde, el día 26. El día siguiente, 27 de junio, concedemos el 14º Premio Candy.
0: Déjalo ahí apartado, que después hablaremos
1: del
0: premio.
1: Después hablamos.
0: ¿Te parece?
1: Muy bien, estupendo. De ahí pasaríamos ya al mes de julio, 8, 9 y 10 de julio, que no podía faltar nuestra asistencia al Festival Internacional de Teatro Clásico de Mérida. Son ya 19 ediciones las que llevamos yendo, excepto el año de la pandemia. Y vamos a presenciar la obra de Electra Honda. Dicho así, a bote pronto, resulta una obra un poco llamativa, ¿no? Que no es la Electra tradicional y clásica que podíamos estar acostumbrados. Porque el autor, Juan Guerrero Zamora, bajo la dirección de Manuel Canseco, nos va a trasladar la obra de Electra a un cortijo andaluz, donde se va a complementar con el cante y el baile. Fíjate que es una tragedia con tintes andaluces. Y creo que va a tener un... No, me da la impresión de
0: que
1: va a resultar.
0: Va a gustar.
1: Va a gustar. Eso va a ser del 8, 9, 10 de julio, que por supuesto son tres días, pero... Porque un día vamos a Almendralejo, el siguiente día vamos a Mérida, pero ya no hacemos visitas, digamos, culturales por Mérida, porque ya en tantísimos años ya conocemos todas las piedras de Mérida. Nos vamos al embalse de Proserpina.
0: Anda.
1: Sí, a 5 kilómetros de Mérida, un embalse que data del siglo I a.C., que era el embalse que surtía de agua al acueducto de los Milagros en Mérida, entre otros. Hablamos de la época romana, ¿eh? A Emérita Augusta, que entonces se llamaba. Después, al día siguiente, después de la obra, pues haremos la visita rutinaria al Ayuntamiento de Mérida, porque ya el alcalde de Mérida, Antonio Rodríguez Osuna, es más que compañero, es amigo nuestro ya, porque le dimos un premio a Hernando de Bustamante, aquel marinero, el primer marinero, o primer navegante de los 18 que llegaron al Sanlúcar y que dio la primera vuelta al mundo, a la expedición de Magallanes Elcano, natural de Mérida. Y desde entonces pues tenemos una gran amistad, que se lo dimos en el premio por el año 2022. Una vez que se cumplieron los 500 años de la circunnavegación. Y nada, y eso te puedo contar del festival.
0: Bueno.
1: Después tenemos actividades ya para el día de... Ya cerramos la... Bueno, creo que hay una actividad el día 30, pero que todavía no me han pasado el programa, que la organiza el Ateneo de Sanlúcar,
0: ¿sí?
1: Y me la tienen que mandar. Ya os la haré llegar.
0: Venga.
1: Y ya se cierra lo que es, digamos, el verano. Y pasaríamos a la celebración del Día de Extremadura en septiembre, día 8 de septiembre. Misa extremeña en Santo Domingo, comida.

0: por la hermandad de las Tres Caídas, de Jerez de la Frontera a la iglesia de San Lucas en Jerez de la Frontera.
1: Me acuerdo, ¿eh?
0: Exactamente, que también lo divulgaste ustedes. Y entonces, claro, nos han invitado este año que vayamos otra vez, que le encantó la misa extremeña, que el altar está la Virgen de Guadalupe, una talla del siglo XIV que regaló Alfonso XI a raíz de la batalla del Salado a esta iglesia de San Lucas, ¿vale?
1: Perfecto.
0: Bueno, y si quieres sigo.
1: Venga, continúa,
0: porque yo tengo,
1: claro,
0: un programa elaborado.
1: Nunca mejor dicho.
0: Entonces, claro, después tenemos el 8 de octubre, que ya está, esa actividad está cerrada con Manuel Parodi, que nos va a hablar de Manuel Godoy. Ya sabemos que Manuel Godoy nació en Badajoz y que fue el primer ministro de Carlos IV. Son actividades, como tú ves, que van ligadas con personajes extremeños.
1: Claro.
0: Últimamente la Fundación Puerta de América, a cargo de su presidente Juan Antonio Manzano, también nos deleitó con una conferencia que hacía alusión al monasterio de Guadalupe y la relación con el duque de Medina Sidonia y los Atunes, que ya nos enteramos de por qué fue. O sea, si a mí me ofrecen una conferencia con tintes extremeños,
1: ahí está.
0: Ahí estamos, ¿vale? Eso es el día 8. 16, 17, 18 y 19 de octubre, viaje a Badajoz, Olivenza, embalse de Alqueva en el Alentejo portugués y regreso a Jerez de los Caballeros. No te voy a hablar de estos cuatro días porque no tenemos tiempo y es una programación.
1: No tendremos tiempo de desarrollarla.
0: Muy intensa. Más adelante la podemos desarrollar.
1: Se vendrá desde aquí a octubre y tendrá que venir un par de veces.
0: Sí, hombre. No la he sacado todavía a mis socios porque, claro, he estado con el viaje a Mérida. Estoy ahora con el premio Candil, al cual les invito a que se vayan apuntando porque son 20 años los que cumplimos. Y viene. Y ahora voy a.
1: Ahora, hablamos,
0: ahora diremos
1: hablamos,
0: de qué va, venga, a quién va dirigido.
1: Eso
0: exactamente.
1: Es.
0: Hasta ahora todas las actividades están cerradas. Y ya, por supuesto, otras actividades tipo que solemos organizar, que vendrían después ya en octubre los ensayos de Villancico, sí. En noviembre la celebración de Santa Cecilia, un senderismo que hagamos en el trimestre próximo, nuestra asistencia al santuario de Regla, que daremos un recital de villancicos, la 19ª zambomba, la comida de Navidad, y entre otros que también tengo previsto la visita al convento Madre de Dios, que parece ser que se ha aperturado al público, y eso, hasta ahí te puedo ya contar a grosso modo.
1: ¿Cómo no se nota que usted ha sido buen maestro, eh? ¿Cómo está, tiene usted programado su
0: Hombre, cosa? La programación, tú sabes que era un signo evidente en nuestro trabajo.
1: Evidente.
0: De quemar etapa, seguimos con la misma marca.
1: Ahí está, es verdad. Vamos a hablar del premio Candil, que se ha convertido en una referencia. ¿Cómo surgió esta iniciativa dentro de la Casa de Extremadura?
0: Bueno, pues el premio Candil, claro, surgió en la 14 edición, quiere decir que empezamos por el 2012, exactamente.
1: Sí.
0: Correcto. Y una vez que ya la casa, pues, había cumplido 6 años. En esos 6 primeros años, hasta que te vas iniciando en el mundo de la asociación y vas...
1: El rodaje.
0: Y vas rodando, exactamente. Vas aprendiendo de las otras casas. Aprendimos también la Federación Extremeña, entonces estaba fundada aquí en Andalucía, de la cual yo tuve el honor de ser presidente durante 6 años... Y entonces vimos que se concedía un premio y nosotros dijimos, pues también vamos a conceder un premio a todos aquellos socios y personas que colaboran con la casa. Y también para celebrar hechos relevantes que se dan en Extremadura, o personajes célebres, como te hablé antes de Hernando de Bustamante, el primer navegante extremeño que dio la primera vuelta al mundo, instituciones que tienen una gran resonancia por su trabajo, como el Centro de Cirugía y Más Invasión, etcétera, etcétera, etcétera. Y este año, a raíz del 20º aniversario, pues propuse a la Junta Directiva que por qué no se lo dábamos a la Junta de Extremadura y concretamente a la Dirección General de Asuntos Europeos y Acción Social.
1: ¿Por qué? No, Acción Exterior, ¿no?
0: Acción Exterior, correcto.
1: ¿Por qué?
0: ¿Por qué? Porque sin la ayuda de ellos difícilmente estaríamos en el lugar que ocupamos hoy día. Sí, porque tú has visto la progresión de la casa y para llegar donde estamos, tanto en el aspecto ideal,

0: realista.
1: Necesitamos un empuje.
0: Necesitamos empuje, fortalecimiento y después...
1: Y sobre todo reconocimiento. Reconocimiento económico y social.
0: Y reconocimiento económico. Ayuda económica. Ajá. Y ahí está la Junta de Extremadura.
1: El 27 empieza el acto institucional a las 12:30. Luego, a las 3:45, la comida. A este acto, ¿quién, aparte de los socios, quién puede ir?
0: Puede ir todo el mundo, que es abierto, por supuesto. Para mí sería un honor que la sede estuviera llena. Pero hay más actos a celebrar en ese día.
1: Sí.
0: Iniciaremos la entrega del premio con un vídeo resumen de estos 20 años. Que lógicamente meteremos las partidas de actividades más importantes, ¿vale? Después, pues intervendré yo para dar la bienvenida al director general. Nos dirigirá él otras palabras. Actuará el quinteto de pulso y púa de la casa.
1: Sí.
0: Tomaremos un vino, haremos entrega de un regalo, de un presente al director general. Se cantarán los himnos de Extremadura y el himno de la manzanilla de San Lucas. Hay que pensar que es casa ismeña sanluqueña. Y después nos trasladaremos a un restaurante para celebrar la convivencia de este acto. Ese, digamos, en resumen, todas las actividades que conlleva la organización del premio Cantil.
1: ¿Quién se espera que venga en nombre de la Junta de Extremadura?
0: Pues mira, yo le invité a la presidenta María Guardiola y su gabinete de presidencia me contestó que no me han contestado hasta última hora para ver si podía venir, pero claro, lo que suele ocurrir con este tipo de cosas, que por problemas de agenda, pues no pueden venir. Entonces, si viene el director general del departamento al que pertenecemos nosotros, que es la Dirección General de Asuntos Europeos y Acción Social, Pablo Hurtado, y he invitado también a la Corporación Municipal. Yo pienso que el edil de fiesta
1: va a asistir
0: porque ya desde que iniciaron ellos la andadura en estos 3 años que lleva, Narciso siempre ha estado presente y yo se lo agradezco. E invito también a los demás componentes de la Corporación Municipal
1: para que asista,
0: por si alguno pudiese asistir.
1: Perfecto. Has nombrado varias veces un recuerdo especial al homenaje al único extremeño documentado, ¿no? La primera huerta del mundo.
0: Hernando,
1: ¿no?,
0: de Bustamante.
1: Hernando de Bustamante. ¿Por qué ese recuerdo tan especial?
0: Pues mira, eso ocurrió en el año 2022, que como sabemos se celebraba los 500 años de primera vuelta al mundo, y entre esos 18 navegantes, gracias a investigación de otras personas aquí de Sanlúcar entendidas en el tema, pues vi en una placa que era natural de Mérida, Hernando de Bustamante. Concretamente en la biblioteca aparece, tú lo habrás visto allí, que están los 18 navegantes que llegaron a Sanlúcar, y aprovechando la onomástica de los 500 años decidimos concedérsela a este navegante, que nos parecía interesante, ¿no? Un navegante que por lo visto fue de peluquero y acabó siendo médico, más o menos, porque entonces lo que ocurría era eso en aquellos tiempos. El que te sacaba las muelas después tenía que hacer funciones de medicina.
1: Hasta los barberos,
0: correcto. Y por eso, de ahí viene nuestra amistad con el alcalde de Mérida, que se lo entregamos a él. Basta que el lugar de procedencia de Hernando de Bustamante fuera Mérida.
1: Oye, he visto la evolución de los premios y cada vez el nivel de exigencia es mayor, las instituciones se eleva, las personas, así que no dais premio por dar premio, es decir, que el que se lleve el candil tiene una base de reconocimiento bastante elevado, porque los que lo han recibido, tanto individual como instituciones o colectivos, tiene un peso bastante elevado, ¿no?
0: Hombre, yo creo que muchas veces se debe a la celebración de la onomástica que toca. Sí. Empezamos concediéndoselo a los socios, que son los verdaderos artífices de nuestro mantenimiento de la Casa de Extremadura. Al que llevaba el teatro, al que llevaba el taller de no sé qué, etcétera, etcétera, etcétera. Pero consideramos que esos reconocimientos los podíamos hacer en la celebración del aniversario o en el Día de Extremadura, en la convivencia que hacíamos. y lo estamos haciendo desde hace ya bastante tiempo. Y el premio exclusivamente lo estamos dejando para hechos relevantes, como comenté antes, de ligados con Extremadura, o instituciones que destacan por alguna otra razón. Como tú has dicho, cuando trajimos al Centro de Cirugía de Mínima Invasión de Cáceres, la construyó en la época de que estaba de presidente Rodríguez Ibarra. También estuvo presente Rodríguez Ibarra, sí, a la entrega del premio. Y ahora, pues, hombre, después de estos 20 años, me hubiera gustado que estuviese la máxima persona responsable de la Junta de Extremadura, que es su presidenta.
1: Tú insistes, ¿no?
0: He insistido, pero yo considero que tienen muchas cosas que hacer allí ahora. Y ahora que están coaligados con vos,
1: sí, pero en un día no pasa nada en la mañana. De aquí las carreteras son buenas, ¿no?
0: Sus obligaciones. No, exactamente.
1: O sea que un ratito está aquí.
0: Yo tardé 7 horas en venir en el año 82 que llegué aquí.
1: ¿Y ahora? ¿Pero 4 horas?
0: Tardaron 3 horas y media. Claro. Y respetando los límites de velocidad. ¿Por qué? Porque en la época de Rodríguez Ibarra, valga la expresión, pues se desarrollaron, se hicieron la autovía que de la 66, bueno, prácticamente que es la autovía de La Plata.
1: Desde Radio Esquina vamos a insistir a ver si buscamos los mecanismos para que insista y que venga, ¿no?
0: Todavía está a tiempo. Pero yo me conformo que
1: nos
0: venga.
1: Nos podemos trabajar hoy,
0: el
1: no te preocupes.
0: General y que mis socios acudan en masa.
1: Las migas, las patateras, los embutidos, ¿qué decir?
0: Pues mira, aprovechando que cumplimos los 20 años también, una de las actividades fue una degustación que hicimos al pueblo de Sanlúcar el 8 de febrero. Y recuerdo que fue un éxito total. En primer lugar, porque era una degustación gratuita a todo que se acercó por allí a las inmediaciones de la sede. Degustamos la patatera extremeña, degustamos la panceta ibérica. Y después nosotros, a nivel particular, en la zambomba que hacemos todos los años, gracias a la colaboración de unas socias, pues hacemos las migas extremeñas. Que las migas extremeñas, pues claro, también conlleva un trabajo y una dedicación. Y es curioso porque en cada zona, pues, le echan un producto añadido, que aquí le ponen sardina, aquí le ponen pimientos asados, aquí le ponen... Pero claro, el torrezno no falta.
1: Claro.
0: Y la base es la miga, el pan, por supuesto. Y pues, me gustaría que hay socios que están muy informados de la gastronomía que les gusta, como tu amigo José Luis.
1: Sí, hombre, la segunda pregunta
0: es... Lo iba a decir.
1: Que tenemos un recuerdo para él que hace tiempo no lo veo. ¿Dónde se mete?
0: Sí.
1: ¿Dónde está?
0: Sigue ahí, al cañón. ¿No? No tanto como quisiéramos, sí, porque hay veces que aparece y desaparece como el Guadiana.
1: Bueno, ahí está.
0: Pero bueno, está...
1: O sea, que tú decías que si hay alguna iniciativa por parte de los socios, que esa gastronomía se refleje allí, ¿no? En la Casa de Extremadura, ¿no?
0: Sí, no, por supuesto, claro. Esta persona, que es muy amante de la gastronomía extremeña, pues raro es el día que no nos sorprende con un producto que nos lleva, porque a él le gusta venir a Extremadura, pero hacer sus compras en Extremadura, de todos estos productos que después degustamos allí. Y la verdad que últimamente lo echamos en falta. De aquí lo animo a que continúe asistiendo cuántas veces pueda.
1: Ya por lo menos antes nos visitaba, ya no lo visita.
0: Tal vez hombre, y si nosotros, no te ¿no? visita, tú sabes que no eres bien agraciado, ¿no? Porque vamos, caritativo es
1: buen corazón.
0: Y complaciente.
1: Sí, señor, sí, buen corazón. Sí. Florencio, ¿te imaginas la Casa de Extremadura dentro de 10 años o 15 años?
0: Hombre, yo quisiera que la casa dentro de 10 años continuara en esta dinámica o en otra dinámica superior. Pero también me gustaría que hubiera también alguien que tomara el relevo, porque es que a veces confundimos ya que la Casa de Extremadura la identificamos con tal persona. Pero claro, tampoco es eso, ¿no? Las juntas directivas ahí están, hay que reconocer sus trabajos. Y yo creo que en 10 años, pues puede ocurrir de todo. Sí me gustaría que el relevo generacional, que es por lo que estamos luchando y que no hemos hablado en las actividades que yo tengo enfocadas a lo largo del año, que son muchas, pues tomaran el mando o se fueran identificando poco a poco. El otro día me sorprendió un nieto de un socio con 10 años, que nos dice directo, nos dice, yo me quiero hacer socio de la casa, ¿eh?
1: ¿Anda?
0: ¿Por qué? Porque ha habido actividades dirigidas a los niños y este chiquillo pues se le han quedado grabadas muchas de ellas, la entrega de la carta a los Reyes Magos, que solemos traer allí un mago y actividades y demás, las ferias, alguna matanza que algunos jóvenes han asistido con nosotros, la participación en el Día de Santa Cecilia, que ellos tienen facultades musicales y han dado muestra de ello. O sea, han visto que el mundo infantil está acudiendo muy ligeramente, lo tengo que decir, pero me gustaría que fueran más protagonistas para que, por lo menos, si no son los nietos, que sean sus padres, los que algún día llevaran las riendas de la Casa de Extremadura. Me dolería que después de un trabajo de tantos años, en algún futuro esto se viniera abajo. Pero yo confío y espero que cualquier hijo de los nuestros...
1: ¿Estáis pensando en quizás una actividad propia de la edad de cada etapa para que por lo menos tenga referencia a la Casa de Extremadura?
0: Es complicado porque yo ya he ido a dos congresos a Extremadura y uno de los puntos a tratar siempre es el relevo generacional. Intervino una chica de Pamplona, una chica joven de 21 años así, en uno de los congresos, y se implicó mucho en la casa a raíz de meterse en el grupo de bailes regionales. Ajá. ¿Sí? Porque, claro, le gustaba la música, le gustaba las jotas extremeñas, el traje regional, que hago un inciso aquí también, que ¿por qué le damos, perdona que vuelva otra vez
1: no,
0: al
1: te
0: premio
1: preocupes,
0: Candil?
1: No te preocupes.
0: ¿Por qué le damos el premio Candil aparte de ayuda económica, etcétera, etcétera? Pues porque en materia de equipamiento nos han surtido de trajes regionales.
1: Anda.
0: Y un traje regional de 500
1: valor.
0: Euros para arriba puesta, ¿eh? Y ya son varios los que tenemos en nuestro poder. Después, en materia de funcionamiento, en ayuda de alquiler, en materia de actividades siempre dirigidas a Extremadura, los viajes a Extremadura, y por supuesto actividades que hemos de Extremadura aquí. En estos 20 años habremos traído igual 10 o 12 grupos regionales, que quieras o no, traer tantísimo gente conlleva una programación y una serie de gastos que siempre han sido asumidos bien por la Junta de Extremadura y también tengo que decir por la Diputación Provincial de Badajoz.
1: Vale.
0: En ese aspecto, en la cooperación internacional, que es donde acudimos en la Diputación de Badajoz, pues siempre tenemos esa respuesta. Ahora, creo que como están vos y el Partido Popular, que gobiernan, digamos, en coalición, creo que han quitado una partida bastante interesante de 10 millones de euros para la cooperación internacional. Entonces, no sé yo si a partir de ahora...
1: ¿Cómo afecta a ustedes?
0: ¿No podrá afectar a las casas regionales?
1: Se lo pregunta al que venga, ¿no?
0: Se lo voy a preguntar al director general que viene, que claro, que tiene que estar más informado que yo. Pero bueno, oye, partidas que irán dirigidas a otras materias y, oye, no vamos a tampoco a bueno, hablar más.
1: 20 años de la caza, si tuviera que definir con una sola frase qué representa el Candil, ¿qué diría?
0: Pues mira, una frase... serían muchas frases las que tendría yo que decir del Candil, porque ha supuesto un medio de unión de los muchos extremeños que había aquí, que no conocíamos que eran extremeños.
1: Sí.
0: Yo me enteré porque se divulga la formación de la Casa de Extremadura y se presentaron personas que yo no sabía que eran de Extremadura. Punto de unión. La caseta de la feria. No sé a cuantísima gente habré yo saludado estas últimas ferias que han venido de Extremadura, que estaban ligadas por alguna u otra razón a Extremadura, bien porque estaban por aquí de viaje o porque estaban o son naturales de poblaciones cercanas. Y ya te digo, quizás la palabra sería unión entre las muchas personas que nos rodean y que tienen vínculos con Extremadura y que no conocíamos.
1: Quizás a través de la entrevista y aparte de compañeros, he conocido distintas etapas de Florencio. La primera vez que era radio, dice Juan José, no apriete mucho, que yo no estoy acostumbrado a hablar en la radio.
0: No, la verdad que no.
1: Y sin embargo, la evolución tuya ha sido excelente y también en la etapa de evoluciones, de enfrentarte a la realidad, de la programación. Y ahora, última etapa, está viviendo otra y te veo, a pesar de los inconvenientes que nos ponen en cuanto a la vida, te veo con más fuerza y eso es bueno.
0: Yo te digo que yo en los claustros no era muy participativo. También me conocen mis compañeros.
1: Bueno, pues ahora que te inviten ahora a un claustro.
0: Ya entonces, ahora ya, si tuviera que empezar mi profesión, sería distinta.
1: Bueno, Florencio, aquí tiene tu casa, es la casa de Extremadura en Radio Esquina.
0: Muchas gracias a vosotros.
1: Y lo que tú creas conveniente y seguiremos divulgando.
0: Muchas gracias a vosotros por la labor que haces con la casa y otros colectivos culturales. Que sin el altavoz vuestro, bueno, no sé yo dónde llegaríamos.
1: Siempre muy agradecido a vosotros por la gran labor que hacéis de unir Extremadura con Andalucía, concretamente con nuestra Sanlúcar de Barrameda.
0: Muchísimas gracias a ustedes.
1: Hasta la próxima, amigos.
0: Hasta la próxima. Venga.

0: 19 de junio de 2026. Miren, las carreras de caballo, la Real Sociedad de Carreras de Caballo, bueno, ha presentado un proyecto con la idea de, bueno, de mejorar sustancialmente, según el proyecto, de las instalaciones, principalmente de saneamiento y, bueno, y recogida de cable externo, etcétera, etcétera. ¿Y es para qué? Para que ellos entiendan el proyecto de que eso va a hacer menos incidencia anualmente en lo que supone la carrera de caballo y incluso proteger mejor al medio ambiente y también, obviamente, abaratar organización, abaratar costes, con la idea de que, bueno, ya que se produce allí una actividad aproximadamente de incluso veces 12.000 personas, pues que se tengan los servicios correspondientes según los tiempos y la normativa vigente. Han presentado al Departamento Medioambiental de la Junta de Andalucía un proyecto donde recoge toda esta infraestructura, obra y permiso para que así sea. Concretamente un proyecto de soterramiento, como digo, de las instalaciones actuales, mejora, etcétera, etcétera. En fin, ante ese proyecto, pues obviamente, como hay un procedimiento legal, se pone a exposición pública y todo el mundo tiene derecho a alegar, teniendo en cuenta que es dominio público y que afecta al aspecto de la costa de Sanlúcar de Barrameda. En este aspecto, el otro día tuvimos aquí los representantes de las carreras de caballo argumentando su proyecto, en qué se justifica, la valoración, por qué y la necesidad de llevarlo a cabo por distintos índoles. Bueno, pues hay un colectivo, concretamente Ecologista Nación, que va a presentar alegaciones, o no sé si la han presentado ya, pero, y para eso tenemos aquí al representante de Ecologista Nación, que nos diga en qué está basada esas alegaciones y por qué presenta alegaciones a este proyecto de soterramiento de las carreras de caballo. Bienvenido, Ángel.
1: Gracias.
0: Te decía que las alegaciones estaban presentadas ya, porque yo hace dos días me puse en contacto con la Delegación de Medio Ambiente de Cádiz y me dice que todavía ellos no tienen conocimiento de estas alegaciones.
1: Pues nos quedamos completamente sorprendidos. Las alegaciones las presentamos ya.
0: La fecha del documento vuestro tenéis el 2 de junio, ¿no?
1: Sí, sí,
0: ¿no?
1: La presentamos, me parece, el 2 o el 3 de junio. Acababa el plazo a los dos días.
0: Está presentado.
1: El plazo ya está acabado. Nosotros,
0: por lo menos en Cádiz me dicen que no tiene conocimiento. No sé si los procedimientos burocráticos.
1: Pues es de lo más sorprendente, porque es la Delegación Territorial de Cádiz de la Consejería de Sostenibilidad, Medio Ambiente,
0: sí,
1: y Desarrollo Rural, la que Economía Azul, perdón, la que ha recibido el proyecto y ha convocado un periodo de alegaciones, una exposición pública, un periodo de exposición pública y de alegaciones para todas las personas, pues físicas o jurídicas, que lo deseen,
0: claro,
1: en un plazo presentar las alegaciones.
0: Que yo haya conocimiento, habéis legado ustedes y Adelanta Andalucía, creo, también, ¿no?
1: No, en Sanlúcar más somos cinco colectivos.
0: ¿Cuáles?
1: Pues son, la primero, la Asociación de Vecinos de la Jara Las Piletas, que están en ese entorno.
0: Bueno, ellos dicen que han manifestado que no está de acuerdo, pero que no han hecho alegaciones.
1: Sí, sí, se han adherido a nuestras alegaciones
0: han
1: presentado.
0: ¿Ha presentado alegaciones?
1: Han presentado un documento de adhesión a nuestras
0: Perfecto.
1: Alegaciones.
0: Vale.
1: Pero legalmente, ante la Consejería de Sostenibilidad igualmente, o sea, en plazo legal.
0: Ecologista Nación, la Asociación de la Jara, ¿quién
1: sí.
0: más?
1: Después la Asociación de Productores y Consumidores de Agricultura Ecológica, La Borraja, que es una asociación legal que tiene más de 25 años de existencia en Sanlúcar,
0: vale,
1: también ha presentado alegaciones. La Plataforma en Defensa del Arbolado Urbano y Periurbano de Sanlúcar, igualmente también. Adelante Andalucía ha presentado alegaciones y Ecologistas, cinco colectivos.
0: Perfecto. Antes de entrar concretamente en las alegaciones de que habéis presentado respecto a este proyecto, Ángel, brevemente, ¿no? Exactamente el motivo general de las alegaciones, ¿cuál es?
1: El motivo general es que consideramos que incumplen de manera notoria y clara la ley de costas y su reglamento. Sobre las playas, que son dominio público marítimo terrestre, que está altamente protegido en las leyes de nuestro país, está en la Constitución incluso. La protección a la integralidad y a la conservación del dominio público marítimo terrestre está en la Constitución. Y después lo desarrolla una ley, rango de ley. Ya tiene bastantes años, pero está en vigor. Y un reglamento que a su vez desarrolla la ley. Esta ley es la ley de costas.
0: Ello argumenta.
1: Y el reglamento de costas que desarrolla dicha ley. Nosotros hemos analizado detenidamente la ley y su reglamento, nos hemos leído el proyecto con gran atención, que tiene 5 documentos con más de 200 páginas, y de ese estudio pormenorizado que hemos hecho, de toda esa documentación, que nos ha llevado mucho tiempo, concluimos que ahí el proyecto infringe claramente la legislación.
0: Ellos española. Manifiestan, tanto aquí como el proyecto viene recogido, que lo que hace es mejorar la infraestructura existente.
1: Bueno, eso lo escuchamos, pero lamento decir que no es verdad, que no es cierto. ¿Por qué? Pues porque en el proyecto que han presentado por escrito y que nosotros tenemos y que hemos visto con atención, no se habla en absoluto de renovación de ninguna instalación existente. Todo es obra nueva en el proyecto. Entonces, por eso te estaba diciendo, Juan José, antes, que estamos encantados de poder debatir desde el respeto y con educación con la Sociedad de Carrera de Caballo, que ha presentado este proyecto, porque esta manifestación nos parece incierta.
0: ¿Y eso no es posible que la asociación os explique vosotros el proyecto y usted dé el argumento a ver si
1: claro,
0: es posible?
1: Claro porque, que sí, pero además, repito, a ver, por supuesto, y estoy haciendo la oferta a vosotros
0: no,
1: y a
0: pero,
1: ellos.
0: No, pero sino que no sea público, que sea algo interno, que se entendáis
1: también,
0: entre vosotros,
1: pues,
0: ¿no?
1: También, por supuesto. Ellos decían, bueno, nos sorprende que Ecologista Nación no nos haya pedido una entrevista a nosotros. Bueno, los que presentan el proyecto son ellos. El proyecto de la Sociedad de Carrera de Caballo no nos lo han enviado la Sociedad de Carrera de Caballo. En ningún momento, bueno, tienen todo su derecho, no tienen ninguna obligación de enviarnos nada. Ahora, hay que decir las cosas como son. La Real Sociedad de Carrera de Caballo no se ha dirigido a nosotros, Ecologistas de Nación.
0: O sea, que usted decía
1: no nos
0: que
1: ha
0: es...
1: enviado, perdona, no nos ha enviado el proyecto, no nos ha enviado ninguna petición. Dice, vamos a hablar, vamos a tener una reunión previa. No, nosotros hemos conocido el proyecto por el BOJA. ¿Entiendes? Por el BOJA. Nosotros tenemos una oficina provincial, Ecologistas de Nación, no solo Sanlúcar, que leemos
0: bueno,
1: los BOJA.
0: Que es un procedimiento normal. El ayuntamiento cuando saca un proyecto no se lo enseña a nadie, lo
1: claro
0: sacan en el
1: no.
0: BOJA.
1: A ver, yo no estoy echando en cara esto a la Sociedad de Carrera de Caballo. Solo muestro nuestra extrañeza porque ellos han dicho en estos micrófonos que les sorprende que Ecologistas de Nación no le hayamos pedido
0: explico.
1: Una entrevista.
0: Les sorprende
1: porque... Tendría que ser al contrario, ¿no?
0: Porque ellos dicen que participan mucho con vosotros, sobre todo para el mantenimiento medioambiental de aquella zona, en fin, que trata de no agredir la zona de crianza
1: del
0: chorletero, que hay una colaboración muy mutua, entonces que no son, se extrañan de que previamente no, pero vamos, eso es lo de menos, este es procedimental,
1: secundaria.
0: Vale.
1: Secundaria. Si es importante, si es importante que aquí hay algo que debería comprobarse, porque o es blanco o es negro, no puede ser gris. Comprobar si se trata de obra nueva o si se trata de una renovación de instalaciones existentes. En estos micrófonos estaban diciendo que era renovación de instalaciones que ya estaban soterradas, de saneamiento y tal. Nosotros hemos vuelto a leer el proyecto en estos días y nos reafirmamos que lo que dice el proyecto, la letra del proyecto, es que íntegramente es obra nueva. No hay renovación de nada. que lo aclare.
0: Bueno, pues puede ser obra nueva renovando, digo yo, no sé, no, no entiendo.
1: No, o es obra nueva o es renovación de cosas que ya están existentes. No pueden ser las dos cosas, blanco y negro a la vez, no puede ser.
0: Vamos a las alegaciones. La primera alegación hace referencia a la ley de costa.
1: Bueno, antes de nada, perdona, nosotros nos oponemos al proyecto por una cosa que decimos en el titular de la nota de prensa. La nota de prensa la tenéis, ¿no? La que hemos sacado. En el titular de la nota de prensa, lo recordarás, ¿no? Lo que dice, titular de la nota de prensa, dice: Ecologista Nación se opone al proyecto de soterramiento de más de 3.000 metros de canalizaciones en la playa, 140 arquetas, más de 120 metros cúbicos de hormigón para instalaciones eléctricas, saneamiento, abastecimiento y telecomunicaciones en la playa, solicitadas por la Real Sociedad de Carrera de Caballo. Ese es el titular. Esto es una auténtica obra de urbanización en el dominio público marítimo terrestre.
0: ¿Creéis vosotros que eso incide en el medio ambiente?
1: Evidentemente. A ver, el dominio público marítimo terrestre, que es esa playa, en este caso todas las playas, están protegidos en su integralidad. Y el propósito de la ley de costa es su conservación integral y natural. Salvo casos muy especiales de aquellas instalaciones o actividades que no puedan desarrollarse de ninguna manera fuera, más tierra adentro, como un puerto o como una salina. Todas las demás que sí puedan desarrollarse tierra adentro no deben ser autorizadas.
0: Un chiringuito no debe autorizar.
1: No debe ser autorizadas, pero bueno, entendemos que los chiringuitos pegados al paseo marítimo, que no tienen ninguna instalación de soterramiento en el dominio público marítimo terrestre, todas sus instalaciones arrancan del paseo marítimo, que ya no es dominio público, eso, bueno, tiene un pase. Y es lo que proponemos básicamente a la Sociedad de Carrera de Caballo, que todos los servicios, que los bares, todo lo que sea necesario para las carreras de caballo, excepto las gradas, que tienen que estar en primera línea, por supuesto, todo lo demás se retranque pegado al paseo marítimo, como están los cuatro chiringuitos de la playa, que tengan el mismo tratamiento. Y que después la fiesta de los palcos, la fiesta nocturna, que ya no es de las carreras de caballos, las carreras de caballos son en horario diurno, hasta la puesta del sol. La fiesta de los palcos, que es la que coge más extensión, pues que se lleve a los 12.000 metros que tiene la Sociedad de Carrera de Caballo, que están a solo 300 metros de la playa Las Piletas, que está al lado, que vas andando y tarda 3 minutos.
0: Eso es un brinde al sol.
1: ¿Por qué?
0: Porque no es posible. Porque no es posible realizar las carreras de caballo si no tiene esta actividad paralela.
1: ¿Por qué no?
0: Porque el montaje, el costo, la elevación supone.
1: La actividad paralela de los palcos.
0: Eso no es posible.
1: Puede desarrollarse. ¿Cómo que no?
0: No,
1: puede seguir
0: te digo yo
1: desarrollándose
0: que no, ¿eh?
1: A 300 metros. No es posible desarrollar
0: ¿y
1: la
0: actividad social, económica que conlleva las carreras de caballo, los ingresos atípicos y todo eso?
1: Pero entonces entramos en el
0: hombre,
1: negocio.
0: Pero es que no es negocio, es que la carrera de caballo es mucho para Sanlúcar, ¿no, amigo? No te digo yo, que no es negocio. Que una cosa es el medio ambiente y otra cosa es meterse en las actividades de los demás, ¿no?
1: Perdón. Claro. Perdón. Primero, que es una cosa que se me ha olvidado y es lo que me han dicho mis compañeros, que diga en primer lugar.
0: Venga.
1: En primer lugar, antes que nada.
0: Que estáis a favor de las carreras de caballo.
1: Ecologistas de Nación estamos a favor de las carreras de caballo.
0: Si hacéis esas propuestas es que no. Digo, no la propuesta de las obras, ¿eh? No. Ahí
1: pero,
0: no me meto yo. Si trasladáis, si queréis.
1: ¿Eres entrevistador
0: o
1: eres representante de la Real Sociedad de Caballo?
0: No, pero no me gusta que me tome el pelo, que tengo un poco pelo, hombre. ¿Entiendes o no?
1: Estás tomando tú a mí.
0: No, es que yo no puedo, estoy aquí
1: pero
0: y...
1: esto es un debate.
0: No, venga, perdona.
1: Un
0: lleva
1: entrevistador
0: razón,
1: no
0: lleva
1: puede
0: razón.
1: Entrar en el
0: bueno,
1: debate
0: pero es
1: con el
0: entrevistado. Es que yo me conozco.
1: Entonces,
0: claro.
1: Si entra en el debate con el entrevistado...
0: No, yo no entro. Lleva razón, pero hay cosas...
1: Repito, Juan José, perdóname, repito. Que quede claro, Ecologistas en Acción, estamos a favor de que continúen las carreras de caballo desarrollándose en la playa de Sanlúcar y que sean a la manera tradicional. Que los servicios, el restaurante, las instalaciones necesarias para la carrera de caballos, para las carreras de caballos, para el público que está allí durante el desarrollo de las carreras de caballos, que es por la tarde, pues que todas esas instalaciones, como los chiringuitos, estén retranqueadas, estén pegadas al paseo marítimo. Y que la fiesta nocturna de los palcos, que ya no es carrera de caballos, las carreras de caballos acabaron con la puesta de sol, pues se trasladen a las instalaciones de la Sociedad de Carrera de Caballos, que están a solo 300 metros, se tardan menos de 5 minutos andando.
0: Hacéis referencia a la degradación previa del entorno, ¿eh?
1: Sí, sí,
0: es
1: sí.
0: decir, el impacto medioambiental, según la obra esa, hacéis referencia en vuestras alegaciones que va a ser importante, es decir, que
1: sí.
0: aparte de lo que se produce, esto va a incidir de manera sustancial en que el entorno, pues, en fin, la duna, la arena y todo eso vaya desapareciendo.
1: Sí, sí, sí. Bueno, partimos del hecho de que hay una situación inicial, ya de partida, que es ilegal y que no se contempla en el proyecto ni se habla de ella. En la playa, el dominio público marítimo terrestre, hay una zona rectangular de 1.500 metros cuadrados de cemento y hormigón. Eso está prohibido por la ley de costas, claramente. La ley de costas protege integralmente las dunas. Allí lo que debería haber naturalmente es una duna. Y está este rectángulo de 1.500 metros cuadrados de hormigón que se mantiene durante mucho tiempo, encima del cual se pone una de las carpas grandes de las instalaciones. Y después hay 16.000 metros cuadrados que no son de arena de duna. No se ponen encima maderas para proteger la duna. No, no. Se ha arrojado hace tiempo toneladas de albero, de piedras y de arenisca de albero que están compactadas. 16.000 metros cuadrados de materiales ajenos, extraños a la playa, que obviamente están produciendo un impacto grande porque no permiten que la vegetación se desarrolle, no permiten que haya una duna allí, no permiten la conservación integral ambiental de las dunas y de sus ecosistemas. Esa es una situación preexistente que creemos que es manifiestamente ilegal con arreglo a la ley de costa, que protege integralmente las dunas y de la que no se habla para nada en el proyecto. Se habla de la situación actual y no se menciona para nada ni los 16.000 metros cuadrados de albero compactado, ni los 1.500 metros cuadrados de hormigón, y tampoco se dice que es que durante las carreras de caballo y las fiestas de los palcos se utilizan 8.000 metros cuadrados más para aparcamiento de coches, donde pueden aparcar más de 1.000 coches. La ley de costas dice en el artículo 33 que está terminantemente prohibido el estacionamiento de vehículos en el dominio público marítimo terrestre. Esto es otra infracción manifiesta.
0: Hace referencia también a, bueno, como prevenir el futuro respecto al cambio climático, la incidencia que puede tener en un futuro estas obras debido a lo que produce los efectos del cambio climático. En ese aspecto, ¿qué argumentación? ¿Por qué hacéis esa argumentación?
1: Bueno, hacemos esa argumentación porque el proyecto viene acompañado de una serie de documentos. Son 5 documentos. El proyecto en sí mismo son 2 y después otros 3 documentos que le acompañan, más de 200 páginas, como te digo, ¿no? Entonces, hay un documento que, físicamente, presentado por la Sociedad de Carrera de Caballos, que específicamente habla de la incidencia del cambio climático actual y futura a corto y medio plazo. Y entonces dice que a corto y medio plazo pues se prevé un riesgo grave o muy grave de inundación y erosión en esa playa. En esa playa concretamente, en el entorno entre Chipiona y Sanlúcar, y concretamente en esa playa. Se prevé que aumenten en intensidad y frecuencia los temporales marinos, y que la playa pueda sufrir una erosión y una inundación importante durante los periodos de tiempo también grandes. Entonces, si vamos a hacer, o si la sociedad de caballos quiere hacer una auténtica obra de urbanización de más de 3.000 metros cuadrados de zanjas, con tuberías de abastecimiento de agua, con tuberías de alcantarillado, con bombas, porque aquello está por debajo del nivel del mar, bombas de impulso, con 140 arquetas, con un montón de farolas, con cables de alumbrado eléctrico, con cables de electricidad y telecomunicaciones, una auténtica obra de urbanización. El frente de las carreras de caballo son 200 metros. Estas obras de 3.000 metros cuadrados de zanjas sería el equivalente a 15 veces, las 3.000 metros de zanjas sería 15 veces ir de un lado a otro. Como si fuera una obra de urbanización debajo de la arena. Y los propios informes del Ministerio de Medio Ambiente, de científicos y de técnicos, expertos en cambio climático, nos dicen que es muy probable que todo eso se erosione en las próximas décadas y quede además inundado frecuentemente en marea alta. Entonces se van a ver inundadas, se van a estropear, ahí va a haber que repararla, va a haber erosión, va a haber...
0: También
1: nos parece una cosa que nos está diciendo que ahí no se puede hacer eso. La propia estrategia del gobierno, de los técnicos, no del gobierno, del Ministerio de Medio Ambiente, los científicos y técnicos, dicen, ante esta situación, ¿qué se recomienda? Se recomiendan no hacer más infraestructuras, a no ser que sean imprescindibles, en dominio público marítimo terrestre. Irnos para atrás.
0: También plantea
1: y regenerar las dunas y proteger soluciones naturales.
0: Ángel, no quiero que me quede nada pendiente.
1: Protegen de los temporales y protegen de la erosión. Y la actividad de las carreras de caballo, sobre todo la actividad de los parcos, lo que está haciendo es destruir la duna.
0: Hacéis referencia también que el aparcamiento que se establece allí, ¿no? Desplazarlo al aparcamiento que tiene el recinto municipal situado al lado de la depuradora.
1: Sí,
0: y dado el peligro de las personas que caminan por la zona de la avenida, también hacéis la propuesta que se urbanice con 3 metros de carril bici y 2 metros de, en fin, de establecido. Es decir, tampoco os parece, vamos, no es también, según vuestro criterio, erosiona el tema el aparcamiento. Está la carrera de caballo que se desplace a... Lo tengo aquí documentado.
1: Ya, pero no sé si la cámara lo puede enfocar para que quede claro a dónde está y dónde queremos que se lleve. Queremos que el aparcamiento se lleve a lo que sería los terrenos del futuro parque de las piletas, donde, por ejemplo, en esta feria se ha adecentado para que estén allí todas las caravanas de los feriantes. Y hay sitio de sobra. Y está a 400 metros. Pero aparte, Juan José,
0: sí,
1: aparte de ser algo recomendable, es obligatorio. Porque, a ver, nosotros estamos...
0: Bueno, y si es obligatorio, ¿por qué no se hace ahora? Pregunto.
1: ¿Que por qué no se hace ahora? Porque no se está cumpliendo la ley. Y eso es lo que denunciamos. A ver, nosotros estamos a favor de las carreras de caballos. Pero en un país democrático, la sociedad de carreras de caballos también tiene que cumplir la ley. Ellos, nosotros y todos. Es uno de los fundamentos, de los pilares de la democracia. Y vuelvo a repetir, el artículo 33 de la Ley de Costas prohíbe explícitamente y sin excepciones el aparcamiento, el estacionamiento de vehículos en el dominio público marítimo terrestre. ¿Qué hacemos entonces? ¿Cumplimos la ley o no?
0: Pues aquí alguien está incumpliendo la ley, ¿no?
1: La sociedad de carrera de caballos.
0: La sociedad, sí. ¿Quién le permite que haga eso?
1: Quien se lo permite también. Pero el primer infractor es el que aparca y el que acondiciona el aparcamiento, que la sociedad de carreras de caballos, no todos los días, cuando se desarrollan las carreras, en la fiesta de los palcos y en otros momentos del año. Los que estuvieron representando a las carreras de caballos, las personas que estuvieron representando aquí a las carreras de caballos, decían, bueno, pero no solo son las carreras, el momento de las carreras de caballos, es que cuando vienen las hermandades del Rocío, pernoctan ahí también y estacionan. Y después se hacen ahí algunos eventos de Cáritas, torneos de ajedrez, conciertos de música clásica. Creo recordar que dijeron algo de eso. ¿No recuerdas tú?
0: Entonces, claro, lo recuerdo.
1: Bien, pues todo eso está claramente prohibido.
0: Si se está incumpliendo la ley actualmente, sin obra nueva ni obra de renovación, la ley con las instalaciones que se establece la... entonces, ¿cómo se podría desarrollar las carreras a caballo si ahora mismo se hacen las restricciones que se tienen, ¿no? Por ley, que lo digo el que cumpla.
1: Las carreras de caballo no necesitan que la gente venga con su coche y aparque en la playa. A ver, que se vayan a la zona del recinto de las piletas, que está a 400 metros.
0: Sí, a lo mejor antes hice la
1: Estamos dando alternativas. La fiesta de los palcos, sí, pero, que dices tú, eso es imposible. Claro, es que la fiesta de los palcos tiene que ser en la playa necesariamente.
0: Es que la carga caballo tiene implícita.
1: Vale, pues yo ahora quiero hacerme un chalet en la playa de las piletas.
0: Entonces, te pregunto, si realmente se está incumpliendo la normativa, ¿cómo se tenía que celebrar la carga caballo para que fuese viable y dé el espectáculo que da y que llame tanta atención?
1: Esta es nuestra propuesta, también la has visto.
0: Sí, para que, claro, si yo tengo toda la documentación vuestra.
1: Esta es nuestra propuesta.
0: Pero ¿cree que con esta propuesta las carreras a caballo se podría sostener el tiempo y mantener?
1: Perfectamente.
0: ¿Ah, sí?
1: Perfectamente. Bueno. Las carreras de caballo no tienen por qué ser un negocio, es una actividad cultural, es una actividad tradicional.
0: ¿No es una inversión? ¿Cree que ustedes que es un negocio las carreras de caballo?
1: Hombre, si nos están diciendo que tienen unos patrocinadores muy importantes que exponen sus vehículos, sus coches, no se queman allí y que son los que pagan los gastos, entonces se convierte en una actividad comercial. Si depende de patrocinadores que son empresas privadas con ánimo de lucro.
0: ¿Y sabéis qué patrocinadores? Entonces, Diputación, Junta de Andalucía y Ayuntamiento también.
1: No.
0: Pues te lo digo yo.
1: Bueno, pues muy bien, pero entonces esa gente no necesitan ganar dinero porque son entes públicos. Yeah. Porque ellos decían, es que nuestros patrocinadores no van a hacer no van a seguir pagando el dinero si nos vamos a 300 metros a hacer la fiesta de los palcos. ¿Por qué no? Si son entidades públicas, lo que interesa mantener es la actividad tradicional de las carreras de caballo que vienen desarrollándose desde hace 150 años. Y la fiesta nocturna es otra cosa. Ellos las unen indisolublemente y nosotros no estamos de acuerdo. Creemos que son dos actividades distintas. Una estamos a favor de que se desarrolle en la playa, la otra no.
0: Y las instalaciones de este proyecto no lo veis conveniente, ¿no? ¿Este qué procedimiento tiene ahora? ¿Habéis alegado de quién es competencia en denegar el tema o afirmarlo?
1: La competencia es de la Junta de Andalucía. Las competencias se traspusieron en 2011 o 2012. Antes las tenía el Ministerio de Transición Ecológica, antiguamente el Ministerio de Medio Ambiente, pero se traspusieron a la Junta de Andalucía. Entonces, en la Junta de Andalucía, concretamente la Consejería de Sostenibilidad y Medio Ambiente, la que es la competente para decidir, recibe las alegaciones, recibe el proyecto, contesta las alegaciones y finalmente emite un dictamen.
0: ¿Ese qué tiempo está ahí en periodo de alegación? ¿Ha terminado ya, no?
1: Acabó el 5 de junio.
0: ¿Y qué tiempo?
1: Nosotros presentamos la alegación
0: el 2 de junio,
1: tres días, el 2 de junio. Un miércoles y era hasta el viernes.
0: ¿Y qué tiempo tiene ahora de respuesta?
1: No lo sabemos. Eso no lo sé. No, debe ser mucho tiempo. Lo que pasa es que como ahora viene el verano, la administración es relativamente lenta. Entonces, no sé yo, pero me parece que nosotros no hemos recibido nada, ¿no? Si ellos dicen que no han recibido, ni siquiera son conscientes de que nosotros hemos hecho la alegación, que las alegaciones no se mandan por carta.
0: Claro, hombre.
1: Las alegaciones se mandan por certificado digital. Entonces, el certificado digital es inmediato. Y yo te aseguro que las tienen allí, las nuestras y las de otros colectivos.
0: ¿Qué esperáis de la Junta de Andalucía?
1: Esperamos que no autorice el proyecto, porque si lo autorizara, creemos que estaría cometiendo una, ¿cómo se llama esto?
0: ¿Prevaricación?
1: prevaricación administrativa. Gracias por la palabra. La prevaricación no solo es un delito que pueden cometer los jueces, sino que las administraciones públicas y los funcionarios, cuando toman una decisión que es notoriamente contraria a la ley y la toman sabiendo que es contraria a la ley, porque deben conocer la ley, estarían cometiendo un delito de prevaricación administrativa. Entonces, esperamos que sean prudentes, que analicen el tema bien y que no autoricen este proyecto porque, repetimos, nos hemos leído detenidamente el proyecto y la ley de costas y consideramos que no hay duda que el proyecto es contrario e infringe la ley de costas. Empezando por los aparcamientos, continuando por el hormigón que hay allí, eso claramente es contrario a la ley de costas.
0: ¿Y si finalmente autoriza el proyecto?
1: Si autoriza el proyecto, pues probablemente o posiblemente lo tenemos que decidir, entablaríamos un recurso contencioso administrativo contra la administración que creemos que ha actuado en contra de la ley.
0: Bueno, el profesor, antes que aquí, yo creo que el tema este está bien debatido, vuestra propuesta y vuestras alegaciones. Antes de marcharte, algo pendiente de Decorista de Nación ahí por ahí respecto a nuestra ciudad, alguna acción más, algo que os preocupa, en fin,
1: sí.
0: Algunos temas.
1: Claro, por supuesto. Venga. Pues como siempre, como todos los veranos, estamos preparando ya nuestra acción de banderas negras contra los vertidos a la playa y al litoral, porque siguen como los últimos años, no han tenido variación, y además porque hay una cosa muy importante y es la opacidad, la falta de transparencia y de información de la administración. A nosotros, por ejemplo, hace más de un mes que solicitamos al ayuntamiento que nos enviara un documento que se llama Declaración Anual de Vertidos. Un documento que legalmente el ayuntamiento tiene que realizar todos los años y presentar a la Junta de Andalucía antes del 1 de marzo, o sea que lo presentó ya hace tiempo,
0: sí,
1: indicando cómo ha ido la depuración, cómo ha funcionado la depuradora durante todo el año anterior, 2025 estamos hablando, ¿no? Y los vertidos que se han producido, el volumen de vertidos, las fechas, las causas, todas esas cosas. Ese documento lo hemos solicitado al ayuntamiento. Tenemos derecho por la ley de acceso a la información medioambiental y el ayuntamiento tiene la obligación legal de dárnoslo, de darnos ese proyecto. Entonces, lo hemos solicitado, el ayuntamiento tenía un mes de plazo conforme a la ley de acceso a la información ambiental y no nos lo ha dado.
0: Todos los años hace un estudio bien detallado y bien currado respecto al rendimiento de la depuradora en base a unos informes oficiales.
1: Sí, sí.
0: ¿Lo tenéis ya este año?
1: Lo tenemos.
0: ¿Y cómo ha funcionado la depuradora?
1: Pues la depuradora ha funcionado, mientras no ha llovido, medianamente bien, ha cumplido con la normativa. Ahora, el documento este que hemos pedido al ayuntamiento lo tenemos a través de otro cauce, no a través del ayuntamiento, ¿no? Y ese documento lo que indica es que la depuradora, aproximadamente durante unos 20 días de mareas altas, de mareas vivas, perdón, cuando sube mucho la marea y después baja mucho, pues entonces se produce entrada de agua salada a través de los aliviaderos, llega por los conductos del alcantarillado a la depuradora no puede funcionar con agua salada, entonces hace un desvío, técnicamente le llaman bypass, y vierte sin depurar. Entonces, durante entre 15 y 20 días, no recuerdo exactamente, pues ha estado vertiendo todo el agua sin depurar. Por eso suele pasar todos los años y no lo arregla. Y tendría un fácil arreglo. Pero además también, pues

0: siendo la depuradora sin vertiendo el agua sin depurar. Pero además, además de la depuradora, sí hemos podido comprobar que en Bonanza, Callejón La Habana, un aliviadero clandestino ha estado durante meses. Incluso los vecinos se han manifestado, el PP también. El Salto del Grillo ha estado vertiendo durante meses. Otro vertido que se produce en el Navazo del Ojo del Puja, que está cerca del Espíritu Santo, también. El Arroyo de San Juan, igual. El aliviadero de Cabo Noval, el aliviadero de Cerro Falón, Calzada de la Infanta. Como perfecto. 2025 fue un año lluvioso, ha habido una gran cantidad de vertidos, de manera que hemos acordado dar otro año más la bandera negra al Ayuntamiento de Sanlúcar. Y lo celebraremos el primer sábado o domingo, no recuerdo bien, de julio.
1: Y ya para terminar definitivamente, ¿sabéis dónde va ubicada la nueva depuradora?
0: No.
1: Vale.
0: Y esa es otra. El documento sobre la nueva depuradora está hecho y entregado desde hace tiempo. Lo pagó y por supuesto la empresa redactora se lo dio a la entidad administrativa que pagaba eso, que era la Confederación Hidrográfica del Guadalquivir, del Ministerio de Transición Ecológica, y lo tiene que tener. Y el Ayuntamiento de Sanlúcar lo tiene que conocer. Y hay una opacidad absoluta y no conocemos nada del documento.
1: Bueno, pues, amigos, hasta la próxima, ¿vale? Buen fin de semana. Venga, hasta luego. Nosotros, nuestra pausa ha terminado y continuamos con nuestra tertulia. Venga, en este 19 de junio de 2026.

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0: Bueno, 19 de junio de 2026, en esta mañana muy intensa de Radio Esquina, la luz y la voz de Sanlúcar. A partir de las distintas intervenciones, pues ya busca usted los análisis, en fin, y las opiniones que pueda tener, las distintas opiniones que se vierten en esta emisora y concretamente en las mañanas de Radio Esquina. Ya estamos con la tertulia. María Ángeles, buenos días.
1: Buenos días.
0: José Manuel, buenos días.
2: Buenos días.
0: Jorge, buenos días.
3: Muy buenos días.
0: Bárbara, buenos días.
4: Buenos días.
0: Bien. Me vais a permitir, si queréis, si no, yo me callo. Ayer surgió una noticia, sobre todo por las veces que se ha hecho aquí referencia, que es el castito, ¿cierto? ¿No? Uh-huh. ¿No? Que aquello lo he escuchado ustedes fundamentalmente para que la Fundación Malo de Sanlúcar tuviese un lugar allí, ¿cierto o no? Pues la noticia que surgió ayer es que, bueno, se ha concedido durante 4 años...
1: Se ha privatizado,
3: vamos. Sí.
0: Se ha concedido durante 4 años, según la nota de prensa, a una fundación...
2: Puerta de América.
0: Victoria, con sede en Sevilla, que eso no quiere decir nada, pero bueno, durante 4 años, digamos, la explotación o la organización del castillito. Y entonces quería poner sobre la mesa porque... desde vosotros principalmente y desde aquí siempre se ha pretendido de que aquello fuese también un apartado para Manolo Sanlúcar, ¿no? Entonces, ¿qué opinión tenéis de esto? La referencia hace que esta adjudicación también ha participado en su colaboración Manuel Romero Tallafigo, Fernando Cruz Isidoro y entidades como la Fundación Casa Medina Sidonia, el Círculo de Artesanos y la Fundación Puerta de América, pero después lo quitaron. Por lo visto, no fue así y lo quitaron de la nota de prensa. Y también la Asociación de 500 años de circulación a Vela, a Cruz y de Vela y el Club de Lectura Mar del Eva. Pide la aprobación. Este proyecto pues, lo encabeza nuestro amigo y sanluqueño Paco Pérez Valencia y que es una asociación, como digo, pues que han trabajado por la primera vuelta al mundo, pero con sede en Sevilla y se le ha concedido, bueno, el desarrollo de lo que se llama el castillito, la explotación, la exposición, lo que ustedes querían llamarlo, y me llama la atención porque, bueno, vosotros principalmente, María Ángeles y José Manuel, has reivindicado un lugar específico para Loma Sanlúcar en el castillito. Entonces quería saber ustedes la opinión que tenéis respecto a esta adjudicación, si os parece bien, os parece mal, y qué opinión tenéis.
1: ¿Puedo?
0: Venga, claro que puede.
1: Recordad que el castillito ha sido rehabilitado con dinero público, número uno, y además no poco, mucho, dinero público. Tener en cuenta que Sanlúcar de Barrameda tiene una de las historias más importantes relacionadas con el quinto centenario, número dos. Tener en cuenta que en Sanlúcar, con sede en Sanlúcar, gente de Sanlúcar, está en fundaciones, por ejemplo, de las que están aquí, ¿no? Puerta de América, por poner un ejemplo. Y ya para colmo, se habló, se aseguró, se dijo que una de las plantas del castillito iría también para una fundación, en este caso la Fundación Manolo Sanlúcar. Y la decisión que se toma desde la alcaldía es la privatización de un edificio público rehabilitado con dinero público y en vez de estar al servicio, en manos de la ciudadanía, de los colectivos sanluqueños, pues se le da a una fundación durante 4 años, que yo no sé ni quiénes son, y con sede en Sevilla. ¿A cambio de qué? Yo siempre me hago la misma pregunta. ¿A cambio de qué? Porque aquí está la Puerta de América, ¿no? ¿Y por qué? ¿A esta? ¿Por qué? ¿Y por qué no la de Sanlúcar? Y luego hay otro tema. ¿Cuántos hombres y mujeres en Sanlúcar de Barrameda han trabajado voluntariamente el tema del quinto centenario? Muchos y muchas, ¿no? ¿Y no se ha podido hacer una reunión con todos los hombres y mujeres que han colaborado, que han trabajado voluntariamente en este tema y decir, compañeros y compañeras, ¿qué propuesta tenéis? No,
0: vale.
1: Aquí lo decido yo porque me...
0: José Manuel.
1: Me he decidido.
2: Pues a mí me ha dado una gran alegría cuando he visto la noticia, porque por fin el castillito va a tener una utilidad pública históricamente importantísima y en manos de una entidad que es capaz de administrar un tema como este. Simplemente, si quieres, recordamos la historia del Castillito. El Castillito tenía que haber estado terminado en el año 19, cuando gobernaban los que ahora ponen el grito en el cielo. Hasta hace un año o dos, resulta que iba a ser, no, hace más, hace dos años, para que allí se ubicara el Instituto Internacional de Guitarra Flamenca Manolo Sanlúcar. Resulta que al final se han tenido que ir a Sevilla, hemos ido a nosotros la presentación. Luego que se iba a ser para no sé qué de la circunnavegación, decía la concejala Mónica Pesci, no se hizo absolutamente nada. Todo esto en tiempo de la legislatura. Tengo aquí el libro gordo de PTT hoy.
0: Hace bien.
2: Para recordar
0: lo echamos de menos, lo echamos de menos, que lo
2: echamos. Y ahora ponemos el grito en el cielo porque una fundación como es la Nueva Victoria, con capacidad suficiente para poner en marcha un programa como este, además dirigido o diseñado por sanluqueños de la categoría de Paco Pérez Valencia, de Manuel Romero Tallafigo, que solamente Manuel Romero Tallafigo es un historiador, o sea, un catedrático emérito de historia de la Universidad de Sevilla, o Fernando Cruz Isidoro, que es otro casi prácticamente sanluqueño, pero que tampoco es nadie, solamente es catedrático de historia del arte de la Universidad de Sevilla. ¿Sí? Y no sé, entonces, yo para mí es una gran alegría que esto se ponga en marcha y en manos de estas personas. Yo no creo que vaya a montar un restaurante para que haga negocio nadie. Es para ponerlo en valor y para que eso funcione de verdad en manos de una entidad como esa. Porque recordemos que si el castillo de San Diego está donde está y cómo está, es porque gracias a Dios se hizo un convenio con una entidad privada. Con una entidad privada. Que lo tiene ahora como negocio. Y muy bien dado como negocio. Porque ese hombre se tendrá que alguna vez resarcir de esa inversión que se hizo ahí, porque si no seguiría haciendo eso una cuadra de mulos de caballo como era. Perdóname, es que desgraciadamente el ayuntamiento de Sanlúcar no tiene recursos para poner en valor esto, y mucho me temo, ¿cuántos años llevamos hablando del castillo de San Salvador? Os ponéis algo que al final eso se va a tener que rehabilitar con la concesión a alguien de ese edificio para que lo rehabilite y ponga yo un negocio de hostelería o de lo que sea, sino al tiempo. Yo por encima de todo, siempre lo digo, lo que quiero es a mi pueblo. Esto es una opinión ya privada. A mi pueblo. Y todo lo que se haga por mi pueblo me parece fenomenal siempre que se haga bien. A mí me da igual que lo haga el ayuntamiento, que lo haga Pepe, que lo hagan todos. Siempre que sea un bien para Sanlúcar, una recuperación para los sanluqueños de un edificio que estaba muerto de risa ahí. Está muerto de risa desde el año anterior al año 19, que aquí lo tengo. Castillito, de para el quinto centenario, en el año 2018. No sé, absolutamente nada. Vale. Nada. Y ahora esto vale. Mismo, de la legislatura anterior, Víctor Mora, doña Mónica Pesci y sus demás concejales, ahora ponen el
0: grito. Vale.
2: Pues mire ustedes, no tiene usted la razón, y es más, le debían de dar vergüenza de sacar este tema siquiera.
0: Aclarar el término de la nota de prensa. Concesión demanial, que consiste en lo siguiente. Es un acto administrativo mediante el cual el Estado o la administración que sea cede el uso y disfrute exclusivamente a bien público a una persona o entidad. El bien sigue siendo titular pública, pero en particular obtiene los derechos o la explotar durante un plazo de 75 años. En este caso, se ha puesto por 4 años. ¿Por qué? Porque si llega a ser 5 años, tendría que pasar por pleno. Entonces, se ha cogido la opción de 4 años para que fuera la adjudicación directa. Esa es la interpretación que yo hago. ¿Por qué?
2: Verás que es exactamente lo que se hace con el castillo de Santiago.
3: Pero vamos a ver, José Manuel, yo creo... yo creo, y además yo estoy totalmente de acuerdo con lo que tú has dicho. Era un edificio que se ha ido gastando dinero, o sea, no se ha abierto nunca, desde primera hora iba para un centro de interpretación para el tema de la circunnavegación.
2: Correcto.
3: No se hizo nada, se abrió a los 3 o 4 años, sino se terminó a los 3 o 4 años. Ahora últimamente se han tenido que gastar un millón o no sé cuánto en volverlo otra vez a poner en marcha. Entonces, yo creo que lo que se está criticando o lo que vamos a criticar, yo de hecho también lo voy a criticar, no es que aquello se abra, sino, y además me parece muy bien, yo estoy a favor de que todos los edificios se le dé, en vez de tenerlo ahí cerrado, se le dé a una entidad para que lo explote, porque de la otra forma es que ni se explotaba, ahí estaba cerrado, como decimos aquí, el dinero tirado a la calle. Lo que se está criticando, y yo creo que es la palabra que ha dicho María Ángeles, es que si una alcaldesa o un ayuntamiento de la línea política de Izquierda Unida, del Partido Comunista, que estaba totalmente en contra de privatizar esos servicios, porque en definitiva son unos servicios que tú se lo tendrías que haber hecho abrir público para que, y luego poner allí un centro de interpretación de Manolo Sanlúcar o del cante flamenco o demás. No, ahora se lo da solamente y exclusivamente a una entidad que me parece perfecto, que es lo de la Nao Victoria, me parece muy bien, pero ahora hay que mirar una cosa también. A ver si en esas condiciones entra, porque según a fin de pasada va a haber una entrada para una visita. A ver si han puesto en una cláusula de que los sanluqueños, como nos pasa cuando vamos por ahí, que a los locales no nos cobren la visita de ese centro. Eso es lo que yo critico, de que ella se jactaba, o ella o el equipo de gobierno, porque es de signo de izquierda, se jactaba de criticar a los otros ayuntamientos de que se estaban privatizando algunos servicios, de que no tengo,
2: perdón, Jorge,
3: de que
2: eso, perdón, es público. Perdón, perdón, te tengo que corregir. Es que eso no se ha privatizado. A ver si coger ya lee lo que es privatizar.
4: A ver,
3: pero no, pero José Manuel,
0: venga, Jorge, termina y Bárbara, que después
3: yo creo
0: se enfada conmigo.
3: Que se ha,
0: con razón.
3: No, bueno, porque se escuda en lo que es esto de la Nao Victoria. Pero en cierto modo se está privatizando porque se la ha dado exclusivamente a una entidad solo, cuando allí se podía haber puesto, decía el ayuntamiento, señores, yo cojo el palo de la bandera, como yo digo, y aquí se va a poner un centro de interpretación de Manolo Sanlúcar, algo de cante flamenco, vale. algo de la cultura de Sanlúcar. Que, ojo, que yo no estoy criticando que se le haya dado a la Nao Victoria, que me parece estupendo, porque ¿sí? Si no, lo que tú dices, aquello errado,
0: vale.
3: Y abandonado.
0: Ha quedado claro, Bárbara.
5: Primero, es Castillo de Santiago. El Castillo de Santiago es el vino de Barbadillo.
2: Entenderéis que yo soy, bueno, por supuesto,
5: sí,
2: un aficionado al vino.
5: Pero bueno, que es el Castillo de Santiago.
2: Es el St. James.
5: Del que fui 6 años gerente, además para la apertura. Y hay muchas diferencias entre aquello y esta concesión. En primer lugar, para el Castillo de Santiago fueron 50 años la concesión, pero también es verdad que ahí hubo una inversión privada, o sea que todo lo que se ha hecho ha sido con inversión privada de la empresa concesionaria, que es Oficia. Aquí son 4 años, aquí no ha habido, que yo sepa, una inversión privada. Parece que todas las entidades se han reunido, las que han participado en todos los eventos y todas las actividades que se han llevado a cabo relacionadas con la circunnavegación, con el quinto centenario, y entonces pues parece que hay un consenso. Yo no, eso. A mí me gustaría que, además de haber publicitado el tema con la apertura, pues que también se presentase el pliego de condiciones, porque efectivamente yo creo que a todos nos gustaría saber.
0: No ha asistido.
5: ¿Qué pliego hay?
0: Que no hay.
5: Bueno, pues tiene que haber un pliego, porque cuando se hace una concesión tiene que haber un pliego.
0: Se ha evitado por los 4 años. Es decir,
3: por eso.
0: Y vamos a ver, ha sido una adjudicación porque previamente ha habido un estudio, se la ha encargado una persona que haga un estudio a ti, ha habido una solicitud y en potestad de lo que tiene la garantía. Sí.
5: Pero
0: ahora
5: vamos
0: bien.
5: A ver, cuando se firma, tiene que haber
0: unas obligaciones. Eso sí. Pero no un pliego.
5: Pero tiene que haber un pliego. Cuando se firma una concesión, tiene que haber un pliego con.
0: Venga, perdona. Que lleva razón.
5: Cada vez que yo hablo,
4: Pero
5: es que interrumpí.
4: No, se ha interrumpido, Bárbara. Estoy apostillando lo que estás diciendo.
5: Porque no esperáis a que yo termine.
0: Espérate. Continúa ello.
5: Es que nunca esperáis. No me metas prisa.
0: María Ángeles, déjala.
5: Tú hablas todo el tiempo que quieres.
0: Lleva razón.
5: Es que cada vez que yo digo algo, se interviene.
0: Venga, lleva razón, Bárbara.
5: Bueno, como estoy en el uso de la palabra,
0: perfecto,
5: quiero ratificarme en eso, en que siempre se me interrumpe.
0: Venga.
5: Entonces, cuando se hace una... ¿Se habrá firmado algún documento?
0: Eso sí.
5: Porque no creo que les hayan dado las llaves y le han dicho, entre usted y está ahí 4 años, no, sin saber de qué manera, cómo y qué es lo que van a hacer.
0: Vale.
5: Habrá un pliego de condiciones donde se estipule qué van a hacer, qué no pueden hacer, qué condiciones va a haber, si va a haber una entrada, si los sanluqueños van a poder entrar gratuitamente o no. Si va a haber días, yo no sé, como esto no está acogido a ley de patrimonio, etcétera, que hay unas obligaciones de días de puertas abiertas, etcétera. En este caso no creo que sea así, pero tendrá que haber unas condiciones. Claro. Por otra parte, estoy totalmente de acuerdo con José Manuel. Es que, vamos a ver, el Ayuntamiento de Sanlúcar de Barrameda no tiene presupuesto y no tiene dinero, para que se entienda más todavía, para mantener nada de lo que rehabilita, que ni siquiera lo rehabilita, porque normalmente los fondos vienen por otras vías. Pero es que ya lo hemos visto en el Castillo de Santiago, ya lo vimos con la Escuela Taller, que hizo una rehabilitación integral. ¿Y qué pasó? Aquello se abandonó, se quemó una de los lienzos, de la zona, de las naves, aquello estaba lleno de pulgas, aquello estaba abandonado y viniéndose abajo. Entonces, cada vez que se... Las piletas, ¿cuántas veces se han rehabilitado? Un montón de veces. Entonces, el ayuntamiento, luego, cuando por fin hace algo, pues resulta que luego no lo mantiene. Entonces, a mí me parece muy bien que se haga una concesión. En este caso son por 4 años. Se verá si cumplen no sé qué, pero si cumplen o no cumplen, cómo se desarrolla, cómo funciona. Y me da mucha garantía que Paco Pérez Valencia haya estado en el proyecto, porque, bueno, pues que es que confío en él plenamente, en su criterio artístico. Luego se ve que, bueno, Manuel Romero Tallafigo y Fernando Cruz Isidoro, y luego parece que todas las entidades que...
0: Menos una.
5: Esto, bueno, en la nota de prensa se aparece en la portada. No sé si le hubiese gustado
0: ayer,
5: a ellos.
0: La...
5: No sé por qué no lo ha acogido a lo mejor otra entidad de Sanlúcar, a lo mejor porque no tenía capacidad. Es verdad que hay muchas críticas porque dicen que esta tiene sede en Sevilla. Es verdad que hubo mucha polémica con el tema de dónde salió la expedición, que yo pienso que salió de Sanlúcar porque por el abastecimiento, etcétera, y así se estipula en la historia. Pero bueno, no, es que como no tenemos los detalles.
2: Bueno. La expedición, yo creo que hay más consenso en ese tema. La expedición se organiza. Fue una organización económica, se organiza económicamente en Sevilla, que evidentemente donde estaba en el archivo de India era la casa de contratación, pero evidentemente la expedición marítima parte de Sanlúcar. Yo creo que hay consenso ya en eso, ¿eh?
0: Bueno, María Ángeles, brevemente, sí, por favor, para que intervamos todo con fluidez, ¿vale? ¿Vale?
1: Pero bueno, no venga, voy a utilizar tiempo. Que
0: venga, no, da igual, venga,
1: decir
0: vamos.
1: Decir una cosa así, vale. Amable. Venga. La obligación que tienen las administraciones públicas es de mantener su patrimonio. Se da la circunstancia en Sanlúcar de Barrameda que mucho de su patrimonio se ha destruido de una manera escandalosa. Y pongo un ejemplo, el Palacio de Arizón. El Palacio de Arizón, que lo único que ha quedado ha sido el hotel. Está previsto las casas de cargadores de India, en este caso bodegas, como la de León Manjón, como la que era de Argüello, de la calle, sí, de Santo Domingo, por una parte. Pero a mí me vaya a permitir, y pido disculpas de antemano, ¿eh?, me parece de cara dura lo que hicieron con el Castillo de Santiago, y voy a decir el porqué.
0: ¿Es tu opinión? A ver.
1: Desde el año 95 estuve proponiendo, siendo alcalde Agustín Cueva, que se destinara a museo de la ciudad, porque ese edificio no es cualquier edificio. En ese edificio estuvieron hombres, mujeres de Sanlúcar, fuera de Sanlúcar, asesinados, fusilados, etcétera, bueno, etcétera, etcétera. Y tendría que ser el museo de la ciudad. El Castillo de San Salvador, lo que tendrían que hacer es moverse ante las administraciones del Estado, todas ellas, para recuperar ese baluarte. Ahora, quedarte sentadito o sentadita en tu mesa y en tu silla, y que el tiempo pase, no. Y si no, que cojan y se den una vuelta por el norte, no solamente de este país, sino de Europa, y que vean lo que hacen con los edificios emblemáticos.
0: Me vaya a permitir, es verdad, Bárbara, hace referencia al pliego de condiciones. Yo me refería al concurso o procedimiento abierto para otra entidad.
1: Ahí
0: me puede hacer. Pero claro, si en esa presentación o a la opinión pública o a todo el mundo se tiene que decir, oye, ¿qué contraprestación recibe el ayuntamiento por la cesión del inmueble municipal, por ejemplo, rehabilitado con fondos públicos? ¿Qué criterio ha llevado para la adjudicación a esta fundación? ¿Y quién asumirá los gastos ordinarios de mantenimiento, conservador, suministro, y
6: sí, etcétera? Está la madre del cordero.
0: Entonces, eso también hay que explicarlo a la opinión pública. A lo mejor no.
3: Eso es lo que.
0: Y digo, siento. Y ya, independientemente, si el ayuntamiento en esta dinámica, porque no tiene recursos, va a conceder a concesiones administrativas y privatizar todo, el próximo gobierno, como no, el ayuntamiento está como está, lo va a tener que privatizar a todos los externos. Entonces, ¿qué van a decir? ¿Qué van a decir aquellos que dicen, con mi criterio, los que vendrán, cuando dice, oiga, lo público hay que defenderlo, cuando hay que privatizar todo el ayuntamiento? ¿Qué argumento va a tener para decir, no privatice usted eso?
1: Ya ninguno.
0: Pues ya está. Pues ya
3: es
0: está.
3: Que, a eso es lo que. Y digo una cosita nada más, que no estamos en contra, y que conste que no estamos en contra de lo que ha hecho el ayuntamiento, diremos, que se le ha dado a una organización o a una fundación de Puerta de la Victoria con gente preparadísima, como es Paco Valencia, como es Taya Figo, como es Fernando Isidoro. No estamos en contra de eso. Es que estamos, yo por lo menos estoy en contra de que si usted es un ayuntamiento que se ha jactado y se jactará cuando pasen las elecciones, empezará a decir otra vez que lo público es lo que hay que hacer y lo de. Entonces, lo público. Y ahora usted llega al ayuntamiento y hace totalmente lo contrario. A eso es lo que yo estoy en contra. Pues, señora, diga usted que está a favor de privatizar todo y privatizarlo, que yo estoy de acuerdo y estoy de privatizar algunos servicios, porque es lo que funciona. Porque si lo dejamos en manos público, no funciona. Privatízalo. Dale usted a un servicio, pero privatice usted el servicio de limpieza, que decía, o lo del agua, lo de la concesión del agua, que decía que lo iba a rescatar, lo de la ayuda a domicilio, que decía que la iba a rescatar. ¿Dónde está usted?
0: Pero es que tanto José Manuel como María Ángeles me han dado un capotazo, literalmente. He preguntado, ¿qué pasa con la ubicación que en principio los gobiernos municipales estaban a favor que se le diera un espacio allí?
1: Que han dicho que no.
6: Eso es muy fácil.
1: Juan C.
6: Eso es muy fácil. Pues yo te puedo responder, María.
1: Han dicho que no.
6: Pero vamos, ¿quién mejor te lo puede responder? Estas dos personas que te he dicho.
0: Te lo voy a preguntar cuando venga por.
6: A don Víctor Mora, cuando fue alcalde, y a doña Mónica González Pérez.
1: También.
6: Cuando fue concejal.
1: Juan, José Manuel, perdón, pero, rápidamente.
6: No, perdóname. Yo creo que me toca, ¿no?
0: Sí, claro.
6: Yo lo único es lo que tengo aquí escrito. Yo me invento, ¿no? Castillito, 2018. Mira,
3: cerrado, cerrado.
6: No hicieron ninguna, nada. Absolutamente. Claro. Ni privatizaron, ni no privatizaron. Nada. Nada. Y ahora que no me vengan, por favor. Marearon la perdiz con José Martínez Talavera. ¿Sabes quién es?
0: Sí, era el presidente de la fundación.
6: Lo marearon como a una perdiz, que si para ti va
1: a ser
6: Castillito,
1: también, ¿no?
6: Que si al final, don José Martínez Aura ha tenido que irse a Sevilla y de su bolsillo comprar un local para poner allí el Instituto Internacional de Guitarra Flamenca para no usarlo, ¿vale? Y nosotros ya por lo menos estamos muy orgullosos de que en Sevilla hay un instituto con el nombre de nuestra ciudad, pero gracias a la empresa privada, no gracias a los que estaban gobernando durante 10 años.
1: José Manuel, y los que déjame están, que no, tampoco lo hacen.
6: No,
1: ¿qué va?
0: Claro.
6: Vamos a ver. Igual. Es que no me venga ahora con los que están cuando ya.
1: Ahora los que están.
6: Vamos a ver. Si ya. Si, perdóname, María Ángeles. Es que yo no sé si en la fecha. Pues yo no noto la fecha. Antes de que esta señora fuera alcaldesa, ya habían tirado toallas, ya habían tenido que ir a Sevilla, ¿eh? Perdóname.
1: ¿Puede hablar
6: de quiere.
0: Ahora.
1: No, ya he hablado dos veces.
0: Ahora, Bárbara, después ahora. Jorge y después
6: yo.
0: Sí, ahora hablamos del libro gordo.
6: Organizar, ¿no?
0: Por cierto.
6: O me va a pasar como Paco Umbral, que me invita a venir.
0: Que no, hombre, joder. Estáis más sensible que la repera, que tenéis tiempo, que yo hasta las dos no tengo que hacer nada. Que hasta la una, ¿no? Que, oye, por cierto, yo nunca he entendido por qué este poco énfasis por la figura de Mao Sanlúcar. Ya hace tiempo, en 3 años, me insinuaron algunas cosas. Yo, ¿por qué no se apostaba tanto por Mao Sanlúcar? Yo no me lo quería. El año pasado, otra vez, me confirman por qué la tendencia de no apostar por Mao Sanlúcar. Y ayer, concretamente, me lo reafirma.
7: ¿Y por qué?
0: ¿Por qué no lo puedo decir?
7: No.
0: No lo puedo decir. No lo puedo decir. Pero
6: no, digan, ¿eh?
0: No, pero lo digo para que sepa que yo lo sé, ¿me entiendes o no? Claro. ¿Eh? Que yo lo sé.
6: Pero la piedra, esconder la mano.
0: No, es que es una cosa que al fin decía yo, ¿cómo es posible?
6: Si yo supiera eso, lo decía ahora mismo.
0: No lo puedo demostrar.
6: A mí me han llevado al juzgado.
0: Que no lo puedo demostrar. No voy a cometer. Pero José Manuel, yo no puedo demostrar eso. Si pudiera demostrar cómo hago muchas cosas, ya lo hubiera dicho. Pero que a mí me da garantía las 3 personas. Que me lo han dicho y no, y distinto palo, distinto pensamiento y de mismo
3: porque
0: criterio.
3: La ideología,
0: pues entonces, pero por favor.
7: De ese tema que tú ya, acabas de
0: no,
7: decir.
0: No, no quiero hablar de ese tema. Déjalo,
7: no, si no vamos a hablar, bueno, Juan. Pero decirte decir a ti que... o te lo digo luego.
0: No, luego me lo dices. Ya no es un vale. tema, bueno, pero yo no he entrado.
8: Mira, Manolo Sanlúcar, que debería estar aquí en Sanlúcar en un pedestal bien alto y debería tener muchas cosas, no solo una, no solo el auditorio, muchas cosas a su nombre, debería tener museo, debería tener la cátedra, todo eso, es algo que a mí me ha llamado la atención desde que llegué a Sanlúcar, porque ya entonces Manolo cortó las cuerdas de la guitarra de su
7: Yo fui testigo.
8: O sea, que estamos hablando de algo que tú muchas veces dices que es lo mala madre, que a veces
7: mala
8: Sanlúcar,
7: madre y muy buena madrasta.
8: Lo mala madre que muchas veces es Sanlúcar con sus hijos. Sí. Porque es que verdaderamente es alucinante el tema. Y ahora, dicho eso, tenemos ahí en el auditorio Manolo Sanlúcar, tenemos un claustro y tenemos un edificio que se podía dedicar íntegro, rehabilitándose para hacer cátedra, para hacer residencia de músicos, para hacer todo tipo de actividades, con unos jardines que también... Es que tenemos el sitio, además me gusta mucho más que Bajo Guía. Vamos a hacer un llamamiento y una demanda a tope para conseguir que eso sea para Manolo Sanlúcar.
0: José Manuel, Jorge.
6: El leitmotiv por el que se creó la plataforma Manolo Sanlúcar.
0: Sí,
6: y nuestros puntos eran... Recuerda aquí que
0: monumento, sí. Monumento.
6: Primero, que era lo más fácil.
8: Yo firmé eso, lo
6: único que se hizo lo más fácil. Y además, el señor alcalde anterior, Víctor Mora, de aquella reunión salió y se colgó la medalla aquella, en aquel mismo momento y le dijo a la prensa que estaba afuera: el auditorio se va a Manolo Sanlúcar. Punto primero. Segundo, dijimos que un monumento de Manolo Sanlúcar en un sitio de importancia, una gran rotonda, en fin. Tercero, la creación de la cátedra de Manolo Sanlúcar, que es lo que ha hecho ahora la Fundación en Sevilla. Y por último, dijimos que el ayuntamiento no tenía dinero para eso, pero que se moviera para que lo que tú acabas de decir, el claustro de la Merced, se convirtiera y todo su entorno se convirtiera no solamente en el Auditorio Manolo Sanlúcar, sino en el Auditorio Manolo Sanlúcar, el Museo de Manolo Sanlúcar, que ya lo ha hecho también la Fundación, pero bueno, ¿qué? Por aquel tiempo no existía la Fundación, y la Escuela o el Instituto de Guitarra Manolo Sanlúcar. Todo eso está escrito en las actas de la ESO.
7: ¿En el manifiesto?
6: ¿Se han movido? Pues no se han movido. No se han movido absolutamente nada. O sea, absolutamente nada. Pero sí que ahora, por ejemplo, y no solamente los equipos de gobierno, sino incluso la oposición, hoy allí, a mí me dio una alegría ayer antes de ayer, que resulta que por lo visto la Junta de Andalucía ha otorgado una subvención de 50.000 euros a la, dice la hermandad, no creo que sea la hermandad porque la propiedad no es la hermandad, la propiedad es la Fundación de la Santa Caridad, para restaurar la vida de los desamparados. Yo me he quedado, yo no entiendo de algo, pero 50.000 euros para restaurar una vida, comprenderéis, yo la conozco de toda la vida, que tendrá sus defectos, pero es una barbaridad, bueno, es igual. Bienvenido sea, y yo me alegro un montón. Pero, y por lo visto ha sido una gestión de la concejal del Partido Popular, ¿no?
3: Sí,
6: y senadora.
3: Carmen.
6: Macho, movernos, que el dinero de cultura que lo tiene la Junta de Andalucía. Fíjate qué proyecto más bonito, la de rehabilitación de la Merced, ¿no? Para hacer lo que estamos hablando.
3: Que, por cierto, muy mal rehabilitada, ¿eh?
6: Porque al, fin, perdona, al fin y al cabo, la Virgen de los Desamparados es una propiedad privada. No lo tenemos. No es ni de la iglesia siquiera, es de la fundación. De la fundación.
8: Efectivamente, que el auditorio Manolo Sanlúcar, vaya de la Marinera. Desde luego, si van a rehabilitar, que lo hagan con criterios de verdad artísticos. Claro.
0: Pero la línea de rechazo es el anterior y la actual, ¿eh?
3: Sí.
0: Porque la plataforma nunca la recibió, ¿eh?
6: ¿A quién?
0: La actual.
7: La actual,
0: el equipo gobierno, nunca. Bueno, pero poniendo condiciones.
6: Bueno, sí, pero la recibido.
0: Eso es. Pero que esa, que esa,
6: sí,
0: que
6: sí, esa versión, que esa,
0: que, no, hombre, no.
7: Pero vamos, de José Manuel, a la plataforma la ha recibido a miembros de la plataforma con la condición de que una de ellas no estuviera presente. Digámoslo.
6: Correcto. Y yo, como coordinador, ¿qué te dije? Te digo, María,
7: no, yo no
6: si
7: voy.
6: Que si no vamos, dices, no, y que es necesario.
7: Que yo no voy.
3: Bueno, yo voy a decir.
6: Vamos a contar las historias enteras.
0: Vale, Jorge.
3: Lo que acabas de decir, Juan José, de lo de Manolo Sanlúcar.
6: Y mi libro sin leer.
0: Ahora lo leo, hombre.
3: Que yo me lo imagino, que antes te he dicho algo también de lo de la depuradora, me lo imagino por el pensamiento político que tenía Manolo Sanlúcar. Yo creo que el trasfondo es ese.
7: ¿Cuál es?
3: Bueno, no. Que Manolo Sanlúcar es una persona de izquierda, una persona de... Y entonces...
8: Pero que gobernado dos de izquierda.
3: Bueno,
6: es que
3: bueno,
6: por ese
3: pero,
6: camino...
3: Pero yo creo que va por ahí el tema, ¿no?
8: Era el Partido Socialista, bueno, y era Izquierda Unida.
3: Bueno, pero...
8: Entonces no, por ahí no va.
3: Vale.
8: No puede ir por ahí.
3: Otra cosa. Lo de esto de la Merced, el auditorio Manolo Sanlúcar, antiguamente la Merced... Uh-huh. Por cierto, muy mal rehabilitado, para mi gusto y para, yo creo que para gusto de mucha gente. Entonces, el tema es de que lo que no se puede decir o lo que está haciendo este equipo de gobierno, en teoría, yo no quiero personalizar en la alcaldesa, que llevamos ya 3 años, ¿eh? O sea, que no dan tanto de chavalones que si lo del partido del anterior alcalde y demás. Que ya lleva usted 3 años. Déjese usted de decir que nos dejaron el ayuntamiento, que nos de cuánto. Yo escuché a un gran político de este país que decía que una vez que usted lleva 2 años en el poder, se tiene usted que dejar de cuento, de camino, de echarle la culpa a los otros. Usted ya tiene que hacer porque son 3 años. Quiero cambiar de tema. Quiero dar un voto a favor porque estuve ahí escuchando al presidente de la Sociedad de Carreras de Caballos y quiero cambiar un poco el tema. Todos se van.
0: Lo sacamos ahora. Es vale. José Manuel y María Ángeles. Venga, José Manuel.
6: Pero
0: sí, es muy largo, ¿no?
6: Es muy largo,
3: pero
6: no
3: trae un libro.
6: Hasta las 12 me quedo un cuarto de hora.
0: Ah, bueno, entonces no. Bueno, pues entonces sacamos otro tema de actualidad.
8: Sí, un tema de actualidad.
7: Espérate, podemos sacar los siguientes temas. Podemos sacar lo de las carreras de caballo, pero podemos sacar también la entrevista que aquí se le ha hecho a
3: dos miembros
7: del ayuntamiento que, de verdad, de principio a fin.
3: Yo quiero tocar,
7: por favor, porque de principio.
0: Lo pongo el antecedente. El otro día entrevistamos al presidente de la Junta de Personal, Manuel Jesús Sánchez Rodríguez, y al presidente del Comité de Empresa del Ayuntamiento, José Luis Lama Hernández. Y esa entrevista duró 1 hora y 10 minutos, donde se manifiesta, afirmaciones muy graves en la situación que está el Ayuntamiento. Grave, que yo le he preguntado, oye, ¿sabéis lo que estáis diciendo? ¿Entiendes o no? Entonces, ¿la habéis escuchado?
3: Sí.
0: Pues entonces vuestra opinión, ya está.
7: Sí, yo rápidamente. A mí me pareció de una gravedad, Me resultó de verdad preocupante. Y además me lo reafirma que yo había estado días antes, el día que estuve, que el jueves cuando fuimos, cuando me acerqué a ti, estaba la puerta de Eresan con mínimo 17 o 18
3: ahora
7: personas.
3: Ahora mismo lo acabo yo de ver.
7: ¿Vale? Y eran las 10 y media, sobre las 10 de la mañana. Es decir, las afirmaciones que hacen estos compañeros, y me acordé también cuando se defienden una serie de líneas y te viene a la mente cómo se despidió a los notificadores. ¿Cómo? Eso no es posible. ¿Cómo
1: hay personas trabajando en el ayuntamiento en condiciones muy precarias, no solamente material, sino anímica. ¿Cómo en un momento determinado se despiden a gente? ¿Cómo están contratando a personal para trabajar a media jornada? ¿Eso cuándo se ha visto, aunque José Manuel, por ejemplo, no lo comparta, eso cuándo se ha visto en un equipo de gobierno o en un grupo como Izquierda Unida, en la vida? Y luego se hicieron afirmaciones como, por ejemplo, el control de un concejal a las cámaras que se han instalado en Sanlúcar, cómo han desaparecido informes de la policía local. Oye, esto que es lo que
3: grave, es. Es muy grave.
1: Eso es muy grave.
3: Digo, quiero cambiar
4: lo de las cámaras.
3: No, lo de las cámaras no.
1: No, digo,
3: de
1: lo del personal y en las condiciones. Personal. Que están trabajando a media jornada, eso cuando se ha visto,
3: lo de las cámaras
1: que
3: me
1: no hay
3: muy
1: manera
3: mal,
1: de que sean capaces de llevar adelante, que es una obligación, la oferta pública de empleo.
0: 34 cámaras hay en Sanlúcar.
6: Pues a mí me pone 40.
8: Yo he leído 40.
6: Más, porque tenía que haber 200.
0: Bueno, pero 40, reglamentada, 40. Reglamentadamente, ¿no?
1: ¿Y para controlar a quién, José Manuel?
6: Perdón, la que algunos te la cogen para...
0: Escúchame,
1: sí, José Manuel, pero déjame que te lo pregunte.
0: Que haya 100. Que haya 100. Que haya 100, José Manuel.
6: Y es sangrante de...
0: Perdona,
6: con un contenedor
0: que haya 100, de acuerdo.
1: Perdona, no, que hay cámara instalada donde no hay contenedores. Entonces, ¿a quién está controlando?
0: Que haya 100.
1: ¿Y por qué?
6: Hombre, como no tenemos policía local, habrá que poner cámaras, ¿no?
3: Sí, pero
6: no,
1: ¿para
3: pero
1: controlar a quién?
6: A los incívicos que hay.
0: Que
6: por
0: la...
1: ¡Coge las ordenanzas!
3: Vale, pero sí, los incívicos, que claro, yo también me paseo, sí, sí, y de hecho, algunas veces nos
6: vemos...
3: Sí.

0: seas así, pero José Manuel, lo que tú no puedes poner cámara infringiendo los datos personales de la gente.
1: Y lo que infringe, ¿eh?
2: Y después llamar, y después llamar a un señor, que... como se ha denunciado aquí, no sé, un señor llama a las 4 de la mañana o a una de esas horas intempestivas, bueno, que el pero... parque aquí está. Oye, usted,
3: que la puerta está abierta.
2: Que la puerta está abierta.
1: Aquí lo que tenemos que implicarnos todo el mundo, desde el ciudadano,
0: porque
1: a la policía local y hasta el equipo de gobierno.
0: La pregunta.
1: Y hasta la oposición.
0: ¿Por qué está investigado o imputado 5 cargos públicos?
2: ¿Cómo? Por incumplir, claro.
0: Porque
2: claro.
0: Está, es que la denuncia se está produciendo y a la opinión pública no sabe que los juzgados están interviniendo en el Ayuntamiento de Sanlúcar de Barrameda.
1: Claro, al Ayuntamiento.
3: ¿Pero por qué?
0: Al Ayuntamiento, cargo, hay que decir, hay que saberlo. ¿Por qué no se sabe eso a raíz? A mí yo me asusto que dijeron estos señores.
2: Sí.
0: Prevaricación y corrupción.
1: ¿Quién dijo eso?
0: Los representantes sindicales.
1: Lo que yo oí.
0: Lo que vamos a ver.
1: Dice, no, que yo lo oí.
0: Pero lo dijo y eso es gravísimo. Es decir,
3: dijo,
0: que
3: estamos forzando la corrupción. ¿Y los nombres
4: de los que están imputados se puede decir?
2: Lo dijeron.
0: La primera denuncia, ahora te lo busco. La primera denuncia era a raíz de que a Protección Civil se le estaba pagando sin vinculación ninguna.
3: Sí, estaba la alcaldesa.
0: Estaba la alcaldesa, el delegado de Hacienda y algunos departamentos como intervención y tesorería, creo. Ahora hay otro delito que es
2: de pagarle
0: el seguro y el otro ahora que hay indicio como consecuencia, que todavía no lo sé, como consecuencia del tema de la sal, de la adjudicación, no tengo los datos, por lo tanto lo puedo decir, más lo que hay y los juzgados están interviniendo, eso hay
1: pero
0: que decirlo.
1: Porque alguien denunciará,
0: ¿no? Pues claro, pero claro. Si no está ajustado la ley, pues
1: vale.
0: Aplicar.
3: Bueno, en el tema este de las cámaras,
2: o sea, tú me caes bien a tú me caes bien. Toma, gratificaciones. Pues, eso no es
1: así. Bueno, mejor corremos un
0: tupido. También, ¿no? También.
3: En la denuncia de los funcionarios, que también la hace el Partido Socialista, que he visto que también el Partido Socialista se ha sumado, a mí lo que me parece gravísimo, es de verdad que me he puesto a temblar, es que no se sabe el tratamiento que están haciendo de los datos que se sacan de las grabaciones de esas cámaras.
0: ¿Qué?
3: Y que además han tenido acceso a los datos que tiene la policía con datos, o sea, presunto acceso no autorizado de los sistemas de información de la policía local, con datos como DNIs, matrículas y datos asociados a los ciudadanos, que no sabemos cómo se está gestionando, ni qué uso, y tampoco entiendo que un concejal tenga acceso a toda esta información.
1: Entonces, la primera palabra que te has dicho ha sido presunto, ¿eh?
3: Bueno, presunto. Bueno, yo estoy diciendo, he dicho previamente,
2: presunto, claro,
3: que esto lo han denunciado aquí, pero que también el Partido Socialista, o sea, que está dentro de lo que...
2: Pero
3: que a mí esa denuncia, presuntamente, que puede ser verdad o no, a mí, que simplemente se ponga encima de la mesa, me parece grave, ¿no? Lo siguiente.
1: No, sí, Bárbara. Pero Bárbara...
3: Pero que luego hay una ley también de protección de datos, que yo me imagino que el ayuntamiento... Es que no se van a inventar aquí una ley, o sea, una normativa específica para el ayuntamiento. Hay una ley de protección de datos que tendrán que acogerse a ella y que todo esto está regulado porque ya hay otras ciudades, grandes ciudades, donde hay cámaras, que además a mí me parece bien que haya cámara, porque efectivamente si no hay policía, al final los que no cometen delitos están vendidos. Entonces, a mí no me parece mal, pero que esté regulado, que se sepa qué hacen con la información, con las imágenes, con los datos, etcétera, porque es que si no estamos ya hablando de cosas muy graves y muy serias.
2: Yo voy a decir
1: dicho
2: una
1: siempre
2: cosa.
1: Que Sanlúcar lo que hace falta no es un alcalde, le falta un sheriff.
2: Un sheriff, claro. Pero, verá,
1: yo te meto en la cárcel y cuando lleve un mes te da algo.
2: Pero hay algo más grave.
1: Es que aquí con los procesos estos que si te denuncio, que no te denuncio.
2: Los representantes sindicales, que el concejal de turno de la policía, que no se reúna, y eso llevamos ya 3 años de gobierno del Partido de Izquierda Unida, que no se reúna con la policía local, que lo dijo Juan José Suárez, le dijo a los señores, bueno, ustedes tenéis también que dar un poco, dice, pero si, hombre, para llegar a una... Y yo, es que eso es gravísimo. O sea, el que tiene que mandar a los policías municipales a los sitios o el que tiene que planificar un poco, no aparece, que no se reúna y que encima esté peleado con los... Hombre, es que eso es más grave que eso. Y otra cosa,

0: se denunció aquí que se estaban dando horas extras, pero a los que ellos, que ellos en la feria, por ejemplo, se han pagado sueldo o extras de sueldo. Tú eres el que tiene que trabajar, tú eres el que tiene que trabajar, yo, porque soy a lo mejor, me supongo que serán del partido de ellos. No llegar a decir, bueno...
1: ¿De qué está hablando? ¿De la policía?
0: De la policía local y de trabajadores del ayuntamiento trabajando en la feria.
1: La policía, ¿cómo llamar al superintendente?
0: ¿O el intendente?
1: El que va a eso, la planilla.
0: La planilla, pero si no se reúne, el concejal de turno, no se reúne. Pues según ellos no,
1: lo que pasa es que el tema de la policía local... Para desenredar eso hace falta...
0: Bueno, pues hay que desenredarlo,
1: dinero, ¿no?
2: Pero fijaros bien que en el decreto de las cámaras, que ya están puestas,
3: ¿Hay alguna en la plaza?
2: No, ahora, no, ahí sí, te van a controlar.
1: ¿Y en el paseo marítimo?
2: Por favor, ya están puestas. Y dice, y visto el informe justificativo de la unidad de medio ambiente del 23, del 9, del 25, el informe favorable de la delegada de Protección Civil tal, así como la resolución tal, se aprueba la implantación el 14 del 10 de 2026.
0: ¿Y estamos en junio?
2: O sea, que son chapuceros.
0: Del 14 del 10 de octubre.
1: ¿Cómo que no?
2: Un error, pero vamos a ver.
4: Esto
2: es un documento público firmado el 27, sí. pero alguien tiene que leerse esto. O sea,
1: sí, yo a lo mejor te he hecho con el papel después de haber...
2: No. Yo me he hecho con el papel el 27 del 5 del 2026.
1: ¿Qué te digo?
2: Del 26. Y este documento está hecho de septiembre... del año anterior.
0: Del año del 25.
1: ¿Y no se han dado cuenta de...?
2: No, por lo visto. ¿Qué base jurídica tenemos nosotros en nuestro ayuntamiento?
0: Cuando...
2: No saben ni siquiera redactar el tema. Bueno, os voy a quitar la palabra hoy. Se le ve nada,
5: No, yo lo que quería comentar es que fui el otro día a Población para un certificado de empadronamiento y me llamó la atención que la puerta principal estaba cerrada. Me mandó justamente al lado de Turismo, que hay otra puertecita que se entra también a Población. Bueno, pero ese no es el problema. Abría a las 9 de la mañana, y a las 8:15, esperé hasta las 9, abrió y el conserje me dijo que para qué venía. Digo, mira, pues vengo a sacar un certificado de empadronamiento. Y dice, ¿tiene usted número? Digo, no tengo número. ¿Hay que sacar número? Dice, sí, hombre, hay que sacar número. Digo, bueno, pues deme usted un número. Dice, no hay número. A las 9 de la mañana ya no había número. Quiere decir que dice, te voy a dar uno que me han dejado aquí que no lo han recogido. Y me dio el número. Era a las 10:30 de la mañana. Pero la cuestión es que desde las 9 de la mañana a la 1 que cierra, ¿a quién atiende en Población? Si a las 9 ya no hay número y son 4 o 5 números.
6: A los números previamente cogidos.
1: ¿Tú no viste entrar a nadie?
5: ¿Nadie?
6: No, pero vamos a ver. Es que tú sacas número, a lo mejor sacas número para otra fecha, para cuando hay número. Entonces se van completando. Es que a mí me pasó. Y tuve que sacar un número para otro día.
1: Me preguntas más fácil, vamos a ver. Si a mí me da un número para las 10 y empieza a las 9 y yo estoy allí,
5: sí.
1: Yo tengo que estar entrando y saliendo. El otro fui yo a cual ya un problema.
5: Sí, yo me fui y vine a las 10:30.
1: Pero la hora que estuve esperando estaban entrando y saliendo.
5: Allí no había prácticamente nadie. Dos personas, cuando yo llegué, dos personas. Y llegó otra persona para sacar un certificado que ya se había empadronado y tampoco la atendieron. Entonces el servicio es malísimo.
7: La cuestión es que hay procedimientos que... requiere, en fin, su procedimiento de visita, de consulta, pero ¿en qué nivel estamos, que todo el mundo no tiene internet, para que te dé un certificado de empadronamiento tantos procedimientos? Es decir, no tenemos capacidad ni siquiera de capacidad de decir a la gente, oiga, el empadronamiento se lo doy usted inmediatamente. Yo entiendo que hay otras gestiones que hay que preparar, requieren un estudio,
1: eso además,
7: por favor,
1: yo no soy técnico, pero
6: hemos llegado a Marte.
1: Debe haber un procedimiento, digo, no hay ninguna máquina, porque yo voy a Bonanza a comprar pescado y cuando he comprado me voy a una maquinita, compras del día, pon usted su código, pon, y me sale el ticket de lo que he comprado. Tan difícil es una máquina donde yo quiero el certificado.
2: Ya está, por ejemplo.
1: Pon usted su número de credencial.
6: En la era digital. Bueno, yo no sé si hay
1: una máquina esa que no te ha quitado.
6: No, hay un portal de la Junta de Andalucía, sí, donde a lo mejor se puede conseguir.
1: Sí, pero ya el portal te está hablando que tú tienes que tener en tu casa.
6: En la firma digital.
0: No sé si.
6: El portal del ayuntamiento.
1: Eso es incluso el mismo encargado, el portero, como lo quiere llamar, el conserje, le diga, ¿usted qué quiere hacer? Usted, que yo no entiendo esto, no es por usted, señora o señor.
0: Hay un vídeo.
1: Dale usted este botón. ¿Cuál es su canal de identidad? Pum, pum, pum, pum. Dale usted ahora este botón. Pues,
0: no sé si habéis visto por las redes sociales la coalición de estos que han denunciado en un pueblo de Extremadura. En un pueblo de Extremadura han denunciado a un funcionario porque quería ayudar con el tema de este de los números. Resulta de que ha salido por las redes sociales. Eso es igual que esto. Vamos a ver. Ahí usted puede atender a 10 números. Pero vamos a ver.
2: Pero acá
0: a 10 números, ¿no? Entonces, resulta de que este señor llegó allí un cliente o un ciudadano, un usuario, y entonces le dijo, mira, pues pase usted, porque estaba el tío allí arrascándose, como decimos aquí, arrascándose la pelota. Entonces cogió y ayudaba a gente en horas de que no había número, o porque tú no había ido, porque por lo que sea. Y entonces lo han denunciado los mismos compañeros. Y el pueblo se ha puesto a favor de este funcionario. Y él, las alegaciones que decía, mire usted, yo estoy aquí, no estoy haciendo nada. Y entonces, los 10 números que yo tenía que atender, lo he atendido en hora y media.
2: Pero,
0: el resto
2: Jorge,
0: de las horas que hace el...
2: Pero,
6: sí,
2: Jorge,
6: es más, dijeron que si lo hacía por caridad. Pero, y él dijo, no, señores, yo no lo hago por caridad. Yo lo hago porque es mi trabajo.
0: Mi
6: y si tengo tiempo,
0: pero,
6: lo hago.
0: ¿No?
2: Pero yo quiero llegar a qué nivel estamos la administración local respecto a los ciudadanos. Si no, yo, sinceramente, lo pienso allí a nivel individual. Si cierra el ayuntamiento, no pasa nada. No pasa nada. Nos ahorramos papel y teléfono. Si cierra el ayuntamiento, no pasa nada. Porque no tengo la sensación de que el ayuntamiento me sirva para algo. No me contestan mis escritos, no me da acceso, no me limpia, no me arregla mi calle. Solamente me recoge los residuos, ¿vale o no? Que quiero reciclar y luego no puedo reciclar porque no tengo sitio, ¿eh? ¿Para qué sirve el ayuntamiento de Sanlúcar? Sí. A mí, como ciudadano, la gente que quiere venir aquí a invertir no puede porque la maquinaria no le vale. Es decir, ¿para qué quiero yo esa maquinaria que cuesta tanto si realmente a mí no me da como ciudadano servicio?
1: La maquinaria no hace falta la maquinaria.
3: Sí, rápidamente. Claro.
2: Bueno.
3: Juan José, mira, lo primero que tendría que tener claro, los cargos públicos es que están al servicio de la ciudadanía, que están en esa casa o en ese edificio para atender los problemas de la ciudadanía. Lo que no se puede hacer es lo que estáis planteando, pero ahora voy a poner solamente un detalle, un ejemplo. Viene una señora con un planito, calle San Nicolás y calle Bolsa, en esa manzana, ¿vale? Ella quiere vender su casa porque se le está cayendo, porque se ha quedado sola y dice el ayuntamiento que no la puede vender. Y dice ella, ¿por qué? Y le da el planito. Nunca le dieron un documento, por ejemplo, para presentar alegaciones, ¿no? Si no estaba de acuerdo, nada. Y no le informa. Entonces, vuelve del ayuntamiento, en este caso de urbanismo, sin información ninguna. Solamente ese planito que no sabe por dónde cogerlo. Y dice, ¿y esto para qué? Léalo usted. ¿Cómo? Quiero decir con esto, dándote la razón, Juan Fe, que no, esa estructura no sirve.
1: Perdóname, eso no es la estructura, eso es la persona que lo atendió, que no tiene un duelo de vergüenza.
3: La persona que lo atendió, mira, Juan José Manuel, perdona que te voy a decir una cosa. Se da la circunstancia que en el año 79 la que llega atendiendo a la gente soy yo. En ese momento, el cargo público me dice, tú eres la primera que llega y la última que te vas. El cargo público fue oficina por oficina, diciendo, no quiero escuchar a nadie decirle a un ciudadano o ciudadana, vuelva usted mañana. No, hoy.
1: Bueno, la estructura es
3: hoy,
1: el funcionario que no está.
3: No,
1: una ética
3: José Manuel,
1: profesional.
3: ¿Dónde está el cargo público que lo pone en su sitio?
0: Y no solo,
3: usted tiene este trabajo y usted no puede informar de esa manera.
1: Claro,
3: ¿qué pasa? ¿Que no lo sabe nadie?
6: Pero tú has dicho una cosa muy importante, que esto es más grave que eso incluso, que es que en su momento a esa señora no la informaron.
3: ¿No la informaron?
6: De lo que estaba ocurriendo con su casa.
3: Y
6: eso
3: hoy,
6: sí que es grave, porque ya no lo puede hacer. Ya no puede hacer nada.
3: Pero no ella, ni ella, ni la siguiente,
0: ni la otra.
6: Tremendo.
3: No informaron.
6: Tremendo.
3: Y ahora, cuando pregunta por qué, no le informa.
6: Tremendo.
3: Sencillamente se levantaron y se fueron y le dejaron el
2: planito. Y también hay una realidad, que hay una complicidad de una deja de colectiva al ayuntamiento, se embulle en como no hay dirección, no hay control, claro, no hay exigencia, no hay organización y no hay recursos, pues eso se lleva a cabo que todo el mundo se afloja. Es la realidad. Pero eso después, eso le pasa al ser humano, ¿me entiendes? No, eso le pasa a todo el mundo.
3: ¿Puedo decir una cosa que es un segundo?
1: Voy a decir una cosa antes.
3: Mira,
1: venga,
3: José,
1: por favor, tú sabes que estás siempre en contra de eso, ¿eh? No generalices.
3: ¿El qué? Pero voy a decir...
1: Todo el mundo se afloja. Todo el mundo
2: casi
1: no.
2: Todo el mundo.
3: No, pero voy a decir una cosa. Un refrán que había saharaui.
1: Todo el mundo no se afloja en el...
3: José Manuel, un refrán saharaui. No, no, claro. Cuando el grito viene de la cima de la montaña, ¿hacia dónde huimos?
1: Hacia la cima.
0: Pero te digo una cosa. Lo que tú has dicho, no es solamente la obligación de un cargo público que tiene que velar por los derechos de los ciudadanos. Es que nosotros... tenemos que exigir porque para eso le pagamos. El jefe de esta gente están cobrando porque nosotros pagamos los impuestos. No que llega tú allí y te tratan. Eso es como cuando tú vas a tomarte una cerveza o a un sitio. Cuando usted no lo atiende, tiene la posibilidad de ir a otro sitio porque te han atendido allí malamente. Pero es que en este caso no tenemos la posibilidad de ir a ningún sitio. Jorge, tenemos que josicar con eso. Mira, hombre, por Dios.
1: Lo que sí, mira, yo no sé cómo fue, bueno, si lo sé. Como se gestiona el ayuntamiento, y la verdad yo siempre he salido satisfecho. No, no digo ahora, ahora y antes.
0: No vamos a decir que,
1: o sea, que hay muy buenos profesionales.
0: Claro, por supuesto.
1: El ayuntamiento que trabajan bien. Pero no me gusta analizar. Lo que sí es indignante, y ahí sí que se escapa un poquito, son los que contratan en el Profea. Eso es de vergüenza. Eso es de vergüenza. Por aquello de la protección de datos, ya que estamos hablando.
2: Pero
1: a mí
2: sistema,
1: es que me da, qué sé yo, sacar móvil y hacer un vídeo, pero es que es denigrante. O sea, eso sí que es coger nuestros dineros públicos y tirarlo
0: a la calle,
1: no, a la alcantarilla. Eso es tirar dinero a la alcantarilla, Dios mío, de mi alma.
0: Pero ahí no,
1: ¿cómo puede haber 12 personas ahí trabajando dos y los demás de Sáchara? Ya no es que tenga un disquito
3: de Sáchara.
1: Y tú has visto en un espacio como más chico que esta mesa... Está una hora barriendo en esta mesa. Sí,
3: pero volvemos otra vez a lo
2: permite,
3: mismo,
2: espérate,
3: José Manuel.
2: Espérate, ¿quién permite eso?
1: La ley.
2: No, la ley no. Los partidos, hombre, no, por favor.
1: No, pero...
2: No. Los partidos...
1: A ver. Bueno, pero sí... Pero
3: Esperanza, yo te puedo decir algo al respecto.
1: No, es que la ley dice, o la norma, que en este cuadrado...
2: ¿Pero quién fomenta eso?
1: Hay que contratar a 20.
2: ¡Claro!
1: Cuando esto no es más que trabajo.
2: ¿Y por qué no, se cambia eso?
3: No solo eso, Esperanza.
2: ¿Por qué no
3: se
2: cambia?
3: A mí me han dicho, no voy a decir dónde ni en qué contexto, pero a mí me han dicho un encargado que a él le llega gente que no tiene ni idea, y que prefiere... Y que prefiere, porque además no hay manera de que aprendan en un plazo que prefiere que trabajen dos o tres y que hagan las cosas bien, a que al final aquello haya que volver a levantar.
2: Pero favor, pero no los vayamos a nivel. José Manuel, yo decía que todo el mundo afloja porque a lo mejor quiere hacer cosas y el sistema a la persona no le permite,
0: claro,
2: y afloja.
0: José
2: Manuel,
0: aflojamos todos.
2: Que lo hago yo también cuando...
1: Que yo soy funcionario.
2: Yo también, José Manuel.
1: Yo nunca me fijo en mi cosa, al revés.
2: José Manuel.
1: Me he criticado, algunos decían que no hay papeles.
2: El problema...
1: ¿Por qué termina la consulta tan
2: el
1: pronto?
2: Problema,
1: pego,
2: perdón.
1: El culo en la silla y no me levanto hasta ver...
2: Perdón, el problema no es el que va al PER, ni que lleva al PER, ni que trabaja a PER... El problema es lo que fomenta el sistema del PER desde arriba y además presumen de ello, ¿eh?
3: Totalmente.
2: Presumen de ello. Y eso es cruel, porque sabe que ese sistema hay que cambiarlo porque en principio hay muchas dudas. Porque no nos fijemos el que va con las cobas, que por cierto,
1: que hay que cambiar ese sistema.
2: La dignidad,
1: que el cáncer
2: los derechos,
1: del PER es las normas del PER.
2: Los derechos de la mujer, todos los días con una escoba barrando las calles, cuidadito eso, ¿eh?
3: Después, yo una cosa rápidamente que quería decir. Sí. En la intervención que yo he tenido antes, lo que quería dejar claro es que yo no culpo a los trabajadores del ayuntamiento, a los funcionarios, que no, que son todos compañeros y compañeras.
0: Claro.
3: A quien culpo es a las personas,
0: a la dirección,
3: a los que tienen que planificar, a los que tienen que tener un plan de trabajo.
2: Los sindicatos argumentaban y decían, oye, ¿no dice que nosotros nos caqueamos mucho tiempo? Control de entrada, salida de entrada, lo dijeron también,
0: claro,
2: no tiene ningún problema, queremos exigencia... Quién sale, quién no sale.
0: José Manuel,
2: lo dijeron aquí claramente.
0: Perdona, Bárbara, y termino.
2: Venga,
0: lo que tú dices, que no es solamente el PER. Yo pasé hace 4 días, antes del día 15, por la fuente de la calzada, y para poner los 3 banderas que han puesto allí, había 4 coches de la... cada trabajo. Había allí cuatro o cinco tíos para poner tres palos con bandera. Y le digo yo a mi mujer que iba andando con ella, digo, mira, cuatro coches del ayuntamiento, cada uno viene en uno. Vamos a ver, oye usted, vienen cuatro personas a trabajar, los cuatro en un coche.
2: Venga,
0: no, cuatro coches del ayuntamiento para poner tres palos de bandera.
2: Bárbara.
6: Mira, yo creo que lo hemos dicho un millón de veces. Sí. A lo mejor todos estos contratos encima que son de media jornada, como han denunciado, y que no se reemplazan y no se cubren los puestos que se quedan vacantes por jubilaciones, habría que ir a la mayor. A la mayor, que es que aquí esto había que cambiar todo, porque resulta que
2: cambia todo.
6: ¿Por qué no se cubre? ¿Por qué no hay dinero? ¿Por qué no hay dinero? Pues porque es que esto está mal pensado desde
2: visto la estructura,
6: y los políticos no están por la
2: labor. Visto la estructura y que conozco del ayuntamiento cómo está organizado actualmente, aunque tú metas gente, no funciona,
0: no,
2: hombre.
0: No funciona.
2: Y además, yo digo, el próximo corporación lo tiene muy fácil. Haciendo una paradoja de un presidente de un país de Sudamérica, va por la calle, privatízase. ¿Qué servicio tengo? Que se privatice. Y se va a privatizar todo por necesidad, porque no va a haber más remedio. Y lo malo es quién va a decir que no se haga. En fin, bueno, pues ya tenemos a Antonio Bascuñana. Antonio, muy buenos días.
4: Hola, buenos días, ¿qué tal? ¿Cómo estás?
2: Aquí con mi guerrero, con distintas opiniones, que es lo importante.
4: Bueno, si se puede expresar una opinión sobre esto último.
2: Venga, claro, tú también tú intervienes también en la tertulia, cuéntame.
4: Bueno, aquí lo de los servicios, sí. Lo que importa es que sean eficaces,
2: claro.
4: y eficientes, es decir, que no nos cuesten al contribuyente una fortuna. No sé, no. Si nosotros nos dedicamos a fabricar cohetes para ir a la Luna, pues posiblemente nos arruinemos y no tengamos dinero para otras cosas. Entonces,
2: claro, esa es la prioridad.
4: Entonces hay que establecer prioridades según los cambios en la sociedad, que la sociedad también es cambiante.
2: Bueno.
4: Y de ese punto de vista, insisto, lo que el ciudadano debe ver que se atiende a las necesidades que tiene. Sé que hay una palabra maldita que tú la pronuncias ahora mismo, privatizar, parece que...
2: No, pero
4: para algún ciudadano, no digo en el caso tuyo. Parece que es una maldad, ¿no? Privatizar significa que es un desastre. Bueno, puede ser un desastre o puede ser algo bueno. Entonces, bueno, es simplemente eso.
2: Vale.
4: Punto, nada más.
2: Bueno, nada más. Antonio, entonces la situación... paritaria, ¿cómo está?
4: Bueno, nosotros esta semana hemos tenido una semana intensa, muy intensa. Es verdad que ayer jueves, hubo menor afluencia de personas, pero la verdad es que ha sido una semana muy intensa, ¿no? Sí, en relación con la huelga sanitaria o no, pero nuestro hospital ha estado muy, muy tensionado. Es verdad que el lunes fue el peor día, pero los martes y miércoles también fue muy, muy intenso. En cuanto a afluencia de personas y en cuanto a la actividad, pues venimos haciendo la habitual de estos tiempos, mucha cirugía. Hoy, por ejemplo, tanto hoy como ayer tenemos cirugía de prótesis de rodilla y de cadera, y de cirugía de vesícula, que también hay mucho en nuestro medio, y sí. Cirugía de cataratas suele ser lo más demandado. Hospital lleno y nada, veremos a ver cómo se plantea el fin de semana y el principio de la semana próxima, es lo que puedo comentar.
2: Muy bien, Antonio, pues muy agradecido. Buen fin de semana.
4: Muchas gracias. Adiós. Que tengáis buena tertulia.
2: Venga, gracias. Bueno, había un tema de actualidad, pero como...
6: Hay un tema muy importante.
2: Yo, si quiere, os mando el proyecto de las carreras de caballo, el soterramiento, ¿eh? Se lo leí y tenéis más argumentos para el próximo día, ¿te parece o no?
8: Yo me lo tengo que leer bien porque no...
2: Bueno, yo os mando por WhatsApp, ¿eh? Sí, tiene unas cuantas páginas, ¿eh? O sea que...
6: ¿Vale? No,
2: yo se los mando a ustedes y en base a este proyecto y en base a esta argumentación, pues el próximo día lo hablamos, debatimos, sí. Y además sin tener la semana para contrastar opiniones y a ver qué opinan ustedes y todo esto. ¿Vale? Es un proyecto de soterramiento que ha planteado y ha venido las alegaciones de algunos colectivos.
8: ¿Y el soterramiento?
2: La carrera a caballo.
8: La misma sociedad.
2: La misma sociedad, sí.
0: Pero yo, por lo que he escuchado, es sustituir
2: Venga, el próximo día, déjalo, Jorge, aguántate un poquito, ¿eh? Yo te mando el proyecto y tú mira los planitos, en los planitos se ven muy claros, los otros es apreciación de, cuánto cuesta una cosa, cuánto cuesta la otra, venga.
6: Bueno, que quería una noticia que yo creo que es muy importante.
2: ¿Cuál es?
6: Que por fin el Ministerio del Interior, sí. parece que va a poner en marcha, que autoriza las barreras.
2: Lo que, es paradójico que lo digan, ¿verdad? Sí,
6: sí. Hombre, después de no sé cuántas muertes tiene que haber para que se tomen medidas, que además lleva, desde aquí llevamos años reivindicando
3: que,
6: reivindicando que, vamos a ver, que algo que se sabe, que es muy fácil, que es que se sabe, pero no lo digo yo, a mí me lo han dicho expertos, que es que el control del río se hace perfectamente y fácilmente y no se ha hecho porque no les ha parecido.
3: Perdona, Bárbara, a mí me han dicho expertos y te hablo del año 90-91, cuando en calle estaba José Pérez Quintero, jefe del servicio de vigilancia aduanera, que no es fácil, y tú sabes por qué, mar abierto y a correr.
2: Sí, pero
6: lo la entrada al río, ¿qué? La entrada al río, claro que se controla.
3: A correr.
2: Oye, pero como estrategia parece un poco absurda, ¿no? Porque si yo pongo medidas en contra de esta actividad, ¿para qué lo publico? ¿Sabes o no? Ya. Por lo menos me lo reservo un poquito.
9: Eso va a estar a la vista.
6: Bueno, de todas maneras se trasladarán a otro sitio.
9: El tráfico de eso, el tráfico se ha notado, digo, porque yo estuve ahí todas las mañanas y además yo ando.
2: Hay menos, ¿no?
9: Con un armador.
6: Ya. A mí lo que
9: Desde que la Guardia Civil está ahí permanentemente con la patrullera, el tráfico de...
6: Pero a mí lo que me ha llamado la atención es que si se ponen barreras porque no pueden entrar en el río, ¿por qué tienen que poner también en caños? ¿No son para que no entren?
3: No, en los caños.
6: No, pero si no entran en el río, no entran en los caños.
9: Sí, porque puede ser, digo yo, es la única explicación que encuentro, es que puedan. Porque yo no sé si la barrera la pondrán solamente en la canal o de punta a punta.
2: Venga.
6: Sí, tendrán que ponerla de punta a punta.
10: Porque faltan los barcos.
9: ¿Y qué pasa? Que esa
6: barrera pero los barcos clavado, sí,
9: bueno,
6: pueden.
9: Eso sí. ¿La barrera de qué tipo?
10: De apertura.
9: Pues vamos, es que de otra manera no cabe. Entonces, porque pudieran entrar con las lanchas por algún lado, o bien, otra posibilidad, que alijaran fuera de la barra de San Lucas. Y luego, a través de los caños, por tierra y a través de los caños.
2: Vale. Bueno, pues muy agradecido a las cuatro, a los cinco, Esperanza.
9: Yo ya no vengo más, ¿eh?
2: Que no viene más, ¿por qué?
10: Porque nos habla del libro.
2: Bueno, el próximo día te damos un cuarto.
6: Quiero una convocatoria, le quiero decir, por favor.
9: Cuatro folios, tres folios. Y yo ni un renglón ahí.
2: El próximo día.
9: He leído algo del castillito y por cabeza de
2: marcar. El próximo día. Bárbara, mira. Venga. Va a terminar Bárbara, venga. Una convocatoria, que interesa.
6: El domingo 21 a las 9 de la mañana, paseo guiado por el Pinar de la Dinamita, que lo van a hacer José Manuel Franco y Ángel Barroso,
2: sí.
6: Y el punto de encuentro es en la avenida 1492 con calle Puerto Duquesa. Perfecto. Y Varadero. Y por el Día Mundial del Árbol, una mala noticia, es que la verdad que me he quedado un poco...
2: ¿Cuál?
6: Bueno, me he quedado mal, muy mal.
3: Venga, dale.
2: La María Ángeles.
3: Venga,
2: venga, déjala. Déjala, dale, que perdemos.
9: No termine
6: a la única persona de esta tertulia que le estás todo el tiempo dando caña a mí.
3: Que no te estoy dando caña, corazón. Que lo que te estoy diciendo es que continúe.
2: Vamos.
6: Bueno, pues un roble con 1.200 años de antigüedad, del bosque además, que todos conocen, Sherwood, que es donde está Robin Hood, se ha secado. 1.200
9: en Inglaterra,
6: años en Inglaterra.
9: Porque le dé morcilla a la perfidia Albion.
6: Bueno, pero las causas son las sequías de los últimos años,
2: sí.
6: Y el calor que hay.
9: Yo creo que no.
6: Pero no me digas que no.
9: Perdona que tú no estás bien informado. Ese está muerto por viejo. Pues claro. Que los árboles no.
2: Que
9: pues nada más que nos morimos los humanos.
2: María Ángeles, muchas gracias. José Manuel, muchas gracias. Jorge, buenas tardes. Bárbara, Esperanza, hasta el lunes.
10: Buenas tardes.
2: Gracias por tu trabajo. Adiós. Hasta luego.
9: Ya no vengo más, no habéis dejado
2: de venir. Vale, no venga.

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2: Seguimos con nuestra música latina favorita, ahora con lo nuevo de Anthony Santos, que se une a Akon en una bachata cantada en español e inglés. Esto se llama Hay Amores de Más.

cantante senegalés residente en Estados Unidos, Akon, se une a Anthony Santos en esta nueva bachata llamada Hay Amores de Más. Nueva. Por cierto, que después te pondremos una bachata de una mujer rusa. Cantada en español, eso sí.

Estamos emitiendo cada semana desde la ciudad de Ourense, en Galicia, noroeste de España. Desde aquí cubrimos las tres Américas con multitud de emisoras que emiten el programa. Toda España, Londres, en el Reino Unido, el sur de Portugal y alguna zona más del mundo, seguramente.

0: Ahí tienes una de las nuevas de Banda 21 y Juan Lu de la Rosa. Me vuelves loco. Siempre nos gustó Banda 21. Pura energía. Y ahora,
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0: Mi piace, precisamente estos días están de gira por España e Italia, Grupo Extra. Y ahora...
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0: Ya que estamos en España, en todos los programas prácticamente te ponemos alguna canción que triunfa o que suena en España. Sobre todo para las emisoras que estáis... en América.
2: Aquí en Euroéxitos tienes la mejor música de España. Dale al play, Fernando.
0: Esto se llama Te bajaré la luna. Olé. María Artés y compañía.

0: Volvemos enseguida con más.
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0: Esto se llama La canción del millón. Escucha la letra.

0: Qué buena letra, qué buena canción. Seguramente no la conocías.
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0: te dijimos que íbamos a ponerte un tema, una bachata de una chica rusa cantando en español. Y llega el momento de hacerlo. Esto que suena es uno de los temas más bailados en las discotecas donde ponen este tipo de música. House Latino, Baila Mi Cumbia, Con Calma, Romy y Manu B.S. Seguramente no te suena mucho, ¿eh? A nosotros tampoco.
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0: Aquí tienes el nuevo single de una mujer interesante. Svetlana Goncharova, rusa, cantando en español. Su nuevo éxito se llama Entro en Calor. Normal. Cualquiera, ¿no?

No es nada habitual que una mujer rusa de Rusia cante en español así de bien y éxitos latinos. Ella es un buen ejemplo, es Svetlana Goncharova. Investigaremos un poquito más sobre ella. Volvemos enseguida con el final.

Seguimos recuperando canciones, nuevas canciones del nuevo trabajo de Karol G. Tiene una junto a Marco Antonio Solís llamada Coleccionando Heridas. Menudo cambio que pegó en el estilo musical Karol G.

0: Colas bien andaridas, Marco Antonio Solís y Karol G. Estupenda.
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0: Vamos a la música en vivo, en directo. León y Torres, ¿le echamos un free cover? Venga.
3: Y yo le dije, Leon y Torres.

0: Un placer, como siempre, acompañarte, dejarme acompañar de nuestra música favorita y de tu presencia ahí al otro lado de la radio. Desde Galicia, España, un cordial saludo. Vamos a dejarte esta semana con una canción lenta, no es lo habitual en el programa, apenas ponemos temas románticos, pero es una gran canción de dos grandes voces.
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0: Ángela Aguilar y Marc Anthony tienen nueva canción, un tema romántico.
2: Oye, Fernando, ¿bailamos?
0: ¿Bailamos? Venga, va, venga.
3: Sé que así es la vida.
0: Hasta la semana que viene.

0: Desde Galicia, España, te saludamos cordialmente una semana más en el programa que te regala canciones latinas un tanto diferentes. Esta semana tenemos muchas novedades. Vamos a comenzar ya con la primera, una chica llamada Angie.
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0: Una canción que podíamos definir como amor a primera vista. Bienvenida, bienvenido. Comenzamos con Angie la cumbiera. Vamos, hola.

Desde Chile, la voz de Angie Tucumbiera con el tema Tú eres para mí. Y ahora en Euroéxitos Latino, ¿qué te parece si le subimos un poquito? Esto es lo nuevo de Willy Chirino y Osmani García.

0: ¿Saludamos? Yo creo que sí, ¿no?
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0: Tema latino de la semana, La Noche Perfecta, Willy Chirino y Osmani García. Seguimos.
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0: Seguimos subiendo con la música de Dayani Gutiérrez, otra artista que quizás no conoces todavía, que nosotros descubrimos esta misma semana y nos gusta. Dayani Gutiérrez, Te Conocí Bailando.
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0: Yanni Gutiérrez. Con mucho flow, te conocí bailando. Primera vez en el programa. Esto sigue.
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0: Nos vamos a Nueva York. Williamsburg Salsa Orquestra. Con la voz de Solange Pratt. Desde Brooklyn, Nueva York. Isla Bonita.

0: con muchas orquestas salseras, esta concretamente desde Brooklyn, Nueva York, Williamsburg Salsa Orquestra.
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0: 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Por cierto, nos encanta ponerte canciones que tienen letras que cuentan algo. Letras que, lejos de ser sencillas, cuentan historias e ideas. 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

0: Qué buena letra, qué buena canción. Seguramente no la conocías.
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0: Te dijimos que íbamos a ponerte un tema, una bachata de una chica rusa cantando en español. Y llega el momento de hacerlo. Esto que suena es uno de los temas más bailados en las discotecas donde ponen este tipo de música. House Latino, Baila Mi Cumbia, Con Calma, Romy y Manu Bies. Seguramente no te suena mucho, ¿eh? A nosotros tampoco.
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0: Aquí tienes el nuevo single de una mujer interesante. Svetlana Goncharova, rusa, cantando en español. Su nuevo éxito se llama Entro en calor. Normal. Cualquiera, ¿no?

No es nada habitual que una mujer rusa de Rusia cante en español así de bien y éxitos latinos. Ella es un buen ejemplo, es Svetlana Goncharova. Investigaremos un poquito más sobre ella. Volvemos enseguida con el final.

Seguimos recuperando canciones, nuevas canciones del nuevo trabajo de Karol G. Tiene una junto a Marco Antonio Solís llamada Coleccionando Heridas. Menudo cambio que pegó en el estilo musical Karol G.

0: Colas bien andaridas, Marco Antonio Solís y Karol G. Estupenda.
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0: Vamos a la música en vivo, en directo. León y Torres, ¿le echamos un free cover? Venga.
3: Y yo le dije, León y Torres.

0: Un placer, como siempre, acompañarte, dejarme acompañar de nuestra música favorita y de tu presencia ahí al otro lado de la radio. Desde Galicia, España, un cordial saludo. Vamos a dejarte esta semana con una canción lenta, no es lo habitual en el programa, apenas ponemos temas románticos, pero es una gran canción de dos grandes voces.
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0: Ángela Aguilar y Marc Anthony tienen nueva canción, un tema romántico.
2: Oye, Fernando, ¿bailamos?
0: ¿Bailamos? Venga, va, venga.
3: Sé que así es la vida.
0: Hasta la semana que viene.

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0: ¿qué tal? Muy buenos días y bienvenidos todos a la sintonía de Radio Esquina, la luz y la voz de Sanlúcar. Lo hacemos a través del 97.6 del dial. También estamos a través de la página web. Por supuesto, a través de mi Facebook personal, Esperanza Franco Pipió, y simultáneamente en el Facebook de Radio Esquina. Tenemos una aplicación en Play Store, si te la bajas en el nombre de Radio Esquina, ahí puedes escucharnos también, sintonizarnos en cualquier parte del mundo. Y bueno, pues también tenemos un teléfono para aquellos que quieran participar en directo en el día de hoy, pues lo pueden hacer a través del 633-82-7103. Hoy, como todos los días que estamos emitiendo en directo en Radio Esquina, tenemos una programación muy interesante que queremos compartir con todos vosotros. Para ello y para llevarla adelante está mi compañero Juan José Suárez Durán. Buenos días.
1: Buenos días, Esperanza. Buenos días, muy bien. Pleno verano ya, ¿no?
0: Sí, ya. Y bueno, una, por lo visto tenemos una ola de calor, pero bueno.
1: Bueno, que venga lo que quiera. Mientras que sea una ola, ¿verdad?
0: Que no sea un tsunami.
1: Eso es. Que, bueno, hoy felicidades a los más pequeñitos. Hoy termina el curso escolar, aunque el calendario le dio por programar lo que terminara el lunes. En fin, hay que tener un poquito de lógica, ¿verdad? En fin, que hoy empiezan ellos las vacaciones. También decir que muchas gracias. El nivel de audiencia de Radio Esquina, y es un dato objetivo, no subjetivo mío, es cada día mayor. Independientemente de las personas que nos escuchan por los distintos medios, por onda, por internet, Facebook, YouTube, iVoox, pues resulta que los datos contrastan que ha aumentado considerablemente nuestra audiencia, lo cual lo agradecemos. Nosotros no vivimos de la audiencia, no vivimos, sino que hacemos radio por hacer radio. Y aquellas personas que, bueno, que nosotros le damos un poco de luz a través de sus anuncios, simplemente es para mantener los gastos esenciales que no llegan, para mantener los esenciales de mantener esta emisora. Aunque no vivamos de la audiencia, nos gusta que el trabajo esforzado, elaborado, con muchos errores, ya que no somos profesionales, pues lleguen a la opinión pública. Y de hecho, los últimos programas, de verdad, estamos pasando niveles muy altos, que muchas veces eso exige que no podamos defraudar y que nos exige que cada día nos esforcemos más, en fin, dando opinión a más invitados, abriendo el abanico y que los programas salgan lo mejor posible. La última intervención de los representantes sindicales que estuvieron aquí el otro día, pues los datos son que ha llegado, bueno, por lo menos a oírla 3.000 personas, que teniendo en cuenta la modestia de esta radio, creemos que son muchas. Y tenemos una media importante de audiencia bastante elevada. Eso es el éxito de, en primer lugar, la persona que nos deja trabajar libremente en esta radio. En segundo lugar, el criterio, buscando siempre ser objetivo y libre pensador o libres pensadores. Nuestros invitados, que nos aporta mucho y que viene aquí con franqueza, con libertad, y están a gusto en Radio Esquina. Y después hay un trabajo muy bien elaborado, con mucho esfuerzo, muchas horas de dedicación, teniendo en cuenta que aquí no tenemos redactor, no tenemos persona que busque las noticias, en la investigación, etcétera, etcétera. Y eso hace que la audiencia aumente considerablemente. Lo cual lo agradecemos. Y esperemos que mientras estemos aquí, pues seguir la misma línea y no, en fin, que no decaiga, que sigan Radio Esquina, la luz y la voz de Sanlúcar de Barrameda.

0: viernes 26 de junio, en fin, la semana que viene, pues se va a presentar en la Casa de Extremadura un libro, Almas que susurran. Hoy tendremos aquí al presidente de la Casa de Extremadura Sanluqueña, El Candil, hablará de este centro cultural que acoge no solamente a extremeños, sino prácticamente se ha convertido en referente de acontecimientos culturales en Sanlúcar, lo cual nos alegra. Hoy tenemos aquí a Florencio Redondo, que nos hablará de los proyectos, la situación que está, el verano. Ahora, hace 20 años de la inauguración de la propia Casa de Extremadura. En fin, hablaremos de todo. Pero mientras tanto, tiene programado que el día 26 de junio, a las 8 de la tarde, Almas que susurran, un libro de Montse Parejo Espinar. Historias de vida, amor y trascendencia. Historia que nace del alma y se convierte en un susurro para transformar vidas. En la nominación y las palabras de base de este libro de Almas que susurran. Como digo, que va a presentarla por parte de su autora, Montse Parejo Espinar, en la Casa de Extremadura el 26 a las 8 de la tarde. Y por otra parte, 24ª cena benéfica para la Asociación Española contra el Cáncer en Sanlúcar de Barrameda. Esta cena está programada en el Castillo de Santiago en viernes, a las viernes 3 de julio 2026. Hay una recepción, 8:30, una entrada a las 9:30 y ahí a partir la cena, independientemente de las actividades que la asociación tiene programada. Si usted está interesado a acudir a esta cena, 24ª cena benéfica, si usted está interesado a acudir, pues vaya al centro de que tiene la Asociación contra el Cáncer, que es la calle, nunca me acuerdo, Esperanza.
1: Creo que es Carmen Viejo.
0: Carmen Viejo, al final de todo, casi ya en convergencia con la Trascuesta, ¿vale? Entonces, si hay un interés, o bien se pone en contacto con la Asociación contra el Cáncer para, como digo, ya las 24 ediciones de la cena benéfica Asociación Española contra el Cáncer. 3 de julio, viernes, en el Castillo de Santiago de la localidad. Venga, vamos.

0: Bueno, pues ya estamos a 19 de junio de 2026. Ya según el comportamiento astronómico y por lo cual nos regimos, el día 21 empieza el verano oficialmente. En fin, que el 21, ya cuando volvamos el día 22, pues ya es verano, según nuestro control de las estaciones. Este 19 de junio y en la programación establecida está el apartado, como no podía ser de otra manera, de nuestro amigo Alex Rodríguez, Músicos de Recuerdo. Los que tienen más o menos mi edad y hemos estado en el periodo de transitorios de la dictadura a la democracia, pues teníamos como referencia unos tipos de cantante, una modalidad de música más bien reivindicativa y tomar conciencia de lo importante que era aquello, el cambio fundamental, sobre todo cuando estuvimos en la universidad. Y había gente, había cantantes de referencia, tanto españoles como que fuera de España, extranjero. Aunque ellos nunca se consideraron extranjeros, siempre se consideraron universales, como debe ser, ¿no? Pues una de las cantantes que se puede tener referencia en aquella época y en otras épocas, porque es eterna, es la cantante que nos trae hoy Alex Rodríguez. Es una de las representantes del folclore argentino y del movimiento conocido como la nueva canción latinoamericana. Le llamaban la negra, pero no con carácter despectivo ni racista, sino haciendo referencia a sus raíces mestizas e indígenas de la cultura argentina. Ganó su primer premio, su primer concurso a los 15 años. Participó en un concurso de radio y ganó. Comenzó usando un seudónimo, Gladys Osorio. Su fama comenzó, curiosamente, estaba en un festival nacional de folclore en Cosquín, cuando un cantante, también referente de aquella época, Jorge Cafrune, le invitó a subir al escenario. Desde aquel momento, pues todo el mundo quedó pasmado de su voz, de su tonalidad y la manera de cantar. Ella pidió su fama. Se enfrentó constantemente con sus canciones, con su comportamiento, aunque su espíritu siempre pacifista, a la dictadura argentina. Colaboró con muchos artistas: Joan Páez, Luciano Pavarotti, Shakira, Sting, Caetano Veloso. Fue embajadora de buena voluntad de la UNESCO, representó a la UNESCO para América Latina y el Caribe. Ganó inmensidad de premios, reconocimientos del Grammy Latino, bueno, no sé cuántos. Y le llamaban la voz de América Latina. Y ahora vaya a coger usted de la pista de quién estoy hablando. Su interpretación de canciones como Gracias a la vida, Todo cambia o Solo le pido a Dios y Alfonsina y el mar, pues delata que estamos hablando ni más ni menos que de Mercedes Sosa. Dentro de su familia le llamaban, como digo, la negra. Su madre, curiosamente, se llamaba la Marta. Y a ella, cuando cantaban, pues también le decían Marta, pero ante el público era la negra. Tiene una frase que a continuación digo. Dice: yo no canto para cantar, canto porque la guitarra tiene sentido y razón. Una frase de Mercedes Sosa. Me voy a permitir a narrar una de sus canciones, una de las canciones que fue impacto y sobre todo lo que él trasladaba, teniendo en cuenta que ella vivía en sistemas dictatoriales. Una canción de Víctor Ramón Cornu Heredia, Víctor Heredia. Después describimos su historia a través de unos versos. Pero esta canción tiene una letra, una carga emocional y además una carga reivindicativa y que tenemos que hacer en vez en cuando nuestra, y dice lo siguiente. Se llama Razón de Vivir. Y dice: para decidir si sigo poniendo esta sangre en tierra, este corazón que bate su parche, sol y tinieblas. Para continuar caminando al sol por estos desiertos, para recalcar que estoy vivo en medio de tantos muertos. Para decidir, para continuar, para recalcar y considerar, solo me hace falta que estés aquí con tus ojos claros. Ay, fogata de amor y guía, razón de vivir mi vida. 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Para aligerar este duro peso de nuestros días, esta soledad que llevamos todos, islas perdidas. Para descartar esta sensación de perderlo todo, para analizar por dónde seguir y elegir el modo. 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Para combinar lo bello y la luz sin perder distancia, para estar con vos sin perder el ángel de la nostalgia, para descubrir que la vida va sin pedirnos nada y considerar que todo es hermoso y no cuesta nada. 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Canción muy simbólica que cantaba ella de Víctor Heredia con una carga y teniendo en cuenta que esta canción le tuvo problema porque se leía más allá y suponía la fuerza que tenía para luchar en condiciones adversas. ¿Vale? Pues ahora también vamos a extendernos un poquito con ella. Mercedes, la voz de la tierra, le he denominado, con las nuevas tecnologías que tenemos y conjuntamente con la redacción que puedo aportar, dice lo siguiente. Nació en Tucumán una mañana de canto, con la raíz de los pueblos latiendo en la voz, y el viento aprendió su nombre para llevarlo de montaña en montaña, de corazón en corazón. Mercedes, mujer de poncho y horizonte, voz que no cambia en un escenario porque pertenecía a los caminos, a los obreros, a las madres, a los sueños que buscaban justicia. Cantó cuando el silencio dolía, cuando la sombra quisieron apagar la esperanza y su canto fue refugio, su abrazo, su bandera levantada contra el miedo. En cada verso se sembró memoria, en cada canción dejó una huella. Y en América Latina entera se reconoció en sus palabras como un río que encuentra un cauce. Todavía suenan sus canciones en la guitarra de los pueblos, en la nostalgia de los viejos, en la esperanza de los jóvenes, en el alma de quien creen que la música puede cambiar el mundo. Mercedes no se ha ido, permanece en el aire, en el eco, gracias a la vida, en cada voz que canta con verdad. Y mientras exista una canción capaz de unir a los seres humanos, allí estará ella, la negra eterna, cantando para la tierra, cantando para la libertad. Mercedes Sosa, de nuestro amigo Al Rodríguez, en Músico de Recuerdo.
1: Hola, muy buenas, soy Alex Rodríguez, conductor de Músicos del Recuerdo.

Y hoy quiero hablaros de una icónica cantautora argentina. Era conocida como La Negra y la voz de América Latina. Elevó el folclore latinoamericano con su voz profunda y letras de compromiso social y político, convirtiéndose en un faro para generaciones de artistas y, sobre todo, un símbolo de resistencia.

Mercedes Sosa no fue solamente una cantante de folclore. La Negra, una voz que se alzó contra la opresión y la injusticia, una figura que desafió a las dictaduras militares en América Latina y específicamente en Argentina. Luchó contra la censura con su música y su mensaje. Su vida está marcada por su valentía y por su incansable pelea por la libertad. Su vida y su obra son testigo de ello. Durante la última dictadura militar en Argentina, que fue entre el 76 y el 83, Mercedes Sosa fue silenciada y debió exiliarse del país. Su música era una amenaza para el régimen dictatorial. La censura intentó borrar su presencia y su mensaje, pero nunca lo logró. El exilio no la detuvo. Al contrario, fortaleció su determinación y, sobre todo, su compromiso.

Nació un 9 de julio de 1935, en un hogar muy humilde, allí en San Miguel de Tucumán. Desde muy pequeña tuvo apego por el baile, dedicándose a enseñanza de danzas folclóricas. También cogió el gusto al canto y su primera actuación fue en 1950 con un seudónimo, Gladys Osorio. Y claro, se ocurrió porque ganó un concurso organizado por Radio Independencia de Tucumán y cuyo premio era un contrato para actuar durante 2 meses en esa

0: Vivian Ernesto, fruto de su matrimonio, que duró pues 8 años como en los Karmatus, y grabó su primer disco.
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0: producido por su marido, la voz de la Zafra.
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0: Y junto a otros artistas como Tito Francia, Armando Tejada, pudieron conocer el manifiesto de fundación del movimiento de nuevo cancionero. Proponían buscar la riqueza creadora de los autores e intérpretes argentinos y la integración de la música popular en la diversidad de las expresiones regionales del país. Querían que se utilizase la música popular y nativa, pues en el cine, la danza, el teatro.

Alcanzó la popularidad gracias a un festival, el Festival de Cosquín, donde cantó la canción Canción del Derrumbe Indio. Que estuvo a punto, por cierto, ya estuvo a punto de no cantar allí por su afiliación al Partido Comunista.

En el 66 graba Yo no canto por cantar. Aquí incluye dos temas emblemáticos que se han convertido en clásicos: Zamba para no morir y Zamba azul. Lo estamos escuchando ahora.

0: hizo una exitosa gira por los Estados Unidos y Europa, grabó Mujeres Argentinas, Alfonsina y el Mar, quizás pues la canción que más destacó, y también grabó El Grito de la Tierra, en que canta Canción con Todos, que ha sido considerada como el himno no oficial de América Latina. Siguió grabando discos, como por ejemplo uno que grabó en tributo a la cantautora chilena Violeta Parra.
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0: Hasta la victoria, eso fue en 1972.
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0: Y cantata sudamericana. Al producirse el golpe militar en Chile, eso fue en 1973, Mercedes Sosa decidió no cantar en ese país mientras lo gobernara la dictadura.

simpatizante peronista. Bueno, pues al comienzo de producirse el golpe de Estado en 1955 se inclinó por el comunismo. Sus discos fueron prohibidos por el gobierno del proceso militar. Incluso fue detenida en un concierto realizado allí en La Plata en 1978, por lo que, como comentado, se exilió al año siguiente, primero en París y luego en Madrid. Regresó a Argentina en 1982, poco antes de que asumiera el gobierno democrático.

0: democracia, el 10 de diciembre de 1983, ya se mostró comprometida con la lucha por los derechos humanos y lanzó el álbum ¿Será posible el sur?
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0: También fue productora, comprometida hasta la médula. De hecho, dejó de actuar en Tucumán porque había sido elegido un tal Antonio Domínguez, que había formado parte del proceso militar. En 1997 grabó Alta Fidelidad, pero no pudo presentarlo debido a una depresión aguda. Incluso puso en riesgo su vida, y que lo obligó a retirarse por un año.

0: era agnóstica. Pero quiso dedicarle a la madre, a su madre, católica convencida, una misa criolla. Actuó en el Vaticano, en el segundo concierto de Navidad para el Papa Juan Pablo II. Grabó acústico, Argentina quiere cantar. Todo eso ya en los años 2000, en el 2001 y en el 2002, y ya en el 2003 o a partir de ese año, tuvo importantes problemas de salud. Regresó en el 2005 con el disco Corazón Libre.
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0: Su último trabajo fue Tora, que fue lanzado poco antes de su muerte, un álbum donde canta 34 canciones a dúo con destacados cantantes iberoamericanos. Y cierra con el himno nacional argentino. Mercedes Sosa falleció en Buenos Aires el 4 de octubre

0: una curiosidad es... Su familia no tenía radio propia, por lo que escuchaba música en casa de los vecinos. De niña, su madre quería llamarla Marta. Pero su padre al final dijo no. Se llamará Heidi Mercedes.
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0: Ella prefería llamarse cantora, que no cantante, porque así reivindicaba la música popular y el folclore.
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0: Tenía una gran afición por los autos, por los fierros, le llamaba ella. Y pasión también por la velocidad. Y a pesar de ser folclorista, fue una pionera en unir géneros. Grabó con artistas de rock argentino y acercando la música popular a nuevas generaciones. Por falta de tiempo no puedo poneros colaboraciones con dichos artistas, donde podéis comprobar la capacidad camaleónica de Mercedes Sosa para interpretar todo tipo de canciones.
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0: Su legado perdura. Y perdura como un símbolo de la música latinoamericana.
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0: Si y ya lo hemos dicho.
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0: es, ha sido y será reconocida por su fuerte voz y su incansable lucha por la justicia social.
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0: fue la protagonista de nuestro programa de hoy, Mercedes Sosa, la voz de América Latina. Soy Ale Rodríguez y hasta el próximo programa

0: Bueno, no digáis que la canción no es pegadiza, ¿eh? Te entra ganas de bailar, ¿eh? De bailar, de moverte y más, que es viernes, ¿no? Viernes 19 de junio de 2026. Bienvenido a un espacio de radio en esta programación de este día de junio. Un lugar de encuentro para conocer a personas, a asociaciones e iniciativas que enriquece la vida social y cultural de nuestra ciudad. Hoy ponemos nuestra mirada en una entidad que de hace dos décadas trabaja para mantener viva unas raíces, una historia y una tradición que forma parte también de la identidad de Sanlúcar de Barrameda. Hablamos de la Casa Cultural Extremeña Sanluqueña El Candil, una asociación que ha sabido tender puentes entre Extremadura y Andalucía, a través de la cultura, la música, la gastronomía, la convivencia, el recuerdo de tantas familias que llegaron a nuestra ciudad en busca de un futuro mejor. A lo largo de estos años, El Candil se ha convertido en mucho más que una casa regional. Es un punto de encuentro para generaciones de extremeños y sus descendientes, un espacio donde se conserva costumbre, se comparte recuerdo y se fortalece la amistad entre dos pueblos hermanos. Además, la entidad celebra su vigésimo aniversario, una fecha muy especial que invita a hacer balance de lo conseguido y a mirar con ilusión al futuro, con nuevos proyectos, actividades, retos por delante. Para hablar de todo ello, de la historia de la emigración, en todo caso también, le voy a hacer la pregunta extremeña Sanlúcar, de la evolución de la asociación, de sus actividades culturales, de sus próximos eventos y los proyectos que tienen preparados para los próximos meses. Hoy nos acompaña una persona, un baluarte importante, como otros, en establecer la Casa de Extremadura en Sanlúcar, que, como digo, ha sido pieza y es pieza fundamental en esta trayectoria. 20 años de mantener viva Extremadura en Sanlúcar, 20 años iluminando la memoria, la cultura y la convivencia. Hoy encendemos ese candil, nunca mejor dicho, para conocer mejor su historia. Nos acompaña su presidente de la Casa Extremadura Sanluqueña El Candil, Florencio Redondo Marín, que él sabe que nos alegra que esté en Radio Esquina desde el corazón y mucho más porque, en fin, tiene que percibir, tiene que continuar la labor de su vida porque la Casa de Extremadura le queda mucho todavía, por lo menos 25 años más. Bienvenido, Florencio.
1: Buenos días a todos. Gracias por tus palabras, porque veo que son palabras sentidas y con mucho sentimiento hacia la Casa de Extremadura, que yo sé que tú valoras todas las asociaciones, pero en esta nuestra también
0: se va a convertir en mi favorita.
1: No lo sé, pero bueno.
0: Bueno, Florencio, antes de empezar propiamente vuestras actividades y que un año especial, los años 50, 60, 70, incluso llegaron muchos extremeños a Sanlúcar. Eso fue debido profesionales, pero menos también, no sé, ¿qué encontró los extremeños en esta cándida ciudad?
1: Pues mira, aquí hay un índice bastante elevado de profesionales de la enseñanza, de la medicina y de otras profesiones que encontraron aquí un lugar donde trabajar. Yo puedo hablar prácticamente un poco más de la enseñanza, que es lo que me atañe a mí, me atañe más, y considero que entonces había muchas posibilidades de trabajo aquí en Andalucía. Entonces, tú venías aquí prácticamente sin las oposiciones hechas y encontrabas trabajo de interino en cualquier colegio. Y así fue como la migración tuvo su época más interesante en los años 60, 70, que vino un índice de migración extremeña bastante alto.
0: El candil se ha mantenido fuerte, aunque parece que es un poco débil, tiene fortaleza,
1: ¿no? La llama hay que avivarla continuamente, porque tú sabes que esto de presidir una asociación, si no la incentivas a los socios, innovas y preparas una programación para que se ilusionen los demás, pues la verdad que en algún momento puede flaquecer. Y es una responsabilidad añadida la que tenemos nosotros, tanta o más que cuando trabajamos en nuestra profesión, porque quieras o no, tienes a tu alcance unas 140 personas y muchos simpatizantes que están pendientes de una programación que salga, de una actividad que tú llevas preparándola con mucho tiempo y esperas la respuesta del socio. Después hablaremos de un premio que tengo ahí ya sí, previsto aquí. Y entonces ahora mismo estoy insistiendo en que lo apoyen, que asistan, porque vamos a celebrar el 20 aniversario de nuestra casa y considero que es un momento ideal para responder todos los socios y demás.
0: Aquellos fundadores en 2005, que se pueden
1: 2006.
0: Nombrar... 2006, bueno, para recordar que se pretendía la Casa Extremadura, en fin, tú o los demás, los que pusieron los pilares, tuviese el presente de que vaya a desempeñar una labor importante en la sociedad zaluqueña y también trasladar la cultura a vuestros nietos y a vuestros hijos. ¿Pensaba ustedes dónde iban a llegar la asociación extremeña?
1: En absoluto. Recuerdo que un 27 de enero del 2006 levantamos el primer acta fundacional de la Casa de Extremadura y aquellos 20 extremeños que nos juntamos en la calle Fariña, número 15, no se me olvida, entonces Centro de Comerciantes de Sanlúcar, que nos dejaron la sede, pues nunca imaginábamos que tuviera esta trascendencia que ha tenido la Casa de Extremadura a lo largo de estos 20 años. Bien, es verdad que hemos tenido que ir copiando de otras casas extremeñas más antiguas, porque la Casa Extremeña, la Casa de Extremadura en Sanlúcar es la más joven de todas las que hay en Andalucía. Entonces, claro, en principio teníamos que ir copiando de otras casas, más después nuestras aportaciones particulares, porque pues, ha habido muchas actividades que las hemos creado nosotros, pues porque disponemos de un coro, disponemos de un quinteto de pulso y púa, disponemos de otras actividades que a lo mejor otras casas pues, por defecto no lo tienen. Pero vamos, era inimaginable el recorrido que hemos tenido a lo largo de estos 20 años.
0: Para aquellos que todavía no se han enterado, y además tened en cuenta que incluso nos escuchará gente que viva en Extremadura, porque esto llegamos a muchos sitios a través de Internet. Actualmente, para quien no conozca, ¿hoy la Casa de Extremadura qué es?
1: Pues mira, hoy la Casa de Extremadura es un lugar de reunión para todo aquel socio que quiere pasar una mañana en convivencia con otros más y tomando allí una cervecilla en la sede. Eso en principio. Después, la Casa de Extremadura, para el que no la conozca, es un sitio donde hay vida continuamente a lo largo del día. No podemos tener un local que nos supone un gasto considerable cerrado o medio cerrado cada vez que haya una actividad considerable, no. Está abierta por la mañana, como te digo, para convivencia de socios y diariamente, mañana y tarde, con distintos talleres que tenemos que nos demandan los socios y que yo considero que son necesarios para que la casa tenga vida, porque hay que sacarle el mayor rendimiento posible, como vuelvo a repetirte, ya por el dinero que nosotros desembolsamos por este alquiler.
0: Hay algo que, bueno, a través de mi seguimiento y que ha habido una novedad, que tú lo vas a decir, y por qué se reduce. La primera vez que te entrevisté, que venía con Julita, ¿te acuerdas?
1: Sí.
0: Que ya hace años, Florencio, esto...
1: Bueno, pues...
0: qué pronto.
1: Se pasa el tiempo volando.
0: Desde entonces para acá ha habido un proceso que, independientemente de mantener vuestras costumbres, vuestra coherencia, la relación, las actividades, la garantía, hay un hecho, el aperturismo que habéis tenido la Casa de Extremadura. Yo no sé cómo se ha producido, pero la realidad es que, aparte de por propias entidades, vuestras actividades, vuestro coro, vuestros premios, vuestra gastronomía, hacéis de pronto un aperturismo a la sociedad zaluqueña y a todas las entidades, que es llamativo, porque nosotros, cuando difundimos las actividades, prácticamente la Casa de Extremadura es referente en muchas opciones.
1: Sí, tienes razón, verdaderamente. Muchas actividades las promocionamos nosotros, pero hay otras muchas que distintos colectivos se dirigieron a nosotros y amablemente he pedido la casa para que ellos pues, lleven a cabo diversas conferencias, ponencias, actuaciones de cualquier índole y no hemos tenido inconveniente alguno. Bien es cierto que para eso tiene que haber predisposición y en ese aspecto no tenemos ningún problema, siempre y cuando podamos.
0: Claro.
1: Porque está claro que ya a partir del día 30 de junio, que será la última actividad de esta época ya antes del verano, pues lógicamente ya cerramos la casa hasta septiembre y no podemos prestarnos a este tipo de actividades que nos pidan cualquier colectivo.
0: ¿Qué actividades culturales de otro tipo es más aceptada por parte de los socios?
1: Mientras un solo socio acuda a cualquier actividad bien promocionada por o organizada por la Casa de Extremadura u otro colectivo, pues bienvenido sea. Porque vengo comprobando que cualquier tipo de actividad siempre hay una representación de socios de la Casa de Extremadura, con lo cual eso fortalece un poco más el hecho de organizar esa actividad, bien por nuestra parte o por los demás, y se ve refrendada por mayor público, si cabe. ¿Qué actividades? Pues a los socios nuestros pues les gusta mucho el viajar. Entonces, no solamente los viajes a Extremadura, sino otros viajes por la provincia y demás. Y porque, claro, sabemos todo el mundo que las conferencias, las ponencias, pues a veces son un poco más áridas en el sentido de que tienes que desplazarte de tu casa en un día que está a lo mejor lluvioso, etcétera. Y entonces todas las actividades que son de ocio, participativas por parte del público, degustaciones, senderismo, tienen bastante aceptación entre los socios.
0: ¿Cómo ha ido la feria este año?
1: Bueno, la feria siempre va bien. Por lo menos la caseta nuestra nunca nos podemos quejar. Pero considero que
0: ¿qué es mejorable?
1: Que es mejorable en muchos sentidos. Y yo que estoy ahora, que soy miembro también del grupo de Asociación de la Caña.
0: Ah, sí, ¿no?
1: Pues sí, hombre, escuchamos siempre las deficiencias que ha observado cada uno en su caseta, las cuales dirigimos al presidente de la Asociación de la Caña y se las hace llegar a la Comisión de Fiestas. Entonces, son subsanables todas esas deficiencias.
0: Pero hay que trabajar mucho.
1: Por ejemplo, considero que los módulos son bastante elevados de precio, principalmente si queremos remontar la feria, porque hay asociaciones jóvenes que quieren montar una caseta, que no disponen del mínimo material para emprender una nueva caseta y lo que les echa para atrás, imagino, es que los módulos son muy caros. Y mientras haya catering que lo mantengan, pues adelante.
0: Pero
1: el año que diga el catering
0: que no es rentable.
1: No es rentable.
0: Vale.
1: Porque el precio excesivo y una feria conlleva muchísimo gasto, que todos lo sabemos, ya. Pues no sé yo qué pasará con la feria.
0: ¿Cómo funciona el coro de la Casa de Extremadura?
1: El coro funciona bastante bien. Gracias al director, que es Antonio Martín Jiménez.
0: Otro fenómeno,
1: que a ver si tú un día lo traes por aquí.
0: Anda tú, cuando quieras, yo te lo he dicho. El próximo vez y viene contigo.
1: Que tiene una trayectoria musical, pues, vamos, increíble.
0: Esperanza va a apuntar el número de Antonio, a ver si...
1: Sí, ahora después te lo doy yo, a ver si lo convencemos. Sabes que él es...
0: Sí, no quiere.
1: No quiere mucha suntuosidad y este tipo de cosas. Pero bueno, es interesante conocer su trayectoria musical, del cual aprendemos a diario muchísimas cosas. Yo que estoy en el quinteto de Pulso y Púa, pues lógicamente es como si fuera una orquesta. Dos bandurrias, dos guitarras y un laúd, y quieras o no, cada uno toca una melodía y él, como experto en la materia, pues sabe lo que se toca, sabe cuándo tenemos que entrar, etcétera, etcétera. Aparte, está el coro, que todos los años cantamos la misa extremeña, no solamente por el Día de Extremadura, el día 8 de septiembre.
0: ¿Qué supone para vosotros esa misa?
1: Pues la misa extremeña suene recordar nuestras jotas, porque es la música de jotas extremeñas con música religiosa. O sea, perdón, con música religiosa, bien digo. Uh-huh. Entonces, el ritmo lo llevamos en el cuerpo y para nosotros es un placer tocar la misa extremeña, no solamente en Sanlúcar y en muchas iglesias que la hemos tocado, sino en diferentes localidades cercanas a Sanlúcar. Por ejemplo, ahora el día 8 de septiembre, vamos, después cuando te hablo...
0: Ahora mismo te voy a preguntar, antes que no lo vaya.
1: Venga, vale.
0: La programación, después pasamos a otro tema.
1: Venga, la programación,
0: la programación prevista en los próximos días y en el próximo mes.
1: Hoy es 19 de junio, está prevista una conferencia,
0: ¿no?,
1: que se ha suspendido, pero que yo lo reitero por si alguien no se enteró, sobre la conquista de México, de un paisano, socio, que iba a proponerla, pero por razones de salud no ha podido ser.
0: Vale.
1: El próximo viernes, día 26, que tú ya estás promocionando estos últimos días, va a haber una presentación de un libro, Almas que susurran, historias de vida, amor y trascendencia. Su autora es Montse Parejo Espinar y será el próximo viernes a las 8 de la tarde, el día 26. El día siguiente, 27 de junio, concedemos el 14º Premio Candil.
0: Déjalo ahí apartado, que después hablaremos
1: del
0: premio.
1: Después hablamos.
0: ¿Te parece?
1: Muy bien, estupendo. De ahí pasaríamos ya al mes de julio, 8, 9 y 10 de julio, que no podía faltar nuestra asistencia al Festival Internacional de Teatro Clásico de Mérida. Son ya 19 ediciones las que llevamos yendo, excepto el año de la pandemia. Y vamos a presenciar la obra de Electra Honda. Dicho así, a bote pronto, resulta una obra un poco llamativa, ¿no? Que no es la Electra tradicional y clásica que podíamos estar acostumbrados. Porque el autor, Juan Guerrero Zamora, bajo la dirección de Manuel Canseco, nos va a trasladar la obra de Electra a un cortijo andaluz, donde se va a complementar con el cante y el baile. Fíjate que es una tragedia con tintes andaluces. Y creo que va a tener un... No, me da la impresión de
0: que va,
1: va a resultar.
0: Va a gustar.
1: Va a gustar. Eso va a ser del 8, 9, 10 de julio, que por supuesto son tres días, pero... Porque un día vamos a Almendralejo, el siguiente día vamos a Mérida, pero ya no hacemos visitas, digamos, culturales por Mérida, porque ya en tantísimos años ya conocemos todas las piedras de Mérida. Nos vamos al embalse de Proserpina.
0: Anda.
1: Sí, a 5 kilómetros de Mérida, un embalse que data del siglo I antes de Cristo, que era el embalse que surtía de agua al acueducto de los Milagros en Mérida, entre otros. Hablamos de la época romana, a Emerita Augusta, que entonces se llamaba. Después, al día siguiente, después de la obra, pues haremos la visita rutinaria al Ayuntamiento de Mérida, porque ya el alcalde de Mérida, Antonio Rodríguez Osuna, es un más que compañero, es amigo nuestro ya, porque le dimos un premio a Hernando de Bustamante, aquel marinero, el primer marinero, o primer navegante de los 18 que llegaron al Sanlúcar y que dio la primera vuelta al mundo, a la expedición de Magallanes Elcano, natural de Mérida. Y desde entonces pues tenemos una gran amistad, que se lo dimos en el premio por el año 2022. Una vez que se cumplieron los 500 años de la circunnavegación. Y nada, y eso te puedo contar del festival.
0: Bueno.
1: Después tenemos actividades ya para el día de... Ya cerramos la... Bueno, creo que hay una actividad el día 30, pero que todavía no me han pasado el programa, que la organiza el Ateneo de Sanlúcar, y me la tienen que mandar. Ya os la haré llegar.
0: Venga.
1: Y ya se cierra lo que es, digamos, el verano. Y pasaríamos a la celebración del Día de Extremadura en septiembre, día 8 de septiembre. Misa extremeña en Santo Domingo, comida de convivencia en un restaurante y degustación de productos extremeños en la sede. Ni que decir tiene que tendremos el clásico pasacalle después de la misa extremeña, desde Santo Domingo a la sede, son unos 500 metros, llevando a la Virgen de Guadalupe, y a la salida de misa se honrará a nuestra patrona, la Virgen de Guadalupe, con varios bailes regionales que no hemos hablado antes, que también tenemos un grupo regional que lo estamos creando.
0: ¿Ahí?
1: Llevamos ya un año y medio y ya estamos en formación. Pero el Día de Extremadura también lo celebramos el día 4, porque el año pasado fuimos invitados por la Hermandad de las Tres Caídas de Jerez de la Frontera a la iglesia de San Lucas en Jerez de la Frontera.
0: Me acuerdo, ¿eh?
1: Exactamente, que también lo divulgaste ustedes. Y entonces, claro, nos han invitado este año que vayamos otra vez, que le encantó la misa extremeña, que el altar está la Virgen de Guadalupe, una talla del siglo XIV que regaló Alfonso XI a raíz de la batalla del Salado a esta iglesia de San Lucas, ¿vale?
0: Perfecto. Bueno,
1: si quieres sigo.
0: Venga,
1: porque yo tengo,
0: claro,
1: un programa elaborado.
0: Nunca mejor dicho.
1: Entonces, claro, después tenemos el 8 de octubre, que ya está, esa actividad está cerrada con Manuel Parodi, que nos va a hablar de Manuel Godoy. Ya sabemos que Manuel Godoy nació en Badajoz y que fue el primer ministro de Carlos IV. Son actividades, como tú ves, que van ligadas con personajes extremeños.
0: Claro.
1: Últimamente la Fundación Puerta de América, a cargo de su presidente Juan Antonio Manzano, también nos deleitó con una conferencia que hacía alusión al monasterio de Guadalupe y la relación con el duque de Medina Sidonia y los Atunes, que ya nos enteramos de por qué fue. O sea, si a mí me ofrecen una conferencia con tintes extremeños,
0: ahí está.
1: Ahí estamos, ¿vale? Eso es el día 8. 16, 17, 18 y 19 de octubre. Viaje a Badajoz, Olivenza, embalse de Alqueva en el Alentejo portugués y regreso a Jerez de los Caballeros. No te voy a hablar de estos cuatro días porque no tenemos tiempo y es una programación.
0: No tendremos tiempo de desarrollarla.
1: Muy intensa. Más adelante la podemos desarrollar.
0: Se vendrá desde aquí a octubre y tendrá que venir un par de veces.
1: Sí, hombre. No la he sacado todavía a mis socios porque, claro, he estado con el viaje a Mérida. Estoy ahora con el premio Candil, al cual les invito a que se vayan apuntando porque son 20 años los que cumplimos. Y viene, y ahora voy a,
0: ahora, hablamos,
1: ahora diremos
0: hablamos,
1: de qué va, venga, a quién va dirigido.
0: Eso
1: exactamente.
0: Es.
1: Hasta ahora todas las actividades están cerradas. Y ya, por supuesto, otras actividades tipo que solemos organizar, que vendrían después ya en octubre los ensayos de Villancico, sí. En noviembre la celebración de Santa Cecilia, un senderismo que hagamos en el trimestre próximo, nuestra asistencia al santuario de Regla, que daremos un recital de villancicos, la 19ª zambomba, la comida de Navidad, y entre otros, que también tengo previsto, la visita al convento Madre de Dios, que parece ser que se ha aperturado al público, y eso, hasta ahí te puedo ya contar a grosso modo.
0: ¿Cómo no se nota que usted ha sido buen maestro, eh? ¿Cómo está, tiene usted programado su
1: hombre, cosa? La programación, tú sabes que era un signo evidente en nuestro trabajo.
0: Evidente.
1: De que mala
0: etapa,
1: ¿verdad?
0: Y seguimos
1: con la misma marca.
0: Ahí está, es verdad. Vamos a hablar del premio Candil, que se ha convertido en una referencia. ¿Cómo surgió esta iniciativa dentro de la Casa de Extremadura?
1: Bueno, pues el premio Candil, claro, surgió en la 14 edición, quiere decir que empezamos por el 2012, exactamente.
0: Sí.
1: Correcto. Y una vez que ya la casa, pues, había cumplido 6 años. En esos 6 primeros años, hasta que te vas iniciando en el mundo de la asociación y vas...
0: El rodaje.
1: Y vas rodando, ¿eh? Exactamente. Vas aprendiendo de las otras casas. Aprendimos también la Federación Extremeña, entonces estaba fundada aquí en Andalucía, de la cual yo tuve el honor de ser presidente durante 6 años... Y entonces vimos que se concedía un premio y nosotros dijimos, pues también vamos a conceder un premio a todos aquellos socios y personas que colaboran con la casa. Y también para celebrar hechos relevantes que se dan en Extremadura, o personajes célebres, como te hablé antes de Hernando de Bustamante, el primer navegante extremeño que dio la primera vuelta al mundo, instituciones que tienen una gran resonancia por su trabajo, como el Centro de Cirugía y Más Invasión, etcétera, etcétera, etcétera. Y este año, a raíz del 20º aniversario, pues propuse a la Junta Directiva que por qué no se lo dábamos a la Junta de Extremadura y concretamente a la Dirección General de Asuntos Europeos y Acción Social.
0: ¿Por qué? No, Acción Exterior, ¿no?
1: Acción Exterior, correcto.
0: ¿Por qué?
1: ¿Por qué? Porque sin la ayuda de ellos difícilmente estaríamos en el lugar que ocupamos hoy día. Sí, porque tú has visto la progresión de la casa y para llegar donde estamos, tanto en el aspecto idealista como localista.
0: Necesitamos un empuje.
1: necesitamos empuje, fortalecimiento y después...
0: Y sobre todo reconocimiento, reconocimiento económico y social.
1: Y reconocimiento económico, ayuda económica. Ajá. Y ahí está la Junta de Extremadura.
0: El 27 empieza el acto institucional a las 12:30. Luego, a las 3:45, la comida. A este acto, ¿quién, aparte de los socios, quién puede ir?
1: Puede ir todo el mundo, que es abierto, por supuesto. Para mí sería un honor que la sede estuviera llena. Pero hay más actos a celebrar en ese día.
0: Sí.
1: Iniciaremos la entrega del premio con un vídeo resumen de estos 20 años, que lógicamente meteremos las partidas de actividades más importantes, ¿vale? Después, pues intervendré yo para dar la bienvenida al director general. Nos dirigirá él otras palabras. Actuará el quinteto de pulso y púa de la casa.
0: Sí.
1: Tomaremos un vino, haremos entrega de un regalo, de un presente al director general. Se cantarán los himnos de Extremadura y el himno de la manzanilla de Sanlúcar. Hay que pensar que es casa esmeña sanluqueña. Y después nos trasladaremos a un restaurante para celebrar la comida.

0: del departamento al que pertenecemos nosotros, que es la Dirección General de Asuntos Europeos y Acción Social, Pablo Hurtado, y he invitado también a la Corporación Municipal. Yo pienso que el edil de fiesta
1: va a asistir.
0: Va a asistir porque ya desde que iniciaron ellos la andadura en estos 3 años que lleva, Narciso siempre ha estado presente y yo se lo agradezco. E invito también a los demás componentes de la Corporación Municipal
1: para que asista.
0: Por si alguno pudiese asistir.
1: Perfecto. Ha nombrado varias veces un recuerdo especial al homenaje al único extremeño documentado, ¿no? En la primera vuelta del mundo, ¿no?
0: Hernando de Bustamante.
1: Hernando de Bustamante. ¿Por qué ese recuerdo tan especial?
0: Pues mira, eso ocurrió en el año 2022, que como sabemos se celebraba los 500 años de primera vuelta al mundo, y entre esos 18 navegantes, gracias a investigación de otras personas aquí de Sanlúcar, entendidas en el tema, pues vi en una placa que era natural de Mérida, Hernando de Bustamante. Concretamente en la biblioteca aparece, tú lo habrás visto allí, que están los 18 navegantes que llegaron a Sanlúcar, y aprovechando la onomástica de los 500 años decidimos concedérsela a este navegante, que nos parecía interesante, ¿no? Un navegante que por lo visto fue de peluquero y acabó siendo médico, más o menos, porque entonces lo que ocurría era eso en aquellos tiempos. El que te sacaba las muelas después tenía que hacer funciones de medicina.
1: Hasta los barberos.
0: Hasta los barberos, correcto. Y por eso, de ahí viene nuestra amistad con el alcalde de Mérida, que se lo entregamos a él. Basta que el lugar de procedencia de Hernando de Bustamante fuera Mérida.
1: Oye, he visto la evolución de los premios y cada vez el nivel de exigencia es mayor, las instituciones se eleva, las personas, así que no dais premio por dar premio, es decir, que el que se lleve el candil tiene una base de reconocimiento bastante elevado, porque los que lo han recibido, tanto individual como instituciones o colectivos, tiene un peso bastante elevado, ¿no?
0: Hombre, yo creo que muchas veces se debe a la celebración de la onomástica que toca. Sí. Empezamos concediéndoselo a los socios, que son los verdaderos artífices de nuestro mantenimiento de la Casa de Extremadura. Al que llevaba el teatro, al que llevaba el taller de no sé qué, etcétera, etcétera, etcétera. Pero consideramos que esos reconocimientos los podíamos hacer en la celebración del aniversario o en el Día de Extremadura, en la conferencia que hacíamos. Y lo estamos haciendo desde hace ya bastante tiempo. Y el premio exclusivamente lo estamos dejando para hechos relevantes, como comenté antes, de ligados con Extremadura, o instituciones que destacan por alguna otra razón. Como tú has dicho, cuando trajimos al Centro de Cirugía de Mínima Invasión de Cáceres, la construyó en la época de que estaba de presidente Rodríguez Ibarra. También estuvo presente Rodríguez Ibarra a la entrega del premio. Y ahora, pues, hombre, después de estos 20 años me hubiera gustado que estuviese la máxima persona responsable de la Junta de Extremadura, que es su presidenta.
1: Tú insistes, ¿no?
0: He insistido, pero yo considero que tienen muchas cosas que hacer allí ahora. Y ahora que están coaligados con vos...
1: Sí, pero bueno, un día no pasa nada en la mañana. De aquí las carreteras son buenas, ¿no?
0: Sus obligaciones. No, exactamente.
1: O sea, que un ratito está aquí, ¿no?
0: Yo tardé antes 7 horas en venir en el año 82 que llegué aquí.
1: ¿Y ahora? ¿Pero cuatro horas?
0: Y ahora tardaron 3 horas y media. Claro. Y respetando los límites de velocidad, ¿eh? ¿Por qué? Porque en la época de Rodríguez Ibarra, valga la expresión, pues se desarrollaron, se hicieron la autovía que de la 66, bueno, prácticamente que es la autovía de La Plata.
1: Desde Radio Esquina vamos a insistir a ver si buscamos los mecanismos para que insista y que venga, ¿no?
0: Todavía está a tiempo. Pero yo me conformo que venga.
1: Nos podemos trabajar hoy, no te preocupes.
0: General y que mis socios así acudan en masa.
1: Las migas, las patateras, los embutidos. ¿Qué decimos?
0: Pues mira, aprovechando que cumplimos los 20 años también, una de las actividades fue una degustación que hicimos al pueblo de Sanlúcar el 8 de febrero. Y recuerdo que fue un éxito total. En primer lugar, porque era una degustación gratuita a todos que se acercó por allí a las inmediaciones de la sede.

0: degustamos la patatera extremeña, degustamos la panceta ibérica, y después nosotros a nivel particular, en la zambomba que hacemos todos los años, gracias a la colaboración de unas socias, pues hacemos las migas extremeñas. Que las migas extremeñas, pues claro, también conlleva un trabajo y una dedicación. Y es curioso porque en cada zona pues le echan un producto añadido, que aquí le ponen sardina, aquí le ponen pimientos asados, aquí le ponen... Pero claro, el torrezno no falta.
1: Claro.
0: Y la base es la miga, el pan, por supuesto. Y me gustaría que hay socios que están muy informados de la gastronomía que les gusta, como tu amigo José Luis.
1: Sí, hombre, este va la segunda pregunta.
0: Lo iba a decir.
1: Que tenemos un recuerdo para él que hace tiempo no lo veo. ¿Dónde se mete?
0: Sí.
1: ¿Dónde está?
0: Sigue ahí, al cañón. ¿No? No tanto como quisiéramos, sí, porque hay veces que aparece y desaparece como el Guadiana.
1: Bueno, ahí está.
0: Bueno, está.
1: O sea, que tú decías que si hay alguna iniciativa por parte de los socios, que esa gastronomía se refleje allí, ¿no? En la Casa de Extremadura, ¿no?
0: Sí, no, por supuesto, claro. Este persona que es muy amante de la gastronomía extremeña, pues raro es el día que no nos sorprende con un producto que nos lleva, porque a él le gusta venir a Extremadura, pero hacer sus compras en Extremadura, de todos estos productos que después degustamos allí. Y la verdad que últimamente lo echamos en falta. De aquí lo animo a que continúe asistiendo cuantas veces pueda.
1: Ya por lo menos antes nos visitaba, ya no lo visita.
0: Para estar y si no te visita, tú sabes que no eres bien agraciado, ¿no? Porque vamos, caritativo es,
1: buen corazón.
0: Y complaciente.
1: Sí, buen corazón. Sí. Florencio, ¿te imaginas la Casa de Extremadura dentro de 10 años o 15 años?
0: Hombre, yo quisiera que la casa dentro de 10 años continuara en esta dinámica o en otra dinámica superior. Pero también me gustaría que hubiera también alguien que tomara el relevo, porque es que a veces confundimos ya que la Casa de Extremadura la identificamos con tal persona. Pero claro, tampoco es eso, ¿no? Las juntas directivas ahí están, hay que reconocer sus trabajos. Y yo creo que en 10 años, pues puede ocurrir de todo. Sí me gustaría que el relevo generacional, que es por lo que estamos luchando y que no hemos hablado en las actividades que yo tengo enfocadas a lo largo del año, que son muchas, pues tomaran el mando o se fueran identificando poco a poco. El otro día me sorprendió un nieto de un socio con 10 años que nos dice, yo me quiero hacer socio de la casa, ¿eh?
1: Anda.
0: ¿Por qué? Porque ha habido actividades dirigidas a los niños y este chiquillo pues se le han quedado grabadas muchas de ellas, la entrega de la carta a los Reyes Magos, que solemos traer allí un mago y actividades y demás. Las ferias, alguna matanza que algunos jóvenes han asistido con nosotros, la participación en el Día de Santa Cecilia, que ellos tienen facultades musicales y han dado muestra de ello. O sea, han visto que el mundo infantil está acudiendo muy ligeramente, lo tengo que decir, pero me gustaría que fueran más protagonistas para que por lo menos, si no son los nietos, que sean sus padres, los que algún día llevaran las riendas de la Casa de Extremadura. Me dolería que después de un trabajo de tantos años, en algún futuro esto se viniera abajo. Pero yo confío y espero que cualquier hijo de los nuestros...
1: ¿Estáis pensando en quizás una actividad propia de la edad de cada etapa para que por lo menos tenga referencia a la Casa de Extremadura?
0: Es difícil, es complicado. Es complicado porque yo ya he ido a dos congresos a Extremadura y uno de los puntos a tratar siempre es el relevo generacional. Intervino una chica de Pamplona, una chica joven de 21 años así, en uno de los congresos, y se implicó mucho en la casa a raíz de meterse en el grupo de bailes regionales.
1: Ajá.
0: ¿Sí? Porque, claro, le gustaba la música, le gustaba las jotas extremeñas, el traje regional, que Que hago un inciso aquí también, que ¿por qué le damos, perdona que vuelva otra vez
1: no
0: al premio
1: preocupes,
0: Candil?
1: No te preocupes, no te preocupes.
0: ¿Por qué le damos el premio Candil aparte de ayuda económica, etcétera, etcétera? Pues porque en materia de equipamiento nos han surtido de trajes regionales.
1: Anda.
0: Y un traje regional
1: tiene
0: de 500 euros para arriba puesta, ¿eh? Y ya son varios los que tenemos en nuestro poder. Después, en materia de funcionamiento, en ayuda de alquiler, en materia de actividades siempre dirigidas a Extremadura, los viajes a Extremadura, y por supuesto actividades que tenemos de Extremadura aquí. En estos 20 años habremos traído igual 10 o 12 grupos regionales, que quieras o no, traer tantísimo gente conlleva una programación y una serie de gastos que siempre han sido asumidos bien por la Junta de Extremadura y también tengo que decir por la Diputación Provincial de Badajoz.
1: Vale.
0: En ese aspecto, en la cooperación internacional, que es donde acudimos en la Diputación de Badajoz, pues siempre tenemos esa respuesta. Ahora, creo que como están vos y el Partido Popular, que gobiernan, digamos, en coalición, creo que han quitado una partida bastante interesante de 10 millones de euros para la cooperación internacional. Entonces, no sé yo si a partir de ahora...
1: ¿Cómo afecta a ustedes?
0: ¿Nos podrá afectar a las casas regionales?
1: Se lo pregunta al que venga, ¿no?
0: Se lo voy a preguntar al director general que viene, pero claro, que tiene que estar más informado que yo. Pero bueno, oye, partidas que irán dirigidas a otras materias y, oye, no vamos a hablar más.
1: 20 años la caza, si tuviera que definir con una sola frase qué representa el Candil, ¿qué diría?
0: Pues mira, una frase...
1: Hola.
0: Serían muchas frases las que tendría yo que decir del Candil, porque ha supuesto un medio de unión de los muchos extremeños que había aquí, que no conocíamos que eran extremeños.
1: Sí.
0: Yo me enteré porque se divulga la formación de la Casa de Extremadura y se presentaron personas que yo no sabía que eran de Extremadura. Punto de unión. La caseta de la feria. No sé a cuántísima gente habré yo saludado estas últimas ferias que han venido de Extremadura, que estaban ligadas por alguna u otra razón a Extremadura, bien porque estaban por aquí de viaje o porque estaban o son naturales de poblaciones cercanas. Y ya te digo, quizás la palabra sería unión entre las muchas personas que nos rodean y que tienen vínculos con Extremadura y que no conocíamos.
1: Quizás a través de la entrevista y aparte de compañeros, he conocido distintas etapas de Florencio. La primera vez que era radio, dice Juan José, no apriete mucho, que yo no estoy acostumbrado a hablar a la radio.
0: No, la verdad que no.
1: Y sin embargo, la evolución tuya ha sido excelente y también en la etapa de evoluciones, de enfrentarte a la realidad, de la programación. Y ahora, última etapa, está viviendo otra y te veo, a pesar de los inconvenientes que nos ponen en cuanto a la vida, te veo con más fuerza y eso es bueno.
0: Yo te digo que yo en los claustros no era muy, muy participativo. También me conocen mis compañeros y
1: bueno, pues ahora que te inviten ahora a un claustro. Ya
0: y entonces ahora ya, si tuviera que empezar mi profesión, sería distinta.
1: Bueno, Florencio, aquí tiene tu casa, es la casa de Extremadura en Radio Esquina.
0: Muchas gracias a vosotros.
1: Y lo que tú creas conveniente y seguiremos divulgando.
0: Muchas gracias a vosotros por la labor que hacéis con la casa y otros colectivos culturales. Que sin el altavoz vuestro, bueno, no sé yo dónde llegaríamos.
1: Siempre muy agradecido a vosotros por la gran labor que hacéis de unir Extremadura con Andalucía, concretamente con nuestra Sanlúcar de Barrameda.
0: Muchísimas gracias a ustedes.
1: Hasta la próxima, amigo.
0: Hasta la próxima.
1: Venga. Bueno.

0: 19 de junio de 2026. Miren, las carreras de caballo, la Real Sociedad de Carreras de Caballo, bueno, ha presentado un proyecto con la idea de, bueno, de mejorar sustancialmente, según el proyecto, de las instalaciones, principalmente de saneamiento y, bueno, y recogida de cable externo, etcétera, etcétera. ¿Y es para qué? Para que ellos entiendan el proyecto de que eso va a hacer menos incidencia anualmente en lo que supone la carrera de caballo y incluso proteger mejor al medio ambiente y también, obviamente, abaratar organización, abaratar costes, con la idea de que, bueno, ya que se produce allí una actividad aproximadamente de incluso veces 12.000 personas, pues que se tengan los servicios correspondientes según los tiempos y la normativa vigente. Han presentado al Departamento Medioambiental de la Junta de Andalucía un proyecto donde recoge toda esta infraestructura, obra y permiso para que así sea. Concretamente un proyecto de soterramiento, como digo, de las instalaciones actuales, mejora, etcétera, etcétera. En fin, ante ese proyecto, pues obviamente, como hay un procedimiento legal, se pone a exposición pública y todo el mundo tiene derecho a alegar, teniendo en cuenta que es dominio público y que afecta al aspecto de la costa de Sanlúcar de Barrameda. En este aspecto, el otro día tuvimos aquí los representantes de las carreras de caballo argumentando su proyecto, en qué se justifica, la valoración, por qué y la necesidad de llevarlo a cabo por distintos índoles. Bueno, pues hay un colectivo, concretamente Ecologista Nación, que va a presentar alegaciones, o no sé si la han presentado ya, pero, y para eso tenemos aquí al representante de Ecologista Nación, que nos diga en qué está basada esas alegaciones y por qué presenta alegaciones a este proyecto de soterramiento de las carreras de caballo. Bienvenido, Ángel.
1: Gracias.
0: Te decía que las alegaciones estaban presentadas ya porque yo hace dos días me puse en contacto con la Delegación de Medio Ambiente de Cádiz y me dice que todavía ellos no tienen conocimiento de estas alegaciones.
1: Pues nos quedamos completamente sorprendidos. Las alegaciones las presentamos ya.
0: La fecha del documento vuestro tenéis el 2 de junio, ¿no?
1: Sí, sí,
0: ¿no?
1: La presentamos, me parece, el 2 o el 3 de junio. Acababa el plazo a los dos días.
0: Está presentado.
1: El plazo ya está acabado.
0: Nosotros, por lo menos, en Cádiz me dicen que no tiene conocimiento. No sé si los procedimientos burocráticos.
1: Pues es de lo más sorprendente, porque es la Delegación Territorial de Cádiz de la Consejería de Sostenibilidad, Medio Ambiente,
0: sí,
1: y Desarrollo Rural, la que a Economía Azul, perdón, la que ha recibido el proyecto y ha convocado un periodo de alegaciones, una exposición pública, un periodo de exposición pública y de alegaciones para todas las personas, pues físicas o jurídicas, que lo deseen,
0: claro,
1: en un plazo presentar las alegaciones.
0: Que yo haya conocimiento, habéis legado ustedes y Adelanta Andalucía, creo, también, ¿no?
1: No, en Sanlúcar más somos cinco colectivos.
0: ¿Cuáles?
1: Pues son la Asociación de Vecinos de la Jara Las Piletas, que están en ese entorno.
0: Bueno, ellos dicen que han manifestado que no está de acuerdo, pero que no han hecho alegaciones.
1: Sí, sí, se han adherido a nuestras alegaciones han presentado.
0: ¿Ha presentado alegaciones?
1: Han presentado un documento de adhesión a nuestras
0: alegaciones.
1: Vale. Pero legalmente, ante la Consejería de Sostenibilidad, igualmente, o sea, en plazo legal.
0: Ecologista Nación, la Asociación de la Jara, ¿quién más?
1: Después la Asociación de Productores y Consumidores de Agricultura Ecológica, La Borraja, que es una asociación legal que tiene más de 25 años de existencia en Sanlúcar,
0: vale,
1: también ha presentado alegaciones. La Plataforma en Defensa del Arbolado Urbano y Periurbano de Sanlúcar, igualmente también. Adelante Andalucía ha presentado alegaciones y Ecologista, cinco colectivos.
0: Perfecto. Antes de entrar concretamente en las alegaciones de que habéis presentado respecto a este proyecto, Ángel, brevemente, ¿no? Exactamente el motivo general de las alegaciones, ¿cuál es?
1: El motivo general es que consideramos que incumplen de manera notoria y clara la ley de costas y su reglamento. Sobre las playas, que son dominio público marítimo terrestre, que está altamente protegido en las leyes de nuestro país, está en la Constitución incluso. La protección a la integralidad y a la conservación del dominio público marítimo terrestre está en la Constitución. Y después lo desarrolla una ley, rango de ley. Ya tiene bastantes años, pero está en vigor. Y un reglamento que a su vez desarrolla la ley. Esta ley es la ley de costas.
0: Ello argumenta.
1: Y el reglamento de costas que desarrolla dicha ley. Nosotros hemos analizado detenidamente la ley y su reglamento, nos hemos leído el proyecto con gran atención, que tiene 5 documentos con más de 200 páginas, y de ese estudio pormenorizado que hemos hecho, de toda esa documentación, que nos ha llevado mucho tiempo, concluimos que ahí el proyecto infringe claramente la legislación.
0: Ellos española. Manifiestan, tanto aquí como el proyecto viene recogido, que lo que hace es mejorar la infraestructura existente.
1: Bueno, eso lo escuchamos, pero lamento decir que no es verdad, que no es cierto. ¿Por qué? Pues porque en el proyecto que han presentado por escrito y que nosotros tenemos y que hemos visto con atención, no se habla en absoluto de renovación de ninguna instalación existente. Todo es obra nueva en el proyecto. Entonces, por eso te estaba diciendo, Juan José, antes, que estamos encantados de poder debatir desde el respeto y con educación con la Sociedad de Carrera de Caballo, que ha presentado este proyecto, porque esta manifestación nos parecía incierta.
0: ¿Y eso no es posible que la asociación os explique vosotros el proyecto y usted dé el argumento a ver si
1: claro,
0: es posible?
1: Claro porque, que sí, pero además, repito, a ver, por supuesto, y yo estoy haciendo la oferta a vosotros
0: no,
1: y a ellos.
0: No, pero sino que no sea público, que sea algo interno, que se entendáis
1: también,
0: entre vosotros,
1: pues,
0: ¿no?
1: También, por supuesto, una... Ellos decían, bueno, nos sorprende que Ecologista Nación no nos haya pedido una entrevista a nosotros. Bueno, los que presentan el proyecto son ellos. El proyecto de la Sociedad de Carrera de Caballo vale. No nos lo han enviado la Sociedad de Carrera de Caballo. En ningún momento, bueno, tienen todo su derecho, no tienen ninguna obligación de enviarnos nada. Ahora, hay que decir las cosas como son. La Real Sociedad de Carrera de Caballo no se ha dirigido a nosotros, Ecologistas de Nación.
0: O sea, que usted decía
1: no nos
0: que
1: ha
0: es...
1: enviado, perdona, no nos ha enviado el proyecto, no nos ha enviado ninguna petición. Dice, vamos a hablar, vamos a tener una reunión previa. No, nosotros hemos conocido el proyecto por el BOJA. ¿Entiendes? Por el BOJA. Nosotros tenemos una oficina provincial, Ecologista de Nación, no solo Sanlúcar, que leemos
0: bueno,
1: los BOJA.
0: Que es un procedimiento normal. El ayuntamiento cuando saca un proyecto no se lo enseña a nadie, lo
1: claro
0: saca en el
1: no.
0: BOJA.
1: A ver, yo no estoy echando en cara esto a la Sociedad de Carrera de Caballo. Solo muestro nuestra extrañeza porque ellos han dicho en estos micrófonos que les sorprende que
0: claro,
1: Ecologistas de Nación no le hayamos pedido
0: explico,
1: una entrevista.
0: Les sorprende
1: porque que sea al contrario. ¿No?
0: Porque ellos dicen que participan mucho con vosotros, sobre todo para el mantenimiento medioambiental de aquella zona, en fin, que trata de no agredir la zona de crianza
1: del
0: chorletero,
1: sí,
0: que
1: sí,
0: hay
1: sí.
0: una colaboración muy mutua,
1: sí, sí,
0: entonces,
1: sí.
0: que no son, se extrañan de que previamente no... Pero vamos, eso es lo de menos, este es procedimental,
1: secundaria.
0: Vale.
1: Secundaria. Si es importante, dice, perdona, si es importante que aquí hay algo que debería comprobarse, porque o es blanco o es negro, no puede ser gris. Comprobar si se trata de obra nueva o si se trata de una renovación de instalaciones existentes. En estos micrófonos estaban diciendo que era renovación de instalaciones que ya estaban soterradas, de saneamiento y tal. Nosotros hemos vuelto a leer el proyecto en estos días y nos reafirmamos que lo que dice el proyecto, la letra del proyecto, es que íntegramente es obra nueva, no hay renovación de nada. que lo aclare.
0: Bueno, pues puede ser obra nueva renovando, digo yo, no sé, no, no entiendo.
1: No, o es obra nueva o es renovación de cosas que ya están existentes. No pueden ser las dos cosas, blanco y negro a la vez, no puede ser.
0: Vamos a las alegaciones. La primera alegación hace referencia a la ley de costa.
1: Bueno, antes de nada, perdona, nosotros nos oponemos al proyecto por una cosa que decimos en el titular de la nota de prensa. La nota de prensa la tenéis, ¿no? La que hemos sacado. En el titular de la nota de prensa, lo recordarás, ¿no? Lo que dice, titular de la nota de prensa, dice: Ecologista Nación se opone al proyecto de soterramiento de más de 3.000 metros de canalizaciones en la playa, 140 arquetas, más de 120 metros cúbicos de hormigón para instalaciones eléctricas, saneamiento, abastecimiento y telecomunicaciones en la playa, solicitadas por la Real Sociedad de Carrera de Caballos. Ese es el titular. Esto es una auténtica obra de urbanización en el dominio público marítimo terrestre.
0: ¿Creéis vosotros que eso incide en el medio ambiente?
1: Evidentemente. A ver, el dominio público marítimo terrestre, que es esa playa, en este caso todas las playas, están protegidos en su integralidad. Y el propósito de la ley de costa es su conservación integral y natural. Salvo casos muy especiales de aquellas instalaciones o actividades que no puedan desarrollarse de ninguna manera fuera, más tierra adentro, como un puerto o como una salina. Todas las demás que sí puedan desarrollarse tierra adentro no deben ser autorizadas.
0: Un chiringuito no debe autorizar.
1: No deben ser autorizadas, pero bueno, entendemos que los chiringuitos pegados al paseo marítimo, que no tienen ninguna instalación de soterramiento en el dominio público marítimo terrestre, todas sus instalaciones están, arrancan del paseo marítimo, que ya no es dominio público, eso, bueno, tiene un pase. Y es lo que proponemos básicamente a la Sociedad de Carrera de Caballo, que todos los servicios, que los bares, todo lo que sea necesario para las carreras de caballo, excepto las gradas, que tienen que estar en primera línea, por supuesto, todo lo demás se retranque pegado al paseo marítimo, como están los cuatro chiringuitos de la playa, que tengan el mismo tratamiento. Y que después la fiesta de los palcos, la fiesta nocturna, que ya no es de las carreras de caballo, las carreras de caballo son en horario diurno, hasta la puesta del sol. La fiesta de los palcos, que es la que coge más extensión, pues que se lleve a los 12.000 metros que tiene la Sociedad de Carrera de Caballo, que están a solo 300 metros de la playa Las Piletas, al lado, que vas andando y tarda 3 minutos.
0: Eso es un brindis al sol.
1: ¿Por qué?
0: Porque no es posible. Porque no es posible realizar las carreras de caballo si no tiene esta actividad paralela.
1: ¿Por qué no?
0: Porque el montaje, el costo, la elevación supone.
1: La actividad paralela de los palcos.
0: Eso no es posible.
1: Puede desarrollarse. ¿Cómo que no?
0: No,
1: puede
0: seguir
1: desarrollándose a 300 metros. No es posible desarrollarla a 2 metros.
0: ¿Y actividad social, económica que conlleva las carreras de caballo, los ingresos atípicos y todo eso?
1: Ah, pero entonces entramos en el negocio.
0: Hombre, pero es que no es negocio, es que la carrera de caballo es mucho para Sanlúcar, ¿no, amigo? No te digo yo, que no es negocio. Que una cosa es el medio ambiente y otra cosa es meterse en las actividades de los demás, ¿no?
1: Perdón. Claro. Perdón. Primero, que es una cosa que se me ha olvidado y es lo que me han dicho mis compañeros, que diga en primer lugar.
0: Venga.
1: En primer lugar, antes que nada.
0: Que estáis a favor de las carreras de caballo.
1: En la Nación estamos a favor de las carreras de caballo.
0: Si hacéis esas propuestas, es que no. Yo digo, no la propuesta de las obras, ¿eh? No, ahí no me meto yo. Si trasladáis, si queréis.
1: ¿Eres entrevistado o eres representante
0: no
1: de la
0: me gusta,
1: Real Sociedad?
0: No,
1: de
0: pero
1: de
0: no me gusta que me tome el pelo, que tengo un poco pelo, hombre. ¿Entiendes o no?
1: Lo estás tomando tú a mí.
0: No, es que yo no puedo, estoy aquí
1: pero
0: y.
1: Esto es un debate.
0: No, venga, perdona.
1: Un
0: lleva
1: entrevistador
0: razón,
1: no
0: lleva
1: puede
0: razón.
1: Entrar en el
0: bueno,
1: debate.
0: Bueno, pero
1: con
0: es que yo me conozco.
1: Entonces,
0: claro.
1: Si entra en el debate con el entrevistado,
0: no, yo no entro. Lleva razón. Lleva razón, pero hay cosas.
1: Repito, Juan José, perdóname, repito. Que quede claro, Ecologistas en Acción, estamos a favor de que continúen las carreras de caballo desarrollándose en la playa de Sanlúcar y que sean a la manera tradicional. Que los servicios, el restaurante, las instalaciones necesarias para la carrera de caballos, para las carreras de caballos, para el público que está allí durante el desarrollo de las carreras de caballos, que es por la tarde, pues que todas esas instalaciones, como los chiringuitos, estén retranqueadas, estén pegadas al paseo marítimo. Y que la fiesta nocturna de los palcos, que ya no es carrera de caballos, las carreras de caballos acabaron con la puesta de sol, pues se trasladen a las instalaciones de la Sociedad de Carrera de Caballos, que están a solo 300 metros, se tardan menos de 5 minutos andando.
0: Hacéis referencia a la degradación previa del entorno, ¿eh?
1: Sí. Sí, sí.
0: Es decir, el impacto medioambiental, según la obra esa, hacéis referencia en vuestras alegaciones que va a ser importante. Es decir, que
1: sí,
0: aparte de lo que se produce, esto va a incidir de manera sustancial en que el entorno, pues, en fin, la duna, la arena y todo eso vaya desapareciendo.
1: Sí. Sí, sí. Bueno, partimos del hecho de que hay una situación inicial, ya de partida, que es ilegal. Y que no se contempla en el proyecto ni se habla de ella. En la playa, el dominio público marítimo terrestre, hay una zona rectangular de 1.500 metros cuadrados de cemento y hormigón. Eso está prohibido por la ley de costas, claramente. La ley de costas protege integralmente las dunas. Allí lo que debería haber naturalmente es una duna. Y está este rectángulo de 1.500 metros cuadrados de hormigón que se mantiene durante mucho tiempo, encima del cual se pone una de las carpas grandes de las instalaciones. Y después hay 16.000 metros cuadrados que no son de arena de duna. No se ponen encima maderas para proteger la duna. No, no. Se ha arrojado hace tiempo toneladas de albero, de piedras y de arenisca de albero, que están compactadas, 16.000 metros cuadrados de materiales ajenos, extraños a la playa, que obviamente están produciendo un impacto grande porque no permiten que la vegetación se desarrolle, no permiten que haya una duna allí, no permiten la conservación integral ambiental de las dunas y de sus ecosistemas. Esa es una situación preexistente que creemos que es manifiestamente ilegal, con arreglo a la ley de costas, que protege integralmente las dunas, y de la que no se habla para nada en el proyecto. Se habla de la situación actual y no se menciona para nada ni los 16.000 metros cuadrados de albero compactado, ni los 1.500 metros cuadrados de hormigón, y tampoco se dice que es que durante las carreras de caballo y las fiestas de los palcos se utilizan 8.000 metros cuadrados más para aparcamiento de coches, donde pueden aparcar más de 1.000 coches. La ley de costas dice en el artículo 33 que está terminantemente prohibido el estacionamiento de vehículos en el dominio público marítimo terrestre. Esto es otra infracción manifiesta.
0: Hacéis referencia también a, bueno, como prevería el futuro respecto al cambio climático, la incidencia que puede tener en un futuro estas obras debido a lo que producen los efectos del cambio climático. En ese aspecto, ¿qué argumentación? ¿Por qué hacéis esa argumentación?
1: Bueno, hacemos esa argumentación porque el proyecto viene acompañado de una serie de documentos. Son 5 documentos. El proyecto en sí mismo son 2 y después otros 3 documentos que le acompañan, más de 200 páginas, como te digo, ¿no? Entonces, hay un documento que específicamente, presentado por la Sociedad de Carrera de Caballos, que específicamente habla de la incidencia del cambio climático actual y futura a corto y medio plazo. Y entonces dice que a corto y medio plazo, pues se prevé un riesgo grave o muy grave de inundación y erosión en esa playa. En esa playa, concretamente, en todo el entorno entre Chipiona y Sanlúcar, y concretamente en esa playa. Se prevé que aumenten en intensidad y frecuencia los temporales marinos, y que la playa pueda sufrir una erosión y una inundación importante durante los periodos de tiempo también grandes. Entonces, si vamos a hacer, o si la sociedad de caballos quiere hacer una auténtica obra de urbanización de más de 3.000 metros cuadrados de zanjas con tuberías de abastecimiento de agua, con tuberías de alcantarillado, con bombas, porque aquello está por debajo del nivel del mar, bombas de impulso, con 140 arquetas, con un montón de farolas, con cables de alumbrado eléctrico, con cables de electricidad y telecomunicaciones, una auténtica obra de urbanización. El frente de las carreras de caballo son 200 metros. Estas obras de 3.000 metros cuadrados de zanjas sería el equivalente a 15 veces, las 3.000 metros de zanja sería 15 veces ir de un lado a otro. Una, como si fuera una obra de urbanización debajo de la arena. Y los propios informes del Ministerio de Medio Ambiente, de científicos y de técnicos, expertos en cambio climático, nos dicen que es muy probable que todo eso se erosione en las próximas décadas y quede además inundado frecuentemente en marea alta. Entonces se van a ver inundadas, se van a estropear, ahí va a haber que repararla, va a haber erosión, va a haber...
0: También una, hace...
1: Nos parece una cosa que nos está diciendo que ahí no se puede hacer eso. La propia estrategia del gobierno, de los técnicos, no del gobierno, del Ministerio de Medio Ambiente, los científicos y técnicos, dicen, ante esta situación, ¿qué se recomienda? Se recomiendan no hacer más infraestructuras, a no ser que sean imprescindibles, en dominio público marítimo terrestre. Irnos para atrás.
0: También plantea
1: y regenerar las dunas y proteger soluciones naturales.
0: Ángel, no quiero que me quede nada pendiente.
1: Protegen de los temporales y protegen de la erosión. Y la actividad de las carreras de caballo, sobre todo la actividad de los parcos, lo que está haciendo es destruir la duna.
0: Hacéis referencia también que el aparcamiento que se establece allí, ¿no? Desplazarlo al aparcamiento que tiene el recinto municipal situado al lado de la depuradora.
1: Sí,
0: y dado el peligro de las personas que caminan por la zona de la avenida, también hacéis la propuesta que se urbanice con 3 metros de carril bici y 2 metros de, en fin, de establecido. Es decir, tampoco os parece, vamos, no es también, según vuestro criterio, erosiona el tema el aparcamiento. Está la carrera de caballo que se desplace a... Lo tengo aquí documentado.
1: Ya, pero no sé si la cámara lo puede enfocar para que quede claro a dónde está y dónde queremos que se lleve. Queremos que el aparcamiento se lleve a lo que sería los terrenos del futuro Parque de las Piletas, donde, por ejemplo, en esta feria se ha adecentado para que estén allí todas las caravanas de los feriantes, y hay sitio de sobra. Y está a 400 metros.
0: Esto...
1: Pero aparte, Juan José, sí, aparte de ser algo recomendable, es obligatorio. Porque, a ver, nosotros estamos...
0: Bueno, y si es obligatorio, ¿por qué no se hace ahora? Pregunto.
1: ¿Que por qué no se hace ahora? Porque no se está cumpliendo la ley, y eso es lo que denunciamos. A ver, nosotros estamos a favor de las carreras de caballo, pero en un país democrático la sociedad de carreras de caballo también tiene que cumplir la ley. Ellos, nosotros y todos. Es uno de los fundamentos, de los pilares de la democracia. Y vuelvo a repetir, el artículo 33 de la ley de costas prohíbe explícitamente y sin excepciones el aparcamiento, el estacionamiento de vehículos en el dominio público marítimo terrestre. ¿Qué hacemos entonces? ¿Cumplimos la ley o no?
0: Pues aquí alguien está incumpliendo la ley, ¿no?
1: La sociedad de carrera de caballos.
0: ¿La sociedad o sí. quien le permite que haga eso?
1: Quien se lo permite también. Pero el primer infractor es el que aparca y el que acondiciona el aparcamiento, que la sociedad de carrera de caballos. No todos los días. Cuando se desarrollan las carreras, en la fiesta de los palcos y en otros momentos del año. Los que estuvieron representando a las carreras de caballos, las personas que estuvieron representando aquí a las carreras de caballos, decían, bueno, pero no solo son las carreras, el momento de las carreras de caballos, es que cuando vienen las hermandades del Rocío, pernoctan ahí también y estacionan. Y después se hacen ahí algunos eventos de Cáritas, torneos de ajedrez, conciertos de música clásica. Creo recordar que dijeron algo de eso. ¿No recuerdas tú?
0: Entonces, claro, lo recuerdo.
1: Bien, pues todo eso está claramente prohibido.
0: Si se está incumpliendo la ley actualmente, sin obra nueva ni obra de renovación, la ley con las instalaciones que se establece la... entonces, ¿cómo se podría desarrollar las carreras a caballo si ahora mismo se hacen las restricciones que se tienen, ¿no? Por ley, que lo digo el que cumpla.
1: Las carreras de caballo no necesitan que la gente venga con su coche y aparque en la playa. A ver, que se vayan a la zona del recinto de las piletas, que está a 400 metros.
0: Sí, a lo mejor antes
1: estamos
0: la
1: dando alternativas. La fiesta de los palcos, que dices tú, eso es imposible. Claro, es que la fiesta de los palcos tiene que ser en la playa necesariamente.
0: Es que la de caballo tiene implícita.
1: Vale, pues yo ahora quiero hacerme un chalet en la playa de las piletas.
0: Entonces, si realmente se está incumpliendo la normativa, ¿cómo se tenía que celebrar las carreras de caballo para que fuese viable y dé el espectáculo que da y que llame tanta atención?
1: Esta es nuestra propuesta, pero la has visto.
0: Sí, para que, claro, si yo tengo toda la documentación vuestra.
1: Esta es nuestra propuesta.
0: ¿Pero cree que con esta propuesta las carreras de caballo se podría sostener el tiempo y mantener?
1: Perfectamente.
0: ¿Ah, sí?
1: Perfectamente.
0: Bueno.
1: Las carreras de caballos no tienen por qué ser un negocio, es una actividad cultural, es una actividad
0: tradicional. ¿Ustedes creen que es un negocio? No
1: es
0: una inversión. ¿Cree que ustedes que es un negocio las carreras de caballos?
1: Hombre, si nos están diciendo que tienen unos patrocinadores muy importantes que exponen sus vehículos, sus coches, no se queman allí y que son los que pagan los gastos, entonces se convierte en una actividad comercial. Si depende de patrocinadores que son empresas privadas con ánimo de lucro.
0: ¿Y sabéis qué patrocinadores? Diputación, Junta de Andalucía y Ayuntamiento también.
1: No.
0: Pues te lo digo yo.
1: Bueno, pues muy bien, pero entonces esa gente no necesitan ganar dinero porque son entes públicos. Yeah. Porque ellos decían, es que nuestros patrocinadores no van a hacer no van a seguir pagando el dinero si nos vamos a 300 metros a hacer la fiesta de los palcos. ¿Por qué no? Si son entidades públicas, lo que interesa mantener es la actividad tradicional de las carreras de caballo que vienen desarrollándose desde hace 150 años. Y la fiesta nocturna es otra cosa. Ellos las unen indisolublemente y nosotros no estamos de acuerdo. Creemos que son dos actividades distintas. Una estamos a favor de que se desarrolle en la playa, la otra no.
0: Y las instalaciones de este proyecto no lo veis conveniente, ¿no? ¿Este qué procedimiento tiene ahora? ¿Habéis alegado de quién es competencia en denegar el tema o afirmarlo?
1: La competencia es de la Junta de Andalucía. Las competencias se traspusieron en 2011 o 2012. Antes las tenía el Ministerio de Transición Ecológica, antiguamente el Ministerio de Medio Ambiente, pero se traspusieron a la Junta de Andalucía. Entonces, en la Junta de Andalucía, concretamente la Consejería de Sostenibilidad y Medio Ambiente, la que es la competente para decidir, recibe las alegaciones, recibe el proyecto, contesta las alegaciones y finalmente emite un dictamen.
0: ¿Ese qué tiempo está ahí en periodo de alegación? ¿Ha terminado ya, no?
1: Acabó el 5 de junio.
0: ¿Y qué tiempo?
1: Nosotros presentamos la alegación
0: el 2 de
1: tres
0: junio,
1: días antes, el 2 de junio. Un miércoles y era hasta el viernes.
0: ¿Y qué tiempo tiene ahora de respuesta?
1: No lo sé.
0: No sabemos.
1: Eso no lo sé. No, debe ser mucho tiempo. Lo que pasa es que como ahora viene el verano, la administración es relativamente lenta. Entonces, no sé yo, pero me parece que nosotros no hemos recibido nada, ¿no? Si ellos dicen que no han recibido, ni siquiera son conscientes de que nosotros hemos hecho la alegación, que las alegaciones no se mandan por carta.
0: Claro, hombre.
1: Las alegaciones se mandan por certificado digital. Entonces, el certificado digital es inmediato. Y yo te aseguro que las tienen allí. Las nuestras y las de otros colectivos.
0: ¿Qué esperáis de la Junta de Andalucía?
1: Esperamos que no autorice el proyecto, porque si lo autorizara, creemos que estaría cometiendo una... ¿Cómo se llama esto? Una...
0: ¿Prevaricación?
1: prevaricación administrativa. Gracias por la palabra. La prevaricación no solo es un delito que pueden cometer los jueces, sino que las administraciones públicas y los funcionarios, cuando toman una decisión que es notoriamente contraria a la ley y la toman sabiendo que es contraria a la ley, porque deben conocer la ley, estarían cometiendo un delito de prevaricación administrativa. Entonces, esperamos que sean prudentes, que analicen el tema bien y que no autoricen este proyecto porque, repetimos, nos hemos leído detenidamente el proyecto y la ley de costas y consideramos que no hay duda que el proyecto es contrario e infringe la ley de costas. Empezando por los aparcamientos, continuando por el hormigón que hay allí, eso claramente es contrario a la ley de costas.
0: ¿Y si finalmente autoriza el proyecto?
1: Si autoriza el proyecto, pues probablemente o posiblemente lo tenemos que decidir, entablaríamos un recurso contencioso administrativo contra la administración que creemos que ha actuado en contra de la ley.
0: Bueno, aprovechando antes que aquí, yo creo que el tema este está bien debatido, vuestra propuesta y vuestras alegaciones. Antes de marcharte, algo pendiente de Decorista Nación ahí por ahí respecto a nuestra ciudad, ¿alguna acción más, algo que os preocupa, en fin, algunos temas?
1: Claro, claro, por supuesto. Venga. Pues como siempre, como todos los veranos, estamos preparando ya nuestra acción de banderas negras contra los vertidos a la playa y al litoral, porque siguen como los últimos años, no han tenido variación, y además porque hay una cosa muy importante y es la opacidad, la falta de transparencia y de información de la administración. O sea, nosotros, por ejemplo, hace más de un mes que solicitamos al ayuntamiento que nos enviara un documento que se llama Declaración Anual de Vertidos. Un documento que legalmente el ayuntamiento tiene que realizar todos los años y presentar a la Junta de Andalucía antes del 1 de marzo, o sea que lo presentó ya hace tiempo,
0: sí,
1: indicando cómo ha ido la depuración, cómo ha funcionado la depuradora durante todo el año anterior, 2025 estamos hablando, ¿no? Y los vertidos que se han producido, el volumen de vertidos, las fechas, las causas, todas esas cosas. Ese documento lo hemos solicitado al ayuntamiento. Tenemos derecho por la ley de acceso a la información medioambiental y el ayuntamiento tiene la obligación legal de dárnoslo, de darnos ese proyecto.
0: Aquel,
1: entonces,
0: a
1: perdona, lo hemos solicitado, el ayuntamiento tenía un mes de plazo conforme a la ley de acceso a la información ambiental y no nos lo ha dado.
0: Todos los años hace un estudio bien detallado y bien currado respecto al rendimiento de la depuradora en base a unos informes oficiales.
1: Sí, sí.
0: ¿Lo tenéis ya este año?
1: Lo tenemos.
0: ¿Y cómo ha funcionado la depuradora?
1: Pues la depuradora ha funcionado, mientras no ha llovido, medianamente bien, ha cumplido con la normativa. Ahora, el documento este que hemos pedido al ayuntamiento lo tenemos a través de otro cauce, no a través del ayuntamiento, ¿no? Y ese documento lo que indica es que la depuradora, aproximadamente durante unos 20 días de mareas altas, de mareas vivas, perdón, cuando sube mucho la marea y después baja mucho, pues entonces se produce entrada de agua salada a través de los aliviaderos, llega por los conductos del alcantarillado a la depuradora no puede funcionar con agua salada, entonces hace un desvío, técnicamente le llaman bypass, y vierte sin depurar. Entonces, durante entre 15 y 20 días, no recuerdo exactamente, pues ha estado vertiendo todo el agua sin depurar. Por eso, eso suele pasar todos los años y no lo arregla. Y tendría un fácil arreglo. Pero además también, pues reconocen que durante los días de lluvia, pues llega un exceso de agua a la depuradora no da abasto y gran parte del agua la vierten sin depurar. ¿Cuántos días son esos? Hemos analizado las lluvias de 2025 y hay aproximadamente unos 25 días de lluvia durante 2025 de más de 10 litros por metro cuadrado. De manera que, respondiendo a tu pregunta, aproximadamente más de un mes o mes y medio
0: he estado
1: vertiendo la depuradora sin... vertiendo el agua sin depurar. Pero además de la depuradora, sí hemos podido comprobar que en Bonanza, Callejón La Habana, un aliviadero clandestino ha estado durante meses. Incluso los vecinos se han manifestado, el PP también. El Salto del Grillo ha estado vertiendo durante meses. Otro vertido que se produce en el Navazo del Ojo del Puja, que está cerca del Espíritu Santo, también. El Arroyo de San Juan, igual. El aliviadero de Cabo Noval, el aliviadero de Cerro Falón, Calzada la Infanta. Como Perfecto. 2025 fue un año lluvioso, ha habido una gran cantidad de vertidos, de manera que hemos acordado dar otro año más la bandera negra al Ayuntamiento de Sanlúcar. Y lo celebraremos el primer sábado o domingo, no recuerdo bien, de julio.
0: Y ya para terminar definitivamente, ¿sabéis dónde va ubicada la nueva depuradora?
1: No.
0: Vale.
1: Y esa es otra. El documento sobre la nueva depuradora está hecho y entregado desde hace tiempo. Lo pagó y por supuesto la empresa redactora se lo dio a la entidad administrativa que pagaba eso, que era la Confederación Hidrográfica del Guadalquivir, del Ministerio de Transición Ecológica, y lo tiene que tener. Y el Ayuntamiento de Sanlúcar lo tiene que conocer. Y hay una opacidad absoluta y no conocemos nada del documento.
0: Bueno, pues, amigos, hasta la próxima, ¿vale? Buen fin de semana. Venga, hasta luego. Nosotros, nuestra pausa ha terminado y continuamos con nuestra tertulia. Venga, en este 19 de junio de 2026.

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0: Bueno, 19 de junio de 2026, en esta mañana muy intensa de Radio Esquina, La Luz y la Voz de Sanlúcar. A partir de las distintas intervenciones, pues ya busca usted los análisis, en fin, y las opiniones que pueda tener, las distintas opiniones que se vierten en esta emisora y concretamente en las mañanas de Radio Esquina. Ya estamos con la tertulia. María Ángeles, buenos días.
1: Buenos días.
0: José Manuel, buenos días.
2: Buenos días.
0: Jorge, buenos días.
3: Muy buenos días.
0: Bárbara, buenos días.
4: Buenos días.
0: Bien. Me vais a permitir, si queréis, si no, yo me callo. Ayer surgió una noticia, sobre todo por las veces que se ha hecho aquí referencia, que es el castito, ¿cierto? ¿No? Uh-huh. ¿No? Que aquello lo he escuchado ustedes fundamentalmente para que la Fundación Malo de Sanlúcar tuviese un lugar allí, ¿cierto o no? Pues la noticia que surgió ayer es que, bueno, se ha concedido durante 4 años...
1: Se ha privatizado,
3: vamos. Sí.
0: Se ha concedido durante 4 años, según la nota de prensa, a una fundación...
2: Puerta de América.
0: Victoria, con sede en Sevilla, que eso no quiere decir nada, pero bueno, durante 4 años, digamos, la explotación o la organización del castillito. Y entonces quería poner sobre la mesa porque... desde vosotros principalmente y desde aquí siempre se ha pretendido de que aquello fuese también un apartado para Manolo Sanlúcar, ¿no? Entonces, ¿qué opinión tenéis de esto? La referencia hace que esta adjudicación también ha participado en su colaboración Manuel Romero Tallafigo, Fernando Cruz Isidoro y entidades como la Fundación Casa Medina Sidonia, el Círculo de Artesanos y la Fundación Puerta de América, pero después lo quitaron. Por lo visto no fue así y lo quitaron de la nota de prensa. Y también la Asociación de 500 años de circulación a Vela, a Cruz y de Vela y el Club de Lectura Mar del Eva pide la aprobación. Este proyecto lo encabeza nuestro amigo y sanluqueño Paco Pérez Valencia y que es una asociación, como digo, pues que han trabajado por la primera vuelta al mundo, pero con sede en Sevilla y se le ha concedido, bueno, el desarrollo de lo que se llama el castillito, la explotación, la exposición, lo que ustedes querían llamarlo, y me llama la atención porque, bueno, vosotros principalmente, María Ángeles y José Manuel, has reivindicado un lugar específico para Loma Sanlúcar en el castillito. Entonces quería saber ustedes la opinión que tenéis respecto a esta adjudicación, si os parece bien, os parece mal, y qué opinión tenéis.
1: ¿Puedo?
0: Venga, claro que puede.
1: Recordad que el castillito ha sido rehabilitado con dinero público, número uno, y además no poco, mucho, dinero público. Tener en cuenta que Sanlúcar de Barrameda tiene una de las historias más importantes relacionadas con el quinto centenario, número dos. Tener en cuenta que en Sanlúcar, con sede en Sanlúcar, gente de Sanlúcar, está en fundaciones, por ejemplo, de las que están aquí, ¿no? Puerta de América, por poner un ejemplo. Y ya para colmo, se habló, se aseguró, se dijo que una de las plantas del castillito iría también para una fundación, en este caso la Fundación Manolo Sanlúcar. Y la decisión que se toma desde la alcaldía es la privatización de un edificio público rehabilitado con dinero público y en vez de estar al servicio, en manos de la ciudadanía, de los colectivos sanluqueños, pues se le da a una fundación durante 4 años, que yo no sé ni quiénes son, y con sede en Sevilla. ¿A cambio de qué? Yo siempre me hago la misma pregunta. ¿A cambio de qué? Porque aquí está la Puerta de América, ¿no? ¿Y por qué? ¿A esta? ¿Por qué? ¿Y por qué no la de Sanlúcar? Y luego hay otro tema. ¿Cuántos hombres y mujeres en Sanlúcar de Barrameda han trabajado voluntariamente el tema del quinto centenario? Muchos y muchas, ¿no? Y no se ha podido hacer una reunión con todos los hombres y mujeres que han colaborado, que han trabajado voluntariamente en este tema y decir, compañeros y compañeras, ¿qué propuesta tenéis? No,
0: vale.
1: Aquí lo decido yo porque me...
0: José Manuel.
1: Me he decidido.
2: Pues a mí me ha dado una gran alegría cuando he visto la noticia, porque por fin el castillito va a tener una utilidad pública históricamente importantísima y en manos de una entidad que es capaz de administrar un tema como este. Simplemente, si quieres, recordamos la historia del Castillito. El Castillito tenía que haber estado terminado en el año 19, cuando gobernaba los que ahora ponen el grito en el cielo. Hasta hace un año o dos, resulta que iba a ser, no, hace más, hasta hace dos años, para que allí se ubicara el Instituto Internacional de Guitarra Flamenca Manolo Sanlúcar. Resulta que al final se han tenido que ir a Sevilla, que hemos ido nosotros a la presentación. Luego que se iba a ser para no sé qué de la circunnavegación, decía la concejala Mónica Pesi, no se hizo absolutamente nada. Todo esto en tiempo de la legislatura. Tengo aquí el libro gordo de PTT hoy.
0: Hace bien.
2: Para recordar.
0: Lo echamos de menos, que lo echamos.
2: Y ahora ponemos el grito en el cielo porque una fundación como es la Nueva Victoria, con capacidad suficiente para poner en marcha un programa como este, además dirigido o diseñado por sanluqueños de la categoría de Paco Pérez Valencia, de Manuel Romero Tallafigo, que solamente Manuel Romero Tallafigo es un historiador, o sea, un catedrático emérito de historia de la Universidad de Sevilla, o Fernando Cruz Isidoro, que es otro casi prácticamente sanluqueño, pero que tampoco es nadie, solamente es catedrático de historia del arte de la Universidad de Sevilla. En fin, y no sé, entonces, yo para mí es una gran alegría que esto se ponga en marcha y en manos de estas personas. Yo no creo que vaya a montar un restaurante para que haga negocio nadie. Es para ponerlo en valor y para que eso funcione de verdad en manos de una entidad como esa. Porque recordemos que si el castillo de San Diego está donde está y cómo está, es porque gracias a Dios se hizo un convenio con una entidad privada. Con una entidad privada. Que lo tiene ahora como negocio. Y muy bien dado como negocio. Porque ese hombre se tendrá que alguna vez resarcir de esa inversión que se hizo ahí, porque si no seguiría haciendo eso una cuadra de mulos y de caballos como era.
3: José,
2: perdóname, es que desgraciadamente el ayuntamiento de Sanlúcar no tiene recursos para poner en valor esto, y mucho me temo, ¿cuántos años llevamos hablando del castillo de San Salvador? Os ponéis algo que al final eso se va a tener que rehabilitar con la concesión a alguien de ese edificio para que lo rehabilite y ponga allí un negocio de hostelería o de lo que sea, sino al tiempo. Yo por encima de todo, siempre lo digo, lo que quiero es a mi pueblo. Esto es una opinión ya privada. A mi pueblo. Y todo lo que se haga por mi pueblo me parece fenomenal siempre que se haga bien. A mí me da igual que lo haga el ayuntamiento, que lo haga Pepe, que lo haga Antonio. Siempre que sea un bien para Sanlúcar, una recuperación para los sanluqueños de un edificio que estaba muerto de risa ahí. Está muerto de risa desde el año anterior al año 19, que aquí lo tengo. Castillito, de para el quinto centenario, en el año 2018. No sé, absolutamente nada.
0: Vale.
2: Nada. Y ahora estos vale. Mismos, de la legislatura anterior, Víctor Mora, doña Mónica Pesi y sus demás concejales, ahora ponen el grito.
0: Vale.
2: Pues mire ustedes, no tienen ustedes la razón, y es más, le debían de dar vergüenza de sacar este tema siquiera de luz.
0: Aclarar el término de la nota de prensa. Concesión demanial, que consiste en lo siguiente. Es un acto administrativo mediante el cual el Estado o la administración que sea cede el uso y disfrute exclusivamente a bien público a una persona o entidad. El bien sigue siendo titular pública, pero en particular obtiene los derechos o la explotar durante un plazo de 75 años. En este caso, se ha puesto por 4 años. ¿Por qué? Porque si llega a ser 5 años, tendría que pasar por pleno. Entonces, se ha cogido la opción de 4 años para que fuera la adjudicación directa. Esa es la interpretación que yo hago. ¿Por qué?
2: Verás que es exactamente lo que se ha hecho con el Castillo de San Diego.
3: Pero vamos a ver, José Manuel, yo creo... yo creo, y además yo estoy totalmente de acuerdo con lo que tú has dicho. Era un edificio que se ha ido gastando dinero, o sea, no se ha abierto nunca, desde primera hora iba para un centro de interpretación para el tema de la circunnavegación.
2: Correcto.
3: No se hizo nada, se abrió a los 3 o 4 años, sino se terminó a los 3 o 4 años. Ahora últimamente se han tenido que gastar un millón o no sé cuánto en volverlo otra vez a poner en marcha. Entonces, yo creo que lo que se está criticando o lo que vamos a criticar, yo de hecho también lo voy a criticar, no es que aquello se abra, sino, y además me parece muy bien, yo estoy a favor de que todos los edificios se le dé, en vez de tenerlo ahí cerrado, se le dé a una entidad para que lo explote, porque de la otra forma es que ni se explotaba, ahí estaba cerrado, como decimos aquí, el dinero tirado a la calle. Lo que se está criticando, y yo creo que es la palabra que ha dicho María Ángeles, es que si una alcaldesa o un ayuntamiento de la línea política de Izquierda Unida, del Partido Comunista, que estaba totalmente en contra de privatizar esos servicios, porque en definitiva son unos servicios que tú se lo tendrías que haber hecho abrir público para que, y luego poner allí un centro de interpretación de Manolo Sanlúcar o del cante flamenco o demás. No, ahora se lo da solamente y exclusivamente a una entidad que me parece perfecto, que es lo de la Nao Victoria, me parece muy bien, pero ahora hay que mirar una cosa también. A ver si en esas condiciones entra, porque según a fin de pasada va a haber una entrada para una visita. A ver si han puesto en una cláusula de que los sanluqueños, como nos pasa cuando vamos por ahí, que a los locales no nos cobren la visita de ese centro. Eso es lo que yo critico, de que ella se jactaba, o ella o el equipo de gobierno, porque es de signo de izquierda, se jactaba de criticar a los otros ayuntamientos de que se estaban privatizando algunos servicios, de que no tengo,
2: perdón, Jorge,
3: de que
2: eso, perdón, es público. Perdón, perdón, te tengo que corregir. Es que eso no se ha privatizado. A ver si coger ya que lee lo que es privatizar.
1: Si
2: pero, lee lo que es privatizar.
3: Pero no, pero José Manuel,
0: venga, Jorge, termina y Bárbara, que después
3: yo creo
0: se enfada
3: que
0: conmigo.
3: Se ha,
0: con razón.
3: No, bueno, porque se escuda en lo que es esto de la Nao Victoria. Pero en cierto modo se está privatizando porque se le ha dado exclusivamente a una entidad solo, cuando allí se podía haber puesto, decía el ayuntamiento, señores, yo cojo el palo de la bandera, como yo digo, y aquí se va a poner un centro de interpretación de Manolo Sanlúcar, algo de cante flamenco, vale, algo de la cultura de Sanlúcar. Que, ojo, que yo no estoy criticando que se le haya dado a la Nao Victoria, que me parece estupendo, porque ¿sí? Si no, lo que tú, venga, dices, aquello errado,
0: vale,
3: y abandonado.
0: Ha quedado claro. Bárbara.
4: Primero, es Castillo de Santiago. El Castillo, sí, de Santiago, bueno, es el vino de Barbadillo.
2: Entenderéis que yo soy, bueno, por supuesto,
4: sí,
2: un aficionado al vino.
4: Pero bueno, que es el Castillo de Santiago.
5: Es el St. James.
4: Del que fui 6 años gerente, además para la apertura. Y hay muchas diferencias entre aquello y esta concesión. En primer lugar, para el Castillo de Santiago fueron 50 años la concesión, pero también es verdad que ahí hubo una inversión privada, o sea que todo lo que se ha hecho ha sido con inversión privada de la empresa concesionaria, que es Oficia. Aquí son 4 años, aquí no ha habido, que yo sepa, una inversión privada. Parece que todas las entidades se han reunido, las que han participado en todos los eventos y todas las actividades que se han llevado a cabo relacionadas con la circunnavegación, con el quinto centenario, y entonces pues parece que hay un consenso. Yo no, eso. A mí me gustaría que, además de haber publicitado el tema con la apertura, pues que también se presentase el pliego de condiciones, porque efectivamente yo creo que a todos nos gustaría saber.
0: No ha asistido.
4: ¿Qué pliego hay?
0: Que no hay, que no hay.
4: Bueno, pues hombre, tiene que haber un pliego, no, porque cuando se hace una concesión tiene que haber un pliego.
0: Se ha evitado por los 4 años. Es decir,
3: por eso.
0: Y vamos a ver, ha sido una adjudicación porque previamente ha habido un estudio, se le ha encargado una persona que haga un estudio a ti, ha habido una solicitud y en potestad de lo que tiene la garantía. Sí.
4: Pero
0: ahora
4: vamos,
0: bien,
4: a ver, cuando se firma tiene que haber
0: unas obligaciones, eso sí, pero no un pliego, claro,
4: pero tiene que haber un pliego cuando se firma una concesión, tiene que haber un pliego con
0: Pero, venga, perdona. Que lleva razón, que lleva razón.
4: No,
0: pero es que
4: lo interrumpí.
5: No, se ha interrumpido, Bárbara. Te estoy apostillando lo que estás diciendo.
4: Porque no esperáis a que yo te
0: diga. Espérate, espérate. Continúa ella.
4: Es que nunca esperáis.
0: Lleva razón.
4: No me metas prisa.
0: María Ángeles, déjala.
4: Tú hablas todo el tiempo que quieres.
0: Lleva razón, lleva razón.
4: Es que cada vez que yo digo algo, se interviene.
0: Venga, lleva razón, Bárbara.
4: Bueno, como estoy en el uso de la palabra,
0: perfecto,
4: quiero ratificarme en eso, venga, en que siempre se me interrumpe.
0: Venga.
4: Entonces, cuando se hace una... ¿Se habrá firmado algún documento?
0: Eso sí.
4: Porque no creo que les hayan dado las llaves y le han dicho, entre usted y está ahí 4 años, no, sin saber de qué manera, cómo y qué es lo que van a hacer.
0: Vale.
4: Habrá un pliego de condiciones donde se estipule qué van a hacer, qué no pueden hacer, qué condiciones va a haber, si va a haber una entrada, si los sanluqueños van a poder entrar gratuitamente o no. Si va a haber días, yo no sé, como esto no está acogido a ley de patrimonio, etcétera, que hay unas obligaciones de días de puertas abiertas, etcétera. En este caso no creo que sea así, pero tendrá que haber unas condiciones. Claro. Por otra parte, estoy totalmente de acuerdo con José Manuel. Es que, vamos a ver, el Ayuntamiento de Sanlúcar de Barrameda no tiene presupuesto y no tiene dinero, para que se entienda más todavía, para mantener nada de lo que rehabilita, que ni siquiera lo rehabilita, porque normalmente los fondos vienen por otras vías. Pero es que ya lo hemos visto en el Castillo de Santiago, ya lo vimos con la Escuela Taller, que hizo una rehabilitación integral. ¿Y qué pasó? Aquello se abandonó, se quemó una de las naves, aquello estaba lleno de pulgas, aquello estaba abandonado y viniéndose abajo. Entonces, cada vez que se... Las piletas, ¿cuántas veces se han rehabilitado? Un montón de veces. Entonces, el ayuntamiento, luego, cuando por fin hace algo, pues resulta que luego no lo mantiene. Entonces, a mí me parece muy bien que se haga una concesión. En este caso son por 4 años. Se verá si cumplen no sé qué, pero si cumplen o no cumplen, cómo se desarrolla, cómo funciona. Y me da mucha garantía que Paco Pérez Valencia haya estado en el proyecto, porque, bueno, pues que es que confío en él plenamente, en su criterio artístico. Luego se ve que, bueno, Manuel Romero Tallafigo y Fernando Cruz Isidoro, y luego parece que todas las entidades que...
0: Menos una.
4: Esto, bueno, en la nota de prensa se aparece en la puerta, no sé si le hubiese gustado
0: ayer,
4: a ellos, no sé por qué no lo ha acogido a lo mejor otra entidad de Sanlúcar, a lo mejor porque no tenía capacidad. Es verdad que hay muchas críticas porque dicen que esta tiene sede en Sevilla. Es verdad que hubo mucha polémica con el tema de dónde salió la expedición, que yo pienso que salió de Sanlúcar porque por el abastecimiento, etcétera, y así se estipula en la historia. Pero bueno, no, es que como no tenemos los detalles.
2: Bueno, la expedición, yo creo que cada vez más consenso en ese tema. La expedición se organiza. Fue una organización económica, se organiza económicamente en Sevilla, que evidentemente donde estaba en el archivo de India era la casa de contratación, pero evidentemente la expedición marítima parte de Sanlúcar. Yo creo que hay consenso ya en eso, ¿eh?
0: Bueno, María Ángeles, brevemente, sí, por favor, para que intervamos todo con fluidez, ¿vale? ¿Vale?
1: Pero bueno, no voy a utilizar tiempo. Que
0: venga, no, da igual, venga,
1: decir
0: vamos.
1: Decir una cosa así, amable. La obligación que tienen las administraciones públicas es de mantener su patrimonio. En Sanlúcar de Barrameda, pido disculpas de antemano, ¿eh? Me parece de cara dura lo que hicieron con el Castillo de Santiago, y voy a decir el porqué.
0: ¿Es tu opinión? A ver.
1: Desde el año 95 estuve proponiendo, siendo alcalde Agustín Cueva, que se destinara

0: a Museo de la Ciudad, porque ese edificio no es cualquier edificio. En ese edificio estuvieron hombres, mujeres de Sanlúcar, fuera de Sanlúcar, asesinados, fusilados, etcétera, etcétera, etcétera. Y tendría que ser el Museo de la Ciudad. El Castillo de San Salvador, lo que tendrían que hacer es moverse ante las administraciones del Estado, todas ellas, para recuperar ese baluarte. Ahora, quedarte sentadito o sentadita en tu mesa y en tu silla y que el tiempo pase, no. Y si no, que cojan y se den una vuelta por el norte, no solamente de este país, sino de Europa, y que vean lo que hacen con los edificios, vale, emblemáticos.
1: Me vaya a permitir, es verdad, Bárbara, hacer referencia al pliego de condiciones. Yo me refería al concurso o procedimiento abierto para otra entidad.
2: Vale, ahí
1: me puede hacer. Pero claro, si en esa presentación o a la opinión pública o a todo el mundo se tiene que decir, oye, ¿qué contraprestación recibe el ayuntamiento por la cesión del inmueble municipal, por ejemplo, rehabilitado, claro, con fondos públicos? ¿Qué criterio ha llevado para la adjudicación a esta fundación? ¿Y quién asumirá los gastos ordinarios de mantenimiento, conservador, suministro, y
3: etcétera? Está la madre del cordero.
1: Entonces, eso también hay que explicarlo a la opinión pública. A lo mejor no.
4: Eso es lo que.
1: Y digo, siento, y ya, independientemente, si el ayuntamiento en esta dinámica, porque no tiene recursos, va a conceder a concesión administrativa y privatizar todo, el próximo gobierno, como no, el ayuntamiento está como está, lo va a tener que privatizar a todos los externos. Entonces, ¿qué van a decir? ¿Qué van a decir aquellos que dicen, con mi criterio, los que ahora, los que vendrán, cuando dice, oiga, lo público hay que defenderlo, cuando hay que privatizar todo el ayuntamiento, ¿qué argumento va a tener para decir no privatice usted eso?
2: Ya ninguno.
1: Pues ya está. Pues ya
4: es
1: está.
4: Que a eso es lo eso, que. Y digo una cosita nada más, que no estamos en contra, y que conste que no estamos en contra de lo que ha hecho el ayuntamiento, diremos, que se le ha dado a una organización o a una fundación de Puerta de la Victoria con gente preparadísima, como es Paco Valencia, como es Tallafigo, como es Fernando Isidoro. No estamos en contra de eso. Es que estamos, yo por lo menos, estoy en contra de que si usted es un ayuntamiento que se ha jactado y se jactará cuando pasen las elecciones, empezará a decir otra vez que lo público es lo que hay que hacer y lo de. Entonces, lo público. Y ahora usted llega al ayuntamiento y hace totalmente lo contrario. A eso es lo que yo estoy en contra. Pues, señora, diga usted que está a favor de privatizar todo y privatizarlo, que yo estoy de acuerdo y estoy de privatizar algunos servicios, porque es lo que funciona. Porque si lo dejamos en manos públicos, no funciona. Privatízalo, darle usted a un servicio, pero privatice usted el servicio de limpieza, que decía, o lo del agua, lo de la concesión del agua, que decía que lo iba a rescatar, lo de la ayuda a domicilio, que decía que la iba a rescatar. ¿Dónde está usted?
1: Pero es que tanto José Manuel como María Ángeles me han dado un capotazo, literalmente. He preguntado, ¿qué pasa con la ubicación que en principio los gobiernos municipales estaban a favor que se le diera un espacio allí?
0: ¿Qué han dicho que no?
3: Eso es muy fácil.
0: ¿Pase?
3: Eso es muy fácil. Yo te puedo responder, María.
0: ¿Han dicho que no?
3: Pero vamos, ¿quién mejor te lo puede responder? Estas dos personas que te he dicho.
1: Te lo voy a preguntar cuando venga por.
3: A don Víctor Mora, sí. Cuando fue alcalde, y a doña Mónica González Pérez.
0: También.
3: Cuando fue concejal.
0: Juan, sí. José Manuel, perdón, pero, rápidamente.
3: No, perdóname. Claro, perdóname. Sí. Yo creo que me toca, ¿no?
1: Sí, claro.
3: Yo lo único es lo que tengo aquí escrito. Yo me invento. Castillito, 2018. Mira,
4: cerrado.
3: No hicieron ninguno de los dos, absolutamente. Claro. Ni privatizaron, ni no privatizaron. Nada. Nada. Y ahora que no me vengan, por favor. Marearon la perdí con José Martínez Talavera. ¿Sabes quién es?
1: Sí, era el presidente de la fundación.
3: Lo marearon como a una perdí, que si para ti va
0: a ser
3: Castillito,
0: ¿no?
3: Que si al final, don José Martínez Aura ha tenido que irse a Sevilla y de su bolsillo comprar un local para poner allí el Instituto Internacional de Guitarra Flamenca Manolo Sanlúcar, ¿vale? Y nosotros ya, por lo menos, estamos muy orgullosos de que en Sevilla hay un instituto con el nombre de nuestra ciudad, pero gracias a la empresa privada, no gracias a los que estaban gobernando durante 10 años.
0: José Manuel, y los que déjame están, terminar, que no, tampoco lo hacen. No, no, que va.
1: Claro.
2: Vamos a ver, igual, es que sí, no me venga ahora con los que están cuando ya...
0: Ahora los que están,
2: no. Vamos a ver, si ya... Si, perdóname, María Ángeles, tú, es que yo no sé si en la fecha... Pues yo no lo otra la fecha. Antes de que esta señora fuera alcaldesa, ya habían tirado toallas, ya habían tenido que ir a Sevilla, ¿eh? Perdóname.
0: Sí,
2: no, sí, puede hablar de quiere.
1: Ahora.
0: No, ya he hablado dos veces.
1: Ahora, Álvaro, después ahora. Jorge y después
2: yo.
1: Soy
2: yo.
1: Yo
2: soy mi libro gordo.
1: Sí, ahora hablamos del libro gordo, es por la... Por cierto.
2: O me va a pasar como Paco Umbral que me invita a venir.
1: Que no, hombre, joder. Estáis más sensibles que la repera, que tenéis tiempo, que yo hasta las dos no tengo que hacer nada. Que hasta la una, ¿no? Que, oye, por cierto, yo nunca he entendido por qué este poco énfasis por la figura de Mao Sanlúcar. Ya hace tiempo, en 3 años, me insinuaron algunas cosas. Yo, ¿por qué no se apostaba tanto por Mao Sanlúcar? Yo no me lo creía. El año pasado, otra vez, me confirman por qué la tendencia de no apostar por Mao Sanlúcar. Y ayer, concretamente, me lo reafirma.
0: ¿Y por qué?
1: ¿Por qué no lo puedo decir?
0: No lo puedo decir.
1: Pero no, pero lo digo para que sepa que yo lo sé, ¿me entiendes o no? Claro. ¿Eh? Que yo lo sé.
2: Pero es que la piedra esconde la mano.
1: No, es que es una cosa que al fin decía yo, ¿cómo es posible?
2: Si yo supiera eso, lo decía ahora mismo.
1: No lo puedo demostrar.
2: A mí me han llevado al juzgado.
1: Que no lo puedo demostrar. Pero José Manuel, yo no puedo demostrar eso. Si pudiera demostrar cómo hago muchas cosas, ya lo hubiera dicho. Pero que a mí me da garantía las tres personas que me lo han dicho y distinto palo, distinto pensamiento y de mismo criterio. Pues entonces, pero por favor.
0: De ese tema que tú acabas de
1: decir. No, no quiero hablar de ese tema. Déjalo,
0: no, si no vamos a hablar, Juan. Pero decirte a ti o te lo digo luego.
1: No, luego me lo dices. Ya no es un tema, pero yo no entro.
5: Mira, Manolo Sanlúcar, que debería estar aquí en Sanlúcar en un pedestal bien alto y debería tener muchas cosas, no solo una, no solo el auditorio, muchas cosas a su nombre, debería tener museo y debería tener la cátedra, todo eso, es algo que a mí me ha llamado la atención desde que llegué a Sanlúcar, porque ya entonces Manolo cortó las cuerdas de la guitarra de su
0: yo
5: guitarra.
0: Fui testigo.
5: O sea, que estamos hablando de algo que tú muchas veces dices que es lo mala madre. Que a veces
0: mala madre y muy buena madrastra.
5: Lo mala madre que muchas veces es Sanlúcar con sus hijos. Sí. Porque es que verdaderamente es alucinante el tema. Y ahora, dicho eso, tenemos ahí en el auditorio Manolo Sanlúcar, tenemos un claustro y tenemos un edificio que se podía dedicar íntegro, rehabilitándose para hacer cátedra, para hacer residencia de músicos, para hacer todo tipo de actividades, con unos jardines que también... Es que tenemos el sitio, además me gusta mucho más que Bajo Guía. Vamos a hacer un llamamiento y una demanda a tope para conseguir que eso sea para Manolo Sanlúcar.
1: José Manuel, Jorge.
3: El leitmotiv por el que se creó la plataforma Manolo Sanlúcar.
2: Sí, y nuestros puntos eran, recuerda aquí que
1: monumento, la plataforma. Monumento.
2: Primero, que era lo más fácil. Lo único que se hizo lo más fácil. Y además, el señor alcalde anterior, Víctor Mora, de aquella reunión salió y se colgó la medalla aquella, en aquel mismo momento y le dijo a la prensa que estaba fuera. El auditorio se llama Manolo Sanlúcar. Punto primero. Segundo, dijimos que un monumento de Manolo Sanlúcar en un sitio de importancia, una gran rotonda, en fin. Tercero, la creación de la cátedra de Manolo Sanlúcar, que es lo que ha hecho ahora la Fundación en Sevilla. Y por último, dijimos que el ayuntamiento no tenía dinero para eso, pero que se moviera para que lo que tú acabas de decir, el claustro de la Merced, se convirtiera y todo su entorno se convirtiera no solamente en el Auditorio Manolo Sanlúcar, sino en el Auditorio Manolo Sanlúcar, el Museo de Manolo Sanlúcar, que ya lo ha hecho también la Fundación, pero bueno, por aquel tiempo no existía, la Fundación y la Escuela o el Instituto de Guitarra Manolo Sanlúcar. Todo eso está escrito en las actas de la ESO,
0: ¿en el manifiesto? ¿Y qué?
2: ¿Se han movido? Pues no se han movido, no se han movido absolutamente nada, o sea, absolutamente nada. Pero sí que ahora, por ejemplo, y no solamente los equipos de gobierno, sino incluso la oposición. Hoy allí, a mí me dio una alegría, antes de ayer, que resulta que por lo visto la Junta de Andalucía ha otorgado una subvención de 50.000 euros a la, dice la hermandad, no creo que sea la hermandad porque la propiedad no es la hermandad, la propiedad es la Fundación de la Santa Caridad, para restaurar la Virgen de los Desamparados. Yo me he quedado, yo no entiendo de algo, pero 50.000 euros para restaurar una Virgen, que comprenderéis, yo la conozco de toda la vida, que tendrá sus defectos, pero es una barbaridad. Bueno, es igual, bienvenido sea, y yo me alegro un montón. Ha sido una gestión de la concejal de, del Partido Popular, ¿no?
6: Sí,
2: y senadora.
6: Carmen.
2: Pues, macho, vamos a movernos, que el dinero de cultura, ¿quién lo tiene en la Junta de Andalucía? Fíjate qué proyecto más bonito es la de rehabilitación de la Merced, ¿no? Para hacer lo que estamos
6: que, por
2: hablando.
6: Cierto, muy mal rehabilitada, ¿eh?
2: Porque al, fin, perdona, al fin y al cabo, la Virgen de los Desamparados es una propiedad privada, ¿eh? No nos desviemos. No es ni de la iglesia siquiera, es de la fundación.
5: Que efectivamente, que el auditorio Manolo Sanlúcar vaya de la Marinera. Desde luego, si van a rehabilitar, que lo hagan con criterios de verdad artísticos.
1: Pero la línea de rechazo es el anterior y la actual, ¿eh?
6: Sí.
1: Porque la plataforma nunca la recibió. ¿Eh?
2: ¿A quién?
1: La actual.
0: La actual,
1: el equipo de gobierno, nunca. Bueno,
2: sí,
1: pero poniendo condiciones.
2: Bueno, sí, pero la recibimos.
1: Eso es. Pero que esa, que esa,
2: ah, sí,
1: que
2: sí,
1: esa versión, que esa,
2: yo,
1: que, no, hombre, no.
0: Pero vamos, que ese, José Manuel, que ese, a la plataforma la has recibido a miembros de la plataforma con la condición de que una de ellas no estuviera presente. Digamos, ¿no?
2: Correcto. Y yo como coordinador, ¿qué te dije? Te digo, María,
0: no, yo no
2: que
0: voy.
2: Que si no vamos, dice, no, y que es necesario.
0: Que yo no voy.
6: Bueno, yo voy a decir.
2: Vamos a contar la historia entera.
1: Vale, Jorge.
6: Lo que acabas de decir, Juan José, de lo de Manolo Sanlúcar.
2: Y mi libro sin leer.
1: Ahora lo lee, hombre.
6: Que yo me lo imagino, que antes te he dicho algo también de la de lo de la depuradora, me lo imagino por la el pensamiento político que tenía Manolo Sanlúcar. Yo creo que el trasfondo es ese.
0: ¿Cuál es el trasfondo?
6: Bueno, no, que Manolo Sanlúcar es una persona de izquierda, ah, una persona de... Y entonces...
5: Pero que gobernado dos de izquierda.
6: Bueno,
2: es que
6: bueno,
2: por ese
6: pero,
2: camino...
6: Pero, va, ya, pero yo creo que va por ahí el tema, ¿no?
5: Era el Partido Socialista y era Izquierda
6: bueno,
5: Unida.
6: Bueno, pero...
5: Entonces no, por ahí no va.
6: Vale.
5: No puede ir por ahí.
6: Otra cosa. El, lo del, de esto de la Merced, el
5: auditorio
6: Manolo Sanlúcar, antiguamente la Merced... Uh-huh. Por cierto, muy mal rehabilitado, para mi gusto y para yo creo que para gusto de mucha gente. Entonces, el tema es de que lo que no se puede decir o lo que está haciendo este equipo de gobierno, en teoría, yo no quiero personalizar en la alcaldesa, que llevamos ya 3 años, ¿eh? O sea, que no dan tanto de chavalones que si lo del partido del anterior alcalde y demás, que ya lleva usted 3 años. Déjese usted de decir que nos dejaron el ayuntamiento, que nos dé cuánto. Yo escuché a un gran político de este país que decía que una vez que usted lleva 2 años en el poder, se tiene usted que dejar de cuento, de camino, de echarle la culpa a los otros. Usted ya tiene que hacer porque son 3 años. Quiero cambiar de tema. Quiero dar un voto a favor porque estuve ahí escuchando al presidente de la Sociedad de Carreras de Caballos y quiero cambiar un poco el tema. O sea,
1: espérate,
6: todos
1: lo,
6: se van
1: lo sacamos ahora, lo sacamos ahora. Es vale. Que José Manuel y María Ángeles. Venga, José Manuel.
2: Quiero leer mi libro.
1: Pero, sí, muy largo, ¿no?
6: Pero trae un libro.
2: Hasta las 12 me quedo un cuarto hora.
1: Ah, bueno, entonces no.
6: Pero trae
2: un
6: cuarto
1: hora. Bueno, pues entonces sacamos otro tema de actualidad.
5: Sí, un tema de actualidad.
0: Espérate, podemos sacar venga los siguientes temas. Podemos sacar lo de las carreras de caballo, pero podemos sacar también la entrevista que aquí se le ha hecho a
6: dos miembros
0: del ayuntamiento que,
1: ah, bueno,
0: de verdad,
1: sí,
0: de principio a fin.
6: Sí, yo quiero tocar,
1: ¿no?
6: Por favor, un tema ese,
0: porque de principio...
1: Lo pongo el antecedente, lo pongo el antecedente. El otro día entrevistamos al presidente de la Junta de Personal, Manuel Jesús Sánchez Rodríguez, y al presidente del Comité de Empresa del Ayuntamiento, José Luis Lama Hernández. Y esa entrevista duró 1 hora y 10 minutos, donde se manifiesta, bueno, afirmaciones muy graves en la situación que está el ayuntamiento. Grave, que yo le he preguntado, oye, ¿sabéis lo que estáis diciendo? ¿Entiendes o no? Entonces, ¿la habéis escuchado?
6: Sí.
1: Pues entonces, vuestra opinión, ya está.
0: Sí, yo rápidamente. A mí me pareció de una gravedad, de una gran gravedad. Me resultó, de verdad, preocupante, sinceramente preocupante. Y además, me lo reafirma, que yo había estado días antes El día que estuve, que el jueves cuando fuimos, sí, cuando me acerqué a ti, estaba la puerta de Eresan con mínimo 17 o 18
6: ahora
0: personas.
6: Mismo la acabo yo de ver.
0: ¿Vale? Y eran las 10 y media, da igual, sobre las 10 de la mañana. Es decir, las afirmaciones que hacen estos compañeros, y me acordé también cuando se defienden una serie de líneas y te viene a la mente cómo se despidió a los notificadores. ¿Cómo? Eso no es posible. ¿Cómo hay personas trabajando en el ayuntamiento en condiciones muy precarias, no solamente material, sino anímica? ¿Cómo en un momento determinado se despiden a gente? ¿Cómo están contratando a personal para trabajar a media jornada? Eso cuando se ha visto, aunque José Manuel, por ejemplo, no lo comparta, eso cuando se ha visto en un equipo de gobierno o en un grupo como Izquierda Unida, en la vida. Y luego se hicieron afirmaciones como, por ejemplo, el control de un concejal a las cámaras que se han instalado en Sanlúcar, cómo han desaparecido informes de la policía local. Oye, esto que
6: es
0: lo que
6: es. Muy grave, es muy grave.
0: Eso es muy grave.
6: Digo, quiero cambiar
7: lo de las cámaras.
6: No, lo de las cámaras no.
0: No, digo, lo del personal y en las condiciones. Que están trabajando a media jornada, eso cuando se ha visto.
6: Lo de las cámaras
0: que no hay manera de que sean capaces de llevar adelante, que es una obligación, la oferta pública de empleo.
1: 34 cámaras ahí en Sanlúcar.
2: Pues dije, a mí me
5: pone
2: 40.
5: Yo he leído 40.
2: A mí me parece más, porque tenía que haber 200.
1: Bueno, pero 40, reglamentadamente no.
0: ¿Y para controlar a quién, José Manuel?
2: Está que algunos te la cogen para...
1: Escúchame,
0: sí, José Manuel, pero déjame que te lo pregunte.
1: Que haya 100. Que haya 100. Que haya 100, José Manuel.
2: Y es sangrante de...
1: Perdona,
2: con un contenedor,
1: que haya 100, de acuerdo.
0: Perdona, que hay cámara instalada donde no hay contenedores, ¿eh? Entonces, ¿a quién está controlando?
1: Que haya 100.
0: ¿Y por qué?
2: Hombre, como no tenemos policía local, habrá que poner cámara, ¿no?
6: Sí, pero...
2: No,
0: ¿para controlar a quién?
2: A los incívicos que hay.
1: Que tienen
0: coge las ordenanzas.
6: Vale, pero los incívicos, que claro, yo también me paseo, sí, y de hecho algunas veces nos vemos, sí, y no, yo veo cosas, lo que tiene que hacer es poner sanciones, no dejarse de ver las cámaras y decir
2: pero
6: ya que tiene usted la cámara, porque cuando
2: que hacen falta más, hombre,
6: que hace falta
2: cada 20 metros,
6: pero poner sanciones
2: cada 20 metros,
1: pero por favor, no confundamos la opinión pública, hombre, hace falta más cámaras, pero con un reglamento establecido. Exacto. Que marca la norma, claro, no en plan arbitrario, es decir, aquí pongo una cámara y ya está.
2: ¿Quién hace el reglamento?
1: El reglamento del propio ayuntamiento, claro, que no ha incumplido.
2: En el pleno, ¿no?
1: Que en el pleno, ¿no? A veces.
2: Pleno, reglamento,
1: pero hay que llevarlo al pleno, claro. Se va a
2: pero
1: que no la prueba es distinto, porque claro, la política es así. Pero, José Manuel, lo que tú no puedes poner cámara infringiendo los datos personales de la gente.
6: Y después llamar. Y después llamar a un señor, como se ha denunciado aquí, un señor llama a las 4 de la mañana o a una de hora intempestiva, que el parque aquí está. Oiga usted,
2: tenemos que implicarnos todo el mundo, desde el ciudadano,
1: porque
2: a la policía local y hasta el equipo de gobierno,
1: la pregunta,
2: y hasta la oposición.
1: ¿Por qué está investigado o imputado 5 cargos públicos? ¿Cómo?
6: Por incumplir, claro.
1: Porque está, es que la denuncia se está produciendo y a la opinión pública no sabe que los juzgados están interviniendo en el Ayuntamiento de Sanlúcar de Barrameda.
2: Al Ayuntamiento.
5: ¿Pero por qué?
1: Al Ayuntamiento, cargo, es que decir, hay que saberlo. ¿Por qué no se sabe eso a raíz? Y a mí yo me asusto que dijeron estos señores.
6: Sí.
1: Prevaricación y corrupción.
2: ¿Quién dijo eso?
1: Los representantes sindicales.
2: ¿Lo que yo oí?
1: Lo que, vamos a ver.
2: Es que no, que yo lo oí.
1: Pero lo dijo y eso es gravísimo. Es decir,
0: dijo,
1: que
0: estamos rozando la corrupción.
5: ¿Y los nombres de los que están imputados se puede decir?
6: Lo dijeron.
1: En la primera denuncia, ahora te lo busco, la primera denuncia era a raíz de que a Protección Civil se le estaba pagando sin vinculación ninguna.
5: Sí, estaba la alcaldesa.
1: Estaba la alcaldesa, el delegado de Hacienda y algunos departamentos como intervención y tesorería, creo. Ahora hay otro delito que es
6: de pagarle
1: el seguro, y el otro ahora que hay indicio como consecuencia, que todavía no lo sé, como consecuencia del tema de la sal, de la adjudicación, no tengo los datos, por lo tanto no puedo decir, más lo que hay. Y los juzgados están interviniendo, eso hay que decirlo.
2: Pero interviene porque alguien denunciará, ¿no?
1: Pues claro, ah, pero, claro. Si no está ajustado a la ley, pues
2: vale.
1: Explicar.
5: Bueno, en el tema este de las cámaras...
6: O sea, tú me caes bien... Toma, gratificaciones. Pues sí. Eso no es así.
2: Bueno, mejor corremos un tupito.
1: También.
5: En la denuncia de los funcionarios, que también la hace el Partido Socialista, que he visto que también el Partido Socialista se ha sumado, a mí lo que me parece gravísimo, es de verdad que me he puesto a temblar, es que no se sabe el tratamiento que están haciendo de los datos que se sacan de las grabaciones de esas cámaras.
1: ¿Qué?
5: Y que además han tenido acceso a los datos que tiene la policía con datos, o sea, presunto acceso no autorizado de los sistemas de información de la policía local, con datos como DNIs, matrículas y datos asociados a los ciudadanos, que no sabemos cómo se está gestionando, ni qué uso, y tampoco entiendo que un concejal tenga acceso a toda esta información.
2: Entonces, la primera palabra que te has dicho ha sido presunto, ¿eh?
5: Bueno, presunto. Bueno, yo estoy diciendo, he dicho previamente, que esto lo han denunciado aquí, pero que también el Partido Socialista, que a mí esa denuncia, presuntamente, que puede ser verdad o no, a mí, que simplemente se ponga encima de la mesa, me parece grave, no, lo siguiente.
2: No, sí, Bárbara. Pero
5: que luego hay una ley también de protección de datos, que yo me imagino que el ayuntamiento... Es que no se van a inventar aquí una ley, o sea, una normativa específica para el ayuntamiento. Hay una ley de protección de datos que tendrán que acogerse a ella y que todo esto está regulado porque ya hay otras ciudades, grandes ciudades, donde hay cámaras, que además a mí me parece bien que haya cámaras, porque efectivamente si no hay policía, al final los que no cometen delitos están vendidos. Entonces, a mí no me parece mal, pero que esté regulado, que se sepa qué hacen con la información, con las imágenes, con los datos, etcétera, porque es que si no estamos ya hablando de cosas muy graves y muy serias.
2: Yo he dicho siempre que Sanlúcar lo que hace falta es un alcalde, le falta un sheriff.
6: Un sheriff, claro. Pero, verá,
2: yo te meto en la cárcel y cuando lleve un mes te hago.
6: Pero hay algo más grave.
2: Es que aquí con los procesos estos que si te denuncio, que no te denuncio.
6: Los representantes sindicales, que el concejal de turno de la policía, que no se reúna, y eso llevamos ya 3 años de gobierno del Partido de Izquierda Unida, que no se reúna con la policía local, que lo dijo Juan José Suárez, le dijo a los señores, bueno, ustedes tenéis también que dar un poco, dice, pero sí, hombre, para llegar a una... Que yo, es que eso es gravísimo. O sea, el que tiene que mandar a los policías municipales a los sitios, o el que tiene que planificar un poco, no aparece, que no se reúna y que encima esté peleado con los... Hombre, es que eso es más grave que eso. Y otra cosa, se denunció aquí que se estaban dando horas extras, pero a los que ellos en la feria, por ejemplo, se han pagado sueldo o extras de sueldo. Tú eres el que tiene que trabajar, yo, porque soy a lo mejor, me supongo que serán del partido de ellos. No llegar a decir, bueno...
2: ¿De qué está hablando? ¿De la policía?
6: De la policía local y de trabajadores del ayuntamiento trabajando en la feria.
2: La policía, ¿cómo llamar? ¿Al superintendente?
6: ¿O el intendente?
2: El que va a eso, la planilla.
6: La planilla, pero si no se reúne, el concejal de turno, no se reúne. Pues según ellos no,
2: lo que pasa es que el tema de la policía local... Para desenredar eso hace falta...
6: Bueno, pues hay que desenredarlo,
2: mucho dinero,
6: ¿no?
1: Pero fijaros bien que en el decreto de las cámaras, que ya están puestas,
7: ¿Hay alguna en la plaza?
1: Ahora, no, ahí sí, te van a controlar.
2: ¿Y en el paseo marítimo?
1: Por favor, ya están puestas. Y dice, y visto el informe justificativo de la unidad de medio ambiente del 23, del 9, del 25, el informe favorable de la delegada de protección civil tal, así como la resolución tal... Se aprueba la implantación el 14 del 10 de 2026.
6: ¿Y estamos en junio?
1: O sea, que son chapuceros.
6: Del 14 del 10, de octubre.
2: No,
1: Un error, pero vamos a ver. Esto es un documento público firmado, firmado el 27, pero alguien tiene que leerse esto, o sea.
2: Sí, yo a lo mejor tú tienes sobre de papel después de haber...
1: No, no, no, no, tiene que leerse esto, o sea.
2: Sí, yo a lo mejor tú tienes sobre de papel después de haber...

0: puertecita que se entra también a población. Bueno, pero ese no es el problema. Abría a las 9 de la mañana, y a las 8 y media, a las 8 y cuarto, esperé hasta las 9, abrió y el conserje me dijo que para qué venía. Digo, mira, pues vengo a sacar un certificado de empadronamiento. Y dice, ¿tiene usted número? Digo, no, no tengo número. Hay que sacar número. Dice, sí, hombre, hay que sacar número. Digo, bueno, ¿podemos tu número? Dice, no hay número. A las 9 de la mañana ya no había número. Quiere decir que me. Bueno, dice, bueno, te voy a dar uno que me han dejado aquí que no lo han recogido. Y me dio el número. Era a las 10 y media de la mañana. Pero la cuestión es que desde las 9 de la mañana a la 1 que cierra, ¿a quién atiende en población? Si a las 9 ya no hay número y son 4 o 5 números.
1: Claro.
2: A los números previamente
1: ¿Tú no lo viste,
2: cogidos.
1: tú no viste entrar a nadie?
0: Nadie.
2: No, no, pero vamos a ver. Es que tú sacas números, mejor sacas números para otra fecha, para cuando hay
0: Pero es
2: números.
0: que, sí,
2: Entonces
0: pero.
2: se van completando. Es que a mí me pasó. Y
0: Pero es
2: tuve que
1: que.
2: tuve que
1: No,
2: sacar un número para otro
1: Bárbara, pero mi
2: día.
1: pregunta es más fácil. Vamos a ver. Si a mí me da un número para las 10 y empieza a las 9 y yo estoy allí,
0: Sí.
1: yo tengo que estar entrando y saliendo. El otro fui yo a cual ya un problema.
0: Sí, yo
1: Y
0: me fui y
1: efectivamente, yo
0: vine a las
1: estuve
0: 10 y
1: allí una hora,
0: media.
1: pero la hora que estuve esperando estaban entrando
0: Bueno,
1: y saliendo.
0: allí no había prácticamente nadie, dos personas, cuando llegué dos personas. Y llegó otra persona para sacar un certificado
1: Pero
0: que ya se había empadronado y no
3: pero
0: y
3: la.
0: tampoco la
3: Vamos a ver.
0: atendieron. Entonces
3: La
0: el servicio es malísimo.
3: cuestión es que hay procedimientos que requieren, en fin, su procedimiento de visita, de consulta, pero ¿en qué nivel estamos, que todo el mundo no tiene internet, para que te dé un certificado de empadronamiento tantos procedimientos? Es
4: Que
3: decir,
4: eso es lo
3: no
4: más.
3: tenemos capacidad ni
1: Ya.
3: siquiera
1: Luego
3: de capacidad de decir a la gente, oiga, el tratamiento se lo doy usted inmediatamente. Ni, yo entiendo que hay otras gestiones que, oye, que
4: que
3: hay que
4: requieren
3: esperar,
4: un
3: o requieren un
4: estudio,
3: estudio,
4: pero si es
3: una.
4: que eso además,
3: Por
4: yo no
3: favor,
4: sé,
3: es
4: yo no
3: que es
4: sé,
3: la
4: yo no
3: ramera,
4: soy técnico, pero
2: ¿en qué hemos llegado a Marte?
4: debe haber un procedimiento, digo yo, no hay ninguna máquina, porque yo voy a
1: Ninguna
4: Bonanza,
1: máquina
4: yo voy
1: eléctrica.
4: a Bonanza, no, de esta no, yo voy a Bonanza a comprar pescado. Y cuando compra me voy a una maquinita, compras del día, pon usted su código, pon, y me sale el ticket de lo que he comprado. Tan difícil es
3: Claro.
4: una máquina donde yo quiero el certificado,
3: Ya
4: el
3: está, por
4: certificado.
3: ejemplo.
4: El certificado. Pon usted su número de
3: Ya
4: carnet de
3: está,
4: identidad,
3: ya
4: pum,
3: está.
4: pon,
3: Claro.
4: pon.
2: En la era
4: Aprieta usted el
2: digital,
4: botón.
2: en la
4: ¿El
2: era
4: certificado la
2: digital,
4: máquina?
2: en la era
4: Claro.
2: digital.
4: Por
2: Bueno,
4: eso,
2: yo no
4: tan
2: sé si
4: difícil
2: hay
4: es una
2: un
4: máquina esa
2: portal,
4: que no tengas que
2: no,
4: entrar a
2: en el
4: hablar con
2: portal,
4: funcionarios.
2: hay un portal de la Junta de Andalucía
4: Sí.
2: donde a lo mejor se puede conseguir, voy
4: Sí,
2: a averiguar.
4: pero ya el portal te está hablando que tú tienes que
2: Sí,
4: tener, en tu caso,
2: en la
4: ser un
2: firma
4: ciudadano que no
2: digital.
4: tiene
2: No
4: nada.
2: sé
4: Y que
2: si
4: incluso
2: sea el portal del
4: y
2: ayuntamiento.
4: eso, incluso el mismo encargado, el portero, como lo quiere
5: No
4: llamar,
5: sé
4: conserje,
5: si
4: le diga, ¿usted qué quiere hacer? Usted
5: hay.
4: que yo no entiendo esto, no me pregunte usted, señora o señor.
5: Hay un vídeo.
4: Dele usted este botón, ¿cuál es su carnet de identidad? Pum, pum, pum, pum. Dele usted ahora este botón. Pues, ahí tiene usted
5: No sé si habéis visto por las redes sociales,
2: Totalmente.
5: la coalición de hecho,
4: Y
5: que han
4: quitamos un
5: denunciado
4: sueldo.
5: en un pueblo de
4: Quitamos un
5: Extremadura,
4: sueldo, que no tenemos dinero
5: claro,
4: para
5: en
4: pagar.
5: un pueblo de Extremadura han denunciado a un funcionario porque quería ayudar con el tema de este de los números.
2: Así es
5: Resulta
2: verdad,
5: de que
2: verdad.
5: ha salido por las redes sociales. Eso es igual que esto. Vamos a ver. Ahí usted puede atender a 10 números, pero vamos a ver.
3: Pero acá ni.
5: A 10 números, ¿no? Entonces, resulta de que este señor llegó allí un cliente o un ciudadano,
4: Usuario.
5: un usuario, y entonces le dijo, mira, pues pase usted, porque estaba el tío allí arrascándose, como decimos aquí, arrascándose la pelota. Entonces cogió y ayudaba a gente en horas de que no había número, o porque tú no habías ido, porque por lo que sea. Y entonces lo han denunciado los mismos compañeros. Y el pueblo se ha puesto a favor de este funcionario y él. Las alegaciones que decía, mire usted, yo estoy aquí, no estoy haciendo nada. Y entonces los 10 números que yo tenía que atender lo he atendido en
3: Pero
5: hora y media. El resto de las
3: Jorge,
5: horas que hace el.
3: pero
2: Sí,
3: Jorge,
2: es más, dijeron que si lo hacía
3: Jorge,
2: por caridad, y él
3: pero
2: dijo, no, no, señores, yo no lo hago por caridad.
5: lo hago
2: Yo
5: por
2: lo hago porque es mi trabajo
5: mi
2: y si tengo
5: obligación,
3: pero
2: tiempo,
5: lo hace,
2: lo
5: lo hago,
2: hago.
5: ¿no?
3: Pero
2: Pues
3: yo,
2: te
3: sí, yo quiero, ya te dejo la. Yo quiero llegar a qué nivel estamos la administración local respecto a los ciudadanos. Sino, yo sinceramente lo pienso allí a nivel individual. Si cierra el ayuntamiento no pasa nada. No pasa nada. Nos ahorramos
5: Sí,
3: papel y teléfono.
5: se lo dijiste a
3: Si
5: los.
3: cierra el ayuntamiento no pasa nada. Porque no tengo la sensación de que el ayuntamiento me sirva para algo. No me contesta mis escritos, no me da acceso, no me limpia, no me arregla mi calle. Solamente me recoge los residuos, ¿vale o no? Que
5: Y
3: quiero
5: malamente.
3: reciclar y luego no puedo
5: Y
3: reciclar porque no
5: malamente.
3: tengo sitio, ¿eh? ¿Para qué sirve el ayuntamiento de Sanlúcar? A mí, como ciudadano, la gente que quiere venir aquí a invertir no puede porque la maquinaria no le vale. Es decir, ¿para qué quiero yo esa maquinaria que cuesta tanto si realmente a mí no me da como
4: No,
3: ciudadano servicio?
4: la maquinaria no
3: Sí.
4: hace falta la maquinaria.
3: Sí, claro.
6: Rápidamente,
3: Bueno,
6: Juan José, mira, lo primero que tendría que tener claro,

0: los cargos públicos es que están al servicio de la ciudadanía, que están en esa casa o en ese edificio para atender los problemas de la ciudadanía. Lo que no se puede hacer es lo que estáis planteando, pero ahora voy a poner solamente un detalle, un ejemplo. Viene una señora con un planito, calle San Nicolás y calle Bolsa, en esa manzana, ¿vale? Ella quiere vender su casa porque se le está cayendo, porque se ha quedado sola, y dice el ayuntamiento que no la puede vender. Y dice ella, ¿por qué? Y le da el planito. Nunca le dieron un documento, por ejemplo, para presentar alegaciones, ¿no? Si no estaba de acuerdo, nada. Y no le informa. Entonces, vuelve del ayuntamiento, en este caso de urbanismo, sin información ninguna. Solamente ese planito que no sabe por dónde cogerlo. Y dice, ¿y esto para qué? Léalo usted. ¿Cómo? Quiero decir con esto, dándote la razón, Juan Fe, que no, esa estructura no sirve.
1: Perdóname, eso no es la estructura, eso es la persona que lo atendió, que no tiene un duro de vergüenza.
0: La persona que lo atendió, mira, Juan José Manuel, perdona, perdona, perdona, perdona que te voy a decir una cosa. Se da la circunstancia que en el año 79 la que llega atendiendo a la gente soy yo. En ese momento el cargo público me dice, tú eres la primera que llega y la última que te vas. El cargo público fue oficina por oficina diciendo, no quiero escuchar a nadie decirle a un ciudadano o ciudadana, vuelva usted mañana.
1: Te estoy diciendo, María, ¿eh?
0: No, no, hoy.
1: Bueno, la estructura es
0: hoy,
1: el funcionario que no está. Una ética de
0: José Manuel, ¿dónde está el cargo público que lo pone en su sitio?
2: Y no solo,
0: usted que... tiene este trabajo y usted no puede informar de esa manera. Claro, ¿qué pasa? Que no lo sabe nadie.
3: Pero hay, tú has dicho una cosa muy importante, que esto es más grave que eso incluso, que es que en su momento a esa señora no la informaron.
0: No la informaron.
3: De lo que estaba ocurriendo con
0: su
3: casa.
0: Ea.
3: Y hoy, eso sí que es grave, sí, porque ya no lo puede hacer. Ya no puede,
0: no,
3: hacer,
0: ya
3: nada,
0: no puede hacer nada. Pero no ella. Ni ella, ni la siguiente, ni la otra.
3: Tremendo.
0: No informaron.
3: Tremendo.
0: Y ahora, cuando pregunta por qué, no le informa.
3: Tremendo.
0: Sencillamente se levantaron y se fueron y le dejaron el
4: planito. Y también hay una realidad, que hay una complicidad de una deja de colectiva al ayuntamiento, se embulle en como no hay dirección, no hay control, claro, no hay exigencia, no hay organización y no hay recursos, pues eso se lleva a cabo, que todo el mundo se afloja. Es la realidad.
2: Pero
4: eso le pasa al ser humano, ¿me entiendes? No, eso le pasa a todo el mundo.
0: ¿Puedo decir una cosa que es un segundo?
1: Voy a decir una cosa. Sí,
0: mira,
1: venga,
0: José,
1: por favor, voy a pedir una cosa, que esto siempre encontré, no generalicemos.
0: ¿El qué? Pero voy a decir...
1: Todo el mundo se afloja. Todo el mundo
4: casi
1: no,
4: todo el mundo.
0: Pero voy a decir una cosa. Un refrán que había saharaui.
1: Todo el mundo no se afloja en el ayuntamiento.
0: José Manuel, un refrán saharaui. Cuando el grito viene de la cima de la montaña, ¿hacia dónde huimos?
1: Hacia la cima, ¿eh?
2: Pero te digo una cosa. Lo que tú has dicho, no es solamente la obligación de un cargo público que tiene que velar por los derechos de los ciudadanos. Es que nosotros... tenemos que exigir, porque para eso le pagamos. El jefe de esta gente están cobrando porque nosotros pagamos los impuestos. No que llega tú allí y te tratan. Eso es como cuando tú vas a tomarte una cerveza o a un sitio. Cuando usted no la atiende, tiene la posibilidad de ir a otro sitio, porque te han atendido allí malamente. Mira. Pero es que en este caso no tenemos la posibilidad de ir a ningún sitio. Jorge, tenemos que josicar con eso. Mira, hombre, por Dios.
1: Lo que sí, mira, yo no sé cómo fue. Bueno, sí lo sé, ¿no? Mucha gestión en el ayuntamiento, y la verdad yo siempre he salido satisfecho. No, no digo ahora, hombre, sí, antes,
2: no vamos a decir que,
1: o sea, que hay muy buenos profesionales.
2: Claro, por supuesto.
1: El ayuntamiento que trabajan bien.
2: Pero
1: no me gusta analizar. Lo que sí es indignante, y hay que, ahí sí que se escapan un poquito, son los que contratan en el Profea. Eso es de vergüenza. Eso es de vergüenza. Por aquello de la protección de datos, ya que estamos hablando.
4: A mí
1: es que me da, qué sé yo, sacar móvil y hacer un vídeo, pero es que es denigrante. O sea, eso sí que es coger nuestros dineros públicos y tirarlo a la calle, no, a la alcantarilla. Eso es tirar dinero a la alcantarilla, Dios mío, de mi alma.
2: Pero ahí no,
1: ¿cómo puede haber 12 personas ahí trabajando dos y los demás de Sáchara? Ya no es que tenga un disquito
0: de Sáchara.
1: Y tú has visto en un espacio como más chico que esta mesa... Está una hora barriendo en esta mesa.
0: Pero volvemos otra vez a lo mismo, José Manuel.
4: Espérate. ¿Quién permite eso?
1: La ley.
4: No, la ley no. No, los partidos, hombre, no, por favor. No, pero... La ley, la, no, que, no, no, no. Los partidos...
1: Vamos a ver. Bueno, el, claro. Pero si... Pero no,
0: no,
1: tampoco.
0: No, no, no, no, no, déjame, no, déjame, Esperanza, yo te puedo decir algo al respecto.
1: Es que la ley dice, o la norma, que en este cuadrado...
4: Pero ¿quién fomenta eso?
1: Hay que contratar a 20.
4: Claro.
1: Cuando esto no es más que trabajo.
4: ¿Y por qué no se cambia eso?
0: No solo eso, Esperanza. ¿Por qué no se cambia? A mí me han dicho, no voy a decir dónde ni en qué contexto, pero a mí me han dicho un encargado que... A él le llega gente que no tiene ni idea, pero claro, ni idea, y que prefiere, y que prefiere, porque además no hay manera de que aprendan en un plazo, claro, que prefiere que trabajen dos o tres y que hagan las cosas bien, pero, a que al final aquello haya que volver a levantarse.
4: Pero mira, por favor, pero no nos vayamos a nivel. No, José Manuel, yo decía que todo el mundo afloja porque a lo mejor quiere hacer cosas y el sistema a la persona no le permite, claro, y afloja, José Manuel, que aflojamos todos, que lo hago yo también cuando...
1: Que yo soy funcionario.
4: Yo también, José Manuel.
1: Yo nunca me he fijado en mi cosa, al revés.
4: José Manuel.
1: Me he criticado, algunos decían que no hay papeles.
4: El problema...
1: ¿Por qué termina la consulta tan pronto?
4: El problema, perdón...
1: El culo en la silla y no me levanto hasta ver...
4: Perdón, el problema no es el que va al PER, ni que lleva al PER, ni que trabaja a... El problema es lo que fomenta el sistema del PER desde arriba, y además presumen de ello, ¿eh?
0: Totalmente.
4: Presumen de ello. Y eso es cruel, porque sabe que ese sistema hay que cambiarlo porque en principio hay muchas dudas. No, pero no, porque no lo fijemos el que va con la escoba, que por cierto,
1: que
4: por cierto,
1: que hay que cambiar ese sistema.
4: La dignidad,
1: que el cáncer del PER es las normas del PER.
4: Los derechos de la mujer, todos los días con una escoba barrando las calles, cuidadito eso, ¿eh?
0: Después, yo una cosa rápidamente que quería decir. En la intervención que yo he tenido antes, lo que quería dejar claro es que yo no culpo a los trabajadores del ayuntamiento, a los funcionarios, que no, que son todos compañeros, claro, y compañeras. Claro. A quien culpo es a las personas, a la dirección, a los que tienen que planificar, a los que tienen que tener un plan de trabajo.
4: Los sindicatos argumentaban y decían, oye, ¿no dice que nosotros nos caqueamos mucho tiempo? Control de entrada, salida de entrada, lo dijeron también, claro. No tiene ningún problema, queremos exigencia... Quien sale, quien no sale,
2: José Manuel,
4: lo dijeron aquí, pero, claramente.
2: Perdona,
4: que
2: la perdona, Bárbara, y termino.
4: Venga,
2: lo que
4: Bárbara,
2: dice que no es solamente el PER. Yo pasé hace 4 días, antes del día 15, por la fuente de la calzada, y para poner los 3 banderas que han puesto allí, había 4 coches de la... cada trabajo. Había allí 4 o 5 tíos para poner 3 palos con bandera. Y le digo yo a mi mujer que iba andando con ella, digo, mira... 4 coches del ayuntamiento, cada uno viene en uno. Vamos a ver, oye usted, vienen 4 personas a trabajar,
4: próxima...
2: los 4 en un coche.
4: Venga,
2: no, 4 coches del ayuntamiento para poner 3 palos de bandera.
4: Bárbara.
0: Mira, yo creo que lo hemos dicho un millón de veces. A lo mejor todos estos contratos encima que son de media jornada, como han denunciado, y que no se reemplazan y no se cubren los puestos que se quedan vacantes por jubilaciones, habría que ir a la mayor. A la mayor que es que aquí esto había que cambiar todo porque resulta
4: que cambia todo.
0: ¿Por qué no se cubre? ¿Por qué no hay dinero? ¿Por qué no hay dinero? No. Pues porque es que esto está
4: yo
0: mal pensado.
4: Visto la estructura
0: políticos no están por la
4: labor. Visto la estructura y que conozco del ayuntamiento cómo está organizado actualmente, aunque tú metas gente, no funciona, hombre.
2: No funciona.
4: Y además, yo digo, el próximo corporación lo tiene muy fácil. Haciendo una paradoja de un presidente de un país de Sudamérica, va por la calle, privatízase. ¿Qué servicio tengo? Que se privatice. Y se va a privatizar todo por necesidad, porque no va a haber más remedio. Y lo malo es quién va a decir que no se haga. En fin, bueno, pues ya tenemos a Antonio Bascuñana. Antonio, muy buenos días.
5: Hola, buenos días, ¿qué tal? ¿Cómo estás?
4: Aquí con mi guerrero, con distintas opiniones, que es lo importante.
5: Bueno, si se puede expresar una opinión sobre esto último.
4: Venga, claro, tú también tú intervienes también en la tertulia, cuéntame.
5: Bueno, aquí lo de los servicios, lo que importa es que sean eficaces,
4: claro,
5: y eficientes, es decir, que no nos cuesten al contribuyente una fortuna. Si nosotros nos dedicamos a fabricar cohetes para ir a la luna, pues posiblemente nos arruinemos y no tengamos dinero para otras cosas. Entonces,
4: claro, esa es la prioridad.
5: Entonces hay que establecer prioridades según los cambios en la sociedad, que la sociedad también es cambiante.
4: Bueno.
5: Y de ese punto de vista, insisto, lo que el ciudadano debe ver que se atiende a las necesidades que tiene. Sé que hay una palabra maldita que tú la pronuncias ahora mismo, privatizar, parece que...
4: No, pero...
5: para algún ciudadano, no digo ya, en el ya, caso tuyo. Parece que es una maldad, ¿no? Privatizar significa que es un desastre. Bueno, puede ser un desastre o puede ser algo bueno. Entonces, bueno, es simplemente eso.
4: Vale.
5: Punto. Nada más.
4: Bueno, Antonio, entonces, la situación paritaria, ¿cómo está?
5: Bueno, nosotros esta semana hemos tenido una semana intensa, muy intensa. Es verdad que ayer jueves, hubo menor afluencia de personas, pero la verdad es que ha sido una semana muy intensa, ¿no? Tiene relación con la huelga sanitaria o no, pero nuestro hospital ha estado muy, muy tensionado. Es verdad que el lunes fue el peor día, pero los martes y miércoles también fueron muy, muy intensos. En cuanto a afluencia de personas y en cuanto a la actividad, pues venimos haciendo la habitual de estos tiempos, muchas cirugías. Hoy, por ejemplo, tanto hoy como ayer tenemos cirugía de prótesis de rodilla y de cadera, y bueno, cirugía de vesícula, que también hay mucho en nuestro medio, y sí, cirugía de catarata, suele ser lo más demandado. Hospital lleno y nada, veremos a ver cómo se plantea el fin de semana y el principio de la semana próxima, es lo que puedo comentar.
4: Muy bien, Antonio, pues muy agradecido. Buen fin de semana.
3: Gracias.
5: Muchas gracias. Adiós. Que tengáis buena tertulia.
4: Venga. Adiós. Bueno, había un tema de actualidad, pero como...
3: Hay un tema muy importante.
4: Yo, si quiere, os mando el proyecto de las carreras a caballo, el soterramiento, ¿eh? Se lo leí y tenéis más argumento para el próximo día. ¿Te parece?
1: Yo no tengo que leer bien porque no...
4: Bueno, yo os mando por WhatsApp. ¿Eh? Sí, tiene unas cuantas páginas, ¿eh? O sea que...
0: Vale, no, no. ¿Eh? Yo
4: se los mando a ustedes y en base a este proyecto y en base a esta argumentación, pues el próximo día lo hablamos, debatimos. Sí. Y además sin tener la semana para contrastar opiniones y a ver qué opinan ustedes y todo eso. ¿Vale? Es un proyecto de soterramiento que ha planteado y ha venido las alegaciones de algunos colectivos.
1: ¿Plantea el soterramiento?
4: La carrera a caballo.
1: La misma sociedad.
4: La misma sociedad, sí.
2: Pero yo, por lo que he escuchado, es sustituir.
4: Venga, y me el próximo día, déjalo, Jorge, aguántate un poquito, ¿eh? Yo te mando el proyecto y tú mira los planitos, en los planitos se ve muy claro, los otros es apreciación de cuánto cuesta una cosa, cuánto cuesta la otra, venga.
3: Bueno, que quería una noticia que yo creo que es muy importante.
4: ¿Cuál es?
3: Que por fin el Ministerio del Interior... Sí. Parece que va a poner en marcha, que autoriza las barreras.
4: Lo que es paradójico que lo digan, ¿verdad?
3: Hombre, después de no sé cuántas muertes tiene que haber para que se tomen medidas, que además desde aquí llevamos años reivindicando
0: que es...
3: reivindicando que desde vamos a ver, que algo que se sabe, que es muy fácil, que es que se sabe, pero no lo digo yo, a mí me lo han dicho expertos, que es que el control del río se hace perfectamente y fácilmente y no se ha hecho porque no les ha parecido.
0: Perdona, Bárbara, a mí me han dicho experto y te hablo del año 90-91, cuando en calle estaba José Pérez Quintero, jefe del servicio de vigilancia aduanera, que no es fácil, y tú sabes por qué, mar abierto y a correr.
4: Sí, pero
3: lo la que... entrada al río, ¿qué? La entrada del río, claro que se controla.
0: A correr.
4: Oye, pero como estrategia parece un poco absurda, ¿no? Porque si yo pongo medidas en contra de esta actividad, ¿para qué lo publico? ¿Sabes o no? Ya. Por lo menos me lo reservo un poquito.
1: Eso va a estar a la vista.
3: Bueno, de todas maneras se trasladarán a otro sitio.
1: El tráfico de eso, que está lo que tú decías. El tráfico se ha notado, digo, porque yo estuve ahí todas las mañanas y además yo ando.
4: Hay menos, ¿no?
1: Con un armador.
3: Ya. A mí lo que
1: desde que la Guardia Civil está ahí permanentemente con la patrullera, el tráfico de...
3: Pero a mí lo que me ha llamado la atención es que si se ponen barreras porque no pueden entrar al río, ¿por qué tienen que poner también en caños? ¿No son para que no entren?
0: No, en los caños.
3: No entran en los caños.
1: Sí, porque puede ser... digo yo, es la única explicación que encuentro. Es que puedan, porque venga. Yo no sé si la barrera la pondrán solamente en la canal o de punta a punta.
4: Venga,
1: ¿eh?
3: Tendrán que ponerla de punta a punta.
6: En la canal no lo creo, porque para todos los barcos.
1: ¿Y qué pasa? Que esa barrera fija.
3: Pero los barcos sí, pues pueden.
6: Eso sí,
1: se puede. ¿Hacer de qué tipo?
6: De apertura.
1: Seguro, vamos, es que de otra manera no cabe. Entonces, porque pudieran entrar con las lanchas por algún lado, o bien, otra posibilidad, que alijaran fuera de la barra de San Lucas. y luego a través de los caños, por tierra y a través de los caños. No,
4: vale. Bueno, pues hemos agradecido a las cuatro, a los cinco, Esperanza.
1: Yo ya no vengo más, que
4: que no viene más, ¿por qué?
6: Porque nos ha hablado del libro.
4: Bueno, el próximo día te damos un cuarto hora.
3: Pero una convocatoria, quiero decir, por favor.
1: Cuatro folios, tres folios. Y yo ni un renglón ahí.
4: El próximo día.
1: He leído algo del castillito y por cabeza de
4: marcado. El próximo día. Bárbara, mira. Venga. Va a terminar Bárbara, venga. Una convocatoria, que interesa.
3: El domingo 21, a las 9 de la mañana, paseo popular, guiado por el Pinar de la Dinamita, que lo van a hacer José Manuel Franco y Ángel Barroso, y el punto de encuentro es la avenida 1492 con calle Puerto Duquesa. Perfecto. Y Varadero. Y por el Día Mundial del Árbol, una mala noticia, es que la verdad que me he quedado un poco...
4: ¿Cuál?
3: Bueno, me he quedado mal, muy mal.
0: Venga, dale.
4: La María Ángeles.
0: Venga,
4: venga, déjala. Déjala, dale, que perdemos.
1: No termine
3: a la única persona de esta tertulia que le estás todo el tiempo dando coño a mí.
0: Que no te estoy dando caña, corazón. Que lo que te estoy diciendo es que no es.
4: Vamos.
3: Bueno, pues un roble con 1200 años de antigüedad, del bosque, además, que todos conocen, el Sherwood, que es donde está Robin Hood, se ha secado. 1200
1: ¿En Inglaterra? Porque le dé morcilla a la perfida Albion.
3: Bueno, pero las causas son las sequías de los últimos años y el calor que ha ido.
1: Yo creo que no.
3: Pero no me digas que no.
1: Perdona que tú no estás bien informado. Ese está muerto por miedo. Pues que los árboles no.
4: Que,
1: nada más que nos morimos los humanos.
4: María Ángeles, muchas gracias. José Manuel, muchas gracias. Jorge, buenas tardes. Bárbara, Esperanza, hasta el lunes.
2: Buenas tardes.
4: Gracias por tu trabajo. Adiós. Hasta luego.
1: Ya no vengo más, no vais a dejar
4: de venir. Vale, no venga.

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0: Charlot, tío.
1: Venga, Paquito, enrollate tú también.
2: Venga, que estamos ya cantando, pero yo que quede claro una cosa, tío, que yo a mí no me gusta cantarlo, tío. Me gusta cantarlo porque para mí lo canta mi padre y ese es el que me lo ha cantado, tío.
1: Pero cántatelo.
2: Véngatelo,
3: que lo cante, que lo cante, que lo cante.
4: Esto es un compromiso, tío. Después los cursos, mira, es que el lío que lo va a cantar igual.
1: No sufre. Venga, Ricardito,
2: pero
1: no
2: hacerlo,
5: no hacerlo, Guille.

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0: despierta.
1: Bueno, pues comenzamos cuando se cumplen 51 minutos sobre las 8 de la mañana. ¿Qué tal? Muy buenos días y bienvenidos todos a la sintonía de Radio Esquina, la luz y la voz de Sanlúcar. Lo hacemos a través del 97.6 del dial. También estamos a través de la página web. Por supuesto, a través de mi Facebook personal, Esperanza Franco PPO, y simultáneamente en el Facebook de Radio Esquina. Tenemos una aplicación en Play Store, si te la bajas en el nombre de Radio Esquina, ahí puedes escucharnos también, sintonizarnos en cualquier parte del mundo. Y bueno, pues también tenemos un teléfono para aquellos que quieran participar en directo en el día de hoy, pues lo pueden hacer a través del 633-827103. Hoy, como todos los días que estamos emitiendo en directo en Radio Esquina, tenemos una programación muy interesante que queremos compartir con todos vosotros. Para ello y para llevarla adelante está mi compañero Juan José Suárez Durán. Buenos días.
2: Buenos días, Esperanza. Buenos días, muy bien. Pleno verano ya, ¿no?
1: Sí, ya. Y bueno, por lo visto tenemos una ola de calor, pero bueno.
2: Bueno, que venga lo que quiera. Mientras que sea una ola, ¿verdad?
1: Que no sea un tsunami.
2: Eso es. Que, bueno, hoy felicidades a los más pequeñitos. Hoy termina el curso escolar, aunque el calendario le dio por programarlo que terminará el lunes. En fin, hay que tener un poquito de lógica, ¿verdad? En fin, que hoy empiezan ellos las vacaciones. También decir que muchas gracias. El nivel de audiencia de Radio Esquina, y es un dato objetivo, no subjetivo mío, es cada día mayor. Independientemente de las personas que nos escuchan por los distintos medios, por onda, por internet, Facebook, YouTube, iVoox, pues resulta que los datos contrastan que ha aumentado considerablemente nuestra audiencia, lo cual lo agradecemos. Nosotros no vivimos de la audiencia, no vivimos, sino que hacemos radio por hacer radio, y aquellas personas que, bueno, que nosotros le damos un poco de luz a través de sus anuncios, simplemente es para mantener los gastos esenciales que no llegan, para mantener los esenciales de mantener esta emisora. Aunque no vivamos de la audiencia, nos gusta que el trabajo esforzado, elaborado, con muchos errores, ya que no somos profesionales, pues lleguen a la opinión pública. Y de hecho, los últimos programas, de verdad, estamos pasando niveles muy altos, que muchas veces eso exige que no podamos defraudar, y que nos exige que cada día nos esforcemos más, en fin, dando opinión a más invitados, abriendo el abanico, y que los programas salgan lo mejor posible. La última intervención de los representantes sindicales que estuvieron aquí el otro día, pues los datos son que ha llegado, bueno, por lo menos a oírla 3.000 personas, que teniendo en cuenta la modestia de esta radio, creemos que son muchas. Y tenemos una media importante de audiencia bastante elevada. Eso es el éxito de, en primer lugar, la persona que nos deja trabajar libremente en esta radio. En segundo lugar, el criterio, buscando siempre ser objetivo y libre pensador o libres pensadores. Nuestros invitados, que nos aporta mucha y que viene aquí con franqueza, con libertad, y están a gusto en Radio Esquina.

0: Bueno, vamos a difundir dos acontecimientos. El primero, el viernes 26 de junio, en fin, la semana que viene, pues se va a presentar en la Casa de Extremadura un libro, Almas que susurran. Hoy tendremos aquí al presidente de la Casa de Extremadura Sanluqueña, El Candil, hablará de este centro cultural que acoge no solamente a extremeños, sino prácticamente se ha convertido en referente de acontecimientos culturales en Sanlúcar, lo cual nos alegra. Hoy tenemos aquí a Florencio Redondo, que nos hablará de los proyectos, la situación que está, el verano. Ahora, hace 20 años de la inauguración de la propia Casa de Extremadura, en fin, hablaremos de todo. Pero mientras tanto, tiene programado que el día 26 de junio, a las 8 de la tarde, Almas que susurran, un libro de Montse Parejo Espinar. Historias de vida, amor y trascendencia. Historia que nace del alma y se convierte en un susurro para transformar vidas. En la nominación y las palabras de base de este libro de Almas que susurran. Como digo, que va a presentarla por parte de su autora, Montse Parejo Espinar, en la Casa de Extremadura el 26 a las 8 de la tarde. Y por otra parte, 24ª cena benéfica para la Asociación Española contra el Cáncer en Sanlúcar de Barrameda. Esta cena está programada en el Castillo de Santiago en viernes a las viernes 3 de julio 2026. Hay una recepción, 8:30, una entrada a las 9:30 y ahí a partir la cena, independientemente de las actividades que la asociación tiene programada. Si usted está interesado a acudir a esta cena, 24ª cena benéfica, si usted está interesado a acudir, pues vaya al centro de que tiene la Asociación contra el Cáncer, que es la calle, nunca me acuerdo, Esperanza.
1: Creo que es Carmen Viejo.
0: Carmen Viejo, al final de todo, casi ya en convergencia con la Trascuesta, ¿vale? Entonces, aquí un interés, o bien se pone en contacto con la Asociación contra el Cáncer para, como digo, ya las 24 ediciones de la cena benéfica Asociación Española contra el Cáncer. 3 de julio, viernes, en el Castillo de Santiago de la localidad. Venga, vamos.

Bueno, pues ya estamos a 19 de junio de 2026. Ya según el comportamiento astronómico y por lo cual nos regimos, el día 21 empieza el verano oficialmente. En fin, que el 21, ya cuando volvamos el día 22, pues ya es verano, según nuestro control de las estaciones. Este 19 de junio y en la programación establecida está el apartado, como no podría ser de otra manera, de nuestro amigo Alex Rodríguez, Músicos de Recuerdo. Los que tienen más o menos mi edad y hemos estado en el periodo de transitorios de la dictadura a la democracia, pues teníamos como referencia unos tipos de cantante, una modalidad de música más bien reivindicativa y tomar conciencia de lo importante que era aquello, el cambio fundamental, sobre todo cuando estuvimos en la universidad. Y había gente, había cantantes de referencia, tanto españoles como que fuera de España, extranjero. Aunque ellos nunca se consideraron extranjeros, siempre se consideraron universales, como debe ser, ¿no? Pues una de las cantantes que se puede tener referencia en aquella época y en otras épocas.

0: que es eterna, es la cantante que nos trae hoy Álex Rodríguez. Es una de las representantes del folclore argentino y del movimiento conocido como la nueva canción latinoamericana. Le llamaban la negra, pero no con carácter despectivo ni racista, sino haciendo referencia a sus raíces mestizas e indígenas de la cultura argentina. Ganó su primer premio, su primer concurso a los 15 años. Participó en un concurso de radio y ganó. Comenzó usando un seudónimo, Gladys Osorio. Su fama comenzó, curiosamente, estaba en un festival nacional de folclore en Cosquín, cuando un cantante, también referente de aquella época, Jorge Cafrune, le invitó a subir al escenario. Desde aquel momento, pues todo el mundo quedó pasmado de su voz, de su tonalidad y la manera de cantar. Ella pidió su fama. Se enfrentó constantemente con sus canciones, con su comportamiento, aunque su espíritu siempre pacifista, a la dictadura argentina. Colaboró con muchos artistas, Joan Páez, Luciano Pavarotti, Shakira, Sting, Caetano Veloso. Fue embajadora de buena voluntad de la UNESCO, representó la UNESCO para América Latina y el Caribe. Ganó inmensidad de premios, reconocimientos del Grammy Latino, bueno, no sé cuántos. Y le llamaban la voz de América Latina. Y ahora vaya a coger usted de la pista de quién estoy hablando. Su interpretación de canciones como Gracias a la vida, Todo cambia o Solo le pido a Dios y Alfonsina y el mar, pues delata que estamos hablando ni más ni menos que de Mercedes Sosa. Dentro de su familia le llamaban, como digo, la negra. Su madre, curiosamente, se llamaba la Marta. Y a ella, cuando cantaban, pues también le decían Marta, pero ante el público era la negra. Tiene una frase que a continuación digo. Dice: yo no canto para cantar, canto porque la guitarra tiene sentido y razón. Una frase de Mercedes Sosa. Me voy a permitir a narrar una de sus canciones, una de las canciones que fue impacto y sobre todo lo que trasladaba, teniendo en cuenta que ella vivía en sistemas dictatoriales. Una canción de Víctor Ramón Cornu Heredia, Víctor Heredia. Después describimos su historia a través de unos versos. Pero esta canción tiene una letra, una carga emocional y además una carga reivindicativa y que tenemos que hacer en vez en cuando nuestra, y dice lo siguiente. Se llama Razón de Vivir. Y dice: para decidir si sigo poniendo esta sangre en tierra, este corazón que bate su parche, sol y tinieblas. Para continuar caminando al sol por estos desiertos, para recargar que estoy vivo en medio de tantos muertos. Para decidir, para continuar, para recargar y considerar, solo me hace falta que estés aquí con tus ojos claros. ¡Ay, fogata de amor y guía, razón de vivir mi vida! ¡Ay, fogata de amor y guía, razón de vivir mi vida! Para aligerar este duro peso de nuestros días, esta soledad que llevamos todos, islas perdidas, para descartar esta sensación de perderlo todo, para analizar por dónde seguir y elegir el modo. Para aligerar, para descartar, para analizar y considerar, solo me hace falta que estés aquí con tus ojos claros. ¡Ay, fogata de amor y guía, razón de vivir mi vida! ¡Ay, fogata de amor y guía, razón de vivir mi vida! Para combinar lo bello y la luz sin perder distancia, para estar con vos sin perder el ángel de la nostalgia, para descubrir que la vida va sin pedirnos nada y considerar que todo es hermoso y no cuesta nada. Para combinar, para estar con vos, para descubrir y considerar, solo me hace falta que estés aquí con tus ojos claro. Ay, fogata de amor y guía, razón de vivir mi vida. Ay, fogata de amor y guía, razón de vivir mi vida. Canción muy simbólica que cantaba ella de Víctor Heredia, con una carga, y teniendo en cuenta que esta canción le tuvo problema porque se leía más allá y suponía la fuerza que hay que tener para luchar en condiciones adversas. ¿Vale? Pues ahora también vamos a extendernos un poquito con ella. Mercedes, la voz de la tierra, le he denominado, con las nuevas tecnologías que tenemos y conjuntamente con la redacción que puedo aportar, dice lo siguiente. Nació en Tucumán una mañana de canto, con la raíz de los pueblos latiendo en la voz, y el viento aprendió su nombre para llevarlo de montaña en montaña, de corazón en corazón. Mercedes, mujer de poncho y horizonte, voz que no cambia en un escenario porque pertenecía a los caminos, a los obreros, a las madres, a los sueños que buscaban justicia. Cantó cuando el silencio dolía, cuando las sombras quisieron apagar la esperanza, y su canto fue refugio, su abrazo, su bandera levantada contra el miedo. En cada verso se sembró memoria, en cada canción dejó una huella. Y en América Latina entera se reconoció en sus palabras como un río que encuentra un cauce. Todavía suenan sus canciones en la guitarra de los pueblos, en la nostalgia de los viejos, en la esperanza de los jóvenes, en el alma de quien creen que la música puede cambiar el mundo. Mercedes no se ha ido, permanece en el aire, en el eco, gracias a la vida, en cada voz que canta con verdad. Y mientras exista una canción capaz de unir a los seres humanos, allí estará ella, la negra eterna, cantando para la tierra, cantando para la libertad. Mercedes Sosa, de nuestro amigo Al Rodríguez, en Músico de Recuerdo.
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Y hoy quiero hablaros de una icónica cantautora argentina. Era conocida como La Negra y la voz de América Latina. Elevó el folclore latinoamericano con su voz profunda y letras de compromiso social y político, convirtiéndose en un faro para generaciones de artistas y, sobre todo, un símbolo de resistencia.

Mercedes Sosa no fue solamente una cantante de folclore. La Negra, una voz que se alzó contra la opresión y la injusticia, una figura que desafió a las dictaduras militares en América Latina y específicamente en Argentina. Luchó contra la censura con su música y su mensaje. Su vida está marcada por su valentía y por su incansable pelea por la libertad. Su vida y su obra son testigo de ello. Durante la última dictadura militar en Argentina, que fue entre el 76 y el 83, Mercedes Sosa fue silenciada y debió exiliarse del país. Su música era una amenaza para el régimen dictatorial. La censura intentó borrar su presencia y su mensaje, pero nunca lo logró. El exilio no la detuvo. Al contrario, fortaleció su determinación y, sobre todo, su compromiso.

nació un 9 de julio, un 9 de julio de 1935, en un hogar muy humilde, allí en San Miguel de Tucumán. Desde muy pequeña tuvo apego por el baile, dedicándose a enseñanza de danzas folclóricas. También le dio el gusto al canto y su primera actuación fue en 1950 con un seudónimo, Gladys Osorio. Y claro, se ocurrió porque ganó un concurso organizado por Radio Independencia de Tucumán y cuyo premio era un contrato para actuar durante 2 meses en esa emisora.

0: tuvo un hijo, Fabián Ernesto, fruto de su matrimonio, que duró pues 8 años como en los Karmatus, y grabó su primer disco.
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0: producido por su marido, la voz de la Zafra.
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0: Y junto a otros artistas como Tito Francia, Armando Tejada, pudieron conocer el manifiesto de fundación del Movimiento del Nuevo Cancionero. Proponían buscar la riqueza creadora de los autores e intérpretes argentinos y la integración de la música popular en la diversidad de las expresiones regionales del país. Querían que se utilizase la música popular y nativa, pues en el cine, la danza, el teatro.

Alcanzó la popularidad gracias a un festival, el Festival de Coquindo, de Canto a la Canción, Canción del Derrumbe Indio. Que estuvo a punto, por cierto, ya estuvo a punto de no cantar allí por su afiliación al Partido Comunista.

En el 76 graba Yo no canto por cantar. Aquí incluye dos temas emblemáticos que se han convertido en clásicos: Zamba, para no morir, y Zamba azul. Lo estamos escuchando ahora.

0: realizó una exitosa gira por los Estados Unidos y Europa, grabó Mujeres Argentinas, Alfonsina y el Mar, quizás fue la canción que más destacó, y también grabó El Grito de la Tierra, en que canta Canción con Todos, que ha sido considerada como el himno no oficial de América Latina. Siguió grabando discos, como por ejemplo uno que grabó en tributo a la cantautora chilena Violeta Parra.
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0: Hasta la victoria, eso fue en 1972.
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0: Y cantata sudamericana. Al producirse el golpe militar en Chile, eso fue en 1973, Mercedes Sosa decidió no cantar en ese país mientras lo gobernara la dictadura.

simpatizante peronista, bueno, pues al comienzo de producirse el golpe de Estado en 1955 se inclinó por el comunismo. Sus discos fueron prohibidos por el gobierno del proceso militar. Incluso fue detenida en un concierto realizado allí en La Plata en 1978, por lo que, como comentado, se exilió al año siguiente, primero en París y luego en Madrid. Regresó a Argentina en 1982, poco antes de que asumiera el gobierno democrático.

0: Luego de recuperada la democracia, el 10 de diciembre de 1983, ella se mostró comprometida con la lucha por los derechos humanos y lanzó el álbum ¿Será posible el sur?
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0: También fue productora, comprometida hasta la médula. De hecho, dejó de actuar en Tucumán porque había sido elegido un tal Antonio Domínguez, que había formado parte del proceso militar. En 1997 grabó Alta Fidelidad, pero no pudo presentarlo debido a una depresión aguda. Incluso puso en riesgo su vida, y que lo obligó a retirarse por un año.

0: era agnóstica, pero quiso dedicarle a la madre, a su madre, católica convencida, una misa criolla. Actuó en el Vaticano, en el segundo concierto de Navidad para el Papa Juan Pablo II. Grabó acústico "Argentina quiere cantar". Todo eso ya en los años 2000, en el 2001 y en el 2002, y ya en el 2003 o a partir de ese año, tuvo importantes problemas de salud. Regresó en el 2005 con el disco Corazón Libre.
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0: Su último trabajo fue Tora, que fue lanzado poco antes de su muerte, un álbum donde canta 34 canciones a dúo con destacados cantantes iberoamericanos, y cierra con el himno nacional argentino. Mercedes Sosa falleció en Buenos Aires el 4 de octubre

0: algunas curiosidades. Su familia no tenía radio propia porque escuchaba música en casa de los vecinos. De niña, su madre quería llamarla Marta. Pero su padre al final dijo no. Se llamará Heidi Mercedes.
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0: Ella prefería llamarse cantora que no cantante, porque así reivindicaba la música popular y el folclore.
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0: Tenía una gran afición por los autos, por los fierros, le llamaba ella. Y pasión también por la velocidad. Y a pesar de ser folclorista, fue una pionera en unir géneros. Grabó con artistas de rock argentino y acercando la música popular a nuevas generaciones. Por falta de tiempo no puedo poneros colaboraciones con dichos artistas, donde podéis comprobar la capacidad camaleónica de Mercedes Sosa para interpretar todo tipo de canciones.
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0: Su legado perdura. Y perdura como un símbolo de la música latinoamericana.
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0: Si y ya lo hemos dicho.
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0: es, ha sido y será reconocida por su fuerte voz y su incansable lucha por la justicia social.
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0: fue la protagonista de nuestro programa de hoy, Mercedes Sosa, la voz de América Latina. Soy Abel Rodríguez y hasta el próximo programa

0: Bueno, no digáis que la canción no es pegadiza, ¿eh? ¿Eh? Te entra ganas de bailar, ¿eh? De bailar, de moverte y más, que es viernes, ¿no? Viernes 19 de junio de 2026. Bienvenido a un espacio de radio en esta programación de este día de junio. Un lugar de encuentro para conocer a personas, a asociaciones e iniciativas que enriquece la vida social y cultural de nuestra ciudad. Hoy ponemos nuestra mirada en una entidad que de hace dos décadas trabaja para mantener viva unas raíces, una historia y una tradición que forma parte también de la identidad de Sanlúcar de Barrameda. Hablamos de la Casa Cultural Extremeña Sanluqueña El Candil, una asociación que ha sabido tender puentes entre Extremadura y Andalucía, a través de la cultura, la música, la gastronomía, la convivencia, el recuerdo de tantas familias que llegaron a nuestra ciudad en busca de un futuro mejor. A lo largo de estos años, El Candil se ha convertido en mucho más que una casa regional. Es un punto de encuentro para generaciones de extremeños y sus descendientes, un espacio donde se conserva costumbre, se comparte recuerdo y se fortalece la amistad entre dos pueblos hermanos. Además, la entidad celebra su vigésimo aniversario, una fecha muy especial que invita a hacer balance de lo conseguido y a mirar con ilusión al futuro, con nuevos proyectos, actividades, retos por delante. Para hablar de todo ello, de la historia de la emigración, en todo caso también, le voy a hacer la pregunta, extremeña Sanlúcar, de la evolución de la asociación, de sus actividades culturales, de sus próximos eventos y los proyectos que tienen preparados para los próximos meses. Hoy nos acompaña una persona, un baluarte importante, como otros, en establecer la Casa de Extremadura en Sanlúcar, que, como digo, ha sido pieza y es pieza fundamental en esta trayectoria. 20 años de mantener viva Extremadura en Sanlúcar. 20 años iluminando la memoria, la cultura y la convivencia. Hoy encendemos ese candil, nunca mejor dicho, para conocer mejor su historia. Nos acompaña su presidente de la Casa Extremadura Sanluqueña El Candil, Florencio Redondo Marín, que él sabe que nos alegra que esté en Radio Esquina desde el corazón y mucho más porque, en fin, tiene que percibir, tiene que continuar en la labor de su vida porque la Casa de Extremadura le queda mucho todavía, por lo menos 25 años más. ¿Eh? Bienvenido, Florencio.
1: Buenos días a todos. Gracias por tus palabras porque veo que son palabras sentidas y con mucho sentimiento hacia la Casa de Extremadura, que yo sé que tú valoras todas las asociaciones, pero en esta nuestra también...
0: Se va a convertir en mi favorita.
1: No lo sé, pero bueno.
0: Bueno, Florencio, antes de empezar propiamente vuestras actividades y que un año especial, los años 50, 60, 70, incluso llegaron muchos extremeños a Sanlúcar. Eso fue debido a profesionales, pero menos también, no sé, ¿qué encontró los extremeños en esta cándida ciudad?
1: Pues mira, aquí hay un índice bastante elevado de profesionales de la enseñanza, de la medicina y de otras profesiones que encontraron aquí un lugar donde trabajar. Yo puedo hablar prácticamente un poco más de la enseñanza, que es lo que me atañe a mí, me atañe más, y considero que entonces había muchas posibilidades de trabajo aquí en Andalucía. Entonces, tú venías aquí prácticamente sin las oposiciones hechas y encontrabas trabajo de interino en cualquier colegio. Y así fue como la emigración tuvo su época más interesante en los años 60, 70, que vino un índice de emigración extremeña bastante alto.
0: El Candil se ha mantenido fuerte, aunque parece que es un poco débil, tiene fortaleza,
1: ¿no? La llama hay que avivarla continuamente, porque tú sabes que esto de presidir una asociación, si no la incentivas a los socios, innovas y preparas una programación para que se ilusionen los demás, pues la verdad que en algún momento puede fracasar. Y es una responsabilidad añadida la que tenemos nosotros, tanta o más que cuando trabajamos en nuestra profesión, porque quieras o no, tienes a tu alcance unas 140 personas y muchos simpatizantes que están pendientes de una programación que salga, de una actividad que tú llevas preparándola con mucho tiempo y esperas la respuesta del socio. Después hablaremos de un premio que tengo ahí ya previsto. Y entonces ahora mismo estoy insistiendo en que lo apoyen, que asistan, porque vamos a celebrar el 20 aniversario de nuestra casa y considero que es un momento ideal para responder todos los socios y demás.
0: Aquellos fundadores en 2005, que se pueden
1: nombrar.
0: 2006, bueno, para recordar que se pretendía la Casa Extremadura, en fin, tú o los demás, los que pusieron los pilares, tuviese el presente de que vaya a desempeñar una labor importante en la sociedad saluqueña y también trasladarle la cultura a vuestros nietos y a vuestros hijos. ¿Pensaba usted de dónde iban a llegar la asociación extremeña?
1: En absoluto. Recuerdo que un 27 de enero del 2006 levantamos el primer acta fundacional de la Casa de Extremadura y aquellos 20 extremeños que nos juntamos en la calle Fariña, número 15, no se me olvida, entonces Centro de Comerciantes de Sanlúcar, que nos dejaron la sede, pues nunca imaginábamos que tuviera esta trascendencia que ha tenido la Casa de Extremadura a lo largo de estos 20 años. Bien, es verdad que hemos tenido que ir copiando de otras casas extremeñas más antiguas, porque la Casa Extremeña, la Casa de Extremadura en Sanlúcar es la más joven de todas las que hay en Andalucía. Entonces, claro, en principio teníamos que ir copiando de otras casas, más después nuestras aportaciones particulares, porque ha habido muchas actividades que las hemos creado nosotros, pues porque disponemos de un coro, disponemos de un quinteto de pulso y púa, disponemos de otras actividades que a lo mejor otras casas pues por defecto no lo tienen. Vamos, era inimaginable el recorrido que hemos tenido a lo largo de estos 20 años.
0: Para aquellos que todavía no se han enterado, y además teniendo en cuenta que incluso nos escuchará gente que viva en Extremadura, porque esto llegamos a muchos sitios a través de Internet, actualmente, para quien no conozca, ¿hoy la Casa de Extremadura qué es?
1: Pues mira, hoy la Casa de Extremadura es un lugar de reunión para todo aquel socio que quiere pasar una mañana en convivencia con otros más y tomando allí una cervecilla en la sede. Eso en principio. Después, la Casa de Extremadura, para el que no la conozca, es un sitio donde hay vida continuamente a lo largo del día. No podemos tener un local que nos supone un gasto considerable cerrado o medio cerrado cada vez que haya una actividad considerable, no. Está abierta por la mañana, como te digo, para convivencia de socios y diariamente, mañana y tarde, con distintos talleres que tenemos que nos demandan los socios y que yo considero que son necesarios para que la casa tenga vida, porque hay que sacarle el mayor rendimiento posible, como vuelvo a repetirte, ya por el dinero que nosotros desembolsamos por este alquiler.
0: Hay algo que, bueno, a través de mi seguimiento y que ha habido una novedad, que cuando tú lo vas a decir, y por qué se reduce. La primera vez que te entrevisté, que venía con Julita, ¿te acuerdas?
1: Sí.
0: Que ya hace años, Francio, esto...
1: Bueno, pues... Ya años...
0: ¡Qué pronto!
1: Se pasa el tiempo volando.
0: Desde entonces para acá ha habido un proceso que, independientemente de mantener vuestras costumbres, vuestra coherencia, la relación, las actividades, la garantía, hay un hecho, el aperturismo que habéis tenido la Casa de Extremadura. Yo no sé cómo se ha producido, pero la realidad es que, aparte de por propias entidades, vuestras actividades, vuestro coro, vuestros premios, vuestra gastronomía, hacéis de pronto un aperturismo a la sociedad saluqueña y a todas las entidades, que es llamativo, porque nosotros, cuando difundimos las actividades, prácticamente la Casa de Extremadura es referente en muchas opciones.
1: Sí, tienes razón, verdaderamente. Muchas actividades las promocionamos nosotros, pero hay otras muchas que distintos colectivos se dirigieron a nosotros y amablemente he pedido la casa para que ellos pues, lleven a cabo diversas conferencias, ponencias, de actuaciones de cualquier índole y no hemos tenido inconveniente alguno. Bien es cierto que para eso tiene que haber predisposición y en ese aspecto no tenemos ningún problema, siempre y cuando podamos, claro. Porque está claro que ya a partir del día 30 de junio, que será la última actividad de esta época ya antes del verano, pues lógicamente ya cerramos la casa hasta septiembre y no podemos prestarnos a este tipo de actividades que nos pidan cualquier colectivo.
0: ¿Qué actividades culturales de otro tipo es más aceptada por parte de los socios?
1: A ver, yo mientras un solo socio acuda a cualquier actividad bien promocionada o organizada por la Casa de Extremadura u otro colectivo, pues bienvenido sea. Porque vengo comprobando que cualquier tipo de actividad siempre hay una representación de socios de la Casa de Extremadura, con lo cual eso fortalece un poco más el hecho de organizar esa actividad bien por nuestra parte o por los demás. Y se ve refrendada por mayor público, si cabe. ¿Qué actividades? Pues a los socios nuestros pues les gusta mucho el viajar. Entonces, no solamente los viajes a Extremadura, sino otros viajes por la provincia y demás. Y porque, claro, sabemos todo el mundo que las conferencias, las ponencias, pues a veces son un poco más áridas en el sentido de que tienes que desplazarte de tu casa en un día que está a lo mejor lluvioso, etcétera. Y entonces todas las actividades que son de ocio, participativas por parte del público, degustaciones, senderismo, tienen bastante aceptación entre los socios.
0: ¿Cómo ha ido la feria este año?
1: Bueno, la feria siempre va bien. Por lo menos la caseta nuestra nunca nos podemos quejar. Pero considero que
0: Que
1: es mejorable en muchos sentidos. Y yo que estoy ahora, que soy miembro también del grupo de Asociación de la Caña, pues sí, hombre, escuchamos siempre las deficiencias que ha observado cada uno en su caseta, las cuales dirigimos al presidente de la Asociación de la Caña y se las hace llegar a la Comisión de Fiesta. Entonces, son subsanables todas esas deficiencias.
0: Pero hay que trabajar mucho.
1: Por ejemplo, considero que los módulos son bastante elevados de precio, principalmente si queremos remontar la feria, porque hay asociaciones jóvenes que quieren montar una caseta, que no disponen del mínimo material para emprender una nueva caseta y lo que les echa para atrás, imagino, es que los módulos son muy caros. Y mientras haya catering que lo mantengan, pues adelante.
0: Pero
1: el año que diga el catering
0: que no es rentable.
1: No es rentable. Vale. Porque el precio es excesivo y una feria conlleva muchísimo gasto, que todos lo sabemos, pues no sé yo qué pasa con la feria.
0: ¿Cómo funciona el coro de la Casa de Extremadura?
1: El coro funciona bastante bien. Gracias al director, que es Antonio Martín Jiménez.
0: Otro fenómeno,
1: que a ver si tú un día lo traes por aquí.
0: Anda tú, cuando quieras, yo te lo he dicho. El próxima vez y viene contigo.
1: Que tiene una trayectoria musical, pues vamos, increíble.
0: Esperanza, apuntar el número de Antonio, a ver si...
1: Sí, ahora después te lo doy yo, a ver si lo convencemos. Tú sabes que él es...
0: Sí, no quiere.
1: No quiere mucha suntuosidad y este tipo de cosas. Pero bueno, es interesante conocer su trayectoria musical, del cual aprendemos a diario muchísimas cosas. Yo que estoy en el quinteto de Pulso y Púa, pues lógicamente es como si fuera una orquesta. Dos bandurrias, dos guitarras y un laúd, y quieras o no, cada uno toca una melodía y él, como experto en la materia, pues sabe lo que se toca, sabe cuándo tenemos que entrar, etcétera, etcétera. Aparte, está el coro, que todos los años cantamos la misa extremeña, no solamente por el Día de Extremadura, el día 8 de septiembre.
0: ¿Qué supone para vosotros esa misa?
1: Pues la misa extremeña suene recordar nuestras jotas, porque es la música de jotas extremeñas con música religiosa. O sea, perdón, con música religiosa, bien digo. Entonces, el ritmo lo llevamos en el cuerpo y para nosotros es un placer tocar la misa extremeña, no solamente en Sanlúcar y en muchas iglesias que la hemos tocado, sino en diferentes localidades cercanas a Sanlúcar. Por ejemplo, ahora el día 8 de septiembre, vamos, después cuando te hablo...
0: Ahora mismo te voy a preguntar, antes que no lo vayas.
1: Venga, vale.
0: La programación, después pasamos a otro tema.
1: Venga, pues la programación,
0: la programación prevista en los próximos días y el próximo mes.
1: Mira, hoy de 19 de junio, está prevista una...
0: Está suspendido,
1: conferencia,
0: ¿no?,
1: que se ha suspendido, pero que yo pues lo reitero por si alguien no se enteró, sobre la conquista de México, de un paisano socio que iba a proponerla, pero por razones de salud no ha podido ser.
0: Vale.
1: El próximo viernes, día 26, que tú ya estás promocionando estos últimos días, va a haber una presentación de un libro, Almas que susurran, historias de vida, amor y trascendencia. Su autora es Montse Parejo Espinar y será el próximo viernes a las 8 de la tarde, el día 26. El día siguiente, 27 de junio, concedemos el 14º Premio Cantil.
0: Déjalo ahí apartado, que después hablaremos
1: del
0: premio.
1: Después hablamos.
0: ¿Te parece?
1: Muy bien, estupendo. De ahí pasaríamos ya al mes de julio, 8, 9 y 10 de julio, que no podía faltar nuestra asistencia al Festival Internacional de Teatro Clásico de Mérida. Son ya 19 ediciones las que llevamos yendo, excepto el año de la pandemia. Y vamos a presenciar la obra de Electra Honda. Dicho así, a bote pronto, resulta una obra un poco llamativa, ¿no? Que no es la Electra tradicional y clásica que podíamos estar acostumbrados. Porque el autor, Juan Guerrero Zamora, bajo la dirección de Manuel Canseco, nos va a trasladar la obra de Electra a un cortijo andaluz, donde se va a complementar con el cante y el baile. Fíjate que es una tragedia con tintes andaluces.
0: Anda.
1: Y creo que va a tener un... No, me da la impresión de
0: que
1: va a resultar.
0: Va a gustar.
1: Va a gustar. Eso va a ser del 8, 9, 10 de julio, que por supuesto son tres días, pero porque un día vamos a Almendralejo, el siguiente día vamos a Mérida, pero ya no hacemos visitas, digamos, culturales por Mérida, porque ya en tantísimos años ya conocemos todas las piedras de Mérida. Nos vamos al embalse de Proserpina.
0: Anda.
1: Sí, a 5 kilómetros de Mérida, un embalse que data del siglo I antes de Cristo, que era el embalse que surtía de agua al acueducto de los Milagros en Mérida, entre otros. Hablamos de la época romana, a Emerita Augusta, que entonces se llamaba. Después, al día siguiente, después de la obra, pues haremos la visita rutinaria al Ayuntamiento de Mérida, porque ya el alcalde de Mérida, Antonio Rodríguez Osuna, es un más que compañero, es amigo nuestro ya, porque le dimos un premio a Hernando de Bustamante, aquel marinero, el primer marinero, el primer navegante de los 18 que llegaron al Sanlúcar y que dio la primera vuelta al mundo, a la expedición de Magallanes Elcano, natural de Mérida. Y desde entonces pues tenemos una gran amistad, que se lo dimos en el premio por el año 2022, una vez que se cumplieron los 500 años de la circunnavegación. Y nada, y eso te puedo contar del festival.
0: Bueno.
1: Después tenemos actividades ya para el día de... Ya cerramos la... Bueno, creo que hay una actividad el día 30, pero que todavía no me han pasado el programa, que la organiza el Ateneo de Sanlúcar.
0: Sí.
1: Y me la tienen que mandar. Ya os la haré llegar.
0: Venga.
1: Y ya se cierra lo que es, digamos, el verano y pasaríamos a la celebración del Día de Extremadura en septiembre. Día 8 de septiembre. Misa extremeña en Santo Domingo. Comida de convivencia en un restaurante y degustación de productos extremeños en la sede. Ni que decir tiene que tendremos el clásico pasacalle después de la misa extremeña desde Santo Domingo a la sede. Son unos 500 metros. Uh-huh. Llevando a la Virgen de Guadalupe, y a la salida de misa se honrará a nuestra patrona, la Virgen de Guadalupe, con varios bailes regionales que no hemos hablado antes, que también tenemos un grupo regional que lo estamos creando.
0: Ahí.
1: Llevamos ya un año y medio y ya estamos en formación. Pero el Día de Extremadura también lo celebramos el día 4, porque el año pasado fuimos invitados por la Hermandad de las Tres Caídas de Jerez de la Frontera a la iglesia de San Lucas en Jerez de la Frontera.
0: Me acuerdo, ¿eh?
1: Exactamente, que también lo divulgaste ustedes. Y entonces, claro, nos han invitado este año que vayamos otra vez, que le encantó la misa extremeña, que el altar está la Virgen de Guadalupe, una talla del siglo XIV que regaló Alfonso XI a raíz de la batalla del Salado a esta iglesia de San Lucas, ¿vale?
0: Perfecto. Bueno,
1: si quieres sigo.
0: Venga,
1: porque yo tengo,
0: claro,
1: un programa elaborado.
0: Nunca mejor dicho.
1: Entonces, claro, después tenemos el 8 de octubre, que ya está esa actividad está cerrada con Manuel Parodi, que nos va a hablar de Manuel Godoy. Ya sabemos que Manuel Godoy nació en Badajoz y que fue el primer ministro de Carlos IV. Son actividades, como tú ves, que van ligadas con personajes extremeños.
0: Claro.
1: Últimamente la Fundación Puerta de América, a cargo de su presidente, Juan Antonio Manzano, también nos deleitó con una conferencia que hacía alusión al monasterio de Guadalupe y la relación con el duque de Medina Sidonia y los Atunes, que ya nos enteramos de por qué fue. O sea, si a mí me ofrecen una conferencia con tintes extremeños,
0: ahí está.
1: Ahí estamos, ¿vale? Eso es el día 8. 16, 17, 18 y 19 de octubre, viaje a Badajoz, Olivenza, embalse de Alqueva en el Alentejo portugués y regreso a Jerez de los Caballeros. No te voy a hablar de estos cuatro días porque no tenemos tiempo y es una programación.
0: No, tendremos tiempo de desarrollarla.
1: Muy intensa. Más adelante la podemos desarrollar.
0: Usted vendrá desde aquí a octubre y tendrá que venir un par de veces.
1: Sí, hombre. No la he sacado todavía a mis socios porque, claro, he estado con el viaje a Mérida. Yeah. Estoy ahora con el premio Candil, al cual les invito a que se vayan apuntando porque son 20 años los que cumplimos. Y viene. Y ahora voy a.
0: Ahora hablamos.
1: Ahora diremos de qué va, a quién va dirigido.
0: Eso,
1: exactamente. Hasta ahora todas las actividades están cerradas y ya, por supuesto, otras actividades tipo que solemos organizar, que vendrían después ya en octubre los ensayos de Villancico, en noviembre la celebración de Santa Cecilia, un senderismo que hagamos en el trimestre próximo, nuestra asistencia al santuario de Regla, que daremos un recital de Villancicos, la 19ª Zambomba, la comida de Navidad. Y entre otros, que también tengo previsto, la visita al convento Madre de Dios, que parece ser que se ha aperturado al público. Y eso, hasta ahí te puedo ya contar a grosso modo.
0: ¿Cómo no se nota que usted ha sido buen maestro, eh? ¿Cómo tiene usted programado su
1: Hombre, cosas? La programación, tú sabes que era un signo evidente en nuestro trabajo.
0: Evidente.
1: Y
0: de quemar
1: etapa, seguimos con
0: ¿verdad?
1: La misma marca.
0: Ahí está, es verdad. Vamos a hablar del premio Candil, que se ha convertido en una referencia. ¿Cómo surgió esta iniciativa dentro de la Casa de Extremadura?
1: Bueno, pues el premio Candil, claro, surgió en la 14 edición, quiere decir que empezamos por el 2012, exactamente.
0: Sí.
1: Correcto. Y una vez que ya la casa, pues, había cumplido 6 años. En esos 6 primeros años, hasta que te vas iniciando en el mundo de la asociación y vas.
0: El rodaje.
1: Y vas rodando, exactamente. Vas aprendiendo de las otras casas. Aprendimos también la Federación Extremeña, entonces estaba fundada aquí en Andalucía, de la cual yo tuve el honor de ser presidente durante 6 años. Y entonces vimos que se concedía un premio. Y nosotros dijimos, pues también vamos a conceder un premio a todos aquellos socios y personas que colaboran con la casa. Y también para celebrar hechos relevantes que se dan en Extremadura, o personajes célebres, como te hablé antes, de Hernando de Bustamante, el primer navegante extremeño que dio la primera vuelta al mundo, instituciones que tienen una gran resonancia por su trabajo, como el Centro de Cirugía Mínima Invasión, etcétera, etcétera, etcétera. Y este año, a raíz del 20º aniversario, pues propuse a la Junta Directiva que por qué no se lo dábamos a la Junta de Extremadura y concretamente a la Dirección General de Asuntos Europeos y Acción Social.
0: ¿Por qué? No, Acción Exterior, ¿no?
1: Acción Exterior, correcto.
0: ¿Por qué?
1: ¿Por qué? Porque sin la ayuda de ellos difícilmente estaríamos en el lugar que ocupamos hoy día. Sí, porque tú has visto la progresión de la casa y para llegar donde estamos, tanto en el aspecto idealista como localista.
0: Necesita un empuje.
1: necesitamos empuje, fortalecimiento y después...
0: Y sobre todo reconocimiento, reconocimiento económico y social.
1: Ayuda económica. Ajá. Y ahí está la Junta de Extremadura.
0: El 27 empieza el acto institucional a las 12:30. Luego, a las 3:45, la comida. A este acto, ¿quién, aparte de los socios, quién puede ir?
1: Puede ir todo el mundo, que es abierto, por supuesto. Para mí sería un honor que la sede estuviera llena. Pero hay más actos a celebrar en ese día.
0: Sí.
1: Iniciaremos la entrega del premio con un vídeo resumen de estos 20 años, que lógicamente meteremos las partidas de actividades más importantes, ¿vale? Después, pues intervendré yo para dar la bienvenida al director general. Nos dirigirá él otras palabras. Actuará el quinteto de pulso y púa de la casa.
0: Sí.
1: Tomaremos un vino, haremos entrega de un regalo, de un presente al director general. Se cantarán los himnos de Extremadura y el himno de la manzanilla de Sanlúcar. Hay que pensar que es casa extremeña sanluqueña. Y después nos trasladaremos a un restaurante para celebrar la convivencia de este acto. Ese, en resumen, todas las actividades que conlleva la organización del Premio Candil.
0: ¿Quién se espera que venga en nombre de la Junta de Extremadura?
1: Pues mira, yo le invité a la presidenta María Guardiola y su gabinete de presidencia me contestó que no me han contestado hasta última hora para ver si podía venir, pero claro, lo que suele ocurrir con este tipo de cosas, que por problemas de agenda,
0: claro,
1: pues no pueden venir. Entonces, si viene el director general del departamento al que pertenecemos nosotros, que es la Dirección General de Asuntos Europeos y Acción Social, Pablo Hurtado, y he invitado también a la Corporación Municipal. Yo pienso que el edil de fiesta
0: va a asistir
1: porque ya desde que iniciaron ellos la andadura en estos 3 años que lleva, Narciso siempre ha estado presente y yo se lo agradezco. Invito también a los demás componentes de la corporación municipal.
0: Para que asista.
1: Por si alguno pudiese asistir.
0: Perfecto. Has nombrado varias veces un recuerdo especial al homenaje al único extremeño documentado, ¿no? La primera huerta del mundo.
1: Sí, Hernando,
0: ¿no?,
1: de Bustamante.
0: Hernando de Bustamante. ¿Por qué ese recuerdo tan especial?
1: Pues mira, eso ocurrió en el año 2022, que como sabemos se celebraba los 500 años de primera vuelta al mundo, y entre esos 18 navegantes, gracias a investigación de otras personas aquí de Sanlúcar, entendidas en el tema, pues vi en una placa que era natural de Mérida, Hernando de Bustamante. Concretamente en la biblioteca aparece, tú lo habrás visto allí, que están los 18 navegantes que llegaron a Sanlúcar, y aprovechando la onomástica de los 500 años decidimos concedérsela a este navegante, que nos parecía interesante, ¿no? Un navegante que fue de peluquero y acabó siendo médico, más o menos. Porque entonces lo que ocurría era eso en aquellos tiempos. El que te sacaba las muelas después tenía que hacer funciones de medicina.
0: Hasta los barberos.
1: Hasta los barberos, correcto. Y por eso de ahí viene nuestra amistad con el alcalde de Mérida, que se lo entregamos a él. Basta que el lugar de procedencia de Hernando de Bustamante fuera Mérida.
0: Oye, he visto la evolución de los premios y cada vez el nivel de exigencia es mayor, las instituciones se elevan, las personas, así que no dais premio por dar premio. Es decir, que el que se lleve el candil tiene una base de reconocimiento bastante elevado, porque los que lo han recibido, tanto individual como instituciones o colectivos, tiene un peso bastante elevado, ¿no?
1: Hombre, yo creo que muchas veces se debe a la celebración de la onomástica que toca.
0: Sí.
1: Empezamos concediéndoselo a los socios, que son los verdaderos artífices de nuestro mantenimiento de la Casa de Extremadura. Al que llevaba el teatro, al que llevaba el taller de no sé qué, etcétera, etcétera, etcétera. Pero consideramos que esos reconocimientos los podíamos hacer en la celebración del aniversario o en el Día de Extremadura, en la convivencia que hacíamos. y lo estamos haciendo desde hace ya bastante tiempo. Y el premio exclusivamente lo estamos dejando para hechos relevantes, como comenté antes, de ligados con Extremadura, o instituciones que destacan por alguna otra razón. Como tú has dicho, cuando trajimos al Centro de Cirugía de Mínima Invasión de Cáceres, la construyó en la época de que estaba de presidente Rodríguez Ibarra. También estuvo presente Rodríguez Ibarra, sí, a la entrega del premio. Y ahora, pues, hombre, después de estos 20 años me hubiera gustado que estuviese la máxima persona responsable de la Junta de Extremadura, que es su presidenta.
0: Tú insistes, ¿no?
1: He insistido, pero yo considero que tienen muchas cosas que hacer allí ahora. Y ahora que están coaligados con vos...
0: Sí, pero bueno, un día no pasa nada en la mañana. De aquí las carreteras son buenas, ¿no?
1: Sus obligaciones. No, exactamente.
0: O sea, que un ratito está aquí, ¿no?
1: Yo tardé antes 7 horas en venir en el año 82 que llegué aquí.
0: ¿Y ahora?
1: ¿Pero 4 horas? Y ahora tardaron 3 horas y media. Claro.

0: aprovechando que cumplimos los 20 años también, una de las actividades fue una degustación que hicimos al pueblo de Sanlúcar el 8 de febrero. Y recuerdo que fue un éxito total. En primer lugar, porque era una degustación gratuita a todos que se acercó por allí a las inmediaciones de la sede. Degustamos la patatera extremeña, degustamos la panceta ibérica, y después nosotros a nivel particular, en la zambomba que hacemos todos los años, gracias a la colaboración de unas socias, pues hacemos las migas extremeñas. Que las migas extremeñas, pues claro, también conlleva un trabajo y una dedicación. Y es curioso porque en cada zona pues le echan un producto añadido, que aquí le ponen sardina, aquí le ponen pimientos asados, aquí le ponen... Pero claro, el torrezno no falta.
1: Claro.
0: Y la base es la miga, el pan, por supuesto. Y hombre, me gustaría que hay socios que están muy informados de la gastronomía que les gusta, como tu amigo José Luis.
1: Sí, hombre, la segunda pregunta es...
0: Lo iba a decir.
1: Que tenemos un recuerdo para él que hace tiempo no lo veo. ¿Dónde se mete?
0: Sí.
1: ¿Dónde está?
0: Sigue ahí, al cañón. ¿No? No tanto como quisiéramos, sí, porque hay veces que aparece y desaparece como el Guadiana.
1: Bueno, ahí está.
0: Pero bueno, está...
1: O sea, que tú decías que si hay alguna iniciativa por parte de los socios, que esa gastronomía se refleje allí, ¿no? En la Casa de Extremadura, ¿no?
0: Sí, no, por supuesto, claro. Este persona que es muy amante de la gastronomía extremeña, pues raro es el día que no nos sorprende con algún producto que nos lleva... Porque a él le gusta venir a Extremadura, pero hacer sus compras en Extremadura, de todos estos productos que después degustamos allí. Y la verdad que últimamente lo echamos en falta. De aquí lo animo a que continúe asistiendo cuantas veces pueda.
1: Ya por lo menos antes nos visitaba, ya no lo visita.
0: Y si no te visita, tú sabes que no eres bien agraciado, ¿no? Porque vamos, caritativo es
1: buen corazón.
0: Y complaciente.
1: Sí, buen corazón. Sí. Florencio, ¿te imaginas la Casa de Extremadura dentro de 10 años o 15 años?
0: Hombre, yo quisiera que la Casa dentro de 10 años continuara en esta dinámica o en otra dinámica superior. Pero también me gustaría que hubiera también alguien que tomara el relevo, porque es que a veces confundimos ya que la Casa de Extremadura la identificamos con tal persona, pero claro, tampoco es eso, ¿no? Las juntas directivas ahí están, hay que reconocer sus trabajos, y yo creo que en 10 años pues puede ocurrir de todo. Sí me gustaría que el relevo generacional, que es por lo que estamos luchando y que no hemos hablado en las actividades que yo tengo enfocadas a lo largo del año, que son muchas, pues tomaran el mando o se fueran identificando poco a poco. El otro día me sorprendió un nieto de un socio con 10 años que nos dice, yo me quiero hacer socio de la casa, ¿eh?
1: Anda.
0: ¿Por qué? Porque... Ha habido actividades dirigidas a los niños y este chiquillo pues se le han quedado grabadas muchas de ellas, la entrega de la carta a los Reyes Magos, que solemos traer allí un mago y actividades y demás. Las ferias, alguna matanza que algunos jóvenes han asistido con nosotros. La participación en el Día de Santa Cecilia, que ellos tienen facultades musicales y han dado muestra de ello. O sea, han visto que el mundo infantil está acudiendo muy ligeramente, lo tengo que decir, pero me gustaría que fueran más protagonistas para que, por lo menos, si no son los nietos, que sean sus padres, los que algún día llevaran las riendas de la Casa de Extremadura. Me dolería que después de un trabajo de tantos años, en algún futuro esto se viniera abajo. Pero yo confío y espero que cualquier hijo de los nuestros...
1: ¿Estáis pensando en quizás una actividad propia de la edad de cada etapa para que por lo menos tenga referencia a la Casa de Extremadura?
0: Es difícil, es complicado. Es complicado porque yo ya he ido a dos congresos a Extremadura y uno de los puntos a tratar siempre es el relevo generacional. Intervino una chica de Pamplona, una chica joven de 21 años así, en uno de los congresos, y se implicó mucho en la casa a raíz

0: de meterse en el grupo de bailes regionales. ¿Sí? Porque, claro, le gustaba la música, le gustaba las jotas extremeñas, el traje regional, que hago un inciso aquí también, que ¿por qué le damos, perdona que vuelva otra vez
1: no,
0: al premio
1: Candil? No te preocupes,
0: no te preocupes. ¿Por qué le damos el premio Candil aparte de ayuda económica, etcétera, etcétera? Pues porque en materia de equipamiento nos han surtido de trajes regionales.
1: Anda.
0: Y un traje regional
1: tiene
0: de 500 euros para arriba puesta, ¿eh? Y ya son varios los que tenemos en nuestro poder. Después, en materia de funcionamiento, en ayuda de alquiler, en materia de actividades siempre dirigidas a Extremadura, los viajes a Extremadura, y por supuesto actividades que tenemos de Extremadura aquí. En estos 20 años habremos traído igual 10 o 12 grupos regionales, que quieras o no, traer tantísimo gente conlleva una programación y una serie de gastos que siempre han sido asumidos bien por la Junta de Extremadura y también tengo que decir por la Diputación Provincial de Badajoz.
1: Vale.
0: En ese aspecto, en la cooperación internacional, que es donde acudimos en la Diputación de Badajoz, pues siempre tenemos esa respuesta. Ahora, creo que como están vos y el Partido Popular, que gobiernan, digamos, en coalición, creo que han quitado una partida bastante interesante de 10 millones de euros para la cooperación internacional. Entonces, no sé yo si a partir de
1: ¿no
0: ahora
1: afecta a ustedes?
0: No podrá afectar a las casas regionales.
1: Se lo pregunta al que venga, ¿no?
0: Se lo voy a preguntar al director general que viene, pero claro, que tiene que estar más informado que yo. Pero bueno, oye, partidas que irán dirigidas a otras materias y, oye, no vamos a hablar más.
1: 20 años la caza, si tuviera que definir con una sola frase qué representa el Candil, ¿qué diría?
0: Pues mira, una frase.
1: Hola.
0: Serían muchas frases las que tendría yo que decir del Candil, porque ha supuesto un medio de unión de los muchos extremeños que había aquí, que no conocíamos que eran extremeños.
1: Sí.
0: Yo me enteré porque se divulga la formación de la Casa de Extremadura y se presentaron personas que yo no sabía que eran de Extremadura. Punto de unión. La caseta de la feria. No sé a cuántísima gente habré yo saludado estas últimas ferias que han venido de Extremadura, que estaban ligadas por alguna u otra razón a Extremadura, bien porque estaban por aquí de viaje o porque estaban o son naturales de poblaciones cercanas. Y ya te digo, quizás la palabra sería unión entre las muchas personas que nos rodean y que tienen vínculos con Extremadura y que no conocíamos.
1: Quizás a través de la entrevista y aparte de compañeros, he conocido distintas etapas de Florencio. La primera vez que era radio, dice Juan José, no apriete mucho, que yo no estoy acostumbrado a hablar a la radio.
0: No, la verdad que no.
1: Y sin embargo, la evolución tuya ha sido excelente y también en la etapa de evoluciones, de enfrentarte a la realidad, de la programación. Y ahora, última etapa, está viviendo otra y te veo, a pesar de los inconvenientes que nos ponen en cuanto a la vida, te veo con más fuerza y eso es bueno.
0: Yo te digo que yo en los claustros no era muy, muy participativo. También me conocen mis compañeros y
1: bueno, pues ahora que te inviten ahora a un claustro. Ya
0: entonces, ahora ya, si tuviera que empezar mi profesión, sería distinta.
1: Bueno, Florencio, aquí tiene tu casa, es la casa de Extremadura en Radio Esquina.
0: Muchas gracias a vosotros.
1: Y lo que tú creas conveniente y seguiremos divulgando.
0: Muchas gracias a vosotros por la labor que hacéis con la casa y otros colectivos culturales. Que sin el altavoz vuestro, bueno, no sé yo dónde llegaríamos.
1: Siempre muy agradecido a vosotros por la gran labor que hacéis de unir Extremadura con Andalucía, concretamente con nuestra Sanlúcar de Barrameda.
0: Muchísimas gracias a ustedes.
1: Hasta la próxima, amigo.
0: Hasta la próxima.
1: Venga.

0: 19 de junio de 2026. Miren, las carreras de caballo, la Real Sociedad de Carrera de Caballo, bueno, ha presentado un proyecto con la idea de, bueno, de mejorar sustancialmente, según el proyecto, de las instalaciones, principalmente de saneamiento y, bueno, y recogida de cable externo, etcétera, etcétera. ¿Y es para qué? Para que ellos entiendan el proyecto de que eso va a hacer menos incidencia anualmente en lo que supone la carrera de caballo y incluso proteger mejor al medio ambiente y también, obviamente, abaratar organización, abaratar costes, con la idea de que, bueno, ya que se produce allí una actividad aproximadamente de incluso veces 12.000 personas, pues que se tengan los servicios correspondientes según los tiempos y la normativa vigente. Han presentado al Departamento Medioambiental de la Junta de Andalucía un proyecto donde recoge toda esta infraestructura, obra y permiso para que así sea. Concretamente un proyecto de soterramiento, como digo, de las instalaciones actuales, mejora, etcétera, etcétera. En fin, ante ese proyecto, pues obviamente, como hay un procedimiento legal, se pone a exposición pública y todo el mundo tiene derecho a alegar, teniendo en cuenta que es dominio público y que afecta al aspecto de la costa de Sanlúcar de Barrameda. En este aspecto, el otro día tuvimos aquí los representantes de las carreras de caballo argumentando su proyecto, en qué se justifica, la valoración, por qué y la necesidad de llevarlo a cabo por distintos índoles. Bueno, pues hay un colectivo, concretamente Ecologista Nación, que va a presentar alegaciones, o no sé si la han presentado ya, pero, y para eso, tenemos aquí al representante de Ecologista Nación, que nos diga en qué está basada esas alegaciones y por qué presenta alegaciones a este proyecto de soterramiento de las carreras de caballo. Bienvenido, Ángel.
1: Gracias
0: por invitarnos. Te decía que las alegaciones estaban presentadas ya porque yo hace dos días me puse en contacto con la Delegación de Medio Ambiente de Cádiz y me dice que todavía ellos no tienen conocimiento de estas alegaciones.
1: Pues nos quedamos completamente sorprendidos. Las alegaciones las presentamos ya.
0: La fecha del documento vuestro tenéis el 2 de junio, ¿no?
1: Sí, sí,
0: ¿no?
1: La presentamos, me parece, el 2 o el 3 de junio. Acababa el plazo a los dos días.
0: Está
1: el plazo
0: presentado.
1: Ya está acabado. Nosotros
0: por lo menos en Cádiz me dicen que no tiene conocimiento. No sé si los procedimientos burocráticos.
1: Pues es de lo más sorprendente, porque es la Delegación Territorial de Cádiz de la Consejería de Sostenibilidad y Medio Ambiente,
0: sí,
1: y Desarrollo Rural, la que Iconía Azul, perdón, la que ha recibido el proyecto y ha convocado un periodo de alegaciones, una exposición pública, un periodo de exposición pública y de alegaciones para todas las personas, pues físicas o jurídicas que lo deseen,
0: claro,
1: en un plazo presentar las alegaciones.
0: Que yo haya conocimiento, haber legado ustedes y Adelante Andalucía, creo, también, ¿no?
1: No, en Sanlúcar más somos cinco colectivos.
0: ¿Cuáles?
1: Pues son la Asociación de Vecinos de la Jara Las Piletas, que están en ese entorno.
0: Bueno, ellos dicen que han manifestado que no está de acuerdo, pero que no han hecho alegaciones.
1: Sí, sí, se han adherido a nuestras alegaciones han presentado.
0: ¿Ha presentado alegaciones?
1: Han presentado un documento de adhesión a nuestras
0: Perfecto.
1: Alegaciones.
0: Vale.
1: Pero legalmente, ante la Consejería de Sostenibilidad igualmente, o sea,
0: vale,
1: en plazo legal.
0: Ecologista de Nación, la Asociación de la Jara, ¿quién
1: sí.
0: más?
1: Después la Asociación de Productores y Consumidores de Agricultura Ecológica, La Borraja,
0: uh-huh,
1: que es una asociación legal que tiene más de 25 años de existencia en Sanlúcar,
0: vale,
1: también ha presentado alegaciones. La Plataforma en Defensa del Arbolado Urbano y Periurbano de Sanlúcar, igualmente también. Adelante Andalucía ha presentado alegaciones y Ecologistas, cinco colectivos.
0: Perfecto. Antes de entrar concretamente en las alegaciones de que habéis presentado respecto a este proyecto, Ángel, brevemente, ¿no? Exactamente el motivo general de las alegaciones, ¿cuál es?
1: El motivo general es que consideramos que incumplen de manera notoria y clara la ley de costas y su reglamento. Sobre las playas, que son dominio público marítimo terrestre, que está altamente protegido en las leyes de nuestro país, está en la Constitución incluso. La protección a la integralidad y a la conservación del dominio público marítimo terrestre está en la Constitución. Y después lo desarrolla una ley, rango de ley, ya tiene bastantes años, pero está en vigor, y un reglamento que a su vez desarrolla la ley. Esta ley es la ley de costas.
0: Ello argumenta.
1: Y el reglamento de costas que desarrolla dicha ley. Nosotros hemos analizado detenidamente la ley y su reglamento, nos hemos leído el proyecto con gran atención, que tiene 5 documentos con más de 200 páginas, y de ese estudio pormenorizado que hemos hecho, de toda esa documentación, que nos ha llevado mucho tiempo, concluimos que el proyecto infringe claramente la legislación.
0: Ellos española. Manifiestan, tanto aquí como el proyecto viene recogido, que lo que hace es mejorar la infraestructura existente.
1: Bueno, eso lo escuchamos, pero lamento decir que no es verdad, que no es cierto. ¿Por qué? Pues porque en el proyecto que han presentado por escrito y que nosotros tenemos y que hemos visto con atención, no se habla en absoluto de renovación de ninguna instalación existente. Todo es obra nueva en el proyecto. Entonces, por eso te estaba diciendo, Juan José, antes, que estamos encantados de poder debatir desde el respeto y con educación con la Sociedad de Carrera de Caballo, que ha presentado este proyecto, porque esta manifestación nos parece incierta.
0: ¿Y eso no es posible que la asociación os explique vosotros el proyecto y usted dé el argumento a ver si
1: claro,
0: es posible?
1: Claro que porque, sí, pero además, repito, a ver, por supuesto, y yo estoy haciendo la oferta a vosotros
0: no,
1: y a
0: pero,
1: ellos.
0: No, pero sino que no sea público, que sea algo interno, que se entendáis entre vosotros,
1: pues
0: ¿no?
1: También, por supuesto. Ellos decían, bueno, nos sorprende que Ecologista Nación no nos haya pedido una entrevista a nosotros. Bueno, hombre, los que presentan el proyecto son ellos. El proyecto de la Sociedad de Carrera de Caballo no nos lo han enviado la Sociedad de Carrera de Caballo. En ningún momento, bueno, tienen todo su derecho, no tienen ninguna obligación de enviarnos nada. Ahora, hay que decir las cosas como son. La Real Sociedad de Carrera de Caballo no se ha dirigido a nosotros, Ecologistas de
0: Nación.
1: O sea,
0: que usted decía
1: no nos
0: que
1: ha enviado, perdona, no nos ha enviado el proyecto, no nos ha enviado ninguna petición, dice, vamos a hablar, vamos a tener una reunión previa. No, nosotros hemos conocido el proyecto por el BOJA, ¿entiendes? Por el BOJA. Nosotros tenemos una oficina provincial, Ecologistas de Nación, no solo Sanlúcar, que leemos
0: bueno,
1: los
0: que,
1: BOJA.
0: Que es un procedimiento normal. El ayuntamiento cuando saca un proyecto no se lo enseña a nadie, lo
1: claro
0: saca en el
1: no.
0: BOJA.
1: A ver, yo no estoy echando en cara esto a la Sociedad de Carrera de Caballo. Solo muestro nuestra extrañeza porque ellos han dicho en estos micrófonos que le sorprende que Ecologistas de Nación no le hayamos pedido una entrevista.
0: Le sorprende
1: porque tendría que ser al contrario, ¿no?
0: Porque ellos dicen que participan mucho con vosotros, sobre todo para el mantenimiento medioambiental de aquella zona, en fin, que trata de no agredir la zona de crianza
1: del
0: charletero, que hay una colaboración muy mutua. Entonces, que no son, se extrañan de que previamente no. Pero vamos, esto es lo de menos. Este es procedimental. Vale.
1: Secundaria. Si es importante que aquí hay algo que debería comprobarse, porque o es blanco o es negro, no puede ser gris. Comprobar si se trata de obra nueva o si se trata de una renovación de instalaciones existentes. En estos micrófonos estaban diciendo que era renovación de instalaciones que ya estaban soterradas, de saneamiento y tal. Nosotros hemos vuelto a leer el proyecto en estos días. Y nos reafirmamos que lo que dice el proyecto, la letra del proyecto, es que íntegramente es obra nueva. No hay renovación de nada. Que lo aclare.
0: Bueno, pues puede ser obra nueva renovando, digo yo, no sé, no lo entiendo.
1: No, no, no, o es obra nueva o es renovación de cosas que ya están existentes. No puede ser las dos cosas, blanco y negro a la vez, no puede ser.
0: Vamos a las alegaciones. La primera alegación hace referencia a la ley de costa.
1: Bueno, antes de nada, perdona, nosotros nos oponemos al proyecto por una cosa que decimos en el titular de la nota de prensa. De prensa la tenéis, ¿no? La que hemos sacado. En el titular de la nota de prensa, lo recordarás, ¿no? Lo que dice, titular de la nota de prensa, dice: Ecologista Nación se opone al proyecto de soterramiento de más de 3.000 metros de canalizaciones en la playa, 140 arquetas, más de 120 metros cúbicos de hormigón para instalaciones eléctricas, saneamiento, abastecimiento y telecomunicaciones en la playa, solicitadas por la Real Sociedad de Carrera de Caballo. Ese es el titular. Esto es una auténtica obra de urbanización en el dominio público marítimo terrestre.
0: ¿Creéis vosotros que eso incide en el medio ambiente?
1: Evidentemente. A ver, el dominio público marítimo terrestre, que es esa playa, en este caso, todas las playas, están protegidos en su integralidad. Y el propósito de la ley de costa es su conservación integral y natural. Salvo casos muy especiales de aquellas instalaciones o actividades que no puedan desarrollarse de ninguna manera fuera, más tierra adentro, como un puerto o como una salina. Todas las demás que sí puedan desarrollarse tierra adentro no deben ser autorizadas.
0: Un chiringuito no debe autorizar.
1: No debe ser autorizadas, pero bueno, entendemos que los chiringuitos pegados al paseo marítimo, que no tienen ninguna instalación de soterramiento en el dominio público marítimo terrestre, todas sus instalaciones arrancan del paseo marítimo, que ya no es dominio público, eso, bueno, tiene un pase. Y es lo que proponemos básicamente a la Sociedad de Carrera de Caballo. Que todos los servicios, que los bares, todo lo que sea necesario para las carreras de caballo, excepto las gradas, que tienen que estar en primera línea, por supuesto, todo lo demás se retranque pegado al paseo marítimo, como están los cuatro chiringuitos de la playa, que tengan el mismo tratamiento. Y que después la fiesta de los palcos, la fiesta nocturna, que ya no es de las carreras de caballo, las carreras de caballo son en horario diurno, hasta la puesta del sol. La fiesta de los palcos, que es la que coge más extensión, pues que se lleve a los 12.000 metros que tiene la Sociedad de Carreras de Caballo, que están a solo 300 metros de la playa de Las Piletas, está al lado, que vas andando y tarda 3 minutos.
0: Eso es un brinde al sol.
1: ¿Por qué?
0: Porque no es posible. Porque no es posible realizar las carreras de caballo si no tiene esta actividad paralela.
1: ¿Por qué no?
0: Porque el montaje, el costo, la elevación supone.
1: La actividad paralela de los palcos.
0: Eso no es posible.
1: Puede desarrollarse. ¿Cómo que no?
0: No, no,
1: puede
0: no,
1: seguir desarrollándose
0: no, ¿eh?
1: A 300 metros. No. No es posible desarrollarla.
0: ¿Y qué actividad social, económica que conlleva las carreras de caballo, los ingresos atípicos y todo eso?
1: Pero entonces entramos en el
0: hombre,
1: negocio.
0: Pero es que no es negocio, es que la carrera de caballo es mucho para Sanlúcar, ¿no, amigo? No te digo yo, que no es negocio. Que una cosa es el medio ambiente y otra cosa es meterse en las actividades de los demás, ¿no?
1: Perdón.
0: Claro.
1: Perdón. Primero, que es una cosa que se me ha olvidado y es lo que me han dicho mis compañeros, que diga en primer lugar.
0: Venga.
1: En primer lugar, antes que nada.
0: Que estáis a favor de las carreras de caballo.
1: Ecologista de Nación, estamos a favor de las carreras de caballo.
0: Si hacéis esas propuestas, es que no. Yo digo, no la propuesta de las obras, ¿eh?
1: No.
0: Ahí
1: pero,
0: no me meto yo. Si trasladáis, si queréis.
1: ¿Eres entrevistador
0: pero
1: eres
0: es que
1: no
0: me gusta.
1: Real Sociedad
0: no,
1: de
0: pero
1: de
0: no me gusta que me tome el pelo, que tengo un poco
1: no,
0: pelo,
1: pero,
0: hombre.
1: ¿Entiendes o
0: no?
1: Estás tomando tú a mí.
0: No, es que yo no puedo, estoy aquí
1: pero
0: y.
1: Esto es un debate.
0: No, venga, perdona.
1: Un
0: lleva
1: entrevistador
0: razón,
1: no
0: lleva
1: puede
0: razón.
1: Entrar en el
0: bueno,
1: debate
0: pero
1: con
0: es que. Es que yo me conozco.
1: Entonces,
0: claro.
1: Si entra en el debate con el entrevistado.
0: No, yo no entro. Lleva razón. Lleva razón, pero hay cosas.
1: Repito, Juan José, perdóname, repito. Que quede claro, Ecologistas en Acción, estamos a favor de que continúen las carreras de caballo desarrollándose en la playa de Sanlúcar y que sean a la manera tradicional. Que los servicios el restaurante, las instalaciones necesarias para la carrera de caballos, para las carreras de caballos, para el público que está allí durante el desarrollo de las carreras de caballos, que es por la tarde, pues que todas esas instalaciones, como los chiringuitos, estén retranqueadas, estén pegadas al paseo marítimo. Y que la fiesta nocturna de los palcos, que ya no es carrera de caballos, las carreras de caballos acabaron con la puesta de sol, pues se trasladen a las instalaciones de la sociedad de carrera de caballos, que están a solo 300 metros, se tardan menos de 5 minutos andando.
0: Hacéis referencia a la degradación previa del entorno, ¿eh?
1: Sí, sí.
0: Es decir, el impacto medioambiental, según la obra esa, hacéis referencia en vuestras alegaciones que va a ser importante. Es decir, que aparte de lo que se produce, esto va a incidir de manera sustancial en que el entorno, pues, en fin, la duna, la arena y todo eso vaya desapareciendo.
1: Sí. Sí, sí. Bueno, partimos del hecho de que hay una situación inicial, ya de partida, que es ilegal. Y que no se contempla en el proyecto ni se habla de ella. En la playa, el dominio público marítimo terrestre, hay una zona rectangular de 1.500 metros cuadrados de cemento y hormigón. Eso está prohibido por la ley de costas, claramente. La ley de costas protege integralmente las dunas. Allí lo que debería haber naturalmente es una duna. Y está este rectángulo de 1.500 metros cuadrados de hormigón que se mantiene durante mucho tiempo, encima del cual se pone una de las carpas grandes de las instalaciones. Y después hay 16.000 metros cuadrados que no son de arena de duna. No se ponen encima maderas para proteger la duna. No, no. Se ha arrojado hace tiempo toneladas de albero, de piedras y de arenisca de albero, que están compactadas, 16.000 metros cuadrados de materiales ajenos, extraños a la playa, que obviamente están produciendo un impacto grande porque no permiten que la vegetación se desarrolle, no permiten que haya una duna allí, no permiten la conservación integral ambiental de las dunas y de sus ecosistemas. Esa es una situación preexistente que creemos que es manifiestamente ilegal, con arreglo a la ley de costa, que protege integralmente las dunas, y de la que no se habla para nada en el proyecto. Se habla de la situación actual y no se menciona para nada ni los 16.000 metros cuadrados de albero compactado, ni los 1.500 metros cuadrados de hormigón, y tampoco se dice que es que durante las carreras de caballo y las fiestas de los palcos, se utilizan 8.000 metros cuadrados más para aparcamiento de coches, donde pueden aparcar más de 1.000 coches. La ley de costas dice, en el artículo 33, que está terminantemente prohibido el estacionamiento de vehículos en el dominio público marítimo terrestre. Esto es otra infracción manifiesta.
0: Hacéis referencia también a, bueno, como prevenir el futuro respecto al cambio climático, la incidencia que puede tener en un futuro estas obras debido a lo que produce los efectos del cambio climático. En ese aspecto, ¿qué argumentación? ¿Por qué hacéis esa argumentación?
1: Bueno, hacemos esa argumentación porque el proyecto viene acompañado de una serie de documentos. Son 5 documentos. El proyecto en sí mismo son 2 y después otros 3 documentos que le acompañan, más de 200 páginas, como te digo, ¿no? Entonces, hay un documento que específicamente, presentado por la Sociedad de Carrera de Caballo, que específicamente habla de la incidencia del cambio climático actual y futura a corto y medio plazo. Y entonces dice que a corto y medio plazo, pues se prevé un riesgo grave o muy grave de inundación y erosión en esa playa. En esa playa, concretamente, en todo el entorno entre Chipiona y Sanlúcar, y concretamente en esa playa. Se prevé que aumenten en intensidad y frecuencia los temporales marinos, y que la playa pueda sufrir una erosión y una inundación importante durante los periodos de tiempo también grandes. Entonces, si vamos a hacer, o si la Sociedad de Caballo quiere hacer una auténtica obra de urbanización de más de 3.000 metros cuadrados de zanjas, con tuberías de abastecimiento de agua, con tuberías de alcantarillado, con bombas, porque aquello está por debajo del nivel del mar, bombas de impulso, con 140 arquetas, con un montón de farolas, con cables de alumbrado eléctrico, con cables de electricidad y telecomunicaciones, una auténtica obra de urbanización. El frente de las carreras de caballo son 200 metros. Estas obras de 3.000 metros cuadrados de zanjas sería el equivalente a 15 veces, las 3.000 metros de zanja sería 15 veces ir de un lado a otro. Una, como si fuera una obra de urbanización debajo de la arena. Y los propios informes del Ministerio de Medio Ambiente, de científicos y de técnicos, expertos en cambio climático, nos dicen que es muy probable que todo eso se erosione en las próximas décadas y quede además inundado frecuentemente en marea alta. Entonces se van a ver inundadas, se van a estropear, ahí va a haber que repararla, va a haber erosión, va a haber...
0: También hace...
1: Nos parece una cosa que nos está diciendo que ahí no se puede hacer eso. La propia estrategia del gobierno, de los técnicos, no del gobierno, del Ministerio de Medio Ambiente, los científicos y técnicos, dicen, ante esta situación, ¿qué se recomienda? Se recomiendan no hacer más infraestructuras, a no ser que sean imprescindibles, en dominio público marítimo terrestre. Irnos para atrás.
0: También plantea
1: y regenerar las dunas y proteger soluciones naturales.
0: Ángel, no quiero que me quede nada pendiente.
1: Protegen de los temporales y protegen de la erosión. Y la actividad de las carreras de caballo, sobre todo la actividad de los parcos, lo que está haciendo es destruir la duna.
0: Hacéis referencia también que el aparcamiento que se establece allí, ¿no? Desplazarlo al aparcamiento que tiene el recinto municipal situado al lado de la depuradora.
1: Sí,
0: y dado el peligro de las personas que caminan por la zona de la avenida, también hacéis la propuesta que se urbanice con 3 metros de carril bici y 2 metros de, en fin, de establecido. Es decir, tampoco os parece, vamos, no es también, según vuestro criterio, erosiona el tema el aparcamiento que está la carrera de caballo, que se desplace a... Lo tengo aquí documentado.
1: Ya, pero no sé si la cámara lo puede enfocar para que quede claro a dónde está y dónde queremos que se lleve. Queremos que el aparcamiento se lleve a lo que sería los terrenos del futuro Parque de las Piletas, donde, por ejemplo, en esta feria se ha adecentado para que estén allí todas las caravanas de los feriantes, y hay sitio de sobra. Y está a 400 metros. Pero aparte, Juan José, aparte de ser algo recomendable, es obligatorio. Porque, a ver, nosotros estamos...
0: Bueno, si es obligatorio, ¿por qué no se hace ahora? Pregunto.
1: ¿Que por qué no se hace ahora? Porque no se está cumpliendo la ley y eso es lo que denunciamos. A ver, nosotros estamos a favor de las carreras de caballo, pero en un país democrático la sociedad de carreras de caballo también tiene que cumplir la ley. Ellos, nosotros y todos. Es uno de los fundamentos, de los pilares de la democracia. Y vuelvo a repetir, el artículo 33 de la ley de costas prohíbe explícitamente y sin excepciones el aparcamiento, el estacionamiento de vehículos en el dominio público marítimo terrestre. ¿Qué hacemos entonces? ¿Cumplimos la ley o no?
0: Pues aquí alguien está incumpliendo la ley, ¿no?
1: La sociedad de carrera de caballo.
0: La sociedad o quien le permite que haga eso.
1: Quien se lo permite también. Pero el primer infractor es el que aparca y el que acondiciona el aparcamiento, que es la sociedad de carrera de caballo. No todos los días. Cuando se desarrollan las carreras, en la fiesta de los palcos y en otros momentos del año. Los que estuvieron representando a las carreras de caballo, las personas que estuvieron representando aquí a las carreras de caballo, decían, bueno, pero no solo son las carreras, el momento de las carreras de caballo, es que cuando vienen las hermandades del Rocío, pernoctan ahí también y estacionan. Y después se hacen ahí algunos eventos de Cáritas, torneos de ajedrez, conciertos de música clásica. Creo recordar que dijeron algo de eso. ¿No recuerdas tú?
0: Entonces, no. Claro, lo recuerdo.
1: Bien, pues todo eso está prohibido.
0: Si se está incumpliendo la ley actualmente, sin obra nueva ni obra de renovación, la ley con las instalaciones que se establece la... entonces, ¿cómo se podría desarrollar las carreras a caballo si realmente se hacen las restricciones que se tienen, ¿no? Por ley, ver, que no digo que no el que cumpla.
1: Las carreras de caballo no necesitan que la gente venga con su coche y aparque en la playa. A ver, que se vayan a la zona del recinto de las piletas, que está no, si a 400 metros.
0: Si a lo mejor antes
1: estamos
0: la
1: dando alternativas. La fiesta de los palcos, sí, pero, que dices tú, eso es imposible.
0: Claro,
1: es que la fiesta de los palcos tiene que ser en la playa necesariamente.
0: Es que la carrera caballo tiene implícita.
1: Vale, pues yo ahora quiero hacerme un chale en la playa de las
0: piletas. Entonces, si te pregunto, si realmente se está incumpliendo la normativa, ¿cómo se tenía que celebrar la carrera caballo para que fuese viable y dé el espectáculo que da y que llame tanta atención?
1: Esta es nuestra propuesta, también la has visto.
0: Sí, para que, claro, si yo tengo toda la documentación vuestra.
1: Esta es nuestra propuesta.
0: ¿Pero cree que con esta propuesta la carrera caballo se podría sostener el tiempo y mantener?
1: Perfectamente.
0: ¿Ah, sí?
1: Perfectamente.
0: Bueno.
1: Las carreras de caballos no tienen por qué ser un negocio, es una actividad cultural, es una actividad tradicional.
0: ¿No es una inversión? ¿Cree que ustedes que es un negocio las carreras de caballos?
1: Hombre, si nos están diciendo que tienen unos patrocinadores muy importantes que exponen sus vehículos, sus coches,
0: hombre,
1: y no se queman allí, y que son los que pagan los gastos, entonces se convierte en una actividad comercial. Si depende de patrocinadores que son empresas privadas con ánimo de lucro...
0: ¿Y sabéis qué patrocinadores? Entonces, Diputación, Junta de Andalucía y Ayuntamiento también?
1: No.
0: Pues te lo digo yo.
1: Bueno, pues muy bien, pero entonces esa gente no necesitan ganar dinero porque son entes públicos. Yeah. Porque ellos decían, es que nuestros patrocinadores no van a hacer, no van a seguir pagando el dinero si nos vamos a 300 metros a hacer la fiesta de los palcos. ¿Por qué no? Si son entidades públicas, lo que interesa mantener es la actividad tradicional de las carreras de caballo que vienen desarrollándose desde hace 150 años. Y la fiesta nocturna es otra cosa. Ellos las unen indisolublemente y nosotros no estamos de acuerdo. Creemos que son dos actividades distintas. Una estamos a favor de que se desarrolle en la playa, la otra no.
0: Y las instalaciones de este proyecto no lo veis conveniente, ¿no? ¿Este qué procedimiento tiene ahora? ¿Habéis alegado de quién es competencia en denegar el tema o afirmarlo?
1: La competencia es de la Junta de Andalucía. Las competencias se traspusieron en 2011 o 2012. Antes las tenía el Ministerio de Transición Ecológica, antiguamente el Ministerio de Medio Ambiente, pero se traspusieron a la Junta de Andalucía. Entonces, en la Junta de Andalucía, concretamente la Consejería de Sostenibilidad y Medio Ambiente, la que es la competente para decidir, recibe las alegaciones, recibe el proyecto, contesta las alegaciones y finalmente emite un dictamen.
0: ¿Ese qué tiempo estáis en periodo de alegación? ¿Ha terminado ya, no?
1: Ha terminado. El periodo de alegaciones acabó el 5 de junio.
0: ¿Y qué tiempo?
1: Nosotros presentamos la alegación el 2 de junio. Un miércoles y era hasta el viernes.
0: ¿Y qué tiempo tiene ahora de respuesta?
1: No lo sé.
0: Sabemos.
1: Eso no lo sé. No, debe ser mucho tiempo. Lo que pasa es que como ahora viene el verano, la administración es relativamente lenta. Entonces, no sé yo, pero me parece que nosotros no hemos recibido nada, ¿no? Si ellos dicen que no han recibido, ni siquiera son conscientes de que nosotros hemos hecho la alegación, que las alegaciones no se mandan por carta.
0: Claro, hombre.
1: Las alegaciones se mandan por certificado digital. Entonces, el certificado digital es inmediato. Y yo te aseguro que las tienen allí. Las nuestras y las de otros colectivos.
0: ¿Qué esperáis de la Junta de Andalucía?
1: Esperamos que no autorice el proyecto, porque si lo autorizara, creemos que estaría cometiendo una, ¿cómo se llama esto? Una
0: prevaricación.
1: prevaricación administrativa. Gracias por la palabra. La prevaricación no solo es un delito que pueden cometer los jueces, sino que las administraciones públicas y los funcionarios, cuando toman una decisión que es notoriamente contraria a la ley y la toman sabiendo que es contraria a la ley, porque deben conocer la ley, estarían cometiendo un delito de prevaricación administrativa. Entonces, esperamos que sean prudentes, que analicen el tema bien y que no autoricen este proyecto porque, repetimos, nos hemos leído detenidamente el proyecto y la ley de costas y consideramos que no hay duda que el proyecto es contrario e infringe la ley de costas. Empezando por los aparcamientos, continuando por el hormigón que hay allí, eso claramente es contrario a la ley de costas.
0: ¿Y si finalmente autoriza el proyecto?
1: Si autoriza el proyecto, pues probablemente o posiblemente lo tenemos que decidir, entablaríamos un recurso contencioso administrativo contra la administración que creemos que ha actuado en contra de la ley.
0: Bueno, aprovechando que aquí, yo creo que el tema este está bien debatido, vuestra propuesta y vuestras alegaciones. Antes de marcharte, algo pendiente desde Ecologista de Nación ahí por ahí respecto a nuestra ciudad, alguna acción más, algo que os preocupa, en fin,
1: sí, sí.
0: Algunos temas.
1: Claro, por supuesto. Venga. Pues como siempre, como todos los veranos, estamos preparando ya nuestra acción de banderas negras contra los vertidos a la playa y al litoral, porque siguen como los últimos años, ¿no? No han tenido variación. Y además porque hay una cosa muy importante y es la opacidad, la falta de transparencia y de información de la administración. O sea, nosotros, por ejemplo, hace más de un mes que solicitamos al ayuntamiento que nos enviara un documento que se llama Declaración Anual de Vertido. Un documento que legalmente el ayuntamiento tiene que realizar todos los años y presentar a la Junta de Andalucía antes del 1 de marzo, o sea que lo presentó ya hace tiempo,
0: sí,
1: indicando cómo ha ido la depuración, cómo ha funcionado la depuradora durante todo el año anterior, 2025 estamos hablando, ¿no? Y los vertidos que se han producido, el volumen de vertidos, las fechas, las causas, todas esas cosas. Ese documento lo hemos solicitado al ayuntamiento. Tenemos derecho por la ley de acceso a la información medioambiental y el ayuntamiento tiene la obligación legal de dárnoslo, de darnos ese proyecto. Entonces, lo hemos solicitado, el ayuntamiento tenía un mes de plazo conforme a la ley de acceso a la información ambiental y no nos lo ha dado.
0: Todos los años hace un estudio bien detallado y bien currado respecto al rendimiento de la depuradora en base a unos informes oficiales.
1: Sí, sí.
0: ¿Lo tenéis ya este año?
1: Lo tenemos.
0: ¿Y cómo ha funcionado la depuradora?
1: Pues la depuradora ha funcionado, mientras no ha llovido, medianamente bien, ha cumplido con la normativa. Ahora, el documento este que hemos pedido al ayuntamiento lo tenemos a través de otro cauce, no a través del ayuntamiento, ¿no? Y ese documento lo que indica es que la depuradora, aproximadamente durante unos 20 días de mareas altas, de mareas vivas, perdón, cuando sube mucho la marea y después baja mucho, pues entonces se produce entrada de agua salada a través de los aliviaderos, llega por los conductos del alcantarillado a la depuradora. La depuradora no puede funcionar con agua salada, entonces hace un desvío, técnicamente le llaman bypass, y vierte sin depurar. Entonces, durante entre 15 y 20 días, no recuerdo exactamente, pues ha estado vertiendo todo el agua sin depurar. Por eso suele pasar todos los años y no lo arregla. Y tendría un fácil arreglo. Pero además también, pues, reconocen que durante los días de lluvia, pues llega un exceso de agua a la depuradora no da abasto y gran parte del agua la vierten sin depurar. ¿Cuántos días son esos? Hemos analizado las lluvias de 2025 y hay aproximadamente unos 25 días de lluvia durante 2025 de más de 10 litros por metro cuadrado. De manera que, respondiendo a tu pregunta, aproximadamente más de un mes o mes y medio
0: he estado
1: vertiendo la depuradora sin... Perfecto. Vertiendo el agua sin depurar. Pero además de la depuradora, sí hemos podido comprobar que en Bonanza, Callejón La Habana, un aliviadero clandestino ha estado durante meses. Incluso los vecinos se han manifestado, el PP también. El Salto del Grillo ha estado vertiendo durante meses. Otro vertido que se produce en el Navazo del Ojo del Puja, que está cerca del Espíritu Santo, también. El Arroyo de San Juan, igual. El aliviadero de Cabo Noval, el aliviadero de Cerro Falón, Calzada la Infanta. Como Perfecto. 2025 fue un año lluvioso, ha habido una gran cantidad de vertidos, de manera que hemos acordado dar otro año más la bandera negra al Ayuntamiento de Sanlúcar. Y lo celebraremos el primer sábado o domingo, no recuerdo bien, de julio.
0: Y ya para terminar definitivamente, ¿sabéis dónde va ubicada la nueva depuradora?
1: No.
0: Vale.
1: Y esa es otra. El documento sobre la nueva depuradora está hecho y entregado desde hace tiempo. Lo pagó y por supuesto la empresa redactora se lo dio a la entidad administrativa que pagaba eso, que era la Confederación Hidrográfica del Guadalquivir, del Ministerio de Transición Ecológica, y lo tiene que tener. Y el Ayuntamiento de Sanlúcar lo tiene que conocer. Y hay una opacidad absoluta y no conocemos nada del documento.
0: Bueno, pues, amigos, hasta la próxima, ¿vale? Buen fin de semana. Venga, hasta luego. Nosotros, nuestra pausa ha terminado y continuamos con nuestra tertulia. Venga, en este 19 de junio de 2026.

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0: Bueno, 19 de junio de 2026, en esta mañana muy intensa de Radio Esquina, la luz y la voz de Sanlúcar. A partir de las distintas intervenciones, pues ya busca usted los análisis, en fin, y las opiniones que pueda tener, las distintas opiniones que se vierten en esta emisora y concretamente en las mañanas de Radio Esquina. Ya estamos con la tertulia. María Ángeles, buenos días.
1: Buenos días.
0: José Manuel, buenos días.
2: Buenos días.
0: Jorge, buenos días.
3: Muy buenos días.
0: Bárbara, buenos días.
4: Buenos días.
0: Bien. Me vaya a permitir, si queréis, si no, yo me callo. Ayer surgió una noticia, sobre todo por las veces que se ha hecho aquí referencia, que es el castito, ¿cierto? ¿No? Uh-huh. ¿No? Que aquello lo he escuchado ustedes fundamentalmente para que la Fundación Malo Sanlúcar tuviese un lugar allí, ¿cierto o no? Pues la noticia que surgió ayer es que, bueno, se ha concedido durante 4 años...
1: Se ha privatizado,
3: vamos. Sí.
0: Se ha concedido durante 4 años, según la nota de prensa, a una fundación...
2: Puerta de América.
0: Victoria, con sede en Sevilla,
3: Sevilla,
0: que eso no quiere decir nada, pero bueno, durante 4 años, digamos, la explotación o la organización del castillito. Y entonces quería poner sobre la mesa porque... desde vosotros principalmente y desde aquí siempre se ha pretendido de que aquello fuese también un apartado para Manolo Sanlúcar, ¿no? Entonces, ¿qué opinión tenéis de esto? La referencia hace que esta adjudicación también ha participado en su colaboración Manuel Romero Tallafigo, Fernando Cruz Isidoro y entidades como la Fundación Casa Medina Sidonia, el Círculo de Artesanos y la Fundación Puerta de América, pero después lo quitaron. Por lo visto no fue así y lo quitaron de la nota de prensa. Y también la Asociación de 500 años de circunnavigación belga, a Cruz y de Vela, y el Club de Lectura Mar del Eva. Pide la aprobación. Este proyecto pues, lo encabeza nuestro amigo y sanluqueño Paco Pérez Valencia, y que es una asociación, como digo, pues que han trabajado por la primera vuelta al mundo, pero con sede en Sevilla, y se le ha concedido, bueno, el desarrollo de lo que se llama el castillito, la explotación, la exposición, lo que ustedes querían llamarlo, y me llama la atención porque, bueno, vosotros principalmente, María Ángeles y José Manuel, has reivindicado un lugar específico para la Maza Lucar en el castillito. Entonces quería saber ustedes la opinión que tenéis respecto a esta adjudicación, si os parece bien, os parece mal, y qué opinión tenéis.
1: ¿Puedo?
0: Venga, claro que puede.
1: Recordad que el castillito ha sido rehabilitado con dinero público, número uno. Y además no poco, mucho, dinero público. Tener en cuenta que Sanlúcar de Barrameda tiene una de las historias más importantes relacionadas con el quinto centenario, número dos. Tener en cuenta que en Sanlúcar, con sede en Sanlúcar, gente de Sanlúcar, está en fundaciones, por ejemplo, de las que están aquí, ¿no? Puerta de América, por poner un ejemplo. Y ya para colmo, se habló, se aseguró, se dijo que una de las plantas del castillito iría también para una fundación, en este caso la Fundación Manolo Sanlúcar. Y la decisión que se toma desde la alcaldía es la privatización de un edificio público rehabilitado con dinero público, y en vez de estar al servicio, en manos de la ciudadanía, de los colectivos sanluqueños, pues se le da a una fundación durante 4 años, que yo no sé ni quiénes son, y con sede en Sevilla. ¿A cambio de qué? Yo siempre me hago la misma pregunta. ¿A cambio de qué? Porque aquí está la Puerta de América, ¿no? ¿Y por qué? ¿A esta? ¿Por qué? ¿Y por qué no a la de Sanlúcar? Y luego hay otro tema. ¿Cuántos hombres y mujeres en Sanlúcar de Barrameda han trabajado voluntariamente el tema del quinto centenario? Muchos y muchas, ¿no? ¿Y no se ha podido hacer una reunión con todos los hombres y mujeres que han colaborado, que han trabajado voluntariamente en este tema? Y decir, compañeros y compañeras, ¿qué propuesta tenéis? No,
0: vale.
1: Aquí lo decido yo porque me...
0: José Manuel.
1: Me he decidido.
2: Pues a mí me ha dado una gran alegría cuando he visto la noticia, porque por fin el castillito va a tener una utilidad pública históricamente importantísima y en manos de una entidad que es capaz de administrar un tema como este. Simplemente, si quieres, recordamos la historia del Castillito. El Castillito tenía que haber estado terminado en el año 19, cuando gobernaban los que ahora ponen el grito en el cielo. Hasta hace un año o dos, resulta que iba a ser, no, hace más, hasta hace dos años, para que allí se ubicara el Instituto Internacional de Guitarra Flamenca Manolo Sanlúcar. Resulta que al final se han tenido que ir a Sevilla, hemos ido nosotros a la presentación. Luego que se iba a ser para no sé qué de la circunnavegación, decía la concejala Mónica Pesci, no se hizo absolutamente nada. Todo esto en tiempo de la legislatura. Tengo aquí el libro gordo de PTT hoy.
0: Hace bien.
2: Para
0: recordar. Lo echamos de menos.
2: Y ahora ponemos el grito en el cielo porque una fundación como es la Nueva Victoria, con capacidad suficiente para poner en marcha un programa como este, además dirigido o diseñado por sanluqueños de la categoría de Paco Pérez Valencia, de Manuel Romero Tallafigo, que solamente Manuel Romero Tallafigo es un historiador, o sea, un catedrático emérito de historia de la Universidad de Sevilla, o Fernando Cruz Isidoro, que es otro casi prácticamente sanluqueño, pero que tampoco es nadie, solamente es catedrático de historia del arte de la Universidad de Sevilla. En fin, y no sé, entonces, yo para mí es una gran alegría que esto se ponga en marcha y en manos de estas personas. Yo no creo que vaya a montar un restaurante para que haga negocio a nadie. Es para ponerlo en valor y para que eso funcione de verdad en manos de una entidad como esa. Porque recordemos que si el castillo de San Diego está donde está y cómo está, es porque gracias a Dios se hizo un convenio con una entidad privada. Con una entidad privada. Que lo tiene ahora como negocio. Y muy bien dado como negocio. Porque ese hombre se tendrá que alguna vez resarcir de esa inversión que se hizo ahí, porque si no seguiría haciendo eso una cuadra de mulos y de caballo como era.
3: José,
2: perdóname, es que desgraciadamente el ayuntamiento de Sanlúcar no tiene recursos para poner en valor esto, y mucho me temo, ¿cuántos años llevamos hablando del castillo de San Salvador? ¿Os ponéis algo que al final eso se va a tener que rehabilitar con la concesión a alguien de ese edificio para que lo rehabilite y ponga yo un negocio de hostelería o de lo que sea, sino al tiempo? Yo por encima de todo, siempre lo digo, yo por encima de todo lo que quiero es a mi pueblo. Esto es una opinión ya privada, a mi pueblo, y todo lo que se haga por mi pueblo me parece fenomenal, siempre que se haga bien. A mí me da igual que lo haga el ayuntamiento, que lo haga Pepe, que lo haga Antonio, siempre que sea un bien para Sanlúcar, una recuperación para los sanluqueños de un edificio que estaba muerto de risa ahí. Está muerto de risa desde el año anterior, al año 19, que aquí lo tengo. Castillito, de para el quinto centenario, en el año 2018. No sé, absolutamente nada.
0: Vale.
2: Nada. Y ahora estos mismos, de la legislatura anterior, Víctor Mora, doña Mónica Pesci y sus demás concejales, ahora ponen el punto.
0: Vale.
2: Pues mire ustedes, no tiene usted la razón, y es más, le debían de dar vergüenza de sacar este tema siquiera.
0: Aclarar el término de la nota de prensa. Concesión demanial, que consiste en lo siguiente. Es un acto administrativo mediante el cual el Estado o la administración que sea cede el uso y disfrute exclusivamente a bien público a una persona o entidad. El bien sigue siendo titular pública, pero en particular obtiene los derechos o la explotar durante un plazo de 75 años. En este caso, se ha puesto por 4 años. ¿Por qué? Porque si llega a ser 5 años, tendría que pasar por pleno. Entonces, se ha cogido la opción de 4 años para que fuera la adjudicación directa. Esa es la interpretación que yo hago. ¿Por qué?
2: Perdón. Si verás que es exactamente lo que se ha hecho con el Castillo de Santiago.
3: Pero vamos a ver, José Manuel. Yo creo... yo creo, y además yo estoy totalmente de acuerdo con lo que tú has dicho. Era un edificio que se ha ido gastando dinero, o sea, no se ha abierto nunca, desde primera hora iba para un centro de interpretación para el tema de la circunnavegación.
2: Correcto.
3: No se hizo nada, se abrió a los 3 o 4 años, sino se terminó a los 3 o 4 años. Ahora últimamente se han tenido que gastar un millón o no sé cuánto en volverlo otra vez a poner en marcha. Entonces, yo creo que lo que se está criticando o lo que vamos a criticar, yo de hecho también lo voy a criticar, no es que aquello se abra, sino, y además me parece muy bien, yo estoy a favor de que todos los edificios se le dé, en vez de tenerlo ahí cerrado, se le dé a una entidad para que lo explote, porque de la otra forma es que ni se explotaba, ahí estaba cerrado, como decimos aquí, el dinero tirado a la calle. Lo que se está criticando, y yo creo que es la palabra que ha dicho María Ángeles, es que si una alcaldesa o un ayuntamiento de la línea política de Izquierda Unida, del Partido Comunista, que estaba totalmente en contra de privatizar esos servicios, porque en definitiva son unos servicios que tú se lo tendrías que haber hecho abrir público para que, y luego poner allí un centro de interpretación de Manolo Sanlúcar o del cante flamenco o demás. No, ahora se lo da solamente y exclusivamente a una entidad que me parece perfecto, que es lo de la Nao Victoria, me parece muy bien, pero ahora hay que mirar una cosa también. A ver si en esas condiciones entra, porque según pasada va a haber una entrada para una visita. A ver si han puesto en una cláusula de que los sanluqueños, como nos pasa cuando vamos por ahí, que a los locales no nos cobren la visita de ese centro. Eso es lo que yo critico, de que ella se jactaba, o ella o el equipo de gobierno, porque es de signo de izquierda, se jactaba de criticar a los otros ayuntamientos de que se estaban privatizando algunos servicios, de que no tengo,
2: perdón, Jorge,
3: de que
2: eso perdón, es público. Perdón, lo tengo que corregir. Es que eso no se ha privatizado. A ver si coge no, ya
3: en
2: que
3: leí, cierto,
2: lee lo que es privatizar.
1: A ver si
2: me toca a mí.
3: Pero no, pero José Manuel, ya
0: tenemos claro. Venga, Jorge, termina y Bárbara, que después
3: yo creo
0: se enfada
3: que
0: conmigo.
3: Se ha,
0: con razón.
3: No, bueno, vale. Porque se escuda en lo que es esto de la Nao Victoria. Pero en cierto modo se está privatizando porque se la ha dado exclusivamente a una entidad solo, cuando allí se podía haber puesto, decía el ayuntamiento, señores, yo cojo el palo de la bandera, como yo digo, y aquí se va a poner un centro de interpretación de Manolo Sanlúcar, algo de cante flamenco, vale. algo de la cultura de Sanlúcar. Que, ojo, que yo no estoy criticando que se le haya dado a la Nao Victoria, que me parece estupendo, porque ¿sí? Si no, lo que tú
0: venga.
3: Dices, aquello errado
0: vale.
3: Y abandonado.
0: Ha quedado claro. Bárbara.
4: Primero, es Castillo de Santiago. El Castillo de Santiago es el vino de Barbadillo.
2: Entenderéis que yo soy bueno,
3: por
2: sí. Un aficionado al vino.
4: Pero bueno, que es el Castillo de Santiago.
2: Es el St. James.
4: Del que fui 6 años gerente, además para la apertura. Y hay muchas diferencias entre aquello y esta concesión. En primer lugar, para Castillo de Santiago fueron 50 años la concesión, pero también es verdad que ahí hubo una inversión privada, o sea que todo lo que se ha hecho ha sido con inversión privada de la empresa concesionaria, que es Oficia. Aquí son 4 años, aquí no ha habido, que yo sepa, una inversión privada. Parece que todas las entidades se han reunido, las que han participado en todos los eventos y todas las actividades que se han llevado a cabo relacionadas con la circunnavegación, con el quinto centenario, y entonces pues parece que hay un consenso. Yo no eso. A mí me gustaría que, además de haber publicitado el tema con la apertura, pues que también se presentase el pliego de condiciones, porque efectivamente yo creo que a todos nos gustaría saber.
0: No ha asistido.
4: ¿Qué pliego hay?
0: Que no hay.
4: Bueno, pues
0: ¿habrá?
4: Tiene que haber un pliego,
0: no,
4: porque cuando se hace una concesión tiene que haber un pliego.
0: Se ha evitado por los 4 años. Es decir,
3: por eso.
0: Y, vamos a ver, ha sido una adjudicación porque previamente ha habido un estudio, se la ha encargado una persona que haga un estudio a ti, ha habido una solicitud y en potestad de lo que tiene la garantía.
4: Sí.
0: Pero ahora
4: vamos
0: bien.
4: A ver, cuando se firma, tiene que haber
0: unas obligaciones.
4: Eso sí.
0: Pero no un pliego.
4: Pero tiene que haber un pliego. Cuando se firma una concesión, tiene que haber un pliego con.
0: Pero, venga, perdona. Que lleva razón, que lleva razón.
4: No,
0: pero es que
4: me interrumpí.
5: No, está interrumpido, Bárbara. Estoy apostillando lo que estás diciendo.
4: ¿Por qué no esperáis a que yo te
0: Espérate, espérate. Continúa ella.
4: Es que nunca esperáis. No, no me metas prisa.
0: María Ángeles,
4: tú hablas todo el tiempo que quieres.
0: Lleva razón, lleva razón.
4: Es que cada vez que yo digo algo, se interviene.
0: Venga, lleva razón, Bárbara.
4: Bueno, como estoy en el uso de la palabra,
0: perfecto,
4: quiero ratificarme en eso, venga, en que siempre se me interrumpe.
0: Venga.
4: Entonces, cuando se hace una... ¿Se habrá firmado algún documento?
0: Eso sí.
4: Porque no creo que les hayan dado las llaves y le han dicho, entre usted y está ahí 4 años, no, sin saber de qué manera, cómo y qué es lo que van a hacer.
0: Vale.
4: Habrá un pliego de condiciones donde se estipule qué van a hacer, qué no pueden hacer, qué condiciones va a haber, si va a haber una entrada, si los sanluqueños van a poder entrar gratuitamente o no, si va a haber días, yo no sé, como esto no está acogido a ley de patrimonio, etcétera, que hay unas obligaciones de días de puertas abiertas, etcétera. En este caso no creo que sea así, pero tendrá que haber unas condiciones. Claro. Por otra parte, estoy totalmente de acuerdo con José Manuel. Es que, vamos a ver, el Ayuntamiento de Sanlúcar de Barrameda no tiene presupuesto y no tiene dinero, para que se entienda más todavía, para mantener nada de lo que rehabilita, que ni siquiera lo rehabilita, porque normalmente los fondos vienen por otras vías. Pero es que ya lo hemos visto en el Castillo de Santiago, ya lo vimos con la Escuela Taller, que hizo una rehabilitación integral. ¿Y qué pasó? Aquello se abandonó, se quemó una de los lienzos, de la zona, de las naves, aquello estaba lleno de pulgas, aquello estaba abandonado y viniéndose abajo. Entonces, cada vez que las piletas, ¿cuántas veces se han rehabilitado? Un montón de veces. Entonces, el ayuntamiento luego, cuando por fin hace algo, pues resulta que luego no lo mantiene. Entonces, a mí me parece muy bien que se haga una concesión, en este caso son por 4 años, se verá si cumplen no sé qué, pero si cumplen o no cumplen, cómo se desarrolla, cómo funciona, y me da mucha garantía que Paco Pérez Valencia haya estado en el proyecto, porque, bueno, pues que confío en él plenamente, en su criterio artístico. Luego se ve que, bueno, Manuel Romero Tallafigo y Fernando Cruz Isidoro, y luego parece que todas las entidades que...
0: Menos una.
4: Esto, bueno, en la nota de prensa se aparece en la portada, no sé si le hubiese gustado
0: ayer,
4: a ellos,
0: la...
4: no sé por qué no lo ha cogido a lo mejor otra entidad de Sanlúcar, o a lo mejor porque no tenía capacidad. Es verdad que hay muchas críticas porque dicen que esta tiene sede en Sevilla. Es verdad que hubo mucha polémica con el tema de dónde salió la expedición, que yo pienso que salió de Sanlúcar porque por el abastecimiento, etcétera, y así se estipula en la historia. Pero bueno, no, es que como no tenemos los detalles.
2: Bueno. La expedición, ahí es una cosa. Yo creo que cada vez más consenso en ese tema. La expedición se organiza, pues fue una organización económica, se organiza económicamente en Sevilla, que evidentemente donde estaba en el archivo de India era la casa de contratación, pero evidentemente la expedición marítima parte de Sanlúcar. Yo creo que hay consenso ya en eso, ¿eh?
0: Bueno, María Ángeles, brevemente, por favor, para que intervamos todo con fluidez, ¿vale? ¿Vale?
1: Pero bueno, no voy a utilizar tiempo.
0: Venga, no, da igual, venga, vamos.
1: Decir una cosa así, amable. La obligación que tienen las administraciones públicas es de mantener su patrimonio. Se da la circunstancia en Sanlúcar de Barrameda que mucho de su patrimonio se ha destruido de una manera escandalosa. Y pongo un ejemplo, el Palacio de Arizón. El Palacio de Arizón, que lo único que ha quedado ha sido el hotel. Está previsto las casas de cargadores de India, en este caso bodegas, como la de León Manjón, como la que era de Argüeso, de la calle sí. Santo Domingo, por una parte. Pero a mí me vaya a permitir, y pido disculpa de antemano, ¿eh? Me parece de cara dura lo que hicieron con el Castillo de Santiago, y voy a decir el porqué.
0: ¿Es tu opinión? A ver.
1: Desde el año 95 estuve proponiendo, siendo alcalde Agustín Cueva, que se destinara a Museo de la Ciudad, porque ese edificio no es cualquier edificio. En ese edificio estuvieron hombres, mujeres de Sanlúcar, fuera de Sanlúcar, asesinados, fusilados, etcétera, bueno, etcétera, etcétera. Y tendría que ser el museo de la ciudad. El Castillo de San Salvador, lo que tendrían que hacer es moverse ante las administraciones del Estado, todas ellas, para recuperar ese baluarte. Ahora, quedarte sentadito o sentadita en tu mesa y en tu silla y que el tiempo pase, no. Y si no, que cojan y se den una vuelta por el norte, no solamente de este país, sino de Europa, y que vean lo que hacen con los edificios, vale, emblemáticos.
0: Me vaya a permitir, es verdad, Bárbara, hace referencia al pliego de condiciones. Yo me refería al concurso o procedimiento abierto para otra entidad.
1: Vale,
0: ahí me puede hacer. Pero claro, si en esa presentación o a la opinión pública o a todo el mundo se tiene que decir, oye, ¿qué contraprestación recibe el ayuntamiento por la cesión del inmueble municipal, por ejemplo, rehabilitado, claro, con fondos públicos? ¿Qué criterio ha llevado para la adjudicación a esta fundación? ¿Y quién asumirá los gastos ordinarios de mantenimiento, conservador, suministro, y
6: etcétera? Está la madre del cordero.
0: Entonces, eso también hay que explicarlo a la opinión pública. A lo mejor no.
3: Eso es lo que.
0: Y digo, siento, y ya, independientemente, es decir, el ayuntamiento en esta dinámica, porque no tiene recursos, va a conceder a concesión administrativa y privatizar todo. El próximo gobierno, como no, el ayuntamiento está como está, lo va a tener que petizar a todos los externos. Entonces, ¿qué van a decir? ¿Qué van a decir aquellos que dicen, con mi criterio, los que ahora, los que vendrán, cuando dice, oiga, lo público hay que defenderlo, cuando hay que privatizar todo el ayuntamiento, ¿qué argumento va a tener para decir no privatice usted eso?
4: Ya ninguno.
0: Pues ya está. Pues ya
3: es
0: está.
3: Que a eso es lo que. Y digo una cosita nada más, que no estamos en contra, y que conste que no estamos en contra de lo que ha hecho el ayuntamiento, diremos, que se le ha dado a una organización o a una fundación de Puerta de la Victoria con gente preparadísima, como es Paco Valencia, como es Tallafigo, como es Fernando Isidoro. No estamos en contra de eso. Es que estamos, yo por lo menos, estoy en contra de que si usted es un ayuntamiento que se ha jactado y se jactará cuando pasen las elecciones, empezará a decir otra vez que lo público es lo que hay que hacer y lo de. Entonces, lo público. Y ahora usted llega al ayuntamiento y hace totalmente lo contrario. A eso es lo que yo estoy en contra. Pues, señora, diga usted que no, que está a favor de privatizar todo y privatízalo, que yo estoy de acuerdo y estoy de privatizar algunos servicios, porque es lo que funciona. Porque si lo dejamos en manos público, no funciona. Privatízalo. Darle usted a un servicio, pero privatice usted el servicio de limpieza, que decía, o lo del agua, lo de la concesión del agua, que decía que lo iba a rescatar, lo de la ayuda a domicilio, que decía que la iba a rescatar. ¿Dónde está usted?
0: Pero es que tanto José Manuel como María Ángeles me han dado un capotazo, literalmente. He preguntado, ¿qué pasa con la ubicación que en principio los gobiernos municipales estaban a favor que se le diera un espacio allí?
1: ¿Qué han dicho que no?
6: Eso es muy fácil.
1: ¿Cuándo?
6: Eso es muy fácil. Pues, yo te puedo responder, María.
1: ¿Han dicho que no?
6: Pero vamos, ¿quién mejor te lo puede responder? Estas dos personas que te he dicho.
0: Te lo voy a preguntar cuando venga por.
6: A don Víctor Mora, sí. Cuando fue alcalde, y a doña Mónica González Pérez.
1: También.
6: Cuando fue concejal.
1: Juan, sí. José Manuel, perdón, pero, rápidamente.
6: No, perdóname. Claro, perdóname. Sí. Yo creo que me toca, ¿no?
0: Sí, claro.
6: Yo lo único es lo que tengo aquí escrito. Y yo me invento. Castillito, 2018. Mira, entonces,